0: programa donde los cargan en camiones y los dejan abandonados en el medio del desierto, mueren deshidratados decenas, centenares de personas.
1: Queda en el camino muerto,
0: es,
1: ¿no?,
0: terrible.
1: Qué triste, ¿no?
2: Sí. Es muy duro. Y además para el país receptor, el grave riesgo de que empiece a entrar en crisis la infraestructura.
1: Sí.
2: Tanto sanitaria como de educación.
1: Porque colapsa.
2: Colapsa.
1: Que está en capacidad de poder tener de golpe 60, 70,
2: claro,
1: mil, 100 mil personas de golpe.
2: Sí, por eso. El volumen de personas, la cantidad, pone en crisis la infraestructura sanitaria, por ejemplo.
1: Ahí estamos. Cerramos, por supuesto, Reporter 180 con todo el equipo. Vamos a volver el día de mañana para hacer este repaso, ¿no?, a esta altura de la jornada. Con toda la actualidad, por supuesto, con Carlito Perretta en la coordinación general, para OCH, nuestro gerente de contenidos, Oscar Chapini, con Adrián Frontera, con toda la cultura, las efemérides, por supuesto, la agenda que tiene la ciudad, quienes hablan, Francisco. Volvemos mañana. No se mueva, ¿eh?
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0: Aló, ¿qué tal? Muy buenas noches. Bueno, el comienzo formal de Futuro Regional. Estamos en pleno pase con Francisco Montalvo, Reporter 180. Estamos hablando junto al profe Expósito. Estamos hablando, lógicamente, de estos temas que son las migraciones, ¿no?
1: Sí, muy fuerte.
0: Producto de la necesidad, del hambre, de la pobreza, de la miseria. Y yo pienso que también un poquito hay que ponerse del lado del que recibe, ¿no?
2: Exactamente, eso es lo que hablábamos recién sobre la crisis de la infraestructura, porque España y los demás países europeos tienen una determinada capacidad para atención sanitaria, por ejemplo, pero un aluvión de 60.000 personas de golpe...
1: Es muy difícil.
2: ¿Cómo se maneja eso?
1: Es muy difícil, y están en su propio territorio donde pueden pasar cosas, ¿no? Con el tema de la inseguridad, como decíamos anteriormente, el narcotráfico, el terrorismo, es difícil, es muy difícil, porque uno por ahí se pone de lugar de que, bueno, lo discrimina. No, hay, los países necesitamos tener cierto registro, cierto control,
0: sí,
1: como para
0: supuesto
1: poder hacer cuestiones.
0: Y a propósito de quienes mencionabas vos, que algunos estaban llegando a Ceuta con pequeños, con niños,
2: sí, sí.
0: Y estaba escuchando que en la desesperación por estoy hablando con en la frontera entre Estados Unidos y México, hay familias muy pobres en México que, ¿cómo poder utilizar la palabra?, alquilan a sus chiquitos para que el que intenta ingresarlo lleve como su hijo. ¿Te das cuenta?
1: Qué feo.
0: Tienen tantos hijos que muertos de hambre, la familia muerta de hambre. Bueno, ¿cuánto me da? Tanto. Se llevan al pibe y tratan de ingresar
2: tratan
0: con
2: de,
0: el pibe.
2: De entrar con el niño.
0: Claro, para dar piedad, decir, che, estoy con mi nene que tiene 5, 6, 7 años.
1: ¿Y están?
0: Para tratar de arrugar el corazón de las autoridades de migraciones para que lo dejen ingresar por el chico.
1: Muy difícil.
0: Fíjate vos,
1: ¿no?,
0: a lo que se llega.
2: Se,
0: ¿no?,
2: llega a esos extremos. Sí,
1: sí, y está la inmigración golondrina, que le dicen.
0: Ah,
1: yo
0: bueno.
1: Tengo unos amigos que ahí en México, muy cerca de esa frontera, donde iban 3 meses a trabajar en las cosechas.
0: Ajá.
1: Y volvían nuevamente. Por lo general eran estudiantes que necesitan, bueno, hacen algo de dinero cuando cruzan durante esa jornada de la cosecha que tienen los Estados Unidos, el sur norteamericano, y juntan algo de plata y nuevamente regresan a sus ciudades de México para poder seguir estudiando.
2: Pero esa es una migración, digamos, transitoria.
1: Transitoria, que va y
2: dura
1: viene.
2: Dura un poquito tiempo y las personas vuelven a su país de origen.
1: Sí.
2: Acá ya me parece que
1: algunos
2: están en la fase de quedarse instalados.
0: Y hay registros de, bueno, una vez que los detienen, después los deportan, pero que han intentado dos, tres, cuatro veces y vuelven a insistir, los expulsan y vuelven a insistir porque realmente es el único objetivo que tienen y es la única luz de esperanza que ven en su vida.
1: Que no tienen otra. Que ponen en evidencia, bueno, las malas políticas que tienen los países, ¿no?
0: Porque
1: México es un país rico, uh-huh. Es un país muy rico, pero sin embargo, bueno, hay sectores también muy desfavorecidos.
0: Muy mal.
1: Viste, el norte mexicano es muy pobre, uh-huh. Muy pobre. La costa, bueno, las zonas turísticas, hay un flujo de vida bastante importante, un estándar de vida que llevan bastante, bastante bien, pero estas zonas que del norte así es muy desfavorecido.
0: Uh-huh. Vos mencionabas el potencial de México. Bueno, en Latinoamérica el más importante económicamente es Brasil, ¿no? De PBI. Y el segundo es México.
2: Claro, sí, señor.
0: El segundo es México. Y atrás, muy lejos, está Argentina.
1: Sí, sí.
0: Muy lejos.
2: México dio un salto de calidad en términos de economía desde que se integró en el NAFTA, uh-huh. El mercado común que integra con Estados Unidos y Canadá.
0: Uh-huh.
2: Hay un reportaje muy lindo a Carlos Salinas de Gortari,
0: uh-huh.
2: Que fue el presidente que tuvo que firmó el tratado y que luchó para que se lo aprobaran. Y bueno, cuenta cómo el PBI de México no dejó de crecer desde entonces, pero evidentemente la distribución de la riqueza es muy desigual.
0: Ahí está, no se traslada.
2: No se
0: traslada para el más necesitado.
2: Sigue habiendo bolsones de pobreza que
0: enorme.
2: No tienen solución.
0: Uh-huh. Sí, lógicamente. Bien, Francisco, este es un tema permanente, recurrente,
1: sí,
0: así que
1: con el fenómeno de la inmigración, ¿no? De los migrantes que van buscando mejorar su calidad de vida, ¿no?
0: Uh-huh.
1: Fíjate cerca en nuestra región, los venezolanos, ¿no? Que expulsados por un sistema, que bueno, los cubanos, ¿no? También que hay muchísimos. Yo me acuerdo que los primeros cubanos que llegaban a Perú, bueno, el gobierno los trató de contener, pero ya cuando es mucho, imposible.
0: Uh-huh.
1: Ubicándolos en un lugar, dándoles las condiciones básicas para que puedan vivir dignamente, en un principio. Después, ya cuando hubo una gran cantidad, es imposible.
2: Claro, el número supera las posibilidades.
0: Fíjate Miami.
2: Claro.
1: Uh-huh. En Perú hay cerca de 3 millones de venezolanos. En Perú es impresionante, porque encontraron una cierta estabilidad. Hay gente que en tan poco tiempo, porque han ido deseosos de cambiar su vida, laburando, han formado hasta empresas. Mira, así en
2: de
1: Perú,
2: las posibilidades que le brinda Perú.
1: Y de ahí han podido mandar o traer a sus familias.
0: Bueno, hay una gran cantidad de al menos aquí en Argentina y en Rosario, donde es lógicamente menor, hay profesionales. Acá estamos en contacto en Futuro Regional con una dirigente que pertenece a 20 Venezuela, que apoya a María Corina Machado.
1: Sí, sí.
0: Bueno, lógicamente ahora el tema político se terminó y es todo hablar de la solidaridad y reconstrucción del país después de estos dos golpazos que ha. Pero esta venezolana es ingeniera civil, está trabajando acá en Rosario.
1: Mira vos.
0: Te quiero decir, han huido de lo que era la Venezuela en su momento, de Chávez y después de Maduro, profesionales, no es que gente
1: mucho,
0: que vos digas.
1: Yo los que los uh-huh. conozco, casi todos son profesionales. Uh-huh. Muy profesionales, médicos, odontólogos, ingenieros, uh-huh. empresarios, inclusive, que lo fueron dejando su país porque, bueno, no era invivible. Ya sabemos cómo los han castigado tanto, ¿no? Pero la mayoría que yo conozco, la mayoría son profesionales.
0: Uh-huh.
1: Han hecho una carrera universitaria, pero bueno, ven que ahí no podían hacer absolutamente nada. Al contrario, cada vez más se fundían y tuvieron, bueno, la oportunidad de salir y salieron nomás.
0: Uh-huh. Sí, indudablemente. ¿Es así? Fíjate que dejaron todo.
2: Claro, se juegan todo.
0: Veíamos el cruce en la frontera con Colombia,
1: sí.
0: y eran caravanas, eran procesiones, y era gente que dejaba las pertenencias, exacto, que tenía en su terruño, las dejaba y cruzaba.
1: Y ahora, en este largo transitar, que de gran incertidumbre también, bueno, con el cambio que están haciendo, ¿no? Del gobierno, o sea, el gobierno de Estados Unidos, Trump ha dicho que no, es imposible hacer elecciones ahora, es muy difícil.
2: Para colmo, con la catástrofe del terremoto.
1: Se agravó más. Algunas zonas, bueno, la zona del norte de Caracas, como es La Guaira, bueno, imagínate, eso tiene que empezar de cero prácticamente. Mucha gente diciendo, yo me voy de este lugar. Ya se iban definitivamente de ese lugar, ¿no? Porque está en un lugar de mucho alto riesgo, ¿no?
0: Permanente, eterno.
1: Y bueno, hay que esperar cómo va a terminar, ¿no? ¿Cómo va a terminar?
0: Cuando vivís en estas zonas que son con un riesgo sísmico permanente, vos estás reconstruyendo o construyendo y sabés que en un segundo se puede venir todo abajo.
1: No, es terrible. Lo que les pasó a los, sobre todo a los afectados, ¿no? Que han perdido mucha cantidad de familias. Me contaba un amigo que el otro día estuvimos al aire, que justamente de La Guaira, que bueno, su departamento no sé cómo sobrevivió, ni él mismo se explica, él dice que es un milagro, que una heladera fue la que lo salvó, que se le cruzó ahí y lo hizo como...
2: Y sostuvo la mampostería.
1: Sí,
2: claro.
1: Pero él, su departamento, que estaba en el primer piso, porque esos edificios eran hechos por Chávez, fueron hechos por Chávez sin bases.
2: ¿Cómo sin bases? ¿Sin cimientos?
1: Sin cimientos. Antisísmico.
2: Ah, claro.
1: O sea,
2: sí, ahora
1: y,
2: sí.
1: Y cuando, bueno, pasó esta situación, los primeros pisos, primero, segundo, inclusive hasta tercero, se aplastó todo. Se vino todo abajo.
2: Ahora, lo que quedó en pie lo tienen que derrumbar.
1: No sirve para otra cosa.
0: Hablando de lo que es prevenir y gobernar pensando en la gente. Hablaban científicos que decían que si este movimiento, estos dos terremotos que ahí en cuestión de minutos sacudieron dos veces a Venezuela, hubieran ocurrido en Japón y se hubiera afectado entre un 15 y un 20% de lo que ocurrió
2: toda la infraestructura está preparada.
0: Permanente ahí en Japón.
1: Pero viste, se tambalean los edificios, pero quedan ahí bien. Pero no, esto está demostrado.
0: Totalmente.
1: Está demostrado que fueron hechos de una manera, bueno, sin las medidas nada básicas como para resistir un lugar que sabía que en cualquier momento podía ocurrir. Cuánta gente, bueno, me contaba este amigo que él se salvó, lo sacaron en menos de un día, lo pudieron rescatar. Él después se puso en contacto inmediatamente con su familia y en las primeras horas, dice, del terremoto, tuvo contacto con su sobrino, con su hermano y su cuñada, que estaban debajo de una cantidad de escombros y no lo pudieron salvar y se murieron.
0: Terrible.
2: Qué drama familiar.
0: Vos sabés que están ahí, que están con vida,
2: una
0: pero no pueden
1: no lo pudo
2: la
1: salvar. Imagínate si no tenían nada. Están, o sea, producto de la corrupción y todo lo que ya sabemos lo que sucedió en Venezuela.
0: Bien.
1: Nada.
0: No,
1: hay gente que tenía un poco más de dinero, es que pagaban de manera particular, que te cobraban entre $2,000, $3,000 para poder sacar tu gente que estaba enterrada ahí, algunos vivos todavía y algunos muertos también.
0: Por supuesto. No para hablar del sismo, pero sí también de tu país. Una semana para Keiko ya en el gobierno.
1: Una semana, sí, mucho por hacer, por supuesto. Ya está trabajando. Hubo un terremoto, sabe, ¿no? En el sur,
0: sí.
1: Muy afectado, una de las ciudades o de las zonas más pobres que tiene el Perú, muy afectados, que por supuesto fue con ayuda por parte del Ministerio de Desarrollo, bueno, para poder ayudar, ¿no? Y después, bueno, todo lo que se viene ahora, ¿no? La conformación de su equipo económico que ya está en pie trabajando, primero y principal el tema de la seguridad, que es lo que está reclamando la gente en Perú.
2: Era urgente. La prioridad número uno
1: número
2: de Keiko.
1: La economía, ya sabemos, está bastante...
2: Está en piloto automático, la economía peruana.
0: Cortar la racha, ¿cómo es? Nueve presidentes en 10 años. ¿Cómo sí. es el número?
1: Sí, 9 en 10.
0: 9 en 10.
1: 9 en 10. Uh-huh. 9 presidentes pasaron en 10 años. O sea, saben que ahí el periodo de gobernación son de 5. 5 años, o sea, Keiko tiene hasta el 2031. Uh-huh. 2031 tiene, bueno, mandato. Y sí, y esperemos que con la experiencia, porque ella ya conoce algo de política, porque ha trabajado justo con su papá.
0: Por supuesto.
1: De muy chiquitita, conoce bien la idiosincrasia, que hay sectores que están muy rezagados, que eso es donde tiene que empezar a priorizar la política económica, porque el Perú tiene mucha estabilidad, mucho equilibrio, mucha reserva, mucho
2: pero
1: todo,
2: mucha desigualdad.
1: Pero mucha desigualdad. Claro. O sea, claro. Hay un 60% de gente que vive en condiciones paupérrimas.
0: Claro, lógicamente. Sur, y precariedad laboral, ¿verdad?
1: Sí, hay mucha informalidad. Uh-huh. Mucha informalidad. Hay mucho trabajo, pero mucha informalidad. Eso no lo han podido...
0: ¿Y el tema del narcotráfico?
1: El narcotráfico también, pero eso, bueno, vos fíjate que allá no hay tanto consumo. Uh-huh. Mira, cualquiera diría, bueno, con lo que ustedes tienen ahí, o sea, no, es todo para afuera. Todo para afuera.
2: Claro, es productor, exportador.
1: No te digo que no hay gente que se droga, hay mucha, sí, pero no tanto. Porque
2: pero así, el grueso sale.
0: Claro,
1: para afuera.
0: No es para destacarlo, pero era un personaje siniestro, pero un personaje. Pablo Escobar. Le decía a todo su gran equipo de colaboradores, sicarios, asesinos, bueno, que tenía, la droga no es para nosotros, es para los gringos, nosotros ni tocarla. Los gringos, ellos, los centroamericanos, gringos le dicen a Estados Unidos, ¿no?
1: Gringo. Nosotros también decimos gringos.
0: También le dicen gringos.
1: A los
0: gringo.
1: Estados Unidos, sí. Uh-huh. Como acá ustedes dicen gringo a los italianos.
0: A los italianos, claro. Nosotros los norteamericanos lo decimos los yanquis. Uh-huh. Bueno, pero yo después veo que distintos países, como vos estás mencionando, de América y de Centroamérica, los gringos, bueno, y él decía, nosotros ni la tocamos.
2: La tenía muy clara,
0: alto consumo, era para, ¿no?, los gringos.
1: Claro. Porque uno, o sea, yo sé, las políticas son muy fuertes que hacen Estados Unidos en contra del narcotráfico, ¿no?, y del consumo, de la venta de droga, digo, pero
0: incontrolable.
1: No han podido controlar.
0: Incontrolable.
1: Si no hay gente que te consuma, bueno, se muere la venta de la droga, es así, uh-huh, de simple. Pero, uh-huh, sin embargo, bueno, son grandes consumidores, uh-huh, los norteamericanos.
0: Y vamos a suponer, cosa que es imposible, porque el narcotráfico maneja miles de millones de dólares y compran todas las voluntades habidas y por haber. Pero vamos a suponer que cortaran totalmente el ingreso de droga a Estados Unidos. ¿Y qué hace con los millones de adictos que tenés?
2: Exactamente.
0: Y la necesitan todos los días.
2: Es un trauma. Uh-huh. Hay un libro de Frederick Forsyth que se llama Cobra.
0: Ah.
2: Hay una descripción del negocio de la cocaína en Estados Unidos que es extraordinario. Uh-huh. Es realmente extraordinario. Está hecho en el formato de una novela.
0: Lógicamente.
2: Pero Frederick siempre escribió novelas con un sustento histórico.
0: Totalmente. Sí.
2: Desde el día del Chacal en adelante.
0: Claro.
2: Siempre tuvo un sustento histórico.
1: ¿No? Porque el consumo es altísimo en el mundo, ¿no? Al igual que la venta de armas, al igual que la trata de personas que mueve millones de millones.
2: El mercado norteamericano es una esponja que absorbe, uh-huh, todo.
1: Y fíjate que hay controles.
2: No alcanza la cocaína que le mandan.
1: Pero sin embargo el consumo es altísimo, ¿no? Uh-huh. Bueno, para complementar están las drogas sintéticas que ellos mismos
2: también,
1: lo elaboran.
2: También.
1: Que es muy fuerte. Bueno, acá también sucede lo mismo.
0: Por supuesto. ¿No?
1: Hay mucha droga sintética, de la peor muchas veces, uh-huh, que hemos visto, uh-huh, gente muy afectada. Sus condiciones de vida, ¿no? Así que bueno, digo esto que es muy difícil, muy difícil. El Plan Cóndor, me acuerdo, en Perú, en América del Sur, que son los países más productores de droga, bueno, trataron de cambiar los sembríos de coca por otro tipo que para
2: reemplazar la plantación de
1: y
2: coca.
1: No pudieron.
0: La última, y cerramos por hoy el pase. Lo escuché ayer o antes de ayer. Aumentó notablemente la producción de hojas de coca en Colombia y en Bolivia.
1: Seguramente.
0: Pese a todos los controles, aumentó notablemente la producción.
2: Es que estamos hablando de eso justamente. Hay un mercado que consume eso y mucho más.
1: Hay una demanda que es muy difícil. Mira, trataron de darle todas las condiciones técnicas como para reemplazar por otros embrios. Y fue imposible.
0: Imposible.
1: Tuvieron como un 10 años, creo. Los mismos norteamericanos, la DEA, no sé cuánto.
0: No funcionó. Imposible. No funcionó.
1: Es así, lamentablemente.
0: Francisco, el gusto de siempre. Mañana, si Dios quiere, estaremos cruzándonos aquí en el pase entre Futuro Regional y tu programa Reporter 180. Cuando lo disponga el operator Gonzalo, un poquito de music aquí en la noche de Futuro Regional, y continuamos hasta las 11 haciendo Futuro Regional LT3 con la conducción de Rubén Saurum.

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1: Bien, estamos a 2 minutos de las 9:30 de la noche, cuando tendremos identificación del LT3, un poquito de music. Y bueno, vamos con el primero de los temas que estamos tratando hoy aquí en la noche de Futuro Regional, la actualidad, penosa y triste actualidad, profe.
2: Sí, de todas maneras le adelanto que es el final feliz de un drama. El drama empezó aquí en Rosario, 24 de junio pasado, cuando los familiares de Micaela Albornoz, una chica de 32 años, con algunos problemas psiquiátricos, desaparece de su domicilio, y a partir de ese momento, bueno, empieza toda una movida de la policía de aquí de Rosario, que se comunican con la provincia de la policía de Córdoba.
1: Como ocurre en estos casos, Héctor, se la ve por todos lados.
2: Exacto.
1: Está la gente que inventa,
2: todo
1: fabula,
2: el mundo
1: la que
2: cree verla.
1: Parece que
2: claro.
1: La vieron en Retiro, la vieron en Córdoba, exacto, la vieron en Santiago del Estero. Bueno,
2: ¿dónde lo cual le lleva una gran desesperación a la familia?
1: Ni hablar.
2: Algunos lo hacen de buena fe y otros lo hacen ya de malvado, uh-huh, directamente. Bueno, ¿por qué digo que tuvo un final feliz? Porque esta tarde, alrededor de las 4, a la mamá de Micaela, que estaba en estado desesperado, pobre mujer, le llegó una llamada telefónica avisándole que Micaela fue localizada en Florianópolis.
1: Fíjate a dónde terminó.
2: Sí, dónde estuvo, en Córdoba, estuvo en Santiago.
1: ¿Te propongo algo?
2: Sí, sí.
1: Hacemos 9:30.
2: Vamos al corte.
1: Identificación de
2: y lo terminamos.
1: Y seguimos desarrollando el tema después de un poquito de music. Cuando lo disponga el operator Carrizo, music, identificación del ET3, y ya estamos nuevamente haciendo Futuro Regional hasta las 11 de la noche, con la conducción de Rubén Sauro.
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0: Bien, continuamos en la noche de Futuro Regional. El primero de los contactos, bueno, un amigo de la casa como es Jorge Giometti, columnista permanente de Futuro Regional, bueno, integrante del Centro de Monitoreo Meteorológico y Climático, bueno, para que nos ponga al tanto de, bueno, lógicamente el tiempo que estamos viviendo ahora, en este momento, lo que nos espera para los próximos días. ¿Qué tal, Giometti? Un gusto saludarte, como siempre, Carlos Guerrero, el profe Expósito, aquí desde los estudios de LT3.
1: ¿Qué tal, Carlos? ¿Qué tal, profe Expósito? Buenas noches para todos ustedes y para toda la audiencia.
0: Bien, Jorge, como te mencionaba, la actualidad de este tiempo ya en los primeros días de agosto.
1: Bueno, sí, empezamos prácticamente ya con una afectación, tal vez no de tanta, de tal directamente, pero sí empezamos ya con una afectación. El fenómeno que del niño que ya empieza a cambiar y a interceder con la circulación global. Tuvimos un viernes con tormentas fuertes, acumulados muy importantes, prácticamente duplicaron en algunos puntos el acumulado mensual en pocas horas, y hasta tuvimos un tornado, porque por más que le hayan puesto diferentes nombres, lo que sucedió está documentado, fue un tornado. Y por los daños que hicieron, nos mandaron a nosotros imágenes y videos la gente que tuvo el percance, que los tocó el tornado, y por los daños que recibieron fue un F2, más o menos viento de entre 160 y 180 kilómetros por hora.
0: Mucho, ¿eh? Sí, mucho, ¿eh?
2: Muy importante.
1: Sí, sí, sí.
0: Acá y para, Jorge, para, sí, para nosotros, para la zona, son vientos que no son acostumbrados, ¿no?
1: No, no, viene una zona tornádica, muchas veces no causan perjuicio, muchas veces suceden en lugares donde no son registrados, pero bueno, este fue un tornado bastante importante, y ya un F2 generó destrozos, porque los tornados, si circulan por el campo y no destruyen nada, es muy difícil categorizarlo. Los tornados se categorizan por la destrucción que
0: provocan. Ah, claro, claro.
1: Con eso, con los daños a las infraestructuras y al volado y demás, es donde se categorizan.
0: Bien. Bueno, ¿cuáles son las condiciones que tenemos ahora en Rosario y toda la zona?
1: Bueno, en estos momentos la temperatura está en 16 grados, la humedad está en el 97%, prácticamente casi al tope, la presión atmosférica 1014.5 hectopascales, y hay un viento que está variable entre el sur y el este, se va moviendo a esta hora, como tiene muy poca intensidad por ahí, las direcciones a veces van cambiando, entre los 3 y 8 kilómetros por hora.
0: Bien, ¿qué es de la vida del señor Sol?
2: Geométrico, hace que no lo vemos.
0: Al margen que a vos te guste o no te guste el invierno, te guste o lo detestes, en el caso mío, como es el frío, pero está bien, no te puede gustar y tenés todo el derecho del mundo, pero vos decís, bueno, está bien, hace frío, es invierno, pero tenés un sol que lo ves, que te calienta, que bueno, que te permite una vida más, un poco menos dura por estos inviernos duros que estamos pasando. Pero realmente, ¿cuánto hace que no aparece el sol como tiene que ocurrir? ¿Qué es lo que pasa?
1: Perdí la cuenta. Bueno, como dice Sandra Mianovich, aunque no lo veamos, siempre está, pero está escondido. Sí, hay mucho ingreso de humedad, todo lo que venimos hablando, hay ya mucho ingreso de humedad, hay aire frío en altura que favorece la condensación, y bueno, esto está generando toda esta nubosidad persistente y va a continuar así prácticamente hasta la jornada del jueves, donde ahí ya tendríamos alguna tormenta, alguna precipitación, y ya tendríamos un posterior descenso que nos llevaría a mínimas de entre los 4 y 5 grados.
0: Ah, volvemos.
2: Volvemos.
1: Sí, volvemos a un pulso aire frío un poquito más intenso que nos va a acompañar gran parte incluso de la próxima semana, por lo menos la primera mitad.
0: Ajá, ajá. Esto ha traído, como lo estabas manifestando, tornado, pero en materia de lluvias, ¿cómo estamos en materia de precipitaciones aquí, Rosario, bueno, toda su zona, bueno, zona tan importante agrícola, cerealera?
1: Bueno, las precipitaciones que tuvimos el viernes, que fueron una de las poca y casi única que tuvimos en todo el mes de julio. Se dieron casi todo en el este, en esta zona se dio en el este, se fueron degradando hacia el oeste. Acá tuvimos acumulado entre los 40, 50, incluso en Baigorre y Bermúdez rondamos los 90 a 105 milímetros.
0: Ah, buena cantidad, ¿eh?
1: Sí, fue bastante intenso. La celda esa entró del sector nor-noroeste y avanzó muy, muy lentamente. Y bueno, esa franja dejó acumulados bastante importantes.
0: Uh-huh. Bien, entonces, lógicamente, hablemos de resultado futbolero. ¿Cómo estamos? ¿Estamos bien? ¿Estamos empatando? ¿Estamos perdiendo? ¿Necesidad de agua para la tierra?
1: Bueno, tuvimos más del doble de la precipitación esperada a lo largo de todo el mes de julio, nada más que en un par de horas.
0: Claro, claro.
1: O sea que si vemos el video, digamos la película, vamos bien. Cuando revisamos el fotograma vemos que tuvimos todo acumulado en un solo momento.
0: Que no sirve, que tampoco sirve tanto.
1: Exacto, porque las lluvias intensas generan anegamientos momentáneos, después o generan escorrentía y es poco lo que se aprovecha por ahí.
0: Uh-huh.
1: Es igual, por supuesto, es mejor que nada, pero bueno, tiene también sus bemoles.
0: Por supuesto. Bueno, estamos hablando y nos explicaste tantas veces esto que se comenta y preocupación, tanto en los gobiernos municipales, provinciales como nacional, el Superniño. Ustedes con con la agrupación que pertenece al Centro de Monitoreo Meteorológico Climático están dando charlas. Contanos, bueno, hace muy poquito estuvieron de gira por la provincia de Santa Fe.
1: Sí, continuamos. Estuvimos en Andino, fuimos después en el Trébol. La última charla que dimos fue en Castre. Después tenemos ahora, en esta semana, vamos a dar una charla para todos los que sean directivos y los que se encargan, digamos, de la emergencia en protección civil. Esa va a ser una charla más técnica de cómo acoplarse con los datos que nosotros generamos y los informes que mandamos, que si bien ya venimos trabajando de hace mucho tiempo como colaboradores, vamos a darle un marco un poquito más intenso al acople de los datos meteorológicos con el uso para el personal de campo,
0: digamos. Ajá. Estas charlas que ustedes en las que participan, que son invitados, bueno, justamente la invitación proviene de centros comunitarios, de las localidades, de las comunas, ¿y a quién se lo brindan específicamente?
1: Bueno, nos invitan a veces municipios, a veces nos invitan agrupaciones vecinales, a veces los propios vecinos, a veces nos lleva Protección Civil que se la solicitan a ellos. Y nosotros vamos, las charlas nuestras son las muy técnicas, son por ahí para las personas que tienen que tomar responsabilidades en algún evento y todo eso. Pero normalmente las charlas nuestras son abiertas para el público con un lenguaje muy llano.
0: Ahí está.
1: Al hueso, digamos.
0: Uh-huh. Uh-huh. Bien, bueno, justamente, la última fue el pasado miércoles o jueves.
1: El jueves fue que viajamos a la noche a la zona, digamos, de desastre. Y bueno, ahí dimos una charla en el teatro, que ahora no recuerdo el nombre del teatro, pero ahí había mucha gente de ciudad y también había algunas autoridades también. Así que bueno, ahí hablamos, hicimos una presentación en conjunto también con gente de Protección Civil que también habló de cómo ellos colaboran, digamos, cuando al municipio no pueden resolver una crisis, cómo pedir la ayuda a provincia y cómo se van articulando las asistencias.
0: Muy bueno.
1: Nosotros colaboramos con Protección Civil y por supuesto con la población, pues nosotros somos una ONG que estamos para la población.
0: Ajá, perfecto. Fíjate vos, ha llegado Giometti a las tablas. ha llegado Giometti a las tablas. Qué bueno, participaciones en, y actuaciones en los teatros. Jorge, y la última, justamente te mencionaba hace unos instantes la temperatura, el frío. Bueno, pero hay un lugar, lógicamente, que no podemos esperar otra cosa, que es la Antártida. Acá el profe te da unos numeritos para que simplemente lo comentes.
2: Sí, Jorge, bueno. Mire, me anoté una noticia que quería compartirla con usted, que seguramente va a saber interpretarla mejor que nosotros. En el pasado mes de julio, en la Antártida, se registró la temperatura más baja en los últimos 14 años. Y escuche el número porque yo no lo puedo creer, sinceramente. 84.1 grados bajo cero. ¿Es posible esa temperatura, Jorge?
1: Sí, sí, sí, y es posible. Hay un pueblo, también hay un pueblo que encima es habitado en zona de Siberia, que no me acuerdo el nombre, el alemán me está alcanzando. Sí. Hay un pueblo que no es ese número, pero números muy cercanos. Y parece mentira, se vive, y en la Antártida con sumo cuidado y todo, si ese número sí es un lugar que suelen darse. Bueno, estamos en una época de extremo. Estamos viendo Japón el otro día con 40 y pico de...
0: También,
1: España, sí. Prendida a fuego, Canadá prendida a fuego. Estamos en una época de muchos extremos.
0: La naturaleza te termina pasando la factura, ¿no?
1: Exactamente. Lo cíclico de la naturaleza, que sucedió siempre y va a seguir sucediendo, y con un empujoncito que le damos los seres humanos también con el mal uso de los recursos y por el hecho de que somos mucho también. Y bueno, todo suma y todo vivimos, vamos en el mismo barco. O sea, acá no hay bote salvavidas ni nada. Vamos en el barco.
2: Claro, si y vamos de un extremo a otro.
0: Sí, bien. Jorge, bueno, más que completo el informe, como siempre, bueno, trataremos de comunicarnos el fin de semana para ver qué nos depara esta temperatura, este tiempo, este clima, ya en los primeros días de agosto. Como siempre, el agradecimiento, pero no podemos obviar la última, como es, queremos saber qué cenó o está cenando Jorge Giometti and Company.
1: Bueno, sentía martillazo en la cocina. Si no está mi esposa LU3 Fosto Alfa Charlie asesinando a alguien, debe estar aplastando alguna carne para hacer una milanesa.
0: Ah, bueno.
2: La vieja técnica.
0: Claro, por supuesto, de la blande.
2: El hablande.
1: Me toque a mí la blande.
0: Perfecto. Bien, Jorge, un abrazo, hasta la próxima, gracias.
1: Hasta la próxima.
2: Chao, Jorge.
1: Excelente jornada.
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0: de Florianópolis, el cónsul, porque parece que Micaela fue al consulado allí en Florianópolis, consulado argentino, a pedir ayuda económica para viajar a San Pablo. Y cuando da los datos, bueno, evidentemente la búsqueda había trascendido a nivel internacional y lógicamente cuando se dan cuenta del nombre de la chica, inmediatamente llamaron a Rosario y la mamá tuvo la alegría que le dijeran, mire, su hija está viva, está sana, la pudieron ver a través de una videoconferencia, cosa que tranquilizó mucho a la familia, por supuesto. Y bueno, ahora estarán en trámite, que no sé, yo no sé cuáles serán los trámites para traerla de regreso.
1: Ajá, pero habría que saber en qué condiciones está. ¿Detenerla? ¿No la pueden detener porque no cometió ningún
0: exactamente.
1: Delito?
0: Exactamente. No ingresó ilegalmente. No sé,
1: legal, claro.
0: No comete delitos, no ha cometido ningún delito. La autoridad brasileña no la puede detener, a menos que reciba una orden desde acá, pero acá no pueden dar una orden de captura, porque no estamos en presencia de un delincuente.
1: Claro.
0: Sino una chica que está perdida, que no razona bien. Bueno, supongo que la familia va a trasladarse rápidamente, que probablemente la provincia le dé una ayuda económica para que puedan ir cuanto antes a Florianópolis.
1: Para regresar y ponerse en tratamiento urgente aquí.
0: Y ver si la pueden traer.
1: Ahora fíjense que el tema... ella quería seguir alejándose de la
0: ciudad. A San Pablo quería
1: ir. No es que cuando uno dice, bueno, fue a pedir ayuda al consulado en Florianópolis.
0: Exacto.
1: Para regresar a... No, al contrario. Quería seguir.
0: No.
1: ¿Cuál sería el objetivo que tendría? ¿Dónde? ¿O es simplemente alejarse?
0: Y la diosa fortuna hizo que el cónsul estuviera noticiado, porque el cónsul en Florianópolis podía estar completamente ajeno a esta realidad.
1: Totalmente.
0: Y dejarla seguir, dejarla pasar.
1: Sin embargo, estas alertas por estas desapariciones de personas, como mencionábamos, no son las alertas de Interpol, sino que de personas que han desaparecido que les saltan cuando, ante cualquier gestión, bueno, en este caso ha ocurrido eso y bueno, ojalá que sea el que tenga el mejor...
0: Que tenga el final feliz, que sería traerla de nuevo a Rosario, en el seno de su familia. Y bueno, de ahí en más que vea cómo sigue su vida.
1: Perfecto. Bien, estamos a 5 minutos de las 10 de la noche y vamos con la primera de las efemérides, como mencionamos permanentemente, hechos importantes, trascendentes, o las personas que son los protagonistas. Pero voy a pecar un poco de egoísta y voy a hacer una pequeña efeméride, que me disculpen los oyentes, es algo personal, familiar, sentimental, porque un 3 de agosto, como hoy, pero de 1927...
0: ¿Qué pasaba?
1: Nacía en Rosario Elida Elsa Sánchez de Guerrero.
0: Mi mamá.
1: Hoy estaría cumpliendo 9-9.
0: ¿Cuánto?
1: 9-9.
0: 9-9.
1: Tiene, mi mamá siempre decía, desde mil años me lo comentaba, con Mirta y yo tenemos la misma edad. Me lo decía permanentemente.
0: Claro.
1: Cuando se hablaba de la polémica de los años de Mirta, porque nunca se sabía cuánto tenía, y ella me decía, lo recordaba perfectamente, tenemos 9-9.
0: Y bueno, usted estaba perdido en algún lugar del espacio.
1: Exactamente.
0: Con alguna nave espacial. Y algún día...
1: Así que bueno,
0: Bueno, me alegro mucho.
1: Besos, Carlos,
0: que tenga un buen recuerdo de su mamá,
1: y
0: a pesar de que no esté presente.
1: Lógicamente.
0: Desde luego.
1: Bien, bueno, pero ¿qué ocurría un 3 de agosto como hoy, pero de...?
0: 1823, en la convulsionada provincia y ciudad de Buenos Aires, fallecía María de los Remedios Escalada de San Martín.
1: Ah.
0: Es decir, la esposa del general San Martín. María de los Remedios había nacido en Buenos Aires el 20 de noviembre de 1797 en el seno de una prestigiosa y rica familia porteña. Descendía del conquistador Domingo Martínez de Irala y en su sangre había un cruce con nativos guaraníes, que era muy común por otra parte,
1: sí,
0: el mestizaje. Se conoce con el entonces teniente coronel San Martín en 1812... San Martín recién había llegado a Buenos Aires, apenas llegado a Buenos Aires. Se casaron inmediatamente, ahí cerquita, el 12 de septiembre de 1812. La mamá de María de los Remedios no lo veía con buenos ojos al candidato que había elegido su hija.

0: hija. María de los Remedios tenía en ese momento 15 años y su esposo 34. Pero eso era muy común, que las mujeres se casaran muy jóvenes, por razones obvias de la expectativa de vida. La joven esposa acompañó al general San Martín en todos sus destinos hasta Mendoza. Tuvieron una hija, Mercedes Tomasa. María de los Remedios se contagió muy joven de una de las variedades más crueles de la tuberculosis, que es la tisis. Tanto es así que en 1819 San Martín la manda de regreso a Buenos Aires desde Mendoza, y en el séquito llevaban un féretro.
1: Ah, bueno.
0: Por si en el camino fallecía y tenían que darle cristiana sepultura. Bueno, ya en Buenos Aires, pero en un estado de salud tremendamente deteriorado, terminó falleciendo un día como hoy, de 1823, su marido, años más tarde, pasó a buscar a su hija y finalmente emigró a Francia.
1: Ajá. Trágica la vida, murió muy joven.
0: Muy joven, tenía, ya le digo, 25 años.
1: Claro, tremendo. Fíjate vos la comisión.
0: Pero bueno, la tuberculosis en esa época...
1: Era común, frecuente.
0: Era muy frecuente y además no había nada que hacer.
1: No, en absoluto. Bueno, estás mencionando que ya en la comitiva ya llevaban el féretro preparado, porque sabían que el destino era inexorable.
0: Temían que en el camino falleciera. Por eso llevaban un cajón para llevarlo a un cementerio y darle cristiana sepultura si así fuera. Bueno. Alcanzó a llegar viva a Buenos Aires, pero no vivió mucho.
1: No, por supuesto. Sí, la tuberculosis, que lamentablemente... Ahora tenemos
0: lo podemos hablar con algún infectólogo, porque fíjese qué curioso.
1: En la próxima hora tenemos el contacto con...
0: María de los Remedios tenía tuberculosis. Tenía vida íntima con su marido, obviamente. Sin embargo, no se contagia. Hasta donde yo sé, San Martín nunca tuvo tuberculosis.
1: Y ahora estamos escuchando nuevamente que han surgido...
0: Exactamente.
1: Casos
0: qué misterio, ¿eh?
1: Estamos volviendo fíjate a qué época, lamentablemente. Bien, 10 de la noche, LT13, identificación y, bueno, poquito de music y un nuevo contacto aquí en la noche de Futuro Regional hasta las 11, con la conducción de Rubén Sauro.
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1: Bien, continuamos haciendo Futuro Regional aquí en la noche de LT3. Bueno, un columnista permanente, amigo de la casa, como es el doctor Mario Armando Perichón, inmunólogo. ¿Qué tal, doctor? Un gusto saludarlo. Carlos Guerrero, el profe Expósito. Lo saludamos desde aquí, desde los estudios de LT3.
2: ¿Qué tal? ¿Cómo estás, Carlos? ¿Cómo están?
1: Bien, bárbaro, doctor. Bueno, estamos transitando los primeros días de agosto, dejado atrás el otoño, la mitad, podríamos decir, del invierno. ¿Cómo las vamos llevando en materia de la gripe, de la vacunación? ¿La gente responde? Bueno, ¿qué es lo que nos puede informar?
2: Bueno, la verdad que lo bueno de todo es que estamos en prácticamente saliendo del frío intenso y la tasa de vacunación, sobre todo para la gripe, ha sido bastante buena. Acordate que veníamos hablando de tasas muy bajas el año pasado. Este año seguramente la información que se recibió por parte de la población de lo que estaba pasando en el hemisferio norte, que había esta supergripe que se habló, de alguna manera generó que la gente aumentara la tasa de vacunación. Y eso ha hecho que por lo menos no se colapsara ninguno de los servicios sanitarios, tanto públicos como privados. Si bien hubo casos de gripe, como todos los años, lo que se vio es que los casos fueron mucho menos y no hubo prácticamente mortalidad muy baja con respecto a esta supergripe que en Europa lo sorprendió porque se adelantó, acá también se adelantó también, y no estaban preparados para poder sostener el flujo de pacientes en las instituciones. Acá eso no sucedió, la Argentina tomó digo, la población, ¿no?, tomó nota de lo que estaba pasando y las tasas de vacunación fueron bastante buenas y eso generó de que no se colapsaran los sistemas sanitarios.
1: Ajá. Con la vacunación, doctor, ¿se evita por completo la enfermedad o si te pega, te pega livianito?
2: No, ninguna vacuna te va a impedir que te enfermes, ¿no?, porque te vas a contagiar seguramente, pero obviamente lo que se busca es que las poblaciones más vulnerables, que siempre hablamos de los inmunodeprimidos, trasplantados, mayores de 65 años, o que tengan alguna comorbilidad como diabético, obesidad, mórbida, etcétera, se vacunen ciertamente, ¿no?, porque esos son los pacientes que van a tener complicaciones. La gripe es una enfermedad viral de tipo relativamente benigna, pero para los grupos vulnerables pueden llevar a la muerte, ¿no? Entonces, lo que se busca es aminorar con la vacunación lo que se busca es aminorar los síntomas, disminuirlo a tal punto de que no tengan que estar internados ni se produzcan las muertes que normalmente producen en una baja tasa, pero que en estas poblaciones pueden ser mucho más altas. Entonces, yo creo que eso lo hemos evitado. Afortunadamente, insisto, creo que más allá de los antivacunas, más allá de lo que pasó en su momento con el COVID, la población esta vez entendió de que era importante vacunar. Si se logró, bueno, vamos a ver qué pasa con el resto de las enfermedades inmunoprevenibles, ¿no? El sarampión, tuvimos tos convulsia.
1: Justamente, lo quería preguntar. Le quería preguntar, hay una película, bueno, famosísima mundialmente, Volver al Futuro, pero me parece que con todo esto estamos volviendo al pasado, ¿no? Porque justamente acá nos apunta el profe, hoy hacemos las efemérides permanentemente aquí, doctor, en Futuro Regional, hechos trascendentes, personas, fechas, bueno, y un 3 de agosto como hoy, pero ¿de qué año, profe? ¿Y quién?
3: 1823.
1: ¿Y quién moría?
3: Fallecía en Buenos Aires María de los Remedios Escalada de San Martín. Tenía 25 años, doctor. Muy joven, bueno, joven en aquella época, no sé, pero murió de tuberculosis. Y conversábamos con Carlos, que nos llamaba la atención, lógicamente tenía convivencia íntima con su esposo, como cabe esperar. Sin embargo, hasta donde yo sé, San Martín nunca padeció de tuberculosis, tuvo otras patologías, pero no se contagió. ¿Cómo es posible que convivir?
2: Y no había vacuna.
3: Y no había vacunas, claro, como usted bien lo dice. ¿Cómo es posible que convivir íntimamente con una enferma y no se contagie?
2: En realidad nosotros los médicos decimos que no se enferma quien quiere, sino quien puede.
3: Bien, bien.
2: Y eso tiene que ver con muchos factores, ¿no? Factores genéticos, factores del ritmo de aseo que tenga la persona. Bueno, en esa época no creo que sea
3: no había mucho aseo.
2: Pero fundamentalmente la genética nos marca claramente. Cuando uno ve lo que pasa en las poblaciones, sobre todo en las enfermedades infectocontagiosas, ve que la genética tiene un rol muy importante. De cómo, no solamente cómo no puedo responder frente a un virus, sino cómo respondo frente al virus. El ejemplo más típico es el COVID. El COVID no te mataba por el virus, te mataba porque el sistema inmune respondía de manera ineficiente, por un lado, y agresiva contra el propio organismo, que era el individuo que lo portaba. O sea que en realidad no se morían por el virus en sí mismo, sino por el efecto que generaba de desregulación del sistema inmune el virus este, ¿no? Y eso tenía que ver con que era un virus que no conocíamos. Entonces el sistema inmune, ante un virus que no se conocía anteriormente, se desreguló tratando de bloquearlo, y en eso se equivoca a veces el sistema inmune y terminaba con la vida del paciente. La causa de la muerte de los pacientes de COVID era esa, no era en sí mismo solamente la neumonía bilateral famosa, sino que esa neumonía bilateral era producto de una agresividad por parte del sistema inmune al propio organismo. Entonces, eso puede suceder y eso está marcado de alguna manera genéticamente. Por lo tanto, hay muchos factores que pueden influenciar. El medio ambiente es otro de los factores que influencia. No es lo mismo ciertos virus con bajas temperaturas que con altas temperaturas.
1: Exacto.
2: Y el organismo reacciona de maneras diferentes. Pero genéticamente es clave qué perfil genético yo tengo de alguna manera. Por eso vos ves enfermedades que se van transmitiendo en forma familiar. No porque se heredan en forma directa, sino porque en la familia vas a ver que muchos tienen una misma enfermedad, y eso tiene que ver con la marcada genética que tiene la persona.
1: Justamente, bueno, hablábamos en este caso de la tuberculosis, pero le mencionábamos recién, y usted también lo hacía.
2: La tuberculosis, el problema que tiene, que lo dijo muy bien el profe, es el hacinamiento. La pobreza. El hacinamiento es el caldo de cultivo para la tuberculosis.
1: Y estos casos que mencionábamos, volver al futuro, al pasado, sarampión, sífilis, tos convulsa, ¿qué nos está pasando, doctor?
2: También ahí tiene que ver un poco, por un lado la vacunación y por otro lado la forma de vivir, las costumbres que podemos tener. En el caso del sarampión, lo que se ha visto en el mundo es una baja de vacunación, y eso obviamente te predispone a tener sarampión. En el caso de la sífilis, que es verdad que está subiendo en todo el mundo, y la Argentina también lo está haciendo, tiene que ver con que se perdieron conductas que de alguna manera, a través de lo que pasó con el HIV y el impacto que tuvo el HIV, se tenía mucho más cuidado en las relaciones sexuales, y eso hoy ya no existe más porque el HIV es una enfermedad crónica hoy. Entonces, al relajarse los métodos de barrera, lo que aparece son el aumento de la sífilis. Pero eso tiene que ver más que nada con una conducta humana, ¿no? O sea, nadie tiene sífilis y usa protección de barrera, ¿no?
1: Por supuesto. ¿Y con relación a la tos convulsa?
2: Bueno, la tos convulsa también tiene que ver con la vacunación. La tasa de vacunación contra el coqueluche también bajó. En general, la Argentina viene bajando, post-pandemia, las tasas de vacunación, y el mundo también está bajando las tasas de vacunación. Lo que pasa es que acá se agregó estos años, se agregó no solamente la incapacidad de la gente o la capacidad de no querer vacunarse por este mensaje antivacuna, que las vacunas matan y que producen una serie de alteraciones, con la ineficiencia que ha tenido el gobierno nacional de poder proveer vacunas a partir del Programa Nacional de Enfermedades Inmunoprevenibles. Y las provincias tuvieron que de última empezar a comprar vacunas rápidamente para poder sostener las tasas de vacunación. O sea, esos dos factores han hecho que aparezcan estas enfermedades, y hubo muertes de coqueluche cuando en realidad esos niños no tendrían que haber muerto, porque es una enfermedad absolutamente inmunoprevenible con la vacuna.
1: síntomas, por ejemplo, doctor, de la tos convulsa, ¿cuáles son los primeros síntomas, los primeros indicios?
2: Te lo dice la palabra te lo dice. Uh-huh. El fenómeno más característico, una tos de tipo perruna permanente, que el chiquito se ahoga, se pone cianótico azul porque no puede respirar por los accesos de tos violentos que tienen, ¿no? Y uh-huh. mueren en asfixia, ¿no? Mueren en insuficiencia respiratoria.
1: Perfecto. Bien, y el último de los temas que lo consultamos por la noche de hoy, estamos en contacto con el doctor Mario Armando Perichón, médico inmunólogo. Doctor, autorizaron a farmacias recientemente a vender determinados medicamentos sin receta, cosas que antes era necesaria la misma. Nos gustaría conocer su opinión y algunas, ¿cuáles son de estos medicamentos?
2: Y son varios, desde el año 2023 que se viene desregulando, lo hicieron en el 2023, 2024, 2025, 2026, esta es la última, o creo que debe ser la última tanda de 10 medicamentos, 10 drogas, que se desregulan por venta, pasan de venta bajo receta a venta libre, ¿no? De comercialización libre. A la población lo que hay que aclararles es una cosa, el medicamento venta bajo receta significa que hay alguien del sistema sanitario que interviene en la prescripción y en el cuidado del uso de ese medicamento de forma científicamente probado. O es un enfermero, o es un médico, o es un farmacéutico. Por eso se dice que hay una prescripción, tiene que haber alguien del sistema sanitario, que generalmente es un médico, que indica un medicamento y que asesora tanto él como el farmacéutico de qué efectos colaterales o adversos puede tener ese medicamento y qué cuidados e interacciones puede tener que evitar. El venta libre, Dios no ampare. Va a un supermercado, a un kiosco y compra el medicamento. Bueno, ¿qué tal? Me duele la cabeza, ¿tiene algo? Y el kiosquero le vende un producto de venta libre. Uh-huh. Eso por un lado. Por el otro lado, encarece el producto. Y vos decís, pero el gobierno dice que esto va a bajar el precio. Sí, probablemente baje el precio, pero ¿cómo sube el medicamento el precio? Porque los medicamentos de venta libre tienen permitido la publicidad de su comercialización. Y eso significa plata. ¿A quién le cargan la plata? Al medicamento. Por lo tanto, algo que tendría que bajar va a terminar subiendo, como ya pasó con los otros, porque está la publicidad de por medio y hay que pagarla. Uh-huh. Entonces, estos medicamentos de venta libre son fundamentalmente, a mí me preocupan un grupo de medicamentos que son los antihistamínicos, porque los antihistamínicos tienen efectos colaterales que el individuo debe saber, generalmente a nivel del corazón, a nivel del sueño que te pueden dar y vos estás manejando un auto. Bueno, hay una serie de precauciones que tiene que ser informada a la población. Y el venta libre, insisto, lo van a vender porque ya incluso en el proyecto es que no se venda más ni en farmacias, se van a vender en los kioscos, ajá, en las estaciones de servicio. Bueno, está bien. Y por otro lado, el argumento del gobierno es que no solamente van a bajar, cosa que es mentira, porque por lo que yo te estoy diciendo, sino que de alguna manera ellos plantean de que van a ser más baratos porque van a estar liberados, pero por el otro lado, en el otro lado del mostrador, lo que hacen es aumentar los años que las patentes de los laboratorios se prorroguen.
1: Ahí está.
2: Normalmente hay una ley de 20 años y hoy no solamente van a cumplir esa ley de 20 años, sino que tiene la posibilidad el desarrollador de una molécula original, lo que puede hacer es pedirle al Estado que prorrogue por una cantidad X de años la patente. Eso hace que los medicamentos biosimilares o genéricos no puedan ser producidos por la industria nacional que tenemos muy fuerte de medicamentos en la Argentina, tanto en el sector privado como en el sector público. Y eso va a impedir que, por ejemplo, un medicamento hoy, yo lo uso por los pacientes, que son anticuerpos monoclonales, que son muy efectivos, que es un desarrollo interesante en el mundo, que ha venido a combatir enfermedades que antes no se podían combatir, una dosis de ese medicamento sale 9 millones de pesos. Entonces, ¿quién? Esto, dicen, bueno, van a abaratar, pero si no está el biosimilar sale 50% más barato. Sin embargo, ellos van a prorrogar la patente. Entonces, te abaratan, dice que te abaratan por un lado, pero te lo encarecen los de alto costo por otro lado, Y eso impacta directamente en la financiación de ese medicamento por parte de la Seguridad Social.
1: Doctor, se mueven millones y millones de dólares con estos temas.
2: Pero no tenga ninguna duda, si es el negocio, uno de los negocios o de la industria más importante en cuanto al rédito económico que hay. Son altamente, insisto, los que lo usamos nos damos cuenta que son altamente eficientes para enfermedades que antes no podíamos ni tratar, pero tienen un precio excesivamente, excesivamente, es mucho. Yo realmente hoy estuve con una obra social y me decían el impacto que está teniendo sobre los recursos económicos de la Seguridad Social. Entonces, la verdad que estamos en un laberinto que va a ser difícil después de salir de esto, ¿no?
1: Encontrar la salida, ¿no? Sí, indudablemente. Incluso, como mencionábamos, cuando hay tanto dinero en juego, ¿no?
2: Tanto dinero y tanta pobreza como está dejando. Eso va a ser, porque la pobreza es una de las, digamos, uno de los factores más importantes para que la gente se enferme,
1: ¿no? Indudablemente. Bueno, doctor, como siempre, más que completo el informe, bueno, como siempre lo seguimos consultando aquí en las noches de Futuro Regional, lo sacamos un poquito del tema y lo felicito. 9 de 9, doctor, ¿qué me cuenta?
3: Puntaje
1: con
3: perfecto.
1: La B azulada.
2: Que nos falta un 9, digo. 9 de 9 y nos falta un 9. Bueno, es interesante la propuesta de Vélez para poder llevar adelante un recambio generacional muy importante. Hoy el partido anterior hizo el pase de gol para que Vélez ganara y hoy él hizo el gol. Tiene 17 años.
3: 17 años.
2: Tres pibes de menos de 17, 18 años, ¿no? Y muy interesante. También es muy interesante algo que siempre hablamos con vos de mi paso por ese, cuando yo vivía en Buenos Aires, ¿no? El pibe de los 6 años vive en Vélez.
1: Ahí está.
2: De Tucumán se vino a vivir a Vélez, estudió la primaria en Vélez porque tiene escuela, Vélez. Tiene universidades también, tiene tecnicaturas dentro del propio club y el pibe, aparte, juega al fútbol. Entonces es muy interesante el modelo que... Por eso le dicen la fábrica a Vélez, ¿no? Porque los agarra de chiquitos y lo va conduciendo para que los pibes puedan no solamente jugar al fútbol, sino ser mejores personas, ¿no?
1: Lógicamente, o sea, me dijo Tucumán, ¿proviene de Tucumán?
2: Sí,
1: Tucumán,
2: Tucumán,
1: capital, Tucumán. Y dentro de muy poco tiempo, Madrid, Barcelona, Londres, Roma, seguramente. Porque Vélez también vende muy bien.
2: Sí, vende muy bien. Yo creo que hay que ser cuidadoso, hay que llevarlo despacito, no hay que marearlos. Y esa la no sé, no tendremos grandes campeonatos, tenemos grandes jugadores.
1: Exactamente. Bien, el gusto de siempre y no puedo obviar la última
3: pregunta final.
1: Y usted nada más y nada menos que es un experto gastrónomo.
2: No me pregunte porque comí un arroz con mayonesa y un pedacito de carne, así que no, nada más que eso.
1: Ya está, perfecto. Como siempre, el gusto de siempre, doctor, un abrazo, hasta la próxima. Bye bye.
2: Bueno, y ustedes vayan a comer ahora.
1: Bueno, no sé.
3: Con mucho gusto.
1: El menú no está tan alejado del suyo, doctor, al menos lo que a mí respecta.
2: Hace bien, nos mantiene en forma.
1: Chau, gracias.
3: Chau, doctor.
2: Chau, buenas noches, hasta luego.

0: Bien, estamos a 2 minutos de las 10:30 de la noche. Bueno, qué mejor que comenzar a hablar un poquito de fútbol, que lo que nos convoca, bueno, los rosarinos, los santafesinos, los argentinos grandes futboleros. Bueno, estamos en una terminando la tercera fecha, sí, del campeonato clausura, así que los saludamos a Ramiro Expósito con todo el panorama. Ramiro, ¿cómo estás?
1: ¿Qué tal, Carlos, Héctor también? Y también a toda la audiencia aquí de LT3 de Futuro Regional. Bueno, estamos viendo San Lorenzo está perdiendo 1-0 el equipo de Pipo Gorosito. Uh-huh. Arrancó bien San Lorenzo, quedó fuera de Copa Argentina. Después había perdido también contra Lanús. Bueno, le ganó a Estudiantes de Mendoza, ahí medio peleado también. Y ahora, a ver, casi el empate de San Lorenzo no pudo ser, está perdiendo 1-0 con gol de Michael Santos.
0: Bien, perfecto. Hace instante nada más estábamos hablando con el doctor Perichón, hincha de Vélez. Ganó Vélez, un partido importante.
1: 1-0 ante Independiente. Uh-huh. Exactamente, un partido donde lo deja como único puntero.
0: Mirá vos.
1: De la tabla por ahora. Puntaje ideal, ¿eh?
0: 9 de 9,
1: exactamente. 9 de 9.
0: Bien, perfecto. Hoy está terminando entonces, con este partido está terminando la fecha.
1: Exactamente.
0: Bueno, todos los partidos de hoy, recordá los resultados.
1: Dale, bueno, sorpresivo esto, ¿eh? Sarmiento 2, Independiente Rivadavia 1. Un jugador de Independiente Rivadavia entró ahora, que posiblemente pueda ser refuerzo de Newell's. Porque recordemos que Newell's anotó jugadores. Y sigue negociando. Bien. Talleres, ganó el equipo de San Paolo.
0: Ganó San Paolo, bien.
1: No, 1-0, 2-0. 4-0 ante Platense. Está cayendo un poco Platense.
0: Platense no está comprometido por el descenso.
1: No. Por ahora
2: el,
1: no,
2: el
1: pero
2: polaco
1: tiene que
2: está de duelo ahí, el polaco.
1: Sí, tiene, claro. Pero bueno, Platense tiene está en Libertadores, en octavos. Uh-huh. Bueno, lo que veníamos hablando, el triunfo de Vélez 1-0. Huracán, 48 minutos de, por supuesto, del segundo tiempo, empata 0-0, un resultado importante para Newell's esto, porque está jugando contra Atlético Tucumán.
0: Ajá, que está cabeza a cabeza con Newell's.
1: Están iguales puntos, 19 uh-huh, los dos. Uh-huh. Así que, bueno, estos son los 5 partidos que tuvo hoy la jornada.
0: Con lo que se cerró
1: la tercera fecha,
0: ya el viernes comienza la cuarta.
1: Sí, señor.
0: La cuarta, bueno, ahí ya lo estaremos desarrollando. Dale. La próxima media hora. Bueno, y lógicamente los panoramas de Newell's y Central, que son los que nos convoca, y River y Boca no lo podemos obviar, lógicamente, cuando hablamos de Newell's, Central, Rosario, toda su zona de influencia, donde son absoluta mayoría, pero después la gran penetración que tiene LT3 en tantas provincias, lógicamente donde interesa indudablemente River y Boca. Ya volvemos con todo ese material. Le dejamos un saludo a Marcelo Sosa, que es el director provincial de Bienestar Laboral, que depende de la Secretaría de Empleo y Desarrollo del Gobierno de Santa Fe. Marcelo Sosa, que está esperando la próxima media hora porque quiere información de Boquita después del empate de ayer ante Newell's en el Coloso. Cuando lo disponga el operator, identificación de LT3, un poquito de music y seguimos haciendo Futuro Regional hasta las 11 de la noche por LT3 con la conducción de Rubén Sauro.
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1: Bien, estamos haciendo la última media hora de Futuro Regional aquí por LT3. Bueno, hablábamos del panorama de lo que tiene que ver con los equipos de nuestra ciudad. Algunas líneas nada más de lo que ocurrió ayer en los equipos de Rosario, el clásico de Rosario jugando contra el clásico del fútbol argentino. 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Vamos sintéticamente, como te mencionaba Ramiro, el último partido de los equipos de Rosario ayer, Newell's.
2: Newell's de un primer tiempo muy malo, demasiado atrás el equipo, donde le permitió a Boca llegar por lo menos cuatro veces hasta el gol de Ascacíbar. Después la mano, obviamente discutible, la polémica del partido, para mí es penal.
1: Para mí es penal.
2: Para mí es recontra penal, no es penal, es recontra penal. El segundo tiempo Newell salió con otra actitud, lo apretó bien arriba a Boca. Llega el gol de Cócaro, un muy lindo gol de Matías Cócaro. Y después llega otro lindo gol, que es el de Reggiardo. Antes la tuvo Gutsch, que casi clava al ángulo, hubiese sido también otro lindo gol. Pero bueno, al final, faltando 10 minutos, un centro muy mal tirado, gol contrario. Una contra rápida, letal de Boca.
1: No lo perdonó.
2: Lo perdonó Velázquez y bueno, finalmente el 2-2, donde bueno, no es un mal punto para Newell's, tiene que seguir
1: para
2: mejorando.
1: Nada, para nada, porque lógicamente vas a ganar. Me resultó importante, la gente de Newell's, el técnico, el cuerpo técnico, los hinchas, me parece que cuando terminó el primer tiempo, después de lo que se había visto, perdiendo 1-0, si le decían que lo iba a dar vuelta al 2-1, no le creo demasiado a ninguno, porque me parece que el panorama no pintaba. Bueno, fue buena la reacción, fueron minutos que se lo comió Newell's a Boca.
2: Y esos 15, 25 minutos, 30 pongámosle, no sé si lo pasó por arriba, pero no le dio respiro. Y si estaba un poquito más fino, se lo podría haber ganado, como también lo podría haber perdido.
1: Por supuesto. Bien, ¿qué le espera a Newell para la próxima fecha, la cuarta?
2: 17:45 ante Defensa y Justicia. Bueno, ¿cuándo? Veremos el domingo 9. Veremos si puede cortar la racha. Newell no le ha podido ganar en Varela.
1: Increíble.
2: Solamente un punto ha podido sacar. Me parece que fue Oro Fabiani estaba en ese... El gol de otro ex Newell's, Yeso Mosquero, me acuerdo.
1: Ah, mirá vos.
2: Que hizo el gol ahí, después se lo empata a Godoy Cruz. Pero bueno, irá por el primer triunfo de su historia Newell's ante Defensa y Justicia. Cócaro salió con una contractura, por lo que me dice no es una lesión.
1: Cócaro siempre está ahí, con algún problemita, no termina
2: El tema de Cócaro es que es un delantero que corre mucho y presiona mucho. Lo veo que Massanti. Y terminan tocados. Newell's es un equipo cuando...
1: Hay una entrega absoluta físicamente.
2: Te presiona, es muy intenso. Y por eso a veces terminan algunos con lesiones, otros con molestias. Bueno, lo de Cócaro no sería nada grave. Podría estar disponible para el domingo. Hay que ver cómo terminó Massanti. Por lo que me dijeron, terminaron bien. Estaba también con una contractura.
1: Que también andaba con algunos problemas.
2: Con una contractura, lo mismo
1: bien.
2: Que...
1: ¿Quiénes son los que están ahí en veremos? Si habrá algunos que estarán recuperados, porque justamente uno de los problemas de Newell's era los lesionados.
2: Los que estaban...
1: Un plantel corto, chico y todavía con lesiones complica, indudablemente.
2: Sí. Bueno, todavía Gómez Matar hay que esperarlo. este partido tampoco, seguramente tampoco va a estar. Yo creo que por lo menos para Banfield, Ordiestra podría llegar a estar. Ya Ortega y Esponda están recuperados. Ayer estuvieron concentrados y estuvieron dentro de la lista y integrando el banco de suplentes. Bueno, Oscar Salomón es otro de los jugadores que vive lesionándose, lamentablemente.
1: También, permanentemente.
2: Pero no. Evidentemente yo creo que Newell está aquejándose mucho de la mala praxis de la dupla. Creo que cuando por primera vez hicieron una buena pretemporada, ahí el equipo sintió esa pretemporada. Perfecto. Justamente buena.
1: Bien.
2: Pero bueno.
1: Listo el panorama con Newell. Sí. Lógicamente hablar de un equipo o de posible de nada, porque falta tanto para el domingo, sí, que pueda haber muchas novedades. Pero justamente los mencionaste, ¿qué de la vida de la dupla?
2: Ahí
1: pasó sin pena ni gloria, con mucha pena por Newell.
2: Menos gloria.
1: ¿Tienen trabajo?
2: No.
1: ¿Están trabajando? ¿No consiguieron nada?
2: No, todavía no, por lo que sabemos, todavía siguen sin trabajo. Lo ha querido Platense en algún momento, porque el técnico de Platense es como que estaba ahí.
1: Salieron campeones.
2: Sí, lógicamente, es verdad eso. Pero bueno, todavía siguen sin trabajo. Para terminar el tema Newell's, ojo, porque Newell sigue buscando incorporaciones. Están tres negociaciones abiertas. Dos mediocampistas. Uno es Ezequiel Ham. ¿Se acuerda aquel jugador que Tevez había lesionado? Aquel encuentro contra argentinos.
1: Claro.
2: Bueno, es ese.
1: Uh-huh. El mala leche de Tevez.
2: Exactamente.
1: Como también lo hizo con el arquero de Newell's.
2: Un año después.
1: Claro.
2: El 2016. Uh-huh. Gonzalo Ríos, otro muy buen volante, jugando hoy en Independiente Rivadavia Mendoza. Jugó 15 minutos en el partido que perdió hoy ante Sarmiento de Junín. Y todavía sigue la novela de Agustín. Del jugador de Racing.
1: Exactamente.
2: El zaguero central que todavía sigue ahí.
1: Quedó muy, muy, muy golpeado Kudelka, porque le tenía y le tiene mucha fe, mucha esperanza en su pase y en lo que pueda brindarle al equipo. Bueno, bien, el panorama de Newell's, ya volvemos en instantes nada más con lógicamente el panorama de Central, este triunfo tan importante y resonante que tuvo en el Monumental ante el equipo de el Chacho Coudet. Profe, vamos con las efemérides.
3: ¿Cómo no?
1: Porque es pintoresca, esto es pintoresca, sí, realmente.
3: Simpática.
1: Es una mojada de oreja,
3: sí,
1: es una tocada
3: totalmente.
1: Es una tocada de...
3: Una burla.
1: Sí, tocada de traste. ¿Para quién? Bueno, ¿qué ocurría? Un 3 de agosto, como hoy, pero de...
3: 1988. Era liberado y expulsado de la Unión Soviética, de la entonces Unión Soviética, Matthias Rust. Matías era un piloto alemán que un año antes, con una simple y modesta avioneta, había volado primero a Islandia, luego a Noruega, luego a Finlandia, y escuche bien, Carlos, desde allí voló directo a Moscú, esquivando todos los radares militares, y aterrizó en la Plaza Roja, en las puertas del Kremlin. Usted dijo muy bien, fue una mojada de oreja.
1: Totalmente.
3: Un papelón enorme.
1: Totalmente.
3: Para quien era una superpotencia militar que tenía una red de radares para prevenir ataques, por supuesto que provenían de la OTAN. Y sin embargo este chico, con una modesta avioneta de monomotor, aterrizó ahí en el Kremlin. Por supuesto no pudieron hacer nada en contra de castigarlo ni mandarlo preso, porque estaba expuesto.
1: Siberia, directamente, en la idea de los jerarcas.
3: Lo hubieran llevado a Siberia, pero no se atrevieron.
1: La dictadura que tuvieron, lógicamente, era Siberia y nada más que con un slip. Nada más, y un par de ojotas.
3: Exactamente.
1: Pero realmente no, el mundo estaba...
3: Es que la noticia dio la vuelta al mundo.
1: Claro, las miradas del mundo estaban puestas en este muchacho con esta travesura que...
3: Exactamente, una travesura.
1: Arriesgó su vida, lógicamente.
3: Sí, le pudo haber salido mal, convengamos en eso.
1: Le pudo haber salido pésimo. Bien, interesante recordarlo. Habíamos manifestado,
2: sí,
1: bueno, tuvimos el panorama de Newell's y vamos con Central, su triunfo ante el River de Coudet. Me imagino la satisfacción de los dirigentes de Central, lógico, por supuesto, por el triunfo, porque ganar es bueno, el Monumental, jugar de visitante ahí siempre le costó mucho a Central, bueno, pero ganarle al Chacho Coudet por esta circunstancia que se dio hace un tiempo, cuando le ofrecieron la dirección técnica, les dijo que no, porque se quedaba en Europa, y en la otra mano tenía la Vic Azul, que estaba firmando contrato con River. Bien, vamos entonces con un pequeño panorama de Central.
2: Sí, que dejó, ¿se acuerda cómo fue el último partido que jugó Central en el Monumental? Uh-huh. Aquella semifinal donde no pateó al arco, uh-huh. Bueno, acá fue todo lo contrario, un primer tiempo donde Central jugó muchísimo mejor que River. El gol, todos los se lo dieron a Cantizano, la figura para mí Cantizano. El gol fue de Otamendi en contra, no fue de Cantizano, que podría haber sido tranquilamente porque seguía la jugada. El gol fue de Otamendi en contra y después lo bancó. Uh-huh. Lo aguantó muy bien, con Obando también rompiéndola, que bancando la parada, también con Conan Ledesma, que tuvo varias intervenciones, no muchas, pero fundamentales para mantener el arco en cero, y un triunfo necesario para Central, para afianzarse en la tabla, para tener un poquito más de confianza, y otro técnico que también estaba ahí en las críticas, bueno, este triunfo le sirve al Mirón para tomar un poquito más de aire.
1: Bien, me imagino que la mamá de Belloso le habrá dicho, bueno, nene, pero un poquito, aguantalo una semanita más.
3: Claro, una semanita.
1: Aguantalo, no lo eches, le habrá dicho la mamá de Belloso.
2: Ya estamos en agosto. Uh-huh. Se viene el primer partido también por...
1: Bien, ahí justamente vamos. Bien, vamos con el campeonato primero.
2: Dale.
1: ¿Qué le espera Central para la cuarta fecha?
2: Central va a jugar el día viernes 19:30 ante Aldo Civi, uh-huh, que viene de perder contra Gimnasia de La Plata. Veremos si hay alguna modificación. Todavía no, yo creo que va a seguir poniendo los titulares hasta que, bueno, hasta el partido que tiene, uh-huh, contra Corinthians. Pero si yo... Vos me preguntás, ¿es un partido ganable? Y debería serlo. Uh-huh. Debería serlo porque está jugando con uno de los peores de la temporada.
1: Uno de los grandes candidatos para el descenso.
2: Exactamente.
1: Y me imagino que pese a que les va a doler terriblemente, pero los hinchas de Newell's les vendría muy bien una manito de Central, sí, y que le haga perder los 3 puntos a Aldo Civi. Y ahora del campeonato local, Vernáculos, nos vamos a la Copa Libertadores porque ya el toque Central está jugando con Corinthians.
2: Sí, señor, exactamente. En agosto, mitad de agosto, el 13 de agosto, a las 21:30, el gigante de Arroyito, luego después define en Brasil, recordemos, Central salió segundo, Corinthians salió primero en su grupo, donde también salió segundo Platense.
1: Ajá.
2: A ver, novedades en Central, se cayó lo de Brian Cafeaguirre. Algunos dicen que se cayó porque no le dio bien la revisación médica. Otros dicen no se llegaron a poner pusieron finalmente de acuerdo Inter y Rosario Central. Del lado de Inter de Porto Alegre dice sí hubo un acuerdo, del lado de Central no hubo un acuerdo, listo.
1: La idea ¿cuál era? ¿Un préstamo o compra?
2: No,
1: o
2: compra, directamente compra.
1: Compra. ¿Puesto?
2: Lateral derecho.
1: Bien, y el otro nombre que sí se ha concretado, se está por concretar, porque hay otro también que estaba dando vueltas ahí ya al toque.
2: Sí, bueno, por ejemplo, uno que no se va a dar porque tiene una denuncia de su representante, es Giuliano Galoppo.
1: Uh-huh.
2: Central estaba a punto de cerrar con Galoppo, pero bueno, finalmente no va a venir Galoppo a Rosario Central. Un Rosario Central que, bueno, como decimos, tiene varios partidos, creo que por lo menos entre 5 y 6 en esta mitad de agosto, tiene varios partidos seguidos, incluyendo el Clásico.
1: El Clásico. ¿Tiene fecha? Sí, lógicamente.
2: Todavía no, pero uno imagina que va a ser a finales de agosto, principios de septiembre. En Arroyito, recordemos, el primero se jugó en el Coloso Marcelo Bielsa con victoria de Central por 2-0. Y el segundo se va a jugar en el Gigante de Arroyito. En ese momento tiene dos partidos de local con Riestra y después el Clásico.
1: Ok, en la última que hacemos de futbolera... vamos, si te parece, con las tablas de posiciones.
2: Dale.
1: Las dos, promedios y puntos en general. Bueno, quiénes las encabeza y quiénes las están cerrando. Profe, vamos con la última de actualidad nacional, internacional, lo que dijo.
3: ¿Cómo no? O local.
1: Local también.
3: Local. Esta noticia de actualidad seguramente que debe merecer la aprobación de nuestro amigo el doctor Armando Perichón, con el que hablamos hace escasos minutos. Mañana se va a desarrollar una jornada masiva de detección de la hepatitis tipo B y C en la Plaza Montenegro. Por lo tanto, las autoridades invitan a todos los interesados a presentarse para realizar un testeo que tarda no más de 15 minutos, muy sencillo, sin importar la edad, con o sin antecedentes, para facilitar una detección temprana de una enfermedad muy, muy, muy complicada. Y de paso, detectan también otras patologías conexas. Ello hace posible, esto hay que tenerlo en cuenta, porque los médicos insisten muchísimo con esto, esta detección temprana hace posible un tratamiento

0: No, le dicen que esté tranquilo y siga su vida.
1: Perfecto. Bien, cerrando entonces, como decíamos, sí. Ramiro, vamos sintéticamente, sí. Tabla de posiciones.
2: Dos cortitas de central, dos cortitas. Dale. Lo está buscando del América de México a Hamilton Campas. Me dicen que la oferta es muy tentadora. Si se va, se va después del partido de vuelta contra Corinthians.
1: Y se habla de cifras, de números.
2: No, pero me dicen que es un número. Sí, ayer jugó muy bien. Uh-huh. Me dice que es un número bastante interesante. Y ya Alan Rodríguez, ese ex argentino junior uruguayo, que también jugaba en el mismo equipo de Café Aguirre, terminará jugando en Rosario Central. Tabla de posiciones, me pide. Puntero Vélez, decíamos, 9 de 9. Y los dos últimos, Boca con un punto y Platense con un punto. Y la otra tabla, la del grupo B, Argentinos y Barracas con 9.
1: Argentinos y Barracas. Fíjate vos quiénes están punteando. Está bien, 3 fechas nada más. Pero Argentinos y Barracas no suena para nada para estar encabezando la tabla de posiciones. ¿Y quiénes cierran?
2: Aldo Civi con 1, bueno.
1: No nos sorprende.
2: Pero esto sí sorprende. De 1911, que River no perdía 5 partidos seguidos. O sea, el último equipo es River. Uh-huh. 0 puntos.
1: Bien.
2: Usted me preguntó también, bueno, la tabla...
1: Un River millonario. River gastó hasta ahora en este uh-huh. mercado de pases 56 millones sí, de dólares.
0: Sí, sí, sí. Es verdad. Pero es dilapidar la riqueza,
1: 56
0: Carlos,
1: millones de dólares. Yo me pongo a pensar en Kudelka.
0: ¿Cuántos jugadores? Tres equipos.
1: El 10% serían 5.600.000, el 1, 560.000 dólares, y Kudelka el 2 o 3% de presupuesto. Para traer, para claro. pelearla.
0: Qué
1: claro,
0: diferencia.
1: Claro.
0: Diferencia.
1: Con plata dicen que cualquiera es vivo, ¿no?
0: Sí, así
1: con
0: dicen.
1: Con plata te levantás las mejores minas, lógicamente. En cambio, la cuando tenés la sube y 2 manguitos en el bolsillo...
0: Es más difícil.
1: Ahí, viste...
0: Hay que remar.
1: Claro, lógicamente.
2: Billetera mata galán.
1: Billetera sí. mata galán es fundamental.
2: Sí.
1: Bien, y la otra tabla... Ah, justamente... Un gran futbolero como es hincha de Central Córdoba, Miguel Roldán, el secretario general de APUR, como siempre, escuchando el programa, nos hace llegar sus saludos. Bueno, orgullosos de ser no docentes,
0: sí,
1: los trabajadores de APUR. Y bueno, también un saludo para Sergio Acuña, que es el secretario adjunto, y también sí. bueno, nos hace llegar toda la información que tiene que ver con prensa de la actividad de APUR. Vamos con la otra tabla.
2: La general, hoy por hoy, yo te diría que los que entran entrando, Independiente de Rivadavia y Mendoza, hoy es el único que está entrando a Copa Libertadores. Mm. Imagínate lo que es. Argentinos y Vélez son los otros, ahí están medio peleados. Después Sudamericana, Estudiantes, Central, Gimnasia, Boca, Independiente, Barracas, River afuera.
1: Fíjate.
2: River afuera.
1: Lo que estamos mencionando, justamente.
2: Y la tabla general, los últimos, digamos, por ahora, los que descienden, ojo, porque Estudiante de Río Cuarto desciende también por... Están las dos complicadas.
1: En las dos, por ende,
2: desciende directamente por promedio. Pero por último, por ahora
1: hasta
2: está...
1: Hasta hoy tiene todos los boletos.
2: Exactamente.
1: Hasta hoy tiene todos.
2: Bueno, a ver, Estudiantes y Aldo Civi con 9 puntos, 14 para Riestra, 17 Platense, 19 Central Córdoba, Newell's y Atlético Tucumán, 22 por ahora, tranquilo, no tanto, porque sigue sumando de local, pero tiene que seguir sumando, Sarmiento de Junín, uh-huh. que le ganó hoy a Independiente de Rivadavia, Banfield, que viene de empatar justamente con Estudiantes de Río Cuarto. Y da la casualidad de que Newell's, después de Defensa, se enfrenta justamente a Riestra.
1: Ahí está.
2: Y a Banfield.
1: Ahí está, perfecto.
2: De local, dos partidos locales.
1: Ok, bien, mañana seguiremos entonces ampliando todo el panorama deportivo que hay tanto para charlar y para conversar.
2: Su compañero que quería saber algo de Boca.
1: Dale.
2: Ener Valencia.
1: Marcelo Sosa.
2: Con grandes posibilidades de ser.
1: Ahí está, el colombiano.
2: Ecuatoriano.
1: Ecuatoriano,
2: sí.
1: Ecuatoriano.
2: Bueno, esto es para Marcelo, ya que vaya anotándose. Ener Valencia.
1: Ener Valencia.
2: En el Valencia muy muy seguro va a terminar siendo...
1: Delantero, goleador.
2: Delantero, goleador, exactamente.
1: Perfecto.
2: va a terminar

0: estaba todo cerrado con talleres. Por promedias familiares, entre comillas, le dijo que no. Y bueno, ahora se acerca a Boca.
1: Perfecto. Profe, nos vamos despidiendo de la noche de Futuro Regional. Nos despedimos nosotros, pero ya en minutos nada más.
2: Arde
1: Troya. 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
1: Aquí, Alejandro. Lo tengo la costumbre de vacunarlo. Lo voy a bautizar con el segundo nombre. Alejandro Marcelo Troya. Bien, Arde Troya, como decíamos, en minutitos nada más, aquí en LT3. Nos vamos despidiendo, como decimos habitualmente. Será hasta mañana, si Dios quiere. Estaremos volviendo a partir de las 9 de la noche para hacer edificando, lógicamente, este programa que tanto nos gusta compartir con la audiencia, y tenemos la respuesta de los oyentes aquí en la noche de Futuro Regional. Porque con esta efeméride, como nos vamos despidiendo musical, unos minutitos nada más, porque ¿qué ocurría un 3 de agosto como hoy, pero de...?
2: 1944, cerquita de Valencia, en España, nacía Luis Manuel Ferrí Llopis. Este nombre no nos dice nada,
1: no.
2: Pero si yo le digo que fue conocido bajo el nombre o seudónimo de Nino Bravo,
1: ajá,
2: ya la cosa cambia y se transforma en algo muy, muy importante. Nino fue un cantante exponente de la música pop en la década de los 60 y 70. Falleció muy, muy joven, a los 28 años, en el apogeo de su carrera, en un accidente de tránsito.
1: Ajá.
2: Los temas más conocidos, que son todos uno más lindo que el otro.
1: Y una voz espectacular.
2: Tenía una voz tremenda, Nino. Un beso y una flor. Te quiero, Noelia y Libre.
1: Y
2: extraordinaria.
1: Nos vamos con América. Hasta mañana, si Dios quiere, y como decimos siempre, cuídense más que nunca. Bye, bye.

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Muy buenas noches, hola románticos incurables, hola románticas empedernidas, ¿cómo les va? Bienvenidos a este lunes y aquí comienza Arde Troya. Hoy tenemos un programa maravilloso, estos 60 minutos donde cerramos cada día con música, con poesías, con reflexión y por supuesto este momento, esta invitación a escucharnos. Esta invitación a escuchar, esta invitación a reflexionar, a hacer el balance del día, a tomar lo bueno, desechar lo malo. Aquí arranca Arde Troya. Hasta las 12 de la noche, música, poesías, tu historia y palabras de amor al oído.

14 grados la temperatura en este momento en Rosario, una temperatura un día lindo, linda noche, especial para escuchar muy buena música. Y arrancamos este primer lunes de agosto, este primer programa de agosto, y estamos aquí disfrutando esto tan lindo que es el amor y el romanticismo. Nuestra vía de comunicación es el 3413-630583 para juntos hacer la noche de la DLT3. ¿Te parece? Juntos vamos a hacer esta noche maravillosa. 3413-630583 para que cuentes tu historia, para que pidas un tema musical. Hasta las 12 de la noche, juntos vamos a estar disfrutando esto tan lindo que es el amor, el romanticismo. Esto tan lindo que es la música. Hasta las 12 de la noche, Arde Troya.

3413-630583. Hasta las 12 de la noche seguimos disfrutando de esta noche maravillosa. 14 grados la temperatura en este momento en la ciudad. El punto es, ¿cuál es tu sensación térmica en esta noche? 3413-630583. ¿Cuál es tu sensación térmica esta noche? Y mira qué lindo tema que nos propone Laura. Laura propone, ¿qué estamos o qué no estamos dispuestos a negociar después de haber estado mucho tiempo solos? ¿Qué no estamos dispuestos a negociar después de haber estado mucho tiempo solos? 3413-630583. Y me encantaría que, así como Laura propone, vos también puedas proponer y también puedas opinar. ¿Qué no estás dispuesto a negociar? Arrancas una relación después de mucho tiempo solos. ¿Qué estás dispuesto a ceder y qué no? Contanos. 3413-630583. Esto es Arde Troya y es cuestión de palabras. Y no obstante, ni tú ni yo jamás, después de lo pasado, convendremos en quién la culpa está. Lástima que el amor, un diccionario, no tenga a dónde hallar cuando el orgullo es simplemente orgullo y cuando es dignidad.

23:18 en la República Argentina, 14 grados la temperatura en este momento en Rosario, y las románticas empedernidas y los románticos ya se están comunicando con nosotros. Qué bueno que es saber que estás de aquel lado, qué lindo que es saber que estás ahí. Y muchísima gente se está prendiendo con esta consigna que propuso Laura. Fernando dice, la mejor previa de los dulces sueños con la mejor música y las palabras hasta que Troya no arda, dice Fernando. Y agrega, no negociaría que me quieran cambiar las costumbres o alejarme de mis afectos. El resto, totalmente flexible. Dice Fernando, 3413-630583. Laura dice, yo no negocio mis momentos de soledad, amigos y familia. Sí daría espacio a esa nueva relación para ver cómo avanza, pero paso a paso, sin apurar nada, todo a su tiempo. Y si siento que hay posibilidad, siempre habrá lugar en mi vida para amar. ¡Qué bueno! 3413-630583, Noé también se comunicó con nosotros. Hola Noelia, qué lindo que saber que estás. Y ya también vamos a ver qué dice Noelia. Noelia nos dice, dice, buenas noches, no se negocia mis momentos de soledad. Chao. Es que cuando uno se acostumbra a estar solo, hay gente que disfruta de su soledad, ¿sí? Que eso no significa que quiera estar solo, pero disfruta de su tiempo, de su momento de soledad. Yo lo disfruto un montón y me encanta, me encanta. Me encanta compartir, me encanta estar, pero también me encanta mi momento de soledad. Y Noé dice, no se negocia mi momento de soledad, como también lo decía Fernando, que no se negocia el alejarse de sus afectos, por ejemplo. Laura, que no negocia también su momento de soledad. 3413-630583. Y también se comunicó con nosotros Raúl. Hola Raúl, ¿cómo estás? Presente, dice Raúl. Gracias, gracias por estar ahí, gracias por acompañarnos. Gracias. 3413-630583. Hola Rocío, ¿cómo estás? Qué bueno saber que estás también. Bueno, nosotros seguimos disfrutando de esta noche maravillosa aquí en Rosario. 3413-630583. ¿Qué es lo que no estás dispuesto a ceder? ¿Qué es lo que no negociás cuando arrancás una relación? ¿Qué no estás dispuesto a negociar? Esto no se toca. Esto no se negocia. 3413-630583. Y seguimos disfrutando de muy, pero muy buena música. Hasta las 12 de la noche, arde Troya.

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0: cerramos esta primera media hora así con este hermoso tema, Sabor a Ti. Sí, para vos que te gusta Luis Miguel. 3413-630583. Hasta las 12 de la noche, Arde Troya.
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0: ...23:30 en todo el territorio nacional... estamos disfrutando la noche de LT3... esta noche de románticos, esta noche maravillosa... 3413-630583... y decinos, contanos... ¿qué no estás dispuesto a negociar? ¿Qué es lo que no se cede en una nueva relación? ¿Sí? Tanto tiempo solos... arrancás una relación... hay cosas que... uno tiene que negociar, sí o sí necesita negociar, pero hay cosas que no se negocian. ¿Qué es lo que no está dispuesto a negociar? 3413-630583, en un ratito tenemos el espacio, ese espacio maravilloso de una para dos. 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Hasta las 12 de la noche seguimos disfrutando de esto que es Arde Troya.

0: Qué hermoso tema este. ¿Por qué me fui a enamorar de ti? Ay, Alfonso, qué lindo tema. 3413-630583. Y Ismael dice, no estoy dispuesto a negociar mis momentos de soledad. Che, qué bárbaro, ¿eh? Yo creo que están los que están solos por elección y los que están solos porque, bueno, no sé, porque no consiguen a nadie, porque no les va, no sé. Pero aquellos que elegimos y que disfrutamos de la soledad, es muy, muy difícil encontrar a alguien que de repente te respete ese momento de soledad, ¿no? Ese momento que vos necesitas para vos. Pero bueno, está bueno saberlo, y está bueno que el otro lo entienda y que uno también lo entienda, ¿no? Porque muchas veces también respetar el espacio del otro, los tiempos del otro, los momentos del otro. Que el hecho que quiera estar sola o solo no quiere decir que no quiera estar con vos, simplemente que necesita y desea. Lo mejor no tanto que necesite, sino que desea estar en ese momento solo. 3413-630583. Mira qué hermoso tema de Chico Novarro para Laura, que nos está escuchando en este momento.
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Qué hermoso tema, me encanta, me encanta. Cuenta conmigo. Y Chico Navarro lo canta, pero bueno, como nadie, ¿no? 3413-630583. Y seguimos disfrutando este momento maravilloso, estas historias hecha canción. Y seguimos disfrutando de esto tan lindo que es el romanticismo, esto tan bonito que es el amor. Te cuento, mañana martes vamos a tener invitados en vivo, música en vivo aquí en el estudio. Y el miércoles volvemos a tener a Marita, ¿eh? ¿Te acordás de Marita Mancilla? Sí, Marilyn Mancilla, esta sex coach, ¿eh? ¿Te acordás? Bueno, con temas realmente maravillosos. Después te cuento sobre qué vamos a estar hablando para que te prepares, ¿ok? El miércoles vamos a estar entonces con Marita Mancilla aquí en la radio y mañana tendremos música en vivo acá también en la emisora. Bien, vamos entonces a este espacio tan pero tan lindo que es Una para Dos. El tema seleccionado para hoy es Vivir Así es Morir de Amor y la interpreta Nati Peluso y David Bisbal. Vamos.

Me encanta ese tema, dice Rocío. Y además agrega, yo no negociaría mi libertad ni mi vida social. 3413-630583. Qué bárbaro, qué lindo que es que la gente participe, que vos, que estás de aquí al lado del receptor, también nos cuentes qué es lo que no estás dispuesto a negociar. Y qué bueno que es saber que estás, que nos estás acompañando, que si estás ahí es porque estás disfrutando, porque te gusta. 3413-630583. Esto es Arde de Troya. Hasta las 12 de la noche, música, poesías, tu historia y palabras de amor al oído.

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Hola Alejandro, soy Victoria. Vicky, me puedes decir. Te escucho ya hace unos días. Una amiga mía me dijo que te escuchara. Somos de Cañada de Gómez, ella es del Trébol, y te escuchamos todas las noches. Ya es nuestra cita impostergable, como vos solés decir. La pasamos muy bien, es un momento donde podemos relajarnos y recordar momentos maravillosos a través de la música que nos pasás todas las noches. Gracias por estar, gracias por acompañarnos, y acá tenés otras fans que te estamos escuchando y acompañando. Gracias Vicky, gracias, gracias por estar, gracias por acompañarnos y gracias porque por hacernos saber esto que la pasás bien y qué lindo que es saber que la estás pasando bien. 3413-630583, hasta las 12 de la noche seguimos disfrutando de esto tan lindo que es la música, historias hecha canción en Ar de Troya.

¡Wow! ¡Qué manera de cerrar esta noche! Y bueno, antes de irnos con un tema histórico, quiero compartir un poquito de Ricky Martin. A vos que estás ahí. Sí, gracias. Gracias por acompañarnos. Para las chicas del Trébol, para las chicas de Caña de Gómez que nos están escuchando, Ricky Martin.

ya llegó el gran corcho para tomar la posta que deja Gonzalo, que estuvo poniéndome al aire, poniéndome ahí bien al ladito tuyo y complaciendo tus temas musicales. Y nos va.

Vamos, nos vamos. Qué lindo saber que estuviste ahí. Me pone muy contento y me hace muy bien. Gracias. Y nos vamos con este tema histórico, mira, con Rafael. Pero este es un temazo, un temazo de Rafael que nunca lo pusimos todavía. Nos vamos. Recordá, hay tres cosas que son muy importantes. La fe, la esperanza y el amor. Lo más importante de todo es el amor, porque el amor todo lo cree, todo lo espera. El amor todo lo puede. El amor nunca deja de ser. Hasta mañana.

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0: Hola, hola, muy buenos días. Acá estamos en una nueva edición del Panorama C3 con todas las informaciones, testimonios, bueno, lo que importa a primera hora de la mañana. Ya vamos a ir actualizando los datos del tiempo, pero acá estamos, como siempre, con todo nuestro equipo. Y en nombre de todo el equipo, justamente, les doy los buenos días a las y los oyentes que nos están acompañando. ¿Cómo te va, Daniela Cataño? Buen día.
1: ¿Qué tal, Oscar? ¿Cómo le va? Buen día para todos. Muy bien.
0: Bueno, ¿cómo están los datos del tiempo? En líneas generales, después precisamos bien.
1: ¿Cómo no? El cielo está totalmente cubierto, 15 grados es la actual temperatura, 14 la sensación térmica, hay 87% de humedad, el viento que sopla del sudeste a 11 kilómetros en la hora. Para hoy, cielo cubierto, máxima 16 grados.
0: Bien, ¿se siente frío? ¿No se siente frío? ¿Se siente humedad? Bueno, acá lo tenemos al caminante. ¿Cómo te va, Gerardo?
2: Buen día. Muy bien. ¿Qué tal? Bueno, sí es dudoso siempre, ¿no? Lo que pasa es que uno se desabriga y después refresca.
0: Claro, sí, hay que tener mucho cuidado.
2: En realidad refresca, pero es húmedo, no es que hace frío, frío. Ese es el tema. Entonces engaña.
0: Claro, pero el tema es que esta es la época en la que la gente se enferma mucho. Y si no estás vacunado es complicado. Por eso lo ideal es cuidarse, estar bien, para evitar justamente que caer enfermo.
2: Ante la duda, quedarse en casa, ¿no? Si no hay que salir a hacer algo tan urgente, quedarse en casa.
0: Bueno, pero todos los que están
2: pero
0: hasta
2: nos
0: ahora,
2: cuesta,
0: todos los que están hasta
2: somos
0: ahora
2: inquietos.
0: Levantados, están para trabajar. Bueno, 6 de la mañana, 6 minutos.
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0: Vamos con los servicios, Daniela.
1: Muy bien, vamos a recordar el cronograma de pagos que sigue para el día de hoy para los empleados públicos de la provincia de Santa Fe. Hoy cobran los activos aquellos que perciben un monto de bolsillos de hasta 1.410.000 pesos y también los docentes de escuelas privadas transferidas tanto del primero como del segundo convenio. A los empleados públicos, al sector activo, les recordamos que una vez que finalice el cronograma de pago se va a liquidar por planilla complementaria las diferencias correspondientes a los meses de junio y julio y los incrementos acordados para el segundo semestre. Así que, bueno, van a percibir el mismo sueldo, pero la diferencia la van a ver reflejada, lo que confirmaron desde la provincia a mitad de agosto aproximadamente. Después, respecto al tránsito en la ciudad, los cortes que están vigentes ya desde hace mucho tiempo, pero vamos a recordar, Boulevard Seguí entre San Martín y Entre Ríos, Boulevard Seguí entre Orón y Dorrego, Chacabuco y La Paz, Ocampo entre Carrasco y Ovidio Lagos, Maipú y San Lorenzo, Ovidio Lagos entre San Juan y San Luis. Ojo ahí porque en hora pico, Ovidio Lagos, a esa altura, hay carteles indicativos que el corte está a 200 metros, pero casi todos toman San Luis para girar y la verdad que en hora pico se hace caótico circular por allí. Es para que tengan en cuenta la recomendación. Lo mismo sucede en Mendoza entre Suipacha y Richeri. Y otro de los cortes en la zona norte de la ciudad, Humberto Primo, entre Díaz Vélez y Nueva York. Respecto a las rutas, recordar este corte que hay en la intersección de la ruta nacional A012 con la ruta 34. Solo vehículos livianos pueden circular por allí. Hay un camino paralelo a la traza, es un camino alternativo que va tanto al norte como al sur. Los camiones solo pueden circular aquellos que ingresan a la zona del parque industrial. Por otro lado, también dentro de la autopista Rosario-Santa Fe, lo que informan a esta hora es que no hay ningún inconveniente para circular. Se estaban realizando unos trabajos porque durante la madrugada hubo un siniestro vial. Sin embargo, esto ya está todo levantado. Era en el kilómetro cero a la altura de Rosario, en el inicio de la autopista. Bueno, ahora eso está totalmente despejado. Y por último, Oscar, atención, porque la Empresa Provincial de la Energía anuncia dos cortes programados para el día de hoy por tareas que se van a estar realizando en distintas zonas de la ciudad. Desde las 8:30 y hasta las 13:30, la interrupción se da en Presidente Perón, Crespo, Rueda y Omar Carrasco, mientras que de 8:30 a 15:30 no hay suministro eléctrico en la zona de Doctor Riva, Crespo, San Nicolás y Cagancha. Esto es por mantenimiento en la subestación.
0: Bien. Bien, bueno, ya presentados los servicios, los cortes, todo esto que tiene que ver con cuestiones que es bueno saberlo para que uno se organice mejor si le toca justamente una de estas cuestiones, vamos avanzando con la presentación de los temas. Hay algo que se hizo muy común en los últimos tiempos y que todos los años se abre la inscripción, que son los casamientos en lugares emblemáticos de la ciudad. Es un programa especial, Casate con tu ciudad como testigo. Se abrió la inscripción. Ahora, hay fechas determinadas y los interesados tienen que buscar las páginas de la MUNI e inscribirse rápidamente. Hablábamos la semana pasada de Loulet Rosario, la quinta edición. Dicen que fue un éxito espectacular. En buena hora. Se realizó ayer acá en Rosario, en la sede de la UAI, Universidad Interamericana, una jornada sobre un congreso Urban City, digitalización en la administración pública. Pues se viene un congreso que va a ser en Capital Federal el 1 y el 2 de septiembre, y ayer hicieron la presentación para Santa Fe. A propósito de Santa Fe, ayer se conoció resolución de la Corte Suprema, rechaza tope de haberes en la reforma previsional. No así el tema del Fondo Solidario, que no dijo que no lo rechaza, dijo que para que lo trate la Corte tiene que seguir la vía administrativa. A nivel nacional está el debate por la ley de tierras. El gobierno ahora dice, bueno, aflojamos un poquito el objetivo, buscamos otro. Hay que ver qué es lo que pasa. El jueves se trata y todavía no se sabe cómo van a votar los senadores del oficialismo acá en Santa Fe. Y mañana comienza a debatirse en diputados la reforma del Banco Central, que también ya advirtieron que va a haber mucha oposición. Y a nivel internacional, nueva instancia de diálogo entre Estados Unidos e Irán, y cuántas van ya, y otra vez calor extremo en Europa, y mucho temor por las personas mayores, porque hay muchos muertos en Europa con estas altísimas temperaturas. Europa está más preparada para el frío que para el calor, y por momentos parece el Caribe. Bien, hecha esta presentación de temas, vamos con los portales locales. Adelante.
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0: Portal del diario La Capital.
1: Bueno, y la mayoría de los títulos tienen que ver con la aparición de Micaela Albornoz. El primero de ellos, habló la mamá de Micaela Albornoz. Estamos felices de saber que está viva, que está bien. La familia recibió cerca de las 16 la noticia de que la joven desaparecida estaba en el consulado argentino en Florianópolis con intenciones de ir hasta San Pablo. Otro de los títulos con el mismo tema, tras 40 días de búsqueda, hallaron a Micaela Albornoz. Había cruzado la frontera con Brasil. La joven estaba desaparecida desde el 24 de junio. Se la había visto en Córdoba y Santiago del Estero, finalmente apareció en Florianópolis.
2: Bien, en diario La Capital, en el portal, Hidrovía frenada, una huelga tras una medida de Sturzenegger preocupa a las cerealeras. El decreto de desregulación del asesoramiento de navegación desató el reclamo de las empresas de practicaje. Agroexportadoras piden retomar la actividad, es una medida de fuerza de los prácticos de la navegación fluvial, que mantiene frenado el comercio exterior a lo largo de la hidrovía como respuesta al decreto presidencial que desreguló la actividad y busca reducir el costo argentino. La medida de estas empresas de practicaje son las que llevan justamente los barcos a la dársena, ¿no? Así que por eso estaba frenado prácticamente todo el tema de puertos. Y, por otra parte, en el diario La Capital, Matías Gazzani, el prófugo por el que ofrecen millones y solo aparece mencionado en banderas, durante el fin de semana y en distintas zonas de Rosario aparecieron dos banderas con mención al presunto jefe de la banda Los Menores.
0: Bien, vamos ahora con el portal Rosario 3.
1: ¿Cómo encontraron a Micaela? Quiso viajar a San Pablo, pidió ayuda en el consulado y ahora su familia espera el regreso. La rosarina de 32 años fue identificada en Florianópolis después de presentar el DNI de una vecina. Su familia expresó alivio y espera que las gestiones diplomáticas permitan concretar su retorno a Rosario. Desde el Ministerio de Seguridad dieron detalles del caso. Otro de los títulos Pampa Energía extendieron la conciliación y analizarán alternativas para evitar el cierre, se desarrolló este lunes una audiencia en la sede del Ministerio de Trabajo por el conflicto generado tras la decisión de la empresa de cerrar la producción de caucho sintético en su planta de la región, la única del país dedicada a esta actividad. Convocarán a una mesa de trabajo junto al Ministerio de Desarrollo Productivo Provincial.
2: También en Rosario 3, tensión en un súper que desechó mercadería tras un incendio. La gente se desesperó y tuvo que intervenir la policía. La situación se registró este lunes por la tarde en Barrio España y Hospitales, en donde los encargados de un establecimiento comercial que durante el fin de semana sufrió daños por un incendio decidieron descartar los productos que ya no podían vender. La situación se generó en tensión que se vivió este lunes por la tarde en un supermercado chino ubicado en España el 3000, que durante el fin de semana sufrió los daños a raíz de este incendio. Y por otra parte, el origen de la ley de tierras, el caso del pueblo completo que fue comprado por un extranjero, se trata de un empresario de Estados Unidos que adquirió 200.000 hectáreas en La Rioja con la población de Valle Hermoso adentro. Ese hecho en 2008 inspiró la normativa que ahora el gobierno busca modificar. El fiscal que defendió a esos pobladores dijo que la iniciativa libertaria pone en serio riesgo la soberanía y la seguridad de la nación.
0: Bien, vamos ahora con el ciudadano y la región.
1: Desde que asumió Milei se pierden 367 empleos por día y Santa Fe está entre las provincias más perjudicadas. Neuquén y Río Negro, gracias al petróleo y la minería, sumaron trabajadores registrados, mientras que los otros 22 distritos tienen números negativos. También otro de los títulos: alerta por scratch y cobranzas abusivas, Mercado Pago en la mira por llamados y mensajes a contactos de moroso. El esquema de reclamo, que muchos usuarios ya califican en redes sociales como un verdadero apriete digital, consiste en el envío masivo de mensajes de WhatsApp, correos electrónicos y llamadas telefónicas a números a personas ajenas al crédito. En esos mensajes no solo se exige ubicar al titular, sino que en reiteradas ocasiones se divulgan montos adeudados y detalles de la morosidad, exponiendo al deudor a situaciones de angustia y escarnio público.
2: Bien, el ciudadano también este martes habrá testeos gratuitos de hepatitis para promover la detección temprana en Plaza Montenegro en el marco del Día Mundial contra la Enfermedad. La ONG Hepatitis Rosario desplegará un operativo masivo donde se realizarán pruebas rápidas y se brindará asesoramiento a la comunidad. La iniciativa impulsada por la ONG Hepatitis Rosario se desplegará entre las 10 y las 14 en la intersección de San Luis y San Martín en plena Plaza Montenegro, prometiendo y permitiendo a los vecinos acceder a un estudio ágil para cuidar su salud. Y también en el ciudadano, Chaco, detuvieron a una joven acusada de asesinar de una puñalada a su novio. Matías Julián Álvarez Guardia, de 29 años, murió tras ser apuñalado durante una discusión. Su pareja Victoria Luz Cantero quedó detenida y la justicia investiga cómo ocurrió el crimen.
0: Bien, y vamos ahora con el diario digital Conclusión.
1: Puertos de todo el país permanecen paralizados en rechazo a una desregulación del gobierno. La medida de fuerza de prácticos, pilotos y vaquianos afecta el funcionamiento de las principales terminales portuarias y compromete cerca del 80% del comercio exterior argentino. El conflicto se originó tras la entrada en vigencia del decreto 690/2026. Por otro lado, docentes santafesinos llevaron a cabo otra marcha de las antorchas en Rosario contra el ajuste de Milei. La medida de fuerza formó parte del plan de lucha nacional en defensa de la educación pública y en rechazo a las políticas del gobierno nacional, al que acusan de profundizar los recortes sobre el sistema educativo y de desconocer la paritaria nacional docente.
2: También en el portal Conclusión, inocencia fiscal, la oposición exigió a Milei que se abstenga de incluir a familiares de funcionarios públicos entre los beneficiarios. La diputada Mónica Frade envió una carta documento al presidente para que desista de impulsar la reforma de la iniciativa y advirtió sobre posibles acciones judiciales. Y también Nación y gobernadores litoraleños coordinaron acciones de prevención frente a El Niño. El encuentro se realizó en el marco del segundo Consejo Regional de Seguridad Interior, pensado para reforzar la articulación entre inundaciones y otros eventos asociados al fenómeno climático.
0: Bien, así concluimos con los portales locales, la capital, Rosario 3, el Ciudadano y la Región y el diario digital Conclusión. 6:18, ¿cuáles son los datos del tiempo?
1: El cielo está totalmente cubierto en Rosario, 15 grados es la actual temperatura, 14 la sensación térmica, al viento que sopla de sudeste a 11 kilómetros en la hora y la humedad que alcanza el 87%.
0: Del ámbito sindical, ayer hubo una nueva audiencia por el tema Pampa Energía, que impacta tanto en el cordón industrial. La cuestión es que se acordó una prórroga en la conciliación voluntaria. Están tratando de evitar que haya despidos. Justamente la conciliación que estaba vigente hasta el día de ayer se prorrogó hasta el próximo 11. Una semana más. El sindicato está reclamando preservar una actividad estratégica para la industria nacional y evitar también, por supuesto, nuevos despidos. Con respecto a temas del ámbito local, completando información del ámbito local, hubo un balance altamente positivo de la ULET Rosario. Sostienen que pasaron por el predio de la ex rural más de 100.000 personas y que lograron vender 1.800 millones de pesos. La verdad que importante. En la quinta edición se desarrolló desde el 29 de julio hasta el último domingo. Esta iniciativa es impulsada por la municipalidad y continúa consolidándose como una propuesta única en su tipo. Es la más grande de la región. Ahora, esta es la quinta edición, porque esto empezó en algún momento en la zona ribereña, después fue trasladada al centro, hasta que encontraron este lugar en la ex rural. Y realmente funciona muy, pero muy bien. También destacado del ámbito local, el tema de la jornada masiva de detección de hepatitis B y una enfermedad silenciosa. Esto va a ser en la jornada de hoy, martes, una acción que tiene que ver con la cuestión de prevención de la salud. ¿Qué tenemos de eso, Daniela?
1: Bueno, por el Día Mundial contra la Hepatitis, la ONG Hepatitis Rosario realiza una jornada gratuita de detección. Va a ser hoy en la Plaza Montenegro. Bueno, justamente Edith Michelotti, que es referente de la organización, invita a la comunidad a participar de estos testeos que demoran solo 15 minutos. La importancia de un diagnóstico oportuno para una patología que puede curarse si se detecta a tiempo. Decíamos, la actividad va a ser hoy martes 4 de agosto de 10 a 14 horas en la Plaza Montenegro, que está ubicada en calle San Luis y San Martín.
0: 6 de la mañana, 21 minutos. También del ámbito gremial, descuento. ANSAFE ayer se quejó por el tema de los descuentos por el día del paro. Disciplinan a quienes defienden los fondos para Santa Fe. Rechazaron la decisión del gobierno de sancionar a quienes adhirieron a la jornada de protesta nacional de la CETERA. El secretario general de la ANSAFE, a nivel provincial, Rodrigo Alonso, remarcó la contradicción de castigar a quienes reclaman partidas que la nación le está deudando a la provincia. Entre los puntos centrales que motivaron la medida, restitución del FONIT, Fondo de Incentivo Docente, envío de fondos por infraestructura escolar y programas socioeducativos, fortalecimiento del financiamiento educativo nacional y la urgente convocatoria de paritaria nacional. ¿Qué fue lo que pasó? Los docentes van a la escuela, los alumnos no van, no hay actividad. Esta es una manera de escapar a que le quiten el presentismo. Para que ustedes se ubiquen, por cargo son 150.000 pesos en el mes por una falta. Dos cargos, 300.000. Nadie quiere perderlo. Se hace todo un trabajo, los alumnos no van, y si van, no se dictan clases, se hacen charlas, una manera de escapar. Después el gobierno dice, no hubo acatamiento, el gremio dijo, hubo acatamiento total. Bueno, 6 de la mañana, 22 minutos. Vamos avanzando con los portales de Santa Fe. En primer término, el diario El Litoral.
1: ¿Qué se abordó en la reunión de Nación por la llegada del niño al noroeste argentino? En el Consejo Regional de Seguridad de Interior, llevado a cabo este lunes en Resistencia, se presentó un plan de acción para enfrentar el fenómeno climático. Por otro lado, la Corte Suprema de Santa Fe declaró inconstitucional la inamovilidad de los haberes previsionales. El máximo tribunal de la provincia se pronunció sobre dos aspectos de la emergencia previsional. Validó el aporte solidario y permitió que los amparistas vayan a 30 días a la Cámara de lo Contencioso Administrativo para que se pronuncie abierta la vía federal para los temas.
2: Bien, El Litoral titula también, salió por decreto el aumento a docentes de Santa Fe en un día de paro nacional. La provincia oficializó por decreto la política salarial para el segundo semestre para el sector de la docencia. El Ejecutivo aseguró que en Santa Fe las escuelas permanecieron abiertas este lunes cuando la CETERA llevó adelante una huelga en todo el país. El decreto 1599-2026 con fecha 3 de agosto incorpora una compensación para aquellos docentes cuyos salarios de bolsillo durante el primer semestre hayan aumentado menos que la inflación medida por IPEC. En esos casos se reconocerá la suma no remunerativa y no bonificable para equiparar el incremento del 17,1% correspondiente al índice de precio al consumidor acumulado hasta junio. Y por otra parte, después de una década con un crédito especial del Mercosur, reactivarán el histórico paso ferroviario entre Argentina y Brasil. Las obras en el puente internacional Agustín P. Justo, Getúlio Vargas, incluyen tareas de recuperación de la infraestructura ferroviaria, limpieza del tendido y remoción de intrusiones que dificultaban el paso de las formaciones. Mientras tanto, se espera que Brasil avance con intervenciones similares para completar la rehabilitación del corredor. Los trabajos estarían completos en 2027.
0: Bien, y cerramos los portales de Santa Fe con el portal del diario 1.
1: Geriátricos bajo sospecha en Santa Fe reflotan un proyecto de ley para crear un registro público y frenar los asilos clandestinos. Tras el horror descubierto en Barrio Nuevo Horizonte, tomó impulso la iniciativa en diputados que busca establecer un marco integral de habilitación, fiscalización rigurosa y un mapa digital donde las familias puedan consultar qué residencias están habilitadas antes de contratar. También habló la mamá de Micaela Albornoz. Estamos felices de saber que está viva, que está bien. La familia recibió cerca de las 16 la noticia de que la joven desaparecida estaba en el consulado argentino, Florianópolis, con intenciones de ir hasta San Pablo.
2: Bien, Diario 1 titula en su portal: pediatra investigado por abuso sexual. Las denuncias insisten en que la causa avance y advierten que podría haber más víctimas. Tras recuperar la libertad luego de la audiencia imputativa, la querella aseguró que existen elementos para sostener la acusación, que la eventual condena podría ser elevada y que podrían aparecer nuevos casos contra el profesional. El profesional investigado, entonces. Y por otra parte, en Diario 1, en el portal, preocupación en la industria santafesina por subas de hasta el 500% en la energía. Así se nos complica mucho ser competitivos. Dijeron desde la Unión Industrial de Santa Fe, advierten que los fuertes incrementos en las facturas eléctricas sumados a la falta de previsibilidad sobre costos y las restricciones en el suministro de gas ponen en riesgo la competitividad del sector productivo.
0: 6 de la mañana, 26 minutos. Bueno, también les cuento, ayer formuló declaraciones Federico Galloso, él es el titular de la COAT aquí en Rosario. Ayer ellos también realizaron una medida de fuerza porque el gobierno es como que reservó del presupuesto el dinero para pagar todo el tema que corresponde a las universidades, pero no fijó la fecha. Y puede ser ahora como puede ser en noviembre. Entonces la gente, por supuesto, está necesitando el dinero. Dijo, estamos reclamando que la educación realmente sea un derecho, una prioridad para los gobiernos. Vemos lo que viene ocurriendo a nivel nacional con las universidades. Vemos también acá en nuestra provincia los docentes sometidos nuevamente a un presentismo realmente brutal, que los compañeros tienen que elegir qué día hacerse una quimioterapia para no perder gran parte del sueldo que hoy representa el presentismo. La protesta tiene por objetivo destacar el valor de la educación popular y reclamar puntualmente por el cumplimiento de la ley de financiamiento de las universidades, que recordamos, dice, fue aprobada en el Congreso y ratificada en sede judicial. Estamos frente a más de 280 días que el gobierno nacional no cumple con la ley de financiamiento universitario, ni siquiera cumple con lo último que firmó hace un mes. Bueno, ¿qué es lo que tenemos que hacer? Denunciarlo. Definiciones de Federico Galloso, titular de la COAT. 6 de la mañana, 27 minutos. Estos son los datos del tiempo.
1: Cielo cubierto en Rosario, 15 grados. La temperatura, la humedad a esta hora alcanza el 89%.
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0: Tiago Jiménez, ¿cómo te va, Tiago? Buen día.
4: ¿Qué tal, Oscar? Muy bien, buen día para todos.
0: ¿Ayer hubo partidos también?
4: Sí, cerró la fecha número 3 del fútbol argentino con muchísima actividad, con 5 partidos. Ganó Sarmiento, le ganó a uno Independiente Rivadavia, bien, los resultados que uno por ahí no imagina en la previa por cómo llega uno y el otro. Después Talleres, el Talleres de San Paoli logró su primera victoria, y de qué manera, ¿no? Con goleada en Vicente López, 4-0 le ganó a Platense. Vélez superó 1-0 a Independiente, un también lindo partido. Huracán y Atlético Tucumán empataron 0-0 en Parque Patricios. Y Central Córdoba en Santiago del Estero le ganó 1-0 a San Lorenzo. Bueno, eso por la fecha 3 del fútbol argentino que terminó en el día de ayer. Y mañana se van a jugar partidos reprogramados de la segunda fecha que quedaron por esos equipos que jugaron Copa Sudamericana.
0: Ah, sí,
4: bueno,
0: sí, sí.
4: Boca a las 19 va a jugar contra Estudiantes de La Plata en la Bombonera. Y Tigre 21-15 contra Belgrano en justamente Victoria. Y el jueves otro reprogramado también por equipos que jugaron Copa. Unión contra Lanús el jueves a las 19 horas. Ya el viernes empieza la cuarta fecha del fútbol argentino una vez que se cumplan esos partidos de la fecha 2.
0: Sí, ahora Ñul tiene que prestar atención a algunos resultados porque Ñul no está totalmente fuera del riesgo de descenso. El triunfo de Central Córdoba de Santiago del Estero, el triunfo de Sarmiento de Junín, hay que mirarlo con atención, porque está bien, Ñul arrancó bien esta etapa del torneo, pero hay que tener cuidado también.
4: Exactamente, hay que mirarlo con atención. Central Córdoba, por ejemplo, quedó con 19 igual que Newell's, bueno, Sarmiento se fue a 22. Hoy la tabla anual está con Estudiantes de Río Cuarto y de Los Civis, los dos últimos con 9, es decir, 29
0: y 30. Sí, pero Estudiantes suma directo, Estudiantes.
4: Estudiantes de todas maneras, acá no cuenta porque se iría por promedios. Entonces el que se iría por tabla anual es el Los Civis. Newell's está 25 de 30 o 25 o 29, si sacamos a Estudiantes de Río Cuarto en esa tabla. 9 Aldo Civi, 14 Riestra, 17 Platense, hoy acá se me fue la tabla. Y después le siguen otros equipos más. Después está, por ejemplo, aparece Banfield, Central Córdoba, Santiago del Estero con 19 y Newell con 19.
0: Así claro,
4: es,
0: por eso te digo, el triunfo de Central Córdoba, porque uno va mirando esas cosas, es como van saliendo aquellos que te pueden generar un problema. Igual Newell arrancó bien.
4: Sí, arrancó bien, tiene que seguir sumando puntos, es lo importante. Y hay algo positivo en este Newell, desde mi punto de vista, más allá de cómo arrancó, de que Cuelca lo está acomodando, que en este torneo Newell tiene un objetivo fijado, que es clasificar. Desde los amistosos, Cuelca y el equipo dice, tenemos que clasificar y nos proponemos clasificar a los playoffs, algo que nunca le pasó a Newell desde que existe este formato de torneos. Y algo que torneos anteriores no se proponía, porque con Fabiani o en otras campañas o con Soso era, daba la sensación que era más resistir y no buscar la clasificación. Hoy en Newell's da la sensación que aspira a sumar y aspira a tratar de meterse entre los mejores 8.
0: Bueno, en buena hora. Hay algunas novedades de incorporaciones, porque vos ayer anunciaste que habían registrado algunos nombres, pero ¿qué pasó con eso?
4: En Newell's no hay novedades,
0: no hay novedades
4: al respecto. Hay que ver qué pasa. Me da la sensación que, obviamente, siempre y cuando lo de Méndez llega a buen puerto en algún equipo.
0: Pero se supone que sí, porque tener un jugador así parado, la verdad que es increíble.
4: Cuando llegue a buen puerto lo de Méndez, a mí me da la sensación que el primero podría llegar a ser Ezequiel Ham, que es este mediocampista de Atlético Tucumán, que ayer no estuvo, no concentró, no viajó a Parque Patricio con la delegación del decano, así que creo que es el nombre quizás que más se perfilaría a llegar en
0: Bien, ¿y por el lado de Central cómo andamos?
4: Bueno, por el lado de Central, caído lo de Brian Aguirre, lo de este lateral derecho que veníamos contando, Café Aguirre, que es del Inter de Porto Alegre, que desde el viernes está en Rosario, y acá hay informaciones confusas, porque algunos hablan de que no pasó de revisión médica, y ahora está empezando a trascender en las últimas horas que no habría llegado un acuerdo en la negociación del contrato puntual, que el jugador no le habría convencido, que era un contrato por objetivos. Así que eso también podría ser uno de los factores por lo que se cayó lo de Brian Aguirre. Lo cierto es que ese jugador no va a jugar en Central. El que sí va a jugar es uno de Inter de Porto Alegre también, que es Alan Rodríguez, y no es el que ya jugó en Central paraguayo, este es uruguayo, Alan Rodríguez, también mediocampista, 29 años, que va a llegar desde Inter de Porto Alegre. Puede jugar en un doble 5 con Navarro, con Pizarro, con Ibarra, así que un puesto que le va a sumar a Central, el de Alan Rodríguez, que estaría llegando en las próximas horas. Y hay que ver cómo resuelve Central la operación. Se habla de que podría ser un préstamo porque el jugador tiene contrato hasta 2029. Y la otra, ayer hablaba con colegas desde México que se empiezan a comunicar, porque en México se habla muy fuerte de que América, el Club América, hizo una propuesta por Hamilton Campas, de la que todavía no hay precisiones.
0: Claro, pues se está especulando con eso, que lo quieren a Campas. En la transmisión televisiva el otro día decían, puede ser el último partido de Campas.
4: Sí, sí, sí.
0: Está bien, que... se puede decir. Naturalmente un jugador es un gran jugador. Además estuvo en el seleccionado, tuvo protagonismo en el Mundial. Es lógico que lo estén mirando. Pero bueno, de ahí a que lo vendan hay una diferencia.
4: Sí.
0: Pues Central venderlo antes de la Copa no parece lo más oportuno.
4: Bueno, ahí está el punto. Central necesita vender y el jugador que hoy mayor le puede dar es Campaz. Sí, pero seguro. También está la otra cuestión. Central no tendría intenciones de venderlo mirando la Copa. Pero no, claro, tendría intención de desprenderse, ¿no? Porque está la Copa encima. En 9 días, el jueves que viene, Central juega con Corinthians y hoy Campaz es una pieza fundamental en el equipo.
0: Bueno, ¿qué más tenemos como para algún adelanto que después desarrollás en la barra de Casares?
4: Bueno, los adelantos tienen que ver con todo lo que está pasando en River. Primero con las repercusiones de lo que ha pasado en la jornada de ayer. Sí,
0: salió porque... con un cartel el entrenador que vino a reemplazar una frase del antiguo arquero Comiso en México.
4: Sí, sí, Chacho Coudet.
0: Medio agresivo el cartel, que es como diciendo hay que bancársela si no son unos cobardes. No, de mal gusto, en serio.
4: Sí, algo,
0: o sea, perdés todos los partidos y encima te enojas con la hinchada.
4: Sí, sí, lo que sucedió es que en su foto de perfil y en su estado de WhatsApp Coudet puso una foto que dice los cagones no hacen historia.
0: Ahí está, claro, es enojado por los hinchas que se quejan, o sea, perder los partidos y te enojas con los hinchas que se quejan.
4: Sí, una expresión seguramente del momento. Bueno,
0: sí, pero...
4: De esa manera...
0: También sí. Del momento la gente que va a la cancha, que paga la cuota societaria, que paga la entrada, que paga todo y quiere ver al equipo medianamente. Además no es que perdió un partido, son 5 al hilo.
4: Sí, son 5 partidos seguidos.
0: ¿Qué te parece?
4: Para River es realmente muy, muy preocupante. Bueno, y hablando de River, un adelanto, que lo vamos a ampliar en un rato en la barra de Casal. River va a recibir 3 multas... por incumplir el reglamento de la liga profesional. Esto en un rato adelantamos de qué se tratan las multas, pero esto que, ¿por qué se debe? Porque Coudet no asistió a la conferencia de prensa, primero. Segundo, porque ningún jugador dio entrevistas antes del partido en zona mixta, veo que los jugadores hablan con la televisión en la previa, y tampoco hubo declaraciones en el campo de juego después del partido. Bueno, cuestiones que son obligatorias por los medios que pagan los derechos. Y esto River no lo cumplió.
0: No cumplió.
4: Entonces,
0: nada.
4: Bueno, va a tener,
0: o sea,
4: que...
0: pierde y hago lo que se me antoja.
4: Saldar deudas.
0: Por supuesto. Gracias, Tiago. Después te escuchamos en la barra de Casal. 6:35 PM. Otro tema muy serio que va a traer consecuencia es lo que está pasando en la obra social de la Fuerza de Armada. Un jubilado del ejército se encadenó en la obra social. Dijo, está en juego la salud de mi señora. Carlos Martínez, su esposa es paciente oncológica, tiene que ser operada. Hace 10 días que están esperando por una cirugía que estaba programada, pero como no le pagan a clínicas y sanatorios, interrumpió los servicios. El miércoles vuelvo, dijo el hombre, y me quedo hasta que me den una respuesta. Le ofrecieron trasladarla a Buenos Aires para operar a la mujer. Dicen, ¿por qué a Buenos Aires? Si nosotros vivimos acá. Suboficial mayor del ejército retirado. ¿Cuáles son los datos del tiempo, Daniela?
1: Cielo cubierto, 15 grados la temperatura, la humedad alcanza el 87%.
0: Bien, bueno, ¿qué más tenemos? ¿Tenemos alguna información adicional?
1: Sí, exactamente, tiene que ver con la autopista Rosario-Santa Fe, porque hace minutos se dieron a conocer 2 informaciones. Primero, obras desde el kilómetro 117 al 122, esto es a la altura de Coronda, sentido hacia Rosario, ahí está reducida la calzada. Y atención, porque en el kilómetro 114, esto es también a la altura de Coronda, sentido hacia nuestra ciudad, hay un vehículo sobre la banquina, ahí hay balizamiento, no está cortado el tránsito, no está reducido, pero desde el concesionario vial a esta hora recomiendan circular con precaución.
0: Está bien. Bueno, también les cuento del ámbito provincial, que habíamos completado los portales, se vienen reuniones con municipios ante un posible escenario del Niño. Ayer ya hubo algunas reuniones, hoy van a continuar con representantes en la mañana de los departamentos Castellanos, Las Colonias y San Martín, y por la tarde será el turno de 9 de julio y San Cristóbal. Y la próxima semana la agenda se va a estar trasladando a los departamentos del centro y sur provincial, incluidos Rosario y la capital. Y el otro tema también destacado tiene que ver con lo que resolvió ayer la Corte Suprema de Justicia de la provincia. Declaró inconstitucional la inamovilidad de los saberes previsionales. Se pronunció sobre 2 aspectos. Validó el aporte solidario y permitió que los amparistas vayan en 30 días a la Cámara en lo Contencioso Administrativo para que se pronuncie. Bueno, el tema, se estaba esperando esta resolución y naturalmente para la provincia es un impacto fuerte porque se le cae gran parte de la reforma previsional. 6:38 a.m.
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0: Bien, vamos con el primer testimonio, Daniela.
1: La provincia de Santa Fe inició gestiones ante el Gobierno Nacional para revisar el fuerte incremento en los costos de la energía eléctrica que afecta a industrias, cooperativas y grandes comercios de la provincia. En diálogo con el ET3, Mariano Ferrazzini, referente de la Federación Industrial de Santa Fe y de la Unión Industrial Argentina, advirtió además que el aumento se da en un momento crítico e incertidumbre en todos los sectores productivos.
5: No hemos registrado 500%, pero sí que hay un aumento muy, muy grande que está sobre todo basado en lo que es el costo de la energía a nivel nacional y bueno, esta decisión del gobierno nacional de recortar subsidios, ¿no? Hoy con la guerra y con los precios energéticos, los aumentos han sido enormes. A nosotros nos toca la suba de precios en un momento muy, muy delicado de la industria, sobre todo por dos motivos, ¿no? El primero, y que veníamos desde el primer día diciendo, que es la suba del costo fabril, que obviamente la energía en la industria, sobre todo en algunos sectores que son electrointensivos, pega muy, muy fuerte. Pero además tenemos el segundo problema, que es la evolución de los precios y de las ventas de los productos transables. Mire, gran parte del ancla de la inflación en la Argentina se ha dado en los productos manufactureros. Cuando uno ve la evolución de los precios desde diciembre de 2023 hasta la actualidad, uno ve que el índice de precios al consumidor, el promedio es de 234%, pero los servicios subieron el 399%.
0: Claro, el tema es que estamos en un momento difícil para la industria nacional, ya lo vienen planteando permanentemente, pero ahora lo que trascendió es que justamente por la quita de subsidios el aumento es de 500%, entonces una industria que le cuesta mucho producir, de repente tener un aumento de esta magnitud en un servicio esencial como es la electricidad, resulta prácticamente imposible de sostener. De allí que están trabajando para ver cómo se puede moderar esto. El resultado, por supuesto, es muy incierto. Y de allí lo que escuchábamos recién del protagonista. Bueno, vamos con otro testimonio, Gerardo.
2: Vamos, un nuevo relevamiento elaborado por la Federación de Trabajadores de Vialidad Nacional advierte que más del 70% de las rutas nacionales se encuentran en estado regular o malo. En contacto con LT3, el secretario adjunto de la entidad, Fabián Catanzaro, afirmó que se llega a esta situación por la falta de mantenimiento y la paralización de las inversiones destinadas a la red vial.
6: Para que se den una idea, podríamos haber hecho con ese dinero el mantenimiento de 20.000 kilómetros de ruta o podríamos haber construido 4.000 kilómetros nuevos, ¿no? Veníamos en un problema muy grave hasta el año 2023, donde un 48% de la red se encontraba en un estado irregular a malo, y cuando por cada año que no se mantiene se pierden entre 3 y 5 años de vida útil de los pavimentos, y que muchas veces estos cráteres que se hacen, no los baches, los cráteres esos, es cuando salen los paquetes estructurales de la ruta, y eso tiene que ver justamente con el mantenimiento de rutina. Es una situación grave, crítica, lo que en un país como el argentino, sin ferrocarriles, octavo en extensión territorial del mundo, con el 95% del transporte de cargas y de pasajeros que va sobre las rutas, entendemos de que hay que declarar la emergencia vial urgente. Nosotros lo hemos denunciado penalmente al administrador, al ministro de Economía, lo hemos hecho dos veces, en Comodoro Py nos han cajoneado la causa.
0: Pero como bien lo dicen, 95% de lo que se transporta va por las rutas. Yo recuerdo que en otra época se hacían presentaciones del deterioro de la infraestructura vial y cómo esto generaba denuncias al Estado argentino por la logística en materia de comercio exterior. Hoy se callan la boca los que están en comercio exterior, pero resulta que están denunciando justamente que el 70% de las rutas están intransitables. Bueno, claro, antes importaba más el tema industrial, ahora importa más el tema petróleo, Vaca Muerta, el gas, y entonces se usa menos ruta. Bueno, quizás será por eso. Vamos con otro testimonio.
1: La consultora P4Q de Manuel Álvarez Allís y el diputado provincial Joaquín Blanco realizaron un relevamiento donde se advierte que en los últimos 2 años aumentó un 40% la cantidad de personas que busca trabajo en el Gran Rosario. Por LT3, el legislador socialista detalló que los números pasaron de los 110.000 personas que buscan trabajo a 159.000.
7: Pasamos de unos 110.000 rosarinos buscando trabajo a principios del 2024 a 159.000 en el 2026. Y esto tiene que ver con dos fenómenos. Uno es de gente que se quedó sin laburo y que tiene que salir a reemplazarlo. Y otro fenómeno es gente que necesita un segundo ingreso, que el 96% del ingreso promedio de una familia está destinando a la canasta básica. Esto es alquileres, servicios y alimentación. Esto hay un aumento muy considerable. Antes era alrededor del 80% y había un margen en las familias para poder tener ahorro, esparcimiento, otro tipo de consumos. Bueno, esto ya no está sucediendo. Lo que revela el informe es que ciudades como la nuestra somos perdedores del modelo económico de Milei.
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0: 6:45. ¿Cómo estamos con los datos del tiempo, Daniela?
1: Sin modificaciones, el cielo está cubierto, 15 grados es la actual temperatura, 87 el porcentual de la humedad, el viento que sopla del sudeste a 10 kilómetros en la hora.
0: Bueno, vamos a compartir el testimonio de un médico cardiólogo, Rodolfo Leiva, porque se viene un seminario internacional de cardiología de la Asociación Cardiológica de Rosario. Pero además, vamos a escuchar al doctor Rodolfo Leiva. Además, en el marco de esto, se va a estar realizando el jueves en la Plaza Pringles, de 10 a 14, un control de presión arterial, vacunación, capacitación en RCP y promoción de alimentación saludable. Todo organizado por la Asociación Cardiológica, con las universidades y con la Municipalidad de Rosario. Lo escuchamos al doctor Rodolfo Leiva.
8: Estamos esta semana llevando a cabo el 25º Simposio Internacional de Cardiología, que justamente reúne a expertos en cardiología y distintas especialidades y áreas de la medicina desde hace mucho tiempo, y la mayoría de las veces lo hacemos en el Hotel Plaza Real, que está por calle Santa Fe. Es nuestra sede para esta actividad en este año, y este congreso, este simposio, va a tener una perspectiva de prevención cardiovascular muy fuerte. Vamos a tratar temas muy variados de la cardiología de interés general, tanto en lo que tiene que ver para las áreas más clínicas, como tiene que ver el cuidado de la salud cardiovascular en relación a las enfermedades crónicas como la hipertensión, la diabetes, la alimentación, y vamos a hacer mucho hincapié en lo que tiene que ver dos poblaciones muy fuertes en este momento. Una es la salud cardiovascular de la mujer, por la impronta que tiene en cuanto a los nuevos avances y todo lo que se ha incluido para las mujeres en la investigación, y la cardiología en el deporte, que es un tema que también está muy en auge y nos pone en la necesidad de abordar esta problemática o esta temática para mejorar la salud cardiovascular de los atletas y nuestros pacientes. Este jueves y viernes va a ser la actividad académica con la participación específicamente de profesionales del área de la salud, médicos, enfermeros, nutricionistas, kinesiólogos, todas las áreas de la salud que le interesa. Y en este mismo marco también vamos a incorporar para la población una actividad destinada desde la Sociedad de Cardiología a la comunidad con la participación de instituciones educativas relacionadas a la salud, como son las universidades públicas, la UNR, la Universidad Abierta Interamericana, la UCEL, y la Municipalidad de Rosario, a través del área de la Secretaría de Salud del Distrito Centro, que vamos a estar participando, proponiendo en la Plaza Pringles, antes del inicio de la actividad en el hotel, en la Plaza Pringles, el jueves desde las 10 de la mañana hasta las 2 de la tarde. Vamos a estar realizando diferentes abordajes para que la población se acerque a hacer control de presión arterial, para charlar sobre las diferentes estrategias para prevenirla y mejorar el tratamiento de la misma. Vamos a tener también charlas de alimentación saludable y vamos a tener capacitaciones en RCP a cargo de diferentes equipos de estudiantes y docentes de las universidades.
0: Bien, actividad de la Asociación de Cardiología de aquí de Rosario. 6:48 PM. ¿Cómo están los datos del tiempo, Daniela?
1: Bueno, no se han modificado. Seguimos con la misma temperatura que en el inicio, es decir, 15 grados. El cielo está cubierto, 87 es el porcentual de la humedad. El viento que sopla del sudeste a 10 kilómetros en la hora. ¿Cómo va a estar el día de hoy el tiempo? Bueno, el cielo cubierto. Si mira al día de ayer, por momento se va a despejar a la tarde y vamos a alcanzar una máxima de 16 grados. Y tal cual veníamos diciendo, mañana va a estar similar la temperatura, al igual que el jueves, pero el viernes nuevamente hay pronósticos de tormenta y un marcado descenso en las temperaturas mínimas.
0: Bueno, pero cuando voy a decir que se va a despejar, porque ayer en un momento estaba muy oscuro, gris oscuro.
1: Sí, llovizno también.
0: Y estaba llovinando,
1: No, hoy no hay pronóstico de llovizna, más o menos a la hora de la siesta hay alguna probabilidad que el cielo esté parcialmente cubierto y no en modo completo. Hoy no hay pronóstico de lluvia, eso es lo que indica el servicio meteorológico, pero sí, como decíamos, el viernes hay 99% de probabilidad de lluvias.
0: El viernes llueve.
1: Exactamente, y las temperaturas va a descender mucho la mínima. Decíamos, las máximas van a estar igual, cerca de los 17, los 18 grados, pero vamos a tener una mínima de 3 grados.
0: Claro, baja.
1: De 2 grados durante el fin de semana con el cielo despejado. Sí.
0: Bien, bueno, les cuento, ayer se hizo la presentación en la CGT de los gremios de la educación que están en la CGT. Ahí está SADOP, está UDA, FEDUM. Bueno, ¿qué es lo que reclaman? Convocatoria urgente a la paritaria nacional docente, restablecer la mesa institucional para discutir salarios y condiciones laborales a nivel federal, inversión estratégica, garantizar partidas presupuestarias para la educación técnica y el equipamiento escolar. Y van a hacer, bueno, varias acciones, visibilización interna y pública, campañas informativas en las aulas, debates en las comunidades, con las comunidades educativas y concientización masiva en redes sociales, volanteadas en los principales centros urbanos en las distintas provincias y una gran movilización al Palacio Pizurno para los últimos días de agosto, con el objetivo de elevar formalmente el pliego de reclamos ante el Secretario de Educación de la Nación. 6:51 PM. Vamos con los portales nacionales. En primer término, Agencia Noticias Argentinas.
1: Paro en todos los puertos del país por un decreto de Milei que desregula una actividad clave. Afecta al 80% de las exportaciones del país, aunque se mantienen guardias mínimas para buques petroleros y gaseros. Giro en el crimen de Matías Álvarez en Chaco, las contradicciones y los objetos claves que desaparecieron. La familia denunció contradicciones sobre quién pidió ayuda tras el ataque y aseguró que desaparecieron el celular y los ahorros de la víctima, mientras reclama que el caso no quede impune.
2: Noticias Argentinas también. Quintel advirtió que el peronismo revisará todo, expropiará y nacionalizará si vuelve al poder en 2027. El medio de la discusión legislativa para flexibilizar los límites de la compra de campos por parte de los extranjeros, el gobernador de La Rioja, Ricardo Quintela, lanzó una tajante advertencia dirigida al sector empresarial y a los mercados financieros respecto al rumbo que tomará un eventual gobierno del Partido Justicialista tras las elecciones presidenciales 2027. Hay que avisarles a los inversores, el peronismo va a revisar absolutamente todo. Lo que sea necesario nacionalizar, lo vamos a nacionalizar. Lo que sea necesario expropiar, lo vamos a expropiar. Vamos a recuperar, afirmó Quintela durante una entrevista. Y por otro lado, YPF implementará este martes 4 de agosto un split o desdoblamiento de acciones en una relación de 10-1, una operación técnica que multiplicará por 10 la cantidad de títulos en circulación y reducirá en la misma proporción el precio de cada acción sin modificar el valor total de la inversión de los accionistas. Como pudo averiguar Noticias Argentinas, la medida busca facilitar el acceso de pequeños inversores y aumentar la liquidez del papel en el mercado.
0: Bien, y vamos ahora con el portal del diario Clarín.
1: Un paro sorpresivo en los puertos afectó a más de 150 barcos y frenó el comercio de granos y combustibles. La medida de fuerza fue declarada por los prácticos encargados de hacer ingresar y salir a los buques en rechazo a un decreto de Milei, iniciativa de Sturzenegger sobre su actividad. Prefectura intimó a que retomen sus tareas que dejaron de prestarse a principios de mes y advirtió sobre las consecuencias administrativas y penales por interrumpir un servicio público. También otro de los títulos dentro de este portal hace referencia a que justamente tras la paralización de los barcos, Prefectura intimó a más de 500 prácticos a volver a trabajar. La fuerza advirtió que la negativa a prestar servicio podría ser considerada una falta grave y derivar en sanciones administrativas y penales.
2: Bien, también titula ¿quién es la Anahir Galarza, chaqueña, detenida por el crimen de su novio? Celos, persecución y 3 puñaladas con un tramontina. Matías Julián Álvarez, guardia de 29 años, fue asesinado a cuchillazos y la única sospechosa es su novia, Victoria Cantero, de 25 años, mantenía una relación tóxica, violenta. Ella es celosa y ya lo había agredido, dice la familia de la víctima. Este martes la joven detenida será indagada y le imputarían por homicidio agravado por el vínculo. ¿Para qué te metes ahí otra vez? ¿Para qué? ¿Te estás volviendo loco? ¿Te pone mal y no te das cuenta? ¿Estás enceguecido? El entorno más cercano de Matías justamente le decía una y otra vez que dejara de una vez ese vínculo amoroso. Y por otra parte, las importaciones puerta a puerta rompieron otro récord, ya equivalen al 40% de las ventas de ropa, electrónicos y juguetes en shoppings. En junio ingresaron 125 millones de dólares vía courier, un incremento interanual del 73,8%. En 6 meses acumularon 643 millones de dólares, el doble que en 2025.
0: Bien, respecto de dos títulos de Clarín, vamos a hacer una aclaración. Esto que menciona, esto que acaba de leer vos, Gerardo, con el tema del courier, se amplió incluso, porque eran $400 la autorización para poder comprar y se amplió a $3,000, con lo cual afecta mucho más lo que es la producción, la venta que se está haciendo en el país. Y es lo que denuncian los industriales acá en Santa Fe cuando dicen a nosotros, nos aumentan 500% la luz y le están abriendo la importación de la manera que le están haciendo, nos afecta. Y el otro tema tiene que ver con la noticia que leía Daniela, también en el diario Clarín, sobre el tema de los prácticos. ¿Cuál es la función del práctico? Cuando llega un barco a la zona portuaria, el práctico es el que lo ingresa porque conoce los canales de navegación. El decreto que pone a todo el sector marítimo y fluvial en pie de guerra es el que desregula totalmente el tema de la navegación. Puede entrar cualquier empresa extranjera con tripulación extranjera y hacer el mismo trabajo que hace la gente de acá. Entonces, van a venir con valores totalmente distintos y esto genera la reacción de todo el sector. Son dos temas realmente importantes y muy vinculados con el comercio exterior. Bueno, vamos avanzando ahora con el portal del diario La Nación.
1: En busca de los votos en el Senado, el gobierno fija un tope del 25% a la extranjerización de tierras. El proyecto oficialista original no establecía límites. Las modificaciones serán anunciadas este martes por Patricia Bullrich. El tope porcentual vigente es del 15% de la superficie de cada distrito. La oposición prepara una serie de protestas. También la Serenísima Unida, Arcor y Danone formalizan su integración y asumen el control total del gigante lácteo. Tras la adquisición del 100% de Mastelón Hermanos, las compañías inician una reorganización societaria para unificar sus negocios. El nuevo directorio tendrá una gestión compartida y buscará potenciar la eficiencia.
2: Bien, un dron ucraniano impactó en una playa llena de bañistas en el Mar Negro, al menos 7 muertos y 40 heridos. El gobernador regional Benjamin Kondratiev calificó el hecho como una tragedia y afirmó que se trata un ataque deliberado del régimen de Kiev contra la población civil.

0: Con el portal del diario Perfil.
1: La mesa política de Milei vuelve a reunirse. Los gobernadores condicionan el rumbo hacia 2027. La mesa política se reunirá para ordenar la agenda legislativa. La negociación con las provincias será clave para aprobar reformas y construir el armado electoral de 2027. Otro de los títulos, tras el Mundial 2026, la selección argentina planifica su vuelta a las canchas, evalúan amistosos en China y Buenos Aires. Luego de la final del Mundial 2026, la selección argentina, comandada por Lionel Scaloni, evalúa disputar una triple fecha de amistosos en la próxima ventana FIFA. Analizan jugar dos encuentros en el exterior y uno en Buenos Aires.
2: Bien, tenemos lo que recién mencionábamos, en el perfil, paro portuario. Prefectura intimó a más de 500 trabajadores para que vuelvan a desempeñar sus tareas, advierte fuertes sanciones. El organismo también advirtió que, independientemente de las acciones administrativas disciplinarias que lleve adelante Prefectura Naval Argentina, los trabajadores podrían recibir severas penas de cárcel por cometer delitos que están penados por el Código Penal. Y por otro lado, en el perfil, un informe interesante de la respuesta que tienen los argentinos en el día a día. Los argentinos confían en sus capacidades, pero fallan en sueño, actividad física y salud mental. Un estudio hecho por profesionales de la Universidad Siglo XXI reveló por primera vez detalles del capital cerebral de los argentinos, el conjunto de habilidades y salud cerebral que sostiene el bienestar de una sociedad. El resultado fue ambivalente, ya que hay confianza en las capacidades propias de poder realizar las actividades, la inventiva, pero alarma sobre salud mental y hábitos de vida saludables que no estamos teniendo en cuenta.
0: Bien, bueno, también se destaca, porque se viene el debate por la ley de tierras. Ayer hubo una reunión del peronismo y el peronismo rechazó los cambios a la ley de tierras y está convocando a movilizarse el próximo jueves en contra del gobierno. Remarcaron la gravedad de elevar del 15 al 25% el límite permitido, porque habían dicho todo. Bueno, ahora después dijeron no, del 15 al 25. Pero incluso hacen como un ejemplo, dicen, el 15 sería la provincia de Santa Fe, el 25 la provincia de Buenos Aires. No podemos permitir esto. Bueno, vamos con un título de Infobae, con lo que vamos a cerrar el panorama.
1: El gobierno enfrenta una jornada clave para las negociaciones con los aliados, el futuro de las reformas. La mesa política del oficialismo se reunirá primero en la Casa Rosada y posteriormente varios funcionarios irán al Congreso para defender los proyectos. En paralelo, comenzó la discusión por el armado electoral.
0: Bien, ya estamos. 7:00 de la mañana, escuchamos el top. Ya llega la barra de Casal.

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Buenos días, 7 de la mañana, 2 minutos. La barra de Casal. La temperatura, que es la misma de ayer, 15 grados. La barra de Casal. Y nunca me olvido la temperatura porque todos los días la misma. 15 grados, comenzamos con mucha humedad. Todo esto parece que hasta el jueves.

0: 7:05 de la mañana exactamente en la ciudad de Rosario. La temperatura decíamos 15 grados. ¿Cómo andamos, Daniela? Buen día.
1: ¿Qué tal? Bien, muy bien.
0: ¿Todo bien?
1: Sí, todo bien.
0: Anda con el poncho puesto hoy.
2: Bien, tengo frío. Como mamá Cora.
1: Tengo frío.
0: No, mamá Cora.
2: La mañanita.
0: No dije eso. Bueno, Daniela, ¿cómo viene el tiempo?
1: El cielo cubierto, 15 grados la temperatura. Está muy alta la humedad, 87%. El viento que sopla de sudeste a 10 kilómetros en la hora. Para hoy vamos a tener el cielo cubierto. Por la tarde hay alguna probabilidad que salga el sol, 16 la máxima para hoy, pero tal cual decíamos, atención, porque hoy y mañana las condiciones climáticas son más o menos similares, pero cuidado, porque a partir del jueves se esperan tormentas, 99% de probabilidad de lluvias y un marcado descenso en las temperaturas mínimas. Algo decíamos en el día de ayer, 3 grados va a ser la mínima para el día viernes. Las máximas van a mantenerse igual, entre los 16 y los 17 grados, pero vamos a tener noches y mañanas frías.
0: Bueno, o sea que el frío no se fue. Bueno, agosto, viste, que es así.
1: Sí.
0: Que por ahí arranca con calor, por ahí arranca con frío. Julio los prepara y agosto...
1: Así, así dicen.
0: Se los lleva. Bueno, las 7, estamos positivos. Las 7 y 7, hablando que se lo llevan. 7 y 7 de la mañana, exactamente. ¿Cómo andamos, Teo Jiménez? Buen día.
3: ¿Qué tal, Marcelo? Muy bien. Maravilloso, único e inigualable, como diría Leo.
0: Muy bien. Bueno. Arrizabalaga, ¿cómo anda?
4: Buen día, Marcelo. Muy bien.
0: ¿Todo bien?
4: Sí, por suerte, muy bien.
0: Maravilloso.
4: Inigualable.
0: Inigualable. Muy bien. Marisí, ¿cómo le va? Buen día.
5: ¿Cómo anda, Casal? ¿Cómo está? ¿Cómo le va? Todo bien, todo bárbaro.
0: Bueno.
5: Maravilloso, único, inigualable. Ya para que todos lo dicen, lo decimos nosotros también.
0: ¿Cómo le va, Leo de Ángeles? Buen día.
6: Ah, sí, buen día, Marcelo, pero muy bien, fantástico, hasta ahí, los otros ya lo usaron.
0: Claro, no. ¿Cómo son
6: estos? ¿Usted cómo anda?
0: Fantástico, maravilloso, maravilloso, maravilloso.
6: Qué bueno.
0: Sí, todo.
6: ¿Inigualable o no?
0: Inigualable también, sí. Viste cómo es Mosquito, ¿no? Anda con el cerrucho en el bolsillo siempre.
3: No.
0: El último Jiménez
6: se
0: sube, que nos
6: sube a los trenes, sí.
0: ¿Viste, Leo? El último Jiménez que nos queda.
6: Claro.
0: No queda más ningún Jiménez.
1: Hay que cuidarlo, o sea, entonces.
0: Hay que cuidarlo.
4: Algo que pongamos un disco de la Mona Jiménez.
0: Sí. Claro. No, claro. Ya estamos... Al orden con papas. Bueno, las 7 y 8 exactamente. Está Misael Moreno en la producción, Julieta Cacciatore, está Gerardo Escarchelo por ahí, está Gonzalito hoy. Está la raya cada vez más al medio. Gonzalito, ¿cómo andás? Buen día, ¿todo bien?
7: Buen día.
0: Sí, no está muy al medio de la raya. ¿Qué decís vos, Daniela?
1: No, está bien, sí. ¿Cómo se peina siempre?
0: Siempre está un poquito mal costado hacia la derecha. Fíjate, busca calculín. Busca calculín porque está ahí al medio. Calculín, ¿se acuerda que tenía en la cabeza un libro?
4: Claro.
0: Sí, hace mucho tiempo. Bueno, lo viste, calculín. No. ¿Daniela?
1: Lo he visto en alguna foto, sí. No, bueno,
0: en algún programa del recuerdo.
1: No, dice,
4: por volver.
0: Acá todos somos grandes nosotros, nada más. Mosquito, vos no.
3: No lo conozco, a calculín.
1: Tenemos diferencia.
3: No tuve ese placer.
0: Nada más que es blanco. Esta es la versión black.
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0: ¿Ese calculín cantando?
4: Sí, desde el alma canta.
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0: Bueno. No se complata, pero lo divertimos.
3: Ahí me está mostrando una foto de Daniela. Parece Hijitus. El dibujo.
0: No sé, boludo.
3: ¿Cómo se la cara.
0: ¿Qué te dice cada cosa?
3: No, pero la cara de.
0: Sí, porque son parientes.
3: Está dibujado.
0: No, sí, son
4: por son parte primos, de
1: son primos.
0: No, esto vos sabés que hay cada uno acá. La 7 y 9. Bueno, mirá cómo empezamos esta mañana hablando de calculín. Che, vamos a hablar en la jornada de hoy. Se recalienta toda la cuestión política a nivel nacional. Aunque falta un año todavía. Más de un año, porque estamos hablando de octubre, pero no sé si va a haber elección paso, no hay elección paso, que va a ser el gobierno. Pero ya habló Milei ayer de quién lo va a acompañar en la vicepresidencia. Ya habló Milei de que Villarruel es una traidora y opositora. Está hablando de cómo sigue su gobierno y marca también una cosa. Ustedes se dan cuenta que en estos días se está hablando mucho el presidente Milei. ¿Por qué habla mucho el presidente Milei? Porque otra vez le erraron en el vocero presidencial. Yo se lo dije esto hace 10 días, por lo menos. Bueno, se lo vuelvo a remarcar ahora porque se nota en la práctica. Le erraron otra vez en el vocero presidencial. Javier, este economista, político, que no maneja muy bien lo que es la comunicación, ya metió la pata un par de veces en cuestiones bastante sensibles que tienen que ver justamente con algunos sincericidios en la economía, y le trajo algún dolor de cabeza al equipo económico y al presidente de la nación. Por eso está hablando mucho el presidente y está hablando mucho menos, si ustedes se dan cuenta, el vocero presidencial. Pero bueno, hay muchos que habría que hacerlos callar también la boca. Habló Quintela, el gobernador de La Rioja, y Quintela ya anticipó, y algunos dicen que en el peronismo están preocupados por la fuga de votos de la izquierda en una figura como la de Miriam Bregman. ¿Se acuerdan que hemos hablado muchas veces de esta legisladora nacional que estuvo en el ET3 en la campaña pasada, estuvo hablando con nosotros aquí en la mesa de la radio? Esta mujer que ha subido en su imagen mucho, pero eso tampoco quiere decir que después la voten para el presidente. Pero lo cierto es que hay cierta preocupación en el peronismo por la pérdida de votos por izquierda, y salió Quintela con, no creo, una brillante idea, a decir que si el peronismo gana va a expropiar a todos aquellos empresarios que ahora están invirtiendo en algunos lugares, por ejemplo, con la minería. Es un país que se hace no serio para afuera y después nos preguntamos por qué muchos tienen temor, con todos los gobiernos, de venir a invertir. Nosotros pasamos de un extremo al otro permanentemente y no hay lo que se llama seguridad jurídica, porque aquellos que invierten, invierten no por un año, dos años, tres años, invierten por décadas, va más allá de la vida de las personas, tiene que ver con la vida de las empresas, o sea, de las personas jurídicas. Entonces se piensa en eso. La Argentina siempre fue un país difícil para invertir porque pasan estas cosas. Imagínense ustedes que lo de Quintela se vuelve una realidad en el futuro, y eso, ¿qué es para el país? Juicios para el país, porque aquellos que invirtieron con las reglas que le marca el gobierno en el momento, después viene otro gobierno, lo saca, y ahí vienen los juicios hacia el país. ¿Quiénes pagan los juicios o los desaciertos de los gobiernos? ¿De este de Milei o el que venga de otro? La gente, la pagamos todos nosotros, terminamos pagando los desaciertos de las políticas de Estado. Por eso, en los estados, cuando no hay cierta continuidad, por lo menos en los temas base, tendría que existir una continuidad y una seguridad jurídica. Eso es lo que la Argentina no da hacia afuera. Y esto que dijo Quintela ayer, para tratar de no perder votos de izquierda dentro del peronismo, ya tiene consecuencias en la economía global. Usted me dirá, ¿y a mí qué me importa si yo en la economía real, en la de base, la chiquita, ya tengo quilombos hace unos cuantos meses? Bueno, todo importa, porque lo que está bien no tendríamos que tocarlo, o por lo menos tendríamos que dejar que siga funcionando bien. Acá tocamos todo, lo que anda bien, y lo que anda mal lo profundizamos para que ande peor todavía. Ya lo dijo Milei, no pienso tocar el plan económico, o lo que uno puede pensar, qué plan económico tiene Milei para la industria argentina. Bueno, tanto el gobierno como, por ejemplo, la oposición a través de Quintela han hecho de que los números se muevan. Las 7:14, dale.
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0: cuarto, Tiago.
1: Y hablamos, Marcelo, de muchos temas en materia deportiva porque terminó la fecha número 3 ayer del fútbol argentino. Bien. Así que vamos a estar repasando los resultados. También vamos a hablar de lo que se viene, porque entre mañana y el jueves, antes que arranque el viernes la cuarta fecha, uh-huh, se van a jugar partidos reprogramados de la fecha 2, ¿no? De aquellos equipos que estuvieron con tema de Copa Sudamericana, como el caso de Boca, por ejemplo, que van a estar jugando en el día de mañana. Vamos a hablar de Newell's, que vuelve hoy a los entrenamientos. Hablaremos de qué pasa con Matías Cócaro de cara al fin de semana, después de lo que fue la pequeña dolencia por la que salió en el partido ante Boca. También de la bandera, mucha repercusión ha generado esto, una bandera en la previa del partido de Newell's, que bueno, una manifestación política que fue retirada. El otro tema tiene que ver con Central y el mercado de pases, porque, como contábamos ayer, está caída la llegada de Brian Café a ir a Central. En un rato ampliamos detalles. Y a propósito... Está frío, sí. A propósito de esa caída, llega otro jugador de Inter de Porto Alegre, que es Alan Rodríguez. En un rato ampliamos un poco más de él y de lo que se le viene al equipo canalla de cara al partido del viernes con Aldo Civi. Y el otro tema tiene que ver con todo lo que está pasando en el mundo River, donde está el clima muy tenso después de el posteo de Chacho Cubete en su estado de WhatsApp, la foto de perfil que se puso en esa misma red social, que en un ratito vamos a contar más de qué se trata esto, y también un River que va a recibir 3 multas por incumplir justamente el reglamento de la liga profesional. En un rato cuento detalles de todo esto, y también vamos a hablar de tenis, porque hay mucha actividad en el Master 1000 de Montreal con los argentinos y sobre todo con Mariano Navone, que le ganó ayer al italiano Berrettini.
0: Daniela, se dio un femicidio esta mañana, por lo menos es lo que dicen las primeras informaciones, allí en calle Crespo, el 500, si no me equivoco.
2: Exactamente, uh-huh. Este femicidio en barrio Luis Agote mató a su novia de una puñalada en el cuello. El cuerpo de la víctima, de 31 años, fue hallado esta madrugada en un departamento de calle Crespo a la altura del 500. Los vecinos habían llamado a la policía por escuchar una fuerte pelea entre la víctima y su novio, que no fue localizado en el lugar, pero posteriormente lo encontraron en una estación de servicio del centro de Rosario. Los vecinos, después de escuchar estos ruidos, se comunicaron al 911 por esta fuerte pelea, y bueno, el caso es investigado como femicidio por la fiscal Anabel Ceruti, de la Unidad de Violencias Altamente Lesivas del Ministerio Público de la Acusación. Los vecinos aseguraron que se comunicaron con la central de emergencias después de que escucharan una pelea y un grito de una mujer que pedía ayuda. La policía entró al departamento a través de un balcón lindero y encontró a Débora con una herida de arma blanca en el cuello y a su lado un cuchillo. El novio de la mujer no fue encontrado por los agentes, pero sí secuestraron documentación. Fue aprehendido finalmente en una estación de servicio ubicada en calle Sarmiento y Pellegrini.
0: Bien, las 7:18, hablando de casos de mujeres, en este caso el de Micaela Albornoz, esta mujer joven, 32 años, que hace 40 días la buscaba la familia. Un caso, lo hablábamos antes de comenzar el programa, y hablamos con Daniela fundamentalmente, un caso raro, y ayer inclusive cuando hablaban funcionarios del gobierno de la provincia, también decían esto, ¿no? Es una mujer de 32 años, no es una nena adolescente que estaba extraviada y que la tienen que traer. Lo cierto es que después de 40 días, el 24 de junio, fue cuando ella desapareció, según la familia. La encontraron luego de que se acercara al consulado argentino en Florianópolis. En realidad ella fue al consulado argentino, más que la encontraron, ella se hizo encontrar, ¿no? Fue a pedir ayuda con la intención de llegar hasta San Pablo. Las autoridades de Brasil lograron identificarla porque utilizaba el documento de una vecina para movilizarse. Los detalles fueron difundidos en el día de ayer por la Secretaría de Gestión Institucional del Ministerio de Justicia y Seguridad de Santa Fe, que está a cargo de Federico Angelini, que fue ayer quien también habló sobre este tema. La familia, yo ayer veía en Telefe Noticias, anoche en el noticiero, la familia estaba emocionada, contenta por el hallazgo. La madre habló fundamentalmente. Tiene una nena de 2 años, ¿eh? La, esta mujer de 32, tiene una nena, es madre, de una nena de 2 años. A ver, pasó por Córdoba, por Entre Ríos, por Misiones.
3: Por Santiago del Estero.
0: Por Santiago del Estero. Ahora, digamos, fue a pedir, voluntariamente a pedir asistencia, ayuda. Fue a pedir ayuda económica, ¿no? A pedir plata para ir hasta San Pablo. A ver, no sé qué es lo que sucede ahí, y es lo que nosotros hablábamos acá, pero es una situación por lo menos rara. Hay que ver qué pasa, digamos, qué es lo que le pasa a esta mujer, si tiene algún problema psicológico, si tiene, si estaba escapando de algo de acá, si por algo se fue con un documento que no era el de ella, pero logró, fíjense ustedes, logró llegar hasta Brasil y pasó también, digamos, vos fíjate, con un documento robado. Ella pasó todos los controles fronterizos y demás. A veces vos tenés ese problema. Si habré traído la vacuna de la fiebre amarilla, no la traje, me dejarán pasar. Fíjate vos cómo pasó la frontera sin ningún tipo de problema. A ver, la familia ayer decía que estaba aliviada y emocionada y agradecía a la PDI, a las autoridades nacionales, a los medios de comunicación. Ahora, la pregunta es, ¿por qué se fue? ¿Por qué se fue? ¿Qué es lo que sucedió? Hay una abogada que es de Córdoba, que representa a la familia, ¿no? Pero acá, digamos, el secreto no está en la familia. Si sabe o no sabe qué pasó, sino en lo que diga esta mujer, que vuelvo a insistir con esto, tiene 32 años. No es un adolescente, no es una nena, no es alguien jovencito que vos decís, bueno, no sé, se peleó con la madre y se fue. Es una situación que pareciera ser mucho más delicada, o por lo menos mucho más rara. Las 7:23, Leo.
4: Bueno, Marcelo, con varios temas del espectáculo, escándalo en Gran Hermano ayer, cuando, digamos, eliminaron a una participante, Campanita, le dicen, Estefaní Pereira, fue eliminada por el público y no se quería ir, se negó a abandonar la casa. No, quiero ver qué pasa, me quedo, le decía a la voz de Gran Hermano, que le decía, te tenés que ir, te tenés que ir. En realidad fue en la votación con Abraham Solange, esta participante que está enfrentada a toda la casa, digamos, todos contra ella, y el público eligió que esta mujer se quede, ¿no? Y por lo tanto, bueno, hubo gritos, mucha manifestación, cacerolazo dentro de la casa y demás, porque esta chica no se quería ir. Bueno, después le cuento cómo fue el desenlace para que finalmente abandone la casa de Gran Hermano. Por otro lado, Marcelo, apareció una foto de Shakira y Antonito de la Rúa con otras personas juntos. La primera es que aparecen juntos después de 16 años posando para una foto, y hay rumores de un nuevo romance, un nuevo vínculo, si bien hace ya un tiempo que se sabe que han compartido trabajo y demás, pero bueno, cortaron la relación en 2011 y se está hablando nuevamente de esta situación. Está bastante cambiado Tonito de la Rúa en esa, ¿sí?, en esa foto, ya no tiene el pelo largo y demás, pero sí, está diferente al que conocíamos de las fotos y de aquella época.
0: Todos, ¿no?, vamos creciendo.
4: Sí, claro, por supuesto.
0: Antonito,
4: por supuesto,
0: ya...
2: Cantanito. Ya no es Antonito.
0: Sí, claro. Ya los tiene como dos zapallos, ¿viste? ¿No?
4: Sí, claro. sí, exactamente. Bueno, Soledad Silveira también, y su problema de salud, su problema para caminar, padece una enfermedad que, según ella reveló, es incurable, y bueno, tiene mucho dolor, contó con Mirta, y en otros programas también detalles de cómo la está pasando, a pesar de que quiere seguir haciendo teatro y demás, así que vamos a hablar de esto también. Vamos a hablar de Darío Grandinetti, que llega a la ciudad de Rosario con un unipersonal, una obra, el escritor de todas las cosas en el Teatro de la Comedia, pero en realidad esta obra también es para festejar los 50 años con el teatro, de aquel debut que tuvo de la mano de Héctor Barreiros en Rosario. Bueno, con esta obra va a festejar esos 50 años y llega este fin de semana a la ciudad de Rosario. Y también vamos a hablar de Marc Anthony, que va a venir a Argentina.
0: ¿Cuándo?
4: Con producción de Phoenix Entertainment el 28 de octubre, Marcelo, en el Movistar Arena, y hoy salen a la venta las entradas generales. Ayer hubo una preventa con uno de los bancos, y hoy a partir de las 4 de la tarde la venta general para la presentación el 28 de octubre. No se olvide que usted tiene a Rafael previo a
0: Marcando, ¿eh? Tenés razón.
4: Claro, tiene
3: el... O sea, nos va a clavar dos viernes seguidos.
0: No, pero Marc Anthony, no, el año pasado no lo pude ver cuando vino, el año pasado o el anteaño, no me acuerdo.
4: Bueno, ocho sí. veces ya vino a la Argentina, ¿eh? Sí.
0: Y bueno,
4: así que
0: la octava bueno, en este la caso
4: con producción de Fénix, va a estar el 28 de octubre en el Movistar Arena. Recuerde, hoy a través del sitio Movistar Arena, a las 16 la venta de entradas generales, desde ayer está la preventa disponible para clientes de Banco Nación.
0: Muy bien. Bueno, las 7 y 27 exactamente. Ya vamos a hablar después de los festejos con harina y huevos y hierba, a veces que le meten. Ya la Universidad Tecnológica Nacional los prohíbe. Los prohíbe. Van a sancionar a los egresados que fundamentalmente tiren alimentos. Y me parece totalmente correcto. Ya después hablamos más en extenso de esto. Marcelo, ¿qué tenés?
3: El mensaje que apareció días pasados en el estadio Marcelo Bielsa,
0: sí,
3: en el Coloso, ya ha generado repercusiones políticas. Hay pedidos de informe en el Consejo Municipal y también en la Cámara de Diputados de la provincia de Santa Fe. Hablando del tema fútbol, el homenaje, el monumento a los futbolistas rosarinos mundialistas, fundamentalmente, también están pidiendo trasladarlo. Hoy está en el Parque de la Bandera, después vamos a hablar cuál es el lugar, por lo menos que tienen pensado aquellos que proponen trasladarlo. Y vamos a salir del Consejo y vamos a hablar de otro tema que, si bien el Consejo lo aprobó, tiene algo que ver, está vinculado al estacionamiento medido en la ciudad de Rosario. Hay solo dos empresas, sí, solo dos empresas que continúan en carrera por la licitación, un servicio que está prorrogado, que debe renovarse, y hay dos empresas que se mantienen en competencia.
0: Bien, las 7 y 28, ¿vos qué tenés?
5: Marcelo, comienza hoy el Congreso de APRESID, la Asociación de Agricultores de Siembra Directa, será el Metropolitano y en la Bolsa de Comercio, donde el tema fundamental será la situación que se plantea, no solo en el cordón industrial, sino en gran parte del sector productivo argentino, porque sigue el paro de los prácticos. Hay 140 buques que están parados, algunos derivados a Montevideo y otros a Brasil, porque un barco parado, sin ingresar a puerto, es carísimo el costo que tiene por día. Ayer se supo cuánto ganaba un práctico.
0: ¿Cuánto?
5: 7.000 pesos por tarea.
0: ¿$7.000?
5: $7.000, perdón. Porque no, el gobierno...
0: Hay una diferencia.
5: No. Anoche hubo una nota muy interesante en TN, porque el representante de los trabajadores no quería decir cuánto ganaba.
0: Sí, lo escuché.
5: ¿Viste? Entonces...
0: Claro, porque le decían... el conductor del programa le decía, la información que tenemos que puede ganar más o menos $200.000 por mes.
5: Claro, decía, no, de ninguna manera.
0: Y después, los prácticos, mira, están... Mirá, ¿cómo se equivocó de carrera, Misael? Nos equivocamos todos. Bueno, y claro, cuando sacaron la cuenta...
5: 20 servicios por mes.
0: Claro, más o menos...
5: $7.000 son 200.
0: Está bien, puede que 200.000 no, pero...
5: 150 sí.
0: O 100.
5: Que es lo que dice el gobierno.
0: Claro.
5: Por eso ha liberado todo esto. Así que será el tema del Congreso de APRESID. Vamos a hablar de la situación que se repite, y fundamentalmente los fines de semana, en el pasaje Escalada, allí saliendo de Rosario Norte, yendo para el shopping, porque están volviendo a atacar a los automovilistas. Les tiran piedra desde arriba. Por ahora nadie paró, para no ser víctima del robo, pero puede ser una tragedia porque te cruzas de carril y te llevas puesto un auto que viene de enfrente. Estaremos hablando también de la situación por el niño. Karina Milei y varios ministros se fueron a Resistencia para hablar del tema. Dice, sí, está todo muy lindo, pero no va a haber partidas especiales. En tanto, en la ciudad, en la localidad Santa Fecina de Florencia, en el departamento General Obligado, después de una lluvia de más de 100 milímetros, ya están bajo agua.
0: Bueno, 100 milímetros, o sea,
5: en una hora.
0: A ver, 100 milímetros. Acá ha llovido en un día 300 milímetros en la zona. ¿Se acuerdan? Hace algunos años allá atrás, y obviamente que hizo un desastre. Pero bueno, en esto que dicen del Gobierno Nacional, no va a haber ningún tipo de ayuda, es preocupante, ¿no? Es preocupante, porque bueno, te dicen, arréglatelas como puedas. 341-363-0583, el teléfono es para que ustedes se comuniquen con nosotros.
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0: Hora 7, 31 minutos en todo el país. El cielo nublado con neblina en la ciudad de Rosario, 14 grados, la temperatura 87% de la humedad, visibilidad 8 kilómetros.
1: Locales.
0: Femicidio en barrio Luis Agote. Una mujer de 31 años fue asesinada de una puñalada en el cuello en su departamento de Crespo al 500. Los vecinos llamaron al 911 tras escuchar una fuerte discusión y un pedido de auxilio. La policía ingresó al domicilio y encontró a la víctima sin vida junto a un cuchillo. El principal sospechoso es su novio de 23 años, quien había huido del lugar, pero tras un seguimiento con cámaras de seguridad y el sistema Lince, fue detenido en una estación de servicio ubicada en Sarmiento y Pellegrini. La causa es investigada como femicidio por la fiscal Anabel Cheruti.
1: Regionales.
0: Después de 40 días apareció en buen estado de salud en el consulado de Florianópolis, Brasil, Micaela Albornoz. La mujer de 32 años era buscada desde el 24 de junio tras salir de Rosario. La investigación logró reconstruir un trayecto que incluyó pasos por Santa Fe, Córdoba, Entre Ríos y Santiago del Estero. La clave del caso fue el uso del DNI extraviado de una vecina para comprar los pasajes de colectivo, hecho que complicó el rastreo de sus movimientos.
1: Nacionales.
0: Los puertos del país paralizados tras un decreto del gobierno, más de 150 buques detenidos por un cese de actividades, medida de fuerza que comenzó tras la entrada en vigencia del decreto 690-2026, que desregula el practicaje y el pilotaje. El gobierno intimó a los profesionales a retomar la actividad mientras el sector energético advirtió sobre posibles problemas de abastecimiento.
1: Internacionales.
0: Rusia reporta la muerte de 7 personas por un dron ucraniano que impactó en una playa abarrotada de veraneantes, constituyendo un atentado a civiles. 3 de los fallecidos en el incidente en una zona turística del Mar Negro de la ciudad de Gelendzhik eran niños, según las autoridades de la región Krasnodar. Cielo nublado con neblina, visibilidad se reduce a 8 kilómetros por estas horas, temperatura 14 grados, 87% la humedad. Hoy la máxima rondará los 18 grados con neblina en las primeras horas y mayormente nublado por la tarde-noche. Hora 7, 33 minutos.
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0: 7:35 de la mañana exactamente. Mientras la gente está preguntando, sí, le pregunta a Tiago, ¿qué hace Tiago? Está preocupado por el mate. Así
1: no,
0: vamos.
1: Al contrario.
0: Así va la Argentina.
1: Te muestro mi WhatsApp.
0: No. ¿No está con el mate? ¿No?
1: Sí, estoy con el mate.
2: Los que toman mate, bien, cuando bien, laburan, mirá, son unos vagos.
3: Acá tenés laburando.
0: Vete.
1: Pero mientras tanto también consultamos las preguntas de los oyentes.
0: Sí, no ponga el termo, nada delante de ahí, la cámara, ¿sabes? No, por la duda, porque...
4: Yo hoy no traje nada para no volcar.
0: No, ayer volcó todo el abuelo y hizo un desastre. Wow. ¿Anda con un cuaderno nuevo?
4: Sí, sí, el de ayer se me hizo pelota. Claro. Se quedó como una cartapesta.
1: El papiro.
4: No se entendía nada.
0: No, un desastre, hizo un desastre. Daniela, vos te preocupó ayer, ¿no?
5: Sí, pobre, porque se le cayó todo. Tuvo que tirar el papel, tuvo que tirar todo.
4: Parecía el cuaderno del quiñelero, ¿viste? Cuando viene la policía, destruí las pruebas.
0: Sí, totalmente. Bueno, un desastre ayer lo que hizo este hombre. Ya no toma más mate cocido. Y vos, en cualquier momento con ese mate, vas a ser un desastre. Hay un oyente que pregunta sobre Newell's.
5: Sí, exacto. Buen día, una pregunta.
0: No futbolístico.
5: No, buen día, una pregunta para Tiago. ¿Cuánto de dinero recargó Newell's con el cobro del bono de 30.000 pesos?
1: Y no lo sé, eso es lo que estamos averiguando, pero debe haber hecho...
4: Oíme, ¿estaba llena la cancha?
1: Sí.
4: ¿Cuántas
1: sí,
4: personas sí, entran?
1: Y 47.000 aproximadamente.
4: Por 30.000 del bono, ahí tenés la cuenta.
0: Y pero habrán pagado todo.
1: Ponele. Sí, 30.000 era el bono obligatorio. Después había opcionales, aparte del obligatorio, los que querían pagar, había uno de 60.000 y uno de 120.000 pesos.
4: En 30. Total, todos pagaron 30.
1: Pero vendíamos 30.
0: Bueno, bien, saca la cuenta, dale. Las 7:37.
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0: Miren, vamos a hablar con el defensor del pueblo de la provincia de Santa Fe, con Aristides Lasarte, porque mañana se va a dar aquí en Rosario un congreso que tiene que ver con la ciudadanía digital. Y le vamos a preguntar a él de qué se trata. ¿Cómo le va, Lasarte? Buen día, Marcelo Casal lo saluda.
7: Buen día, Casal y audiencia, ¿cómo le va? Gracias por llamar.
0: No, por favor. ¿De qué se trata lo que va a pasar mañana en Rosario?
7: Bueno, para la Defensoría del Pueblo es un poco el cierre de un año que hemos venido trabajando a partir de un hito, que fue el año pasado la reforma de la Constitución, donde nos da claridad en cuanto al tema de lo que usted referenciaba, ciudadanía digital. Siempre se viene hablando de derechos digitales, se viene hablando de Internet como una herramienta, como un instrumento, y la Constitución Provincial, dentro de su articulado, aclara y emula ya al ámbito o el entorno digital con el entorno físico. Uh-huh. Entonces, a partir de ahí, nosotros consideramos que ya, digamos, no solamente se debe hablar de derechos digitales, sino también que tiene una contraparte, que tiene que ver con la ciudadanía digital, con las responsabilidades, con la participación. Y a partir de eso fuimos trabajando con distintos sectores de la sociedad, estuvimos haciendo capacitaciones, charlas, que viene... O sea, son cuestiones teóricas que uno brinda, recomendaciones a las instituciones y organismos, a partir de la práctica que va ejerciendo día a día la Defensoría con la recepción de reclamos y denuncias, ¿no? Entonces, bueno, ese trabajo que fuimos realizando, vimos que tenemos que ponerlo, digamos, sobre la mesa, para decirlo de alguna manera, de la sociedad, y dar a conocer todo esto que fuimos... interactuando, va, porque el congreso que se va a realizar mañana va a tener ejes temáticos que son transversales a todos los rangos etarios, sociales, laborales. Así que la verdad que es hemos hecho un lindo trabajo y entendemos que la sociedad o la ciudadanía lo ha recepcionado bien porque ya hay más de 1.200 anotados.
0: Ahora, Lasarte, más allá de, después si quiere hablamos un poco de la temática de lo que va a ser mañana, pero la pregunta también es, ¿la reforma de la Constitución de la provincia de Santa Fe ha cambiado de cómo se ve justamente esto de lo digital en nuestra provincia?
7: Y la verdad que innova a nivel nacional porque pone sobre la mesa una serie de terminologías y cuestiones vinculadas a derechos de la ciudadanía que no están en ningún otro en ninguna otra constitución o plexo normativo de este tipo. Entonces, de esa manera nosotros ya nos obliga a trabajar desde otro lugar. Por ejemplo, hay dos artículos, pero no quiero ser, técnico o académico, pero sí para nombrarlos, 29 y 30, por ejemplo, que hablan concretamente del reconocimiento de los derechos que tienen los ciudadanos en entornos digitales, habla de la seguridad, individual dentro de esos entornos. Es muy específico y nos obliga, como le decía, a nosotros a trabajarlo desde otro lugar. Nosotros recepcionábamos reclamos vinculados a suplantación de identidad, a problemas vinculados con estafa. Bueno, eso es una parte de lo que uno puede sufrir como ciudadano en el ámbito físico. Uh-huh. Bueno, ahora también lo estaba sufriendo en el ámbito digital. Nosotros entendemos que hay que ir un paso atrás, estamos llegando ya sobre el hecho consumado. Bueno, el paso atrás es que cada parte, tanto de los organismos del Estado como de la sociedad, ¿no?, pueda entender que tiene que hacer su parte para que esto no ocurra. Y no solamente el tema, de lo que hablábamos, de lo que es común los delitos, o las cuestiones vinculadas a violencia que se dan también en entornos digitales, sino también la accesibilidad, porque si hablamos de que hay derechos digitales pero no se pueden acceder, también nosotros desde la Defensoría estamos trabajando para cortar esa brecha. La verdad que es un tema, nuevo, que lo hemos tomado como bandera en la Defensoría para poder trabajar con la ciudadanía y que la ciudadanía entienda que también tiene que ser parte de esto, ¿no?
0: Ahora, Lasarte, está la Defensoría de Niñas, Niños y Adolescentes, y la pregunta es, ¿va a haber algún módulo que trate la problemática de las infancias y la adolescencia en esto de la virtualidad? Digo, porque se ven muchas veces muy atacadas.
7: Sí, el Congreso es transversal para que los padres o tutores de niños, niñas y adolescentes puedan ver todo lo que se puede desarrollar en el entorno digital. Y específicamente va a haber un módulo que va a estar moderado por el defensor de niños, niñas y adolescentes, Juan Cruz Jiménez, y el doctor Raspal va a ser quien nos brinde información al respecto. O sea, va a ser, en este caso, segmentado a niñas, niñas y adolescentes, pero todo el Congreso sirve como eje para entender un poco esto que trato de explicar, que es la ciudadanía digital. Quizás para la gente todavía es un término que cuesta entender, pero yo, lo referencio con que cada uno piense cómo convive en el ámbito físico. En el ámbito físico nosotros tenemos derecho, pero también tenemos obligaciones y responsabilidades. En el ámbito digital o en el entorno digital tenemos derechos, pero también tenemos obligaciones y responsabilidades. Una responsabilidad puede ser no difundir una foto de un menor, que ya que estamos hablando de menores, no difundir comentarios que no sabemos de cuál es la procedencia y si son ciertos o no. Creo que la intención del... Consideramos, ¿no?, que la intención del Congreso es dar esa amplitud de definiciones y de conocimiento que nos atraviesa a todos los ciudadanos a diario.
0: Lasarte, ¿vienen funcionarios del Banco Central?
7: Sí, nosotros desde la Defensoría del Pueblo trabajamos de manera periódica con gente del Banco Central, realizando consultas o por ahí elevando reclamos donde no tenemos respuesta de las entidades financieras a las cuales abordamos. Y esa relación, ese vínculo, nos ha permitido la posibilidad de invitar a un director del Banco Central para que venga a este congreso y nos dé su punto de vista en todo lo que tiene que ver con la interacción del consumidor frente a las asociaciones bancarias, entidades financieras.
0: Claro, en esto, claro, las estafas, los ciberdelitos, que estamos expuestos permanentemente. Ahora, también hay otra...
7: Sí, disculpe, sí. Y no solamente eso, porque si no nos sesgamos a que lo de internet o lo virtual en este caso tiene que ver con la cuestión del delito, sino también pensemos en la accesibilidad, o pensemos en la imposibilidad que tiene hoy una persona, no solamente mayor, porque uno lo primero que piensa una persona mayor no puede acceder a un home banking. No, hay personas que hoy están viviendo en lugares donde no hay una conectividad adecuada y no pueden acceder a una entidad financiera porque hoy prácticamente se ha impersonalizado la vinculación con el consumidor y la única manera que tiene de operar con esa entidad financiera es mediante home banking. Eso es lo que uno trata de hablar o de que se entienda cuando se refiere a ciudadanía digital. Es todo lo que nos atraviesa a diario, desde el delito, como usted marcaba, hasta la posibilidad de operar una persona, un ciudadano, con una entidad financiera por intermedio de un home banking, por ejemplo.
0: Yo hablaba hace poco con una legisladora provincial del peronismo y ella se refería al tema de la salud mental y hablaba mucho justamente de que la tecnología incide mucho en el tema de los problemas de salud mental. Digo, ¿eso está contemplado también en este Congreso?
7: Sí, uno de los módulos específicos que se va a trabajar es eso, es vinculado al tema de salud mental. Porque volvemos a lo mismo, o sea, la salud mental está vinculada al ciudadano y el ciudadano en el entorno digital tiene problemas, puede padecer situaciones, es mucho más fácil y accesible para niños, niñas y adolescentes ingresar al mundo del juego, hay menos controles. Entonces, bueno, la idea es esa, la idea es ver cómo podemos trabajar, cómo podemos generar herramientas, la idea de que el público, el ciudadano que está siguiéndonos en el auditorio de manera presencial o a través de YouTube, pueda captar o tener herramientas para lograr tener mayor seguridad en cuestiones vinculadas a juegos, por ejemplo, temas que se van a tratar.
0: Bien, también se va a hablar de inteligencia artificial, me imagino que algo de eso van a tocar hoy en el entorno digital. Me parece que está atravesado por esto de la inteligencia artificial. ¿Está planteado para este Congreso Lasarte o no?
7: Bien, la inteligencia artificial creo que es la última creación, digamos, reciente y contemporánea que estamos teniendo. Creo que el tema del el ser humano cada vez nos sorprende más con las creaciones. Sorpresa en cuanto al tema de lo que va creando el ser humano. Lo que sí tenemos que ver cómo convivimos con esas creaciones. El tema de la inteligencia artificial ha venido a darnos una solución en cuanto a tiempo, pero bueno, la idea es que la inteligencia artificial y ese primer panel que vamos a tener, se va a hablar al respecto, se va a hablar de cuestiones vinculadas a prohibiciones, no prohibiciones, porque esto que nos atraviesa nuevo, por ahí genera algún tipo de temor por lo desconocido. En otros lugares del planeta, como en Europa, se han prohibido, en otros lugares se habilita totalmente. Bueno, ahí vamos a tener la posibilidad de que nos informen cómo, con un paneo, ¿no?, teniendo en cuenta el tiempo que se tiene, de cómo se va a trabajar. Y también dentro de ese panel, aprovecho, se va a trabajar sobre la accesibilidad, se va a charlar sobre la accesibilidad a Internet. Porque si hablamos de derechos y esos derechos no son accesibles, esos derechos realmente no existen. Entonces, bueno, vamos a tener también una persona que está muy vinculada y empapada no solamente en lo teórico, sino en lo práctico, porque es personal, es director de Mercado Libre, así que es una persona que trabaja sobre la accesibilidad, no solamente en esto de difundir conocimiento, sino de tratar de llevarlo a la práctica.
0: Bien, ¿esto va a ser mañana dónde?
7: Mañana va a ser en el auditorio de la Bolsa de Comercio, Paraguay al 700. Vamos a comenzar a las 9, vamos a tratar de ser puntual, porque tenemos una jornada muy larga y con muchos oradores que queremos escuchar con el tiempo que se merecen. Y después las personas que no puedan seguirlo en forma presencial pueden ir por el ámbito digital, el entorno digital, por medio de YouTube. Los links de acceso ya van a estar hoy en las redes a disposición de la ciudadanía, quienes no se hayan anotado, porque pedíamos inscripción previa, sobre todo por el tema de la cuestión presencial, ¿no? El auditorio tiene una capacidad y la verdad que ha colmado extremadamente las expectativas que teníamos, porque tuvimos que lamentablemente cerrar el ingreso de inscriptos en forma presencial porque no daba la capacidad, ¿no?
0: Aristides, gracias por habernos atendido.
7: No, a usted, Marcelo, saludo a la audiencia.
0: Que tenga buen día, hasta luego. Aristides Lasarte es el defensor del pueblo de la provincia de Santa Fe. Mañana se va a hacer justamente un congreso en la ciudad de Rosario sobre ciudadanía digital. Es el primero de los congresos que se hace de este tipo. Va a ser en la Bolsa de Comercio, las 7:51.
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0: 7:54 de la mañana exactamente. Juega Central, juega Newell's. ¿Quién juega primero?
1: Central primero el viernes, 19:30 contra Aldo Civi en el Gigante de Arroyito. Y el domingo va a jugar Newell's en Florencio Varela contra Defensa y Justicia a las 17:45.
0: ¿Está bien de la cabeza este chico?
1: No.
0: ¿Eh? ¿Te pasa? ¿Está re solo?
1: No.
0: ¿Va a llover el viernes por el partido, pregunto?
2: Hay pronóstico de lluvia para el jueves.
0: Ah, el jueves.
2: Sí, hay pronóstico de lluvia para el día jueves. Sí,
0: bien, viernes no. Viernes no, frío, dijiste.
2: No, vos sabés que ayer sí el pronóstico marcaba la lluvia el día viernes. Ahora, con la última actualización, no. Indica que el día jueves es el 99% de probabilidad de lluvias. La madrugada del viernes sí, pero después durante toda la jornada del viernes no hay pronóstico.
0: No hay lluvia.
2: Sí, frío, eso sí. 5 grados la mínima, 16 la máxima.
0: Bien, bueno, las 7:55. Leo, ¿querés darme una antes de ir al informativo a las 8?
3: Sí, cómo no, Marcelo. Bueno, sí. Le decía que anoche hubo escándalo en Gran Hermano porque hubo una participante eliminada, Stephanie Pereira, Campanita, como le decían adentro de la casa y afuera también. El público votó para que se vaya, decidió que se quede Sol Abraham en la casa, que está enfrentada a el resto de los participantes. Estaba ella sola y todos los demás apoyando a Campanita, pero el público, obviamente, cuanto esto más sucede y más malo es un participante, decide votar. Y además la producción, por ahí, si tiene que manejar algo,
0: acá,
3: también lo
0: acá
3: puede
0: alberca,
3: llegar a hacer, ¿no?
0: Alberca. ¿Qué dijo? Sí. La hicieron sonar.
3: Ah, mira vos, a Campanita, claro. Exactamente. Un personaje muy intenso, esta Campanita, que tiene padre paraguayo y madre brasileña, habla medio cruzado, digamos, entre el español y el portugués. Así todo un personaje divertido, por cierto, medio insoportable por momentos también adentro de la casa, pero bueno, tras la decisión del público, cuando Del Moro anuncia que la que se va es ella, empezó a llorar y a decir no me quiero ir. Empezó a desafiar a Gran Hermano, ¿qué pasa? Quiero ver qué pasa si no me voy, quiero quedarme, y además decía, aunque sea como invitada me quedo adentro de la casa, y Gran Hermano le empezó a decir, tenés que irte ya en este momento, tenés que abandonar la casa. Empezó el conteo, no se iba, hasta que terminó amenazando que iba a haber sanciones para el resto de los participantes si no se iba, así que, bueno, mucha opción no le quedó, intentaron convencerla a los compañeros. Pero por otro lado, todos insultaban a Sol, a la otra participante a la que quedó, le decían mala mina y demás, hubo muchos gritos, insultos, hubo cacerolazos, porque esta chica...
0: ¿Cacerolazos?
3: Sí, porque ella, a la mañana, para molestar al resto de los participantes cuando estaban todos durmiendo, iba, agarraba una olla, un sartén y una espumadera, por ejemplo, e iba a despertarlos a todos que la querían matar, ¿no? Digamos, ese era su juego adentro de la casa y demás, así que, bueno... Todo un verdadero escándalo que terminó con esta amenaza. Yo ya esperaba que entre seguridad a sacarla, ¿no? De adentro de la casa. Cuando vuelven al estudio, ay, que esta Campanita.

0: trío Midachi el día viernes.
1: Che, Rottenberg, ¿cuántos años tiene? Hace Rottenberg, no sé. No sé si
2: es tan grande Rottenberg.
1: ¿No?
2: No.
1: Hace tantos años que
2: está. Ha delegado todo en el hijo, Leo, ahora, ¿no? Pero no es tan grande, Carlos.
0: Sí, sí, sí, gran parte del trabajo exactamente está en el hijo, que está de novio con Natalie Pérez, ¿eh?
1: Ah, 69 años acá, me dice. No tiene tanto. ¿Crees que era más grande? Hace tanto que uno escucha Rottenberg.
0: Claro, y claro, era muy joven ahí cuando era el productor junto a Daniel Tiner de los ciclos de Mirta Legrand, que es cuando, digamos, empezamos o siempre escuchábamos su nombre. Después, bueno, él fue creciendo mucho como empresario teatral. De hecho, ya no está al frente de ADET, la Asociación de Empresarios Teatrales, que, bueno, digamos, un poco él fue el fundador y demás, pero tiene muchos teatros en Mar del Plata, bien, en Buenos Aires y demás. Es uno de los principales empresarios teatrales y que, bueno, sí, es así, digamos, hoy está compartiendo y delegando el trabajo con su hijo, ¿no? Tomás.
1: Daniela, dame una antes de ir al informativo.
3: Muy bien, vamos a repasar el pago para el día de hoy. Esto es para los empleados públicos de la provincia de Santa Fe. Hoy cobran los activos, a los que les corresponde un monto de bolsillos de hasta 1.410.000 pesos, y los docentes de escuelas privadas transferidas del primero y el segundo convenio. Tengan en cuenta que una vez finalizado el cronograma de pago, se va a liquidar por planilla complementaria las diferencias correspondientes a los meses de junio y julio, como así también los incrementos acordados para el segundo semestre, que incluyen montos mínimos garantizados.
1: Bien, eso aparte del...
3: Sí, eso va aparte. Sí, se estima que cerca del 20 de agosto se va a pagar lo que falta. Es decir, los activos van a cobrar igual que el mes anterior. No van a ver la diferencia. Después, bien, por planilla complementaria van a tener el monto que les falta.
1: Las 8 de la mañana en punto, el teléfono 341-363-0583, si ustedes se quieren comunicar con nosotros. 8 de la mañana en punto.
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0: 8 en punto en todo el país, 14 grados. La temperatura, la humedad es del 87%. El cielo está nublado con presencia de neblina.
1: Locales.
0: Ocurrió ayer por la tarde en barrio España y Hospitales. La gente se desesperó y tuvo que intervenir la policía. Un supermercado chino de España al 3000 desechó mercadería luego de un incendio producido el fin de semana. La mercadería sufrió daños y no se encontraron condiciones para la venta, por lo que decidieron sacarla a la calle. Este hecho generó desesperación de la gente del barrio que acudió al lugar para llevarse los productos dañados.
1: Regionales.
0: Santa Fe se prepara como anfitriona de las segundas jornadas agropecuarias binacionales para profesionales de ciencias económicas. La capital provincial recibirá el próximo 4 de septiembre especialistas de Argentina y Uruguay para analizar los desafíos económicos, tributarios, tecnológicos y de gestión que enfrenta el sector agropecuario, con una propuesta dirigida especialmente a profesionales de ciencias económicas.
1: Nacionales.
0: Datos del Ministerio de Economía muestran ingresos fiscales por 22,96 billones de pesos, una suba del 1,1% respecto a 2025. El impuesto a las ganancias recaudó en tanto 5.111 millones de dólares de pesos, lo que representa un alza de 23% con respecto a igual mes del año pasado. A pesar de los números que entusiasman al gobierno, preocupan los datos negativos del consumo que no levanta.
1: Internacionales.
0: Después de una década con un crédito especial del Mercosur, reactivarán el histórico paso ferroviario entre Argentina y Brasil. Las obras en el puente internacional Agustín P. Justo, Getúlio Vargas, incluyen tareas de recuperación de la infraestructura ferroviaria, limpieza de tendido y remoción de intrusiones que dificultaban el paso de las formaciones. Mientras tanto, se espera que Brasil avance con intervenciones similares para completar la rehabilitación del corredor. Los trabajos estarían completos en 2027.
1: A esta hora, así están las calles y los accesos de rutas en la ciudad. 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
0: Y recibimos a Mercedes Pombo de la Agencia Provincial de Seguridad Vial con toda la información vial de la provincia.
2: Buen día amigos, ¿cómo están? Muy buen martes para todos.

0: Por el momento, jornada con tránsito fluido y buenas condiciones de visibilidad en todo el territorio provincial. Por supuesto, las condiciones meteorológicas siguen siendo protagonistas con la humedad y las garúas intermitentes que sobre todo se están registrando en las regiones centro y norte. Accesos a Santa Fe sin inconvenientes, accesos a la ciudad de Rosario, lo mismo. Sí, atención con esto que mencionábamos de las garúas, las calzadas algo resbaladizas que se están dando en todo el territorio provincial, pero fundamentalmente en las regiones centro y norte, donde han acontecido lloviznas leves durante la madrugada. Hemos tenido esta madrugada el vuelco de un acoplado de un camión que transportaba soja en el kilómetro cero de la autopista Brigadier López. Aquí estuvo complicado el tránsito por varias horas. Ya sacaron el acoplado y ya limpiaron la calzada. Pedimos igualmente precaución porque tal vez todavía se estén realizando tareas de limpieza. Recordamos, kilómetro cero en la mano a Rosario, en el acceso a Rosario. Y también recordamos las obras de bacheo en Ruta Nacional 11 en la zona de Maciel, Oliveros y Villa La Ribera. Solicitamos circular con precaución, salir con mucho cuidado considerando que las calzadas están húmedas y resbaladizas. Pero por ahora no tenemos siniestros y tenemos tránsito fluido con buenas condiciones de visibilidad. Enorme abrazo, nos reencontramos mañana.
1: Cielo nublado en la ciudad, neblina, visibilidad 8 kilómetros, la temperatura 14 grados 5 décimas, la humedad 90%. Hora 8, 4 minutos.
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0: 8 y 6 de la mañana comenzamos
1: la segunda hora.
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0: Temperatura en Rosario.
1: Según Daniela, 15 grados.
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0: Y Mosquito quedó afuera, totalmente relegado porque está paveando. Hoy no es su día, ¿eh? Me parece que dije que quedaba un Jiménez. Me equivoqué.

0: 8 y 7 de la mañana exactamente. Hay mensajes al 341-363-0583.
1: Buen día, Casal y equipo. ¿Usted podría explicar el tema de la bandera que sacaron en la cancha de Newell's? Yo pienso que es una expresión del pueblo. ¿Hay leyes o decretos provinciales o nacionales que prohíben expresarse? Si es así, volvemos a la época de los militares. Una vergüenza. Saludos, Betty y Juan.
2: El gobierno de la provincia aduce que la bandera nada tenía que ver con el espectáculo deportivo que se estaba desarrollando. Habló con las autoridades del club y mandó a la policía a retirarlo.
3: ¿Qué decía? La
2: estaba en contra de la ley de tierras.
4: Decía, las tierras no se venden, las tierras se defienden. Eso era textual.
2: Eso, como decía Marcelo Maricita al comienzo, hizo que algunos concejales, entre ellos Norma López, haga un pedido de informe para saber qué pasó.
3: Sí, la verdad que es una cuestión de una expresión política, pero que tampoco ofende a nadie, no. Es una postura. Yo no veo ninguna gravedad, ni tampoco veo que incite la violencia, por lo menos, esto, lee de nuevo el texto.
4: Las tierras no se venden, las tierras se defienden.
3: Bueno, no veo que llame la violencia, la verdad, no veo nada raro. No veo tanto.
2: Se podría haber dejado tranquilamente.
3: Para mí sí. No sé, para mí sí. Sinceramente, no veo motivo para tanto escándalo. Es más, lo que se ha logrado con esto es amplificar el mensaje de la bandera. Porque ahora todo el mundo, si no sabía, porque eso iba a pasar en los que estaban ahí, si uh-huh. alguna cámara lo enfocaba o algo, pero ahora todo el mundo sabe de qué estamos hablando. Una banderita. Cosas que a veces no entiendo de la política. Dale, Dani.
1: Buen día para la Defensoría del Pueblo. Los adultos mayores somos pueblo, ya que somos ciudadanos no digitales. En el Congreso se va a hablar de la no accesibilidad en este medio y hay opciones para no seguir discriminando a este rango etario, preguntan desde el 803.
3: Sí, eso es lo que, digamos, de alguna manera Lasarte lo explicaba. Decía que a veces no es solamente la cuestión de edad, sino también en algunos lugares que no hay accesibilidad porque digamos, no hay señal para que vos puedas acceder. Yo agrego, y esto corre por cuenta mía, también hay cuestiones económicas que te impiden la accesibilidad al mundo virtual, y esto de los adultos mayores, acá lo hemos hablado muchas veces, ¿no? No, eso es por ahí, bueno, tendría que haberlo hablado, no sé si se va a tratar o no en el Congreso, en esto de que en todos lados sacan la atención y de los trámites presenciales, que no es el caso de la Defensoría del Pueblo, ¿no? Porque la Defensoría del Pueblo atiende presencialmente, pero que muchos trámites vos lo tenés que hacer sí o sí por vía digital. Y muchas veces hablas de ANSES, hablas de PAMI. Bueno, para una próxima nota vamos a profundizar en ese tema. Dale.
1: También desde el 753, buen día, la bandera de los monos no la sacaron. ¿Qué pasó? ¿No se atrevieron o qué?
3: ¿Cómo?
1: Pregunta al oyente, ¿la bandera de los monos no la sacaron? ¿Qué pasó? ¿No se atrevieron o qué?
4: Se refiere al partido de despedida, me parece, de Maxi Rodríguez, aquella bandera.
3: Ah, bueno, viste, por eso digo, esta bandera me parece inofensiva. Dale.
1: Buen día, Marcelo y equipo.
3: Que marca, perdón, sí. Que marca el pensar de muchísima gente.
2: Sin duda.
3: Es un pensamiento. No lo veo mal. No,
2: por ahí
3: no.
2: Viste que hay banderas que piden justicia por esclarecimiento de algún asesinato, algo por el estilo.
3: Pero tampoco vos pedís justicia. No. Tampoco, ahí tampoco veo ningún tipo de problema, qué sé yo.
2: Como la bandera que causó polémica de las Malvinas son argentinas.
3: Ahora, si es una bandera que ataca a otra facción de la hinchada o va en contra del otro club, el caso de Newell, si una bandera que va en contra de Central o que trata a personas de delincuentes y no hay ningún tipo de prueba. ¿Sí? Digamos, hay banderas que yo creo que no se podrían poner, todas aquellas que inciten a la violencia. Ahora, en un Estado de democracia que no se pueda poner una bandera que de alguna manera refleja el pensamiento de mucha gente, sinceramente no lo entiendo. Dale.
1: Buen día, Marcelo y equipo. No me gusta meter ficha, pero ahora que no está Tolosa, el señor del espectáculo, y me pongo de pie, el gran Leo De Angelis, lo noto que volvió a ser el mismo, porque Tolosa se metía y lo interrumpía mucho.
3: Ah, eso es cierto. Eso es cierto, es cierto. Sí, hay otro más. Léelo.
1: Sí, exacto.
3: Es cierto, Leo, ¿no?
5: Y bueno, ha cambiado, hay más tranquilidad. No te salen, no te interrumpen y con cosas raras, digamos, ¿no? Porque no es que hacía problema... un aporte de lo que vos estabas diciendo, que te salía con cualquier cosa que se le venía por la cabeza, y noté en el último tiempo que era con intención.
3: Yo creo,
5: mala intención.
3: Yo no creo que haya tenido mala intención. Yo lo que creo es que Tolosa se pierde.
5: Ah, bueno,
3: y entonces
5: bueno,
3: se metía y le pasaba un pensamiento por la cabeza y lo largaba.
5: Quedó. Pero justo en mi segmento.
3: Bueno, porque vos sé que la gente se pierda. Dale, ¿qué más?
1: No, digo, y quedó un tema pendiente de Tolosa del año pasado.
3: ¿Ah, sí?
1: Claro, hoy es el Día del Panadero, ¿no?
3: Sí,
1: claro.
3: Hoy es el Día del
1: Bueno,
3: Panadero.
1: Él tenía un tema pendiente desde el año pasado, contar las formas de las facturas, no sé si se acuerda.
4: Ah, no, había entrado en ese programa.
3: Escribile.
2: ¿Qué había prometido? Sí.
1: Contar por qué el nombre y la forma de la factura. Cañoncito, vigilante.
4: Y había hecho todo tenía un estudio.
3: Media luna, claro. Torta negra.
1: Había hecho un
2: Eso
1: una
2: tiene que hacer un curso en Harvard para saber.
1: Bueno,
3: tampoco lo desestimé.
1: Pero él tenía como...
2: Lo descalificó.
4: Vigilante.
1: Claro, él tenía
3: ¿Por qué
1: como
3: se
1: pie?
3: Llama bola de fraile? Claro.
2: Porque queda mal suspiro de monja.
3: Dale, ¿qué más?
1: También desde el 803, si no fuera poco prender la TV y ver Gran Hermano cada rato, ahora Leo lo hacen comentar por radio. ¿Qué peso tiene Telefe? Y con las novelas sigue siendo lo mismo, solo con el cambio de horario por la revieja novela brasileña. Dice que pasa más de 20 minutos.
3: Leo comenta de Canal 13 y comenta de Telefe. Leo, digamos, a ver,
5: sí,
3: los dos canales.
5: Hoy hablamos de Pergolini también, sí. Cuando hablamos de Gran Hermano. Ayer hablábamos del regreso a la novela brasileña, pero también de Guido Casca. Es así. O sea,
3: es más. Dijiste que Gran Hermano está medio desgastado y que Casca está teniendo cada vez más audiencia.
5: Sí, exactamente. Que está. Muy parejo el rating en las noches en las últimas semanas.
3: Digamos que, como dice un profesor mío, ese contrafáctico hace caer justamente el espíritu de este mensaje. Y además
5: decimos seguido de que es el peor Gran Hermano de muchos años, ¿no?
3: Bueno, para un cachito también. Para un cachito también. Y esta noche, miren, Telefe, Rosario, que estamos en primera persona, que va a estar interesante, va a estar Anita Martínez, que prometió ser bastante picante. Anita Martínez, así que
2: va a ser candidata, dirá, si va a ser candidata a algo.
3: Y de eso se trata. Mira esta noche.
2: Después de Gran Hermano.
3: Después de Gran Hermano, que está genial. va a estar también Joaquín Blanco y va a estar José Núñez, que es diputado nacional del PRO, que ahí también, no sé si están, si, porque en un momento estuvieron muy cercanos a Bull, si están en la Libertad Avanza, si están en el PRO. Qué sé yo, hay algunos que van, vienen. Bueno, esta noche, después de Gran Hermano, estamos ahí en Telefe, así que le pido al oyente, por favor, que no le pegue más a Telefe. Lo pido por la comida de mis hijos. Las 8:15 de la mañana, vamos.
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0: Decíamos que el fin de semana, en el encuentro entre Newell's y Boca...
1: No estoy perdido,
0: para nada. La policía de la provincia de Santa Fe retiró una bandera que tenía un mensaje: las tierras no se venden, las tierras se defienden, sí, lo escuché, y qué decía el oyente. Bueno, hay dos pedidos de informe, porque ha llegado esto, ha llegado al debate político. Uno de los pedidos de informe es en el Consejo Municipal de Rosario. Norma López ha presentado un pedido de informe, obviamente, viste, como todos los pedidos de informe que pasan en el Consejo. Se le encomienda al Departamento Ejecutivo Municipal que, a través de los mecanismos que correspondan, le pregunten a la provincia de Santa Fe. Todo este es el mecanismo, digamos, burocrático que tienen desde el Consejo Municipal. ¿Quién tomó la decisión, por un lado? ¿Quién tomó la decisión? ¿Cuál ha sido el funcionario político de la provincia de Santa Fe que tomó esta decisión? ¿Cuáles son los fundamentos? Y si existe un protocolo para retirar este tipo de bandera.
1: Bueno, lo que se
0: de...
1: pregunta los concejales, lo que también preguntaba el oyente.
0: Exactamente.
1: Nos preguntamos todo. ¿Por qué?
0: Y en el mismo sentido, se ha presentado un proyecto en la legislatura santafesina. Miguel Rabia, el diputado provincial, también peronista, ha preguntado, bajo términos parecidos, si se ha tomado esto. ¿Qué coinciden ambos? Dice, bueno, acá hay una decisión, un episodio que constituye un escollo más a la libre expresión. Dice, a ver, no es un mensaje ofensivo, no es discriminatorio, es simplemente una inscripción donde se da, obviamente, se da en un marco de una discusión, de un debate político a nivel nacional.
1: Es una postura.
0: Exactamente. Esto es lo que, insisto, Marcelo, bueno, ha derivado ese mensaje que se encontró el domingo en el estadio Marcelo Bielsa y que, bueno, ahora ha tenido esta repercusión política en el Consejo y en la legislatura.
1: ¿Qué decía la bandera?
2: Las tierras no se venden, las tierras se defienden.
1: Bueno, está justamente en línea Lucas Michelú, que es director ejecutivo de la Asociación Argentina de Abogados y Abogadas Ambientalistas, para hablar de este tema que se va a tratar el día jueves. ¿Cómo le va, doctor? Buen día. Marcelo Casas lo saluda.
3: ¿Qué tal, Marcelo? Muy buenos días. Gusto en saludarte.
1: Bueno, ¿se siente identificado con lo que decía esa bandera en el partido de Newell y Boca?
3: Sí, totalmente. Bueno, es lo que está sucediendo en todo el país y es el efecto mundial, ¿no? Creo que el reclamo que hizo nuestra selección en relación a Islas Malvinas, ese reclamo de soberanía, rápidamente se hizo masivo por una cuestión muy básica. Si estamos reclamando la soberanía y la defensa del territorio de Islas Malvinas, ¿por qué no lo vamos a hacer sobre el resto del territorio nacional, que es todo nuestro país, y puntualmente lo que ha sucedido en Rosario también, donde ya hay banderas interpelando a legisladores, o en Córdoba, ¿no?, interpelando a los jueces. Y creo que eso es lo que está circulando hoy, es la indignación social de lo que viene sucediendo en el Parlamento puntualmente y con esta ley de extranjerización de tierras.
1: Ahora, ¿qué es lo que se va a tratar realmente el día 6, el jueves? Porque dice ley de inviolabilidad de la propiedad privada. ¿Pero qué encierra eso? Porque si vemos ese título, es decir, malo no es.
3: Exacto, exacto. Bueno, es un eufemismo que se le ha puesto este nombre, porque la propiedad privada está garantizada por la Constitución Nacional. Digo, no estamos en un Estado, no sé, comunista de pronto. Pero lo que sí hay detrás de esa reforma es un paquete de modificaciones. Por un lado, la modificación de la ley de tierras, que es lo central, diría, donde se modifica esta ley para suprimir el tope que pone a la extranjerización del territorio, puntualmente en zonas de frontera, en territorios que tienen cuerpos de agua, lagos, lagunas, arroyos, y elevar también, y liberar, perdón, también la compra de los porcentajes que tiene el vigente, que es un 15%. A nivel nacional, un 30% por nacionalidad, y no más de 1.000 hectáreas, que es un montón, en capitales extranjeros. En un contexto donde ya tenemos casi 15 millones de hectáreas en manos extranjeras, ¿no? Nuestro país está ya altamente extranjerizado. Y si uno analiza los porcentajes, es un 6% el territorio, pero cuando uno va a los lugares que están extranjerizados advierte rápidamente que hay bienes comunes estratégicos, agua, minerales, lagos. Recordemos Joe Lewis, ¿no?, magnate británico que tiene incluso el lago escondido en su propiedad, accesos a cuencas, a riberas. Entonces no se tratan de cualquier tipo de territorio. Pero la ley de inviolabilidad de la propiedad privada también esconde otras reformas que están invisibilizadas porque es tan grosera la modificación a la ley de tierra que el resto queda invisibilizado.
1: ¿Cómo cuál?
3: La modificación de la ley del fuego, por ejemplo, eso permite habilitar la especulación inmobiliaria en territorios incendiados. Ahí también hay una modificación regresiva. El avance de desalojos express, también en vulneración de, bueno, en un contexto económico y nacional complejo, pero además la elevación de, bueno, la modificación de todo lo que es el régimen de expropiación. Es decir, hay todo un entramado que esconde la ley de tierras que hay que leerla también en clave de programa, Marcelo, porque no es solamente esta ley. Ustedes saben que se está tratando también el super rigi, que permite precisamente blindar al capital, ¿no?, para que, bueno, venga un extranjero, compre, no sé, 200.000 hectáreas, vamos a suponer, ¿no?, estos magnates que les sobra el dinero, y que puedan incluir como rigi o super rigi para, por ejemplo, los data centers. Peter Thiel, el cofundador de PayPal, principal accionista de Meta, estuvo hace un mes y medio en Argentina, compró una propiedad valuada en 12 millones de dólares y está observando a ver si se libera la adquisición de tierras para ir y comprar grandes extensiones en la Patagonia.
1: ¿Y qué ponen ahí? ¿Qué tiene que ver con la cuestión de tecnología?
3: Los data centers es una infraestructura para el desarrollo de inteligencia artificial que requiere grandes superficies de tierra, que requiere mucha energía y que requiere agua. Y el mundo está hoy dando estas discusiones, ¿no? Hace en el 2025, por ejemplo, Google, que junto a Meta, bueno, otros desarrolladores de inteligencia artificial, tuvo un consumo energético equivalente en un año solamente a lo que consume todo Francia, por ejemplo, ¿no? Y estas son las grandes tensiones que hoy hay a nivel global: la concentración de la tierra, la disputa por los bienes comunes, el agua, los minerales, etcétera. Pero además necesitan tener legislaciones que blinden el capital. El RIGI da estabilidad y el super RIGI, si se aprueba también, por 30 años para no poder modificar, ¿no? Es decir, que estas inversiones queden cubiertas y que, bueno, aunque cambien los gobiernos, aunque cambien las gestiones, no se pueda tocar ese capital, ¿no?
1: Ahora,
3: por eso
1: sí. No, termine la frase, doctor.
3: No, por eso digo que es un programa, que hay que leerlo esto como un programa. Viene la modificación de la ley de sociedades, que está también ya en el Congreso, que permite sociedades automatizadas funcionando en el mercado con algoritmos, ¿no?, de manera, con inteligencia artificial. Eso es lo que se viene y que hay que verlo también. Por eso se necesita modificar la ley de tierras, por eso también se modificó la ley de glaciares, ¿no?, entregando la naciente de los ríos a 5 proyectos mineros, ¿no? Es parte de un gran paquete.
1: Bien. Ahí uno se pregunta cómo es la legislación, porque siempre nos miramos en espejo para algunas cosas, para los que nos conviene, con otros países del mundo. En esto de ley de tierras y en esto de poner, digamos, estos, no sé si son enfriadores de los data centers, ¿el mundo cómo legisla esto?
3: Bueno, hay legislaciones cada vez más estrictas. Por ejemplo, nuestro país vecino, Brasil, ya ha exigido, porque uno de los problemas que tienen estas grandes infraestructuras, como te decía recién, es el consumo de agua, el consumo de energía. Entonces, hay países como Brasil que están exigiendo que esas empresas garanticen su propia producción energética, incluso con energía renovable, ¿no?, por el alto consumo hidrocarburífero que tiene. Y además están teniendo regulaciones muy estrictas en relación a todo lo que es el acceso al agua. ¿Qué es lo que está sucediendo? Para poder acceder al agua hay que tener permisos o hay que tener propiedad que tenga o que contenga espejos de agua. Entonces, los países del mundo están advirtiendo esta situación. Europa está yendo a un proceso de regulación cada vez más estricta. Estados Unidos, incluso, con lo liberal que es, tiene estados donde ya los emplazamientos de estos data centers comienzan a requerir cada vez más estudios de impactos ambientales, comienzan a requerir autorizaciones hídricas especiales, ¿no? Obviamente que es un combo, Marcelo, el extractivismo minero que requiere mucha agua y ahora viene el extractivismo de las corporaciones tecnológicas globales, ¿no? Pero el punto es, ¿por qué estamos nosotros en este contexto geopolítico de gran disputa por la tierra, de gran disputa por el agua, siendo un proceso de flexibilización y de liberalización de las de los controles, ¿no? Lo mismo pasa en tierras. Argentina no es, no estamos inventando la pólvora. El mundo está dando regulaciones en relación a la tierra.
1: Si yo voy a Estados Unidos, doctor, ¿tengo algún límite como extranjero para comprar o puedo comprar lo que quiero?
3: Estados Unidos tiene algunas cuestiones bastante particulares, digamos, porque ustedes sabrán, es un país, es un país, tiene varios estados, ¿no? Entonces hay que analizar cada estado para observar cómo está regulado o qué disposiciones puntualmente tiene. Pero sí encontramos regulaciones en algunos estados en donde la compra está bien regulada. ¿En qué sentido? Se necesita, por ejemplo, en zonas de fronteras no están permitidos o tienen algunas regulaciones más, estrictas en relación a las cuencas hidrográficas, es decir, no permite que un extranjero pueda comprar donde hay cuencas hidrográficas. Este es el mapa que tiene siempre Estados Unidos, ¿no? Tiene algunos estados que flexibilizan y otros estados que están más controlados, por decirlo de algún modo, ¿no? Y eso es un poco lo que está pasando también en Estados Unidos, ¿no?
1: Doctor, ¿ustedes creen que esto el día jueves va a salir? ¿Cómo está el tema de los votos en el Senado?
3: Bueno, hasta donde sabemos está complicado. El oficialismo está negociando cambios todavía. Sería como el quinto intento que ya iría el oficialismo. Y ayer lo que circuló, nosotros no accedimos al nuevo proyecto o menos aún algún tipo de dictamen, son modificaciones que habría hecho el gobierno para negociar con la oposición dialoguista. Ustedes saben que hay una oposición que viene convalidando todos los proyectos del oficialismo. Pero es tramposa, nosotros ya lo estamos denunciando porque la única modificación es elevar ese 15% que te decía antes, que está vigente hoy en la ley actual, que de superficie total a nivel país, a un 25%. Y eso se toma a nivel de promedio por cada provincia. Cuando uno analiza, lo que te comentaba antes, Marcelo, El problema es en los lugares donde está extranjerizado. No se puede tomar los promedios. Nosotros tenemos 36 departamentos en nuestro país que ya se supera ese 15% vigente, ¿no? En Lácar, por ejemplo, en Neuquén, el 54%, en Molino y San Carlos casi el 60%, en Campana, está muy cerca de Rosario, casi arriba del 50% también, ¿no? En Misiones.
1: ¿Campana por qué? ¿Campana, provincia de Buenos Aires?
3: Exactamente, porque es suelo fértil y tiene acceso a la cuenca del río Paraná y es parte también del sistema agroexportador, ¿no? Estos son los datos que hay siempre. O está el sector petrolero o está el sector minero, la forestal en algunos casos es lo que pasa en Misiones, ¿no? Donde la empresa chilena Arauco, por ejemplo, es dueña del 80% de las tierras rurales y el intendente necesita comprar 10 hectáreas para hacer un emplazamiento industrial y no las tiene que pedirle permiso a los gerentes de Arauco, ¿no? Entonces, bueno, ese es la reforma que se ha introducido. Que es tramposa y que además sí libera, levanta el límite de 1.000 hectáreas por persona extranjera y levanta la prohibición para que extranjeros puedan comprar cuerpos de agua y en zonas de frontera, ¿no? Entonces, son estas negociaciones que va teniendo porque va advirtiendo el oficialismo que esta reforma está siendo altamente resistida en el Senado, ¿no?
1: Doctor, vamos a ver entonces qué pasa el día jueves. ¿Ustedes tienen algún optimismo moderado de que esto no sale?
3: Nosotros creemos que es un punto de inflexión. El gobierno vino durante 2 años y medio, 3, sacando DNU 70, ley ómnibus, un paquete de medidas, y creo que ahora hay un punto de inflexión. Hay una convocatoria en todo el país, lo vamos a ver el jueves. Rosario tiene su propia movilización, la ciudad de Santa Fe también, pero en todo el país va a haber movilización, en Capital Federal concentración frente al Congreso, para reclamarle a nuestros senadores que voten en contra de esta reforma que permite y habilita la extranjerización. Así que sí, somos muy optimistas y creemos de que este es un punto de inflexión. No se logró, estuvimos muy cerca con la ley de glaciares, pero creemos que con la ley de tierras y todo este paquete que te mencionaba, el Congreso va a dar una señal a la sociedad.
1: Doctor, gracias por habernos atendido.
3: Gracias a ustedes, un abrazo.
1: Que tenga buen día, hasta luego. El doctor Lucas Micheló es director ejecutivo de la Asociación Argentina de Abogados y Abogadas Ambientalistas. El Senado trata esto el día 6. La Unión Cívica Radical pidió que no se vote favorablemente. La encabeza la Unión Cívica Radical un santafesino, es el intendente de Venado Tuerto, pero la información dice que los dos senadores radicales de Santa Fe o por Santa Fe, Lozada y otro senador, ahora no me acuerdo cómo se llama, Galareto, votarían a favor. Pero bueno, vamos a ver qué es lo que pasa. 8:32, dale.
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0: Hora 8, 32 minutos, 15 grados la temperatura, 87% la humedad, cielo nublado.
1: Locales.
0: La UTN pone fin a los festejos con harina y huevos y sancionará a quienes incumplan. La Facultad Regional de Rosario de la Universidad Tecnológica Nacional dispuso prohibir la forma estricta el uso de harina, huevos, yerba y cualquier tipo de alimento durante las celebraciones de graduación. A cambio, intentará promover donar esos productos a entidades benéficas y mantener la limpieza de la vía pública en la zona. La resolución aprobada por el Consejo Directivo de la institución de Ceballos a 1300 establece que quienes incumplan la norma serán sometidos a sumarios e investigaciones internas que derivarían en sanciones disciplinarias.
1: Regionales.
0: Detuvieron a Facundo Moyano en el barrio porteño de Belgrano por presunta agresión a su novia. El exdiputado y jefe del Sindicato Único de Trabajadores de los Peajes y Afines, Facundo Moyano, fue detenido cerca de las 5 de la madrugada, hora en que una joven salió corriendo desnuda de un edificio. El sindicalista la siguió y fue interceptado por efectivos en medio de la calle. Según el parte policial al que tuvo acceso TN, ambos se encontrarían bajo efectos de estupefacientes.
1: Nacionales.
0: La defensa internacional de Cristina Kirchner dijo que el Estado deberá acatar la resolución de la ONU. El abogado brasileño Rafael Badin, desde el equipo internacional de Cristina Kirchner, sostuvo que el Estado argentino estará obligado a implementar cualquier decisión que adopte el Comité de Derechos Humanos de la ONU sobre la presentación realizada por la expresidenta. Aclaró que una eventual resolución no sería aplicada automáticamente por los tribunales locales, sino que requeriría de medidas internas.
1: Internacionales.
0: Cuba quedó totalmente oscura por segunda vez en menos de 24 horas, esta vez atribuido a condiciones meteorológicas. Este suceso es el séptimo que afecta a la isla en lo que va de 2026, justo cuando había comenzado un proceso de recuperación del sistema eléctrico. Cielo nublado, presencia de neblina, visibilidad reducida a 8 kilómetros, 15 grados en Rosario, la temperatura 87% la humedad. Es la hora 8:34 minutos.
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0: Las 8:36 de la mañana exactamente. Decía recién en el servicio informativo, Gerardo, esto de la Universidad Tecnológica Nacional, que obviamente ojalá sea copiado por las demás universidades, porque dispusieron prohibir de forma estricta el uso de harina, huevo, yerba o cualquier tipo de alimento durante las celebraciones de graduación. ¿Vieron cuando se recibe alguno? Van y le tiran, bueno, paquetes de harina, yerba, huevo, eso que al margen del enchastre que hacen en las veredas, al margen de eso, ¿viste? La Facultad de Derecho que está acá en el centro, o los que están por Oroño, y la de Ciencia Económica, uh-huh, o la de Medicina, cualquiera, estas son de la UNR, pero esto es de la Universidad Tecnológica Nacional. Y de lo que habla es de no tirar alimentos. Y la verdad que la fundamentación me parece perfecta. Al margen, vuelvo a decir, del enchastre, de que dejan todo sucio y hay mucha gente que después pisa ese engrudo y se cae, patina. Pero es lógico tirar comida. No. Siempre me pareció una pelotudez todo eso, como la despedida de soltero. ¿Viste la despedida de soltero? Tiene harina, huevo. Sí. Es de pelotudo. Sinceramente yo nunca lo entendí, nunca participé, nunca fui, no me interesa. Lo veo como un acto de bobos. Y esto también, ¿cuál es el festejo de tirar harina y huevo y yerba, por ejemplo? No, pero lo digo en serio, no lo entiendo. No alcanzo a entender, digamos, ¿no? Bueno, si vos, qué sé yo, te querés disfrazar, no sé, también me parece una pelotudez, pero supongamos, para festejar, hacer alguna cuestión. Pero lo cierto es que el fundamento de esta universidad, de la Tecnológica Nacional, es un fundamento cierto. Estamos hablando, hay gente que revuelve los contenedores para encontrar comida, y después tenés estos pelotudos que la tiran como un chiste y se divierten. ¿Cuál es la diversión? ¿No? Esta es la realidad de lo que uno ve. Dicen desde la universidad, que van a ser sancionados, van a ser sancionados. Eso lo decía Rubén Sicarelli, que es el decano de la Universidad Tecnológica Nacional. Y la idea es promover valores solidarios en los jóvenes profesionales y erradicar el desperdicio de comida en el espacio público. En un solo festejo, dice que se pueden tirar 10 maples de huevo. ¿Cuánto tiene el maple?
1: 36.
0: 36 huevos.
1: ¿30?
0: Bueno. 300 huevos. No sé. Y son profesionales los que salen ahí, digamos, los que... A ver, se viene haciendo hace décadas, sí, esta pavada, pero cada vez se incrementa más. En los últimos años se ha incrementado mucho más. Dice, con lo que tira un profesional que se recibe, come una familia durante 2 días. ¿A vos te parece que esto haya que tirarlo? Dice, lo que pedimos es que lo donen a una ONG, como por ejemplo el Banco de Alimentos Rosario, el BAR.
1: Que el viernes hizo la cena para recaudar fondos.
0: Exacto. Donen a una ONG, como por ejemplo el Banco de Alimentos Rosario, el BAR.
1: Que el viernes hizo la cena para recaudar fondos.
0: Exacto. Lo que yo le decía, los vecinos, ¿por qué se quejan? Porque se resbalan con la mugre que queda en la vereda. Pero, la idea es que si quieren, tiren algún tipo de cotillón o algo por el estilo, ¿no? Acá me dice Misael, una tortilla lleva 6 huevos. Bueno, me parece interesante que alguien se ocupe de este tema, que parece un tema menor y no lo es.
1: Hablando de alimentos, Marcelo, ayer una situación particular en un supermercado de España al 3.
0: Bueno, fíjate,
1: un supermercado chino que se prendió fuego. Perdieron gran parte de la mercadería que no se podía vender. Los comerciantes con buen tino le avisaron a los vecinos que iban a sacar a la calle a un volquete el material que estaba dañado para la venta, pero que seguía apto para el consumo. Claro. Y tuvo que venir la policía para evitar un saqueo.
0: Claro. Bueno, en estas cuestiones hay que decir también que, bueno, hay situaciones muy difíciles. Estamos hablando de que los comedores comunitarios no tienen para dar de comer. Es muy difícil porque se ha agregado mucha gente que antes no pedía comida, ahora lo está haciendo. Fíjate vos, en uno solo que se recibe, vos decís, tirá 10 maples de huevo, si le lleva a esa gente... ¿Cuánto podría ser, ¿no? Uh-huh. Y aparte tirar hierba, ¿cuánto es vos que compras hierba? ¿El kilo de hierba?
2: No, no lo sé.
0: ¿Y cómo son? Son medio boludos.
2: No, porque compran en mi casa por mayorista.
0: Ah, y... vos le choreás la hierba
2: no,
0: a tu mamá.
2: No, pero compran por mayorista para todo, entonces tenemos las que vienen varias.
0: Este no, no, no pero... sabe cuánto vale un kilo de hierba. No, no sé, no sé. Es una cosa de loco. Yo lo tomo mate, no sé.
1: Entre 6 y 8 mil pesos un paquete.
0: 6 y 8 mil pesos. Claro, este le choré la hierba a la madre. Hiciste también el comentario. Las 8 y 42, dale.
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0: ¿cómo le va? Omar Vega, ¿todo bien?
1: Marte, ¿cómo te va? Buen día para vos, para los chicos, para la audiencia. Bien, todo muy bien. Aquí seguimos con la garúa barra lloviza. Persiste desde la... Sí, la verdad está horrible.
0: ¿Vos no tendrás una nube que te sigue?
1: No, la verdad que no sé. No sé lo que está pasando con el tema. Hace como una semana creo que no vemos el sol. Y el pronóstico, o el mejor hecho, o el Servicio Meteorológico Nacional, habla que vamos a tenerla toda la semana prácticamente así, y es más, con más lluvia. Así que bueno, no queda otra que acostumbrarte y cuidarte, porque la verdad que es una garúa que es garúa barra llovina que moja. Ahora me tuve que volver a casa a buscar la capucha de la campera porque me la había olvidado, pero bueno, estamos con esta situación. Por suerte aquí en Marte solamente una garúa y llovina, no pasa de eso. En Florencia, en norte de la provincia de Santa Fe, en General Obligado, la verdad que anoche ha caído muchísima agua, más de 100 milímetros, y que complicó la situación, ¿no? Cayeron más de 110 milímetros en poco tiempo y esto hizo que colapsaran los sistemas de drenaje. No.
0: Sí, quedó todo bajo el agua. Omar, a ver, se cortó la comunicación. Con Omar Vega estábamos hablando... lo que vos decías esta mañana tempranito, Javier.
2: Sí, señor, porque el intendente le pidió a la gente que no salga a la calle porque era tal la situación, se les anegó todo el pueblo. No es que había algún sector sí y otro no. Estamos hablando de la zona norte, esto es en el departamento General Obligado, donde se viene trabajando por el tema del Niño, pero lo sorprendió esta lluvia de 100 milímetros en una hora.
0: 100 milímetros de golpe, sí. ¿Está ahí, Omar?
1: Marce, perdón, se cortó,
0: llamada, sí. Perdón. 100 milímetros de golpe, ¿llovió?
1: Sí, efectivamente, sí, en Florencia, en el departamento General Obligado, en el norte de la provincia de Santa Fe, cerca de las 11 de la noche, estaba hasta el propio intendente allí tratando de evacuar a los vecinos. A ver, una situación más que Dios quiera que no nos tengamos que acostumbrar, ¿no? A tanta cantidad de agua caída en poco tiempo, pero la verdad que lo que se vivió ayer en Florencia fue tremendo, porque el tema del drenaje que aguante tanta agua caída. Ya como son las cosas, Marte, porque ayer decíamos que iban a comenzar a realizar reuniones en toda la semana en distintos puntos de la provincia de Santa Fe. Ustedes recordarán que estábamos comentando esta situación y está todo el comité de emergencia con reuniones con intendentes, con presidentes comunales,
0: sí,
1: siguiendo de cerca toda esta situación. Y ayer, justamente, estas reuniones se hicieron así. La primera fue en Avellaneda, en la ciudad de Avellaneda, en el norte de la provincia. Ayer a la mañana, donde convocaron a los vecinos, a los jefes de las presidentes comunales e intendentes de la Departamento General Obligado, San Javier y Vera. Ayer, estaban regresando de estas reuniones y ya lo había agarrado la lluvia y se encontraron con este panorama los vecinos de Florencia. Con esta lluvia de poco más de 110 milímetros en poco tiempo, en menos de 2 horas, esto hizo con las actos. Hoy podríamos hablar con el intendente de Florencia, Fabio Villa. Lo decía que por suerte ya el agua estaba bajando, pero que se vivieron un momento de zozobra y que, bueno, lamentablemente, quizás, pues, vuelvo a repetir, Dios quiera que no nos tengamos que acostumbrar a estas situaciones, ¿no? A tanta agua caída en tan poco tiempo, y esto hace que colapse el sistema de drenaje en cualquier lugar. Vuelvo a repetir, fueron más de 110 milímetros en menos de 2 horas. Esto hizo que tengan que evacuar y asistir familias en la ciudad de Florencia, departamento general obligado. Claro. Estas reuniones del comité más se van a continuar hoy, mañana, en pasado. Hay un programa, pero lo llamativo de esto, ¿no? El intendente, en este caso de Florencia, desde departamento general obligado, ayer a la mañana tuvo una reunión por la situación del fenómeno del Niño, volvió a su lugar de origen, a su ciudad, a Florencia, y se encontró con que le cayeron 110 milímetros y a las 11 de la noche el propio intendente con bota puesta tratando de asistir a los vecinos que quedaron con agua en su
0: domicilio. Omar.
1: La verdad que es una situación bastante, bastante compleja que ha vivido en el norte de la provincia y otra vez en el norte de la provincia que sigue lloviendo y está haciendo esta cantidad de agua. Vuelvo a repetir, aquí en la ciudad de Santa Fe, por suerte, no estamos pasando de una garúa barra colina nada más. Uno se queja por ahí de esta situación, pero viendo las situaciones que están pasando en el norte y la provincia, la verdad que es bastante, bastante complejo.
2: Omar, acá estoy chequeando las redes sociales del intendente, de Flavio Villa, y dice que por suerte y gracias a los trabajos realizados, ya no quedan barrios anegados. Escurrió toda el agua en Florencia.
1: Es una muy buena noticia. Una muy buena noticia porque, vuelvo a repetir, Javi, es una situación que ojalá no nos tengamos que acostumbrar, pero se está preparando, el gobierno provincial, los intendentes, los presidentes comunales se están preparando para esto. Este programa de reuniones que comentábamos ayer justamente con ustedes, chicos, le tocó a este departamento federal obligado, reuniones que van a continuar en el día de hoy. Hoy va a ser el turno de los departamentos castellanos, las colonias y San Martín. Esto va a ser en la ciudad de Rafaela. También se van a estar reuniendo en el departamento 9 de Julio y San Cristóbal, en Ceres. Y la próxima semana será el turno de los departamentos de la zona sur de la provincia. Belgrano, Iriondo, Caseros por la mañana. Y el día lunes, 10 de agosto, será el turno de Rosario y San Lorenzo. Esto será el lunes por la tarde. El martes, 11 de agosto, se va a estar realizando en General López y Constitución. Y el miércoles va a ser el turno para aquí en la ciudad capital, San Justo, Departamento Garay y San Jerónimo. Todo esto va a ser el próximo miércoles aquí en la ciudad de Santa Fe, donde los intendentes y presidentes comunales deberán presentar, uno imagina, los trabajos que se están realizando ante esta situación. Pero vuelvo a repetir, la verdad que es una cosa de no creer. El intendente de Florencia estaba en esta reunión ayer, cuando regresó a hacer esta reunión del comité de emergencia, cuando regresó se encontró que tenía la ciudad prácticamente bajo agua. La verdad que de no creer, pero por suerte, como bien les comentaba hace unos minutos, ya el agua ya se drenó, pero va a quedar la huella seguramente de esa cantidad de agua caída, y ojalá que no nos tengamos que concentrar a estar cubriendo este tipo de noticias, ¿no? Que le está sucediendo, en este caso, a la gente del norte de la provincia.
0: Omar, te cambio rotundamente de tema. ¿Hablaron del gobierno ayer por el paro docente? ¿Dijeron algo?
1: Sí, tal cual, efectivamente. Un ratito después que salga publicado el decreto que da cuenta del aumento a los docentes y a los profesionales de la salud nucleado dentro del CIPRUS por decreto, el aumento salarial, hubo una conferencia de prensa por parte de la vocera del gobierno provincial, Virginia Caudano. A las 2:30 fue esta reunión donde esta donde Caudano no solamente habló del tema del fenómeno del niño, que comentábamos hace unos minutos, se hizo referencia a esta medida de fuerza que habían tomado los docentes nucleados de Alta Fe con Rodrigo Alonso.
0: A ver, Omar, te escucho mal, Omar. A ver ahí.
1: Decía, sí. Con Rodrigo Alonso, su secretario general en Buenos Aires, ¿no? Encabezando esa marcha hacia la sede del Ministerio de Economía de la Nación. Vamos a escuchar lo que decía Caudano en relación al relevamiento que realizó el gobierno provincial ante esta medida de fuerza que había tomado Alta Fe en la capital. ¿Estuvieron los docentes en la escuela? ¿Fueron los maestros a trabajar? ¿Sí o no? Vamos a escuchar la Caudano que corresponde.
3: Los docentes trabajan todos los días, el Plan Raíz es una muestra de ello, todo lo que han avanzado en términos de lectura y de comprensión de texto de los alumnos en estos años, con esa evaluación de la calidad educativa, y los docentes están comprometidísimos con eso. Eso es la tarea fundamental de la escuela. Los sindicalistas tienen su mirada, que digo, es difícil poder pensar, ¿no?, que el 90% de los que votaron rechazando la medida de las paritarias sea un número real, porque en realidad todas las escuelas están abiertas y los docentes y los directivos y los asistentes escolares están ahí para acompañar a nuestros chicos, así que las familias también, la comunidad educativa en su conjunto, una tarea fundamental para nuestros niños.
1: Bueno, parte de lo que decía Caudano, a ver, sí, la lectura que hacemos nosotros, Marce, a ver si coincidimos. A ver, ayer nosotros dábamos cuenta que realizamos un relevamiento aquí en la ciudad de Santa Fe, donde sí, efectivamente, uno podía apreciar que los docentes estaban en la escuela, estaban en el aula, pero no había tiempo. Eso es real, porque lo pudimos testear nosotros en al menos 6 escuelas aquí en la ciudad de Santa Fe. Pero ahí Caudano avanza un pasito más. Está poniendo en duda, habla de los criminalistas, no habla de los docentes. Habla de los gremialistas, pero está poniendo en duda el sistema de votación que tiene Alta Fe. Se pregunta el gobierno provincial, sí, pero ¿cómo puede ser que el 90% de Alta Fe rechazó la comunidad federal con el 90% de los votos? Y ayer en el aula había más del 90% de docentes que fueron a trabajar. Está poniendo en duda el sistema de votación que está teniendo Alta Fe en aceptar o rechazar algunas propuestas federales con el gobierno provincial. Es el empleo que hago yo, no sé si compartimos.
0: Sí, a mí lo que me parece es que puede ser que voten en contra, pero después, a la hora de perder el presentismo, van a laburar igual. Esta, ¿viste? rechazan, le hacen, puede ser, y después van a trabajar por el tema del presentismo, no quieren perder la plata. Esta es la realidad. ¿O vos pensás que hay fraude en esa fe?
1: No, yo no lo estoy pensando. Si lo piensa, lo piensa el gobierno provincial. O en este caso, Cogames. Porque ella están planteando esa situación.
0: ¿De qué pueden...?
1: Yo entiendo eso también. Yo también soy partícipe que hoy el laburante en Balance piensa más con el bolsillo que con la cabeza. Como bien decís vos. Sí, sí. A ver, nos hemos cansado de hablar con maestros que dicen, che, mirá, yo no voy a laburar hoy, pierdo el presentismo y la asistencia perfecta, y para mí son 300 lucas.
0: Ah, una fortuna.
1: ¿Y qué te parece? Ante la situación económica. Pero, eso es lo que planteó ayer, en este caso, Cogales. Poniendo un manto de duda ante este sistema de votación. De cómo que puede ser que el 90% de los docentes rechazaron una propuesta salarial y en la escuela están los docentes esperando a alguno para dar clases. Mañana se cierra este sistema para presentar la declaración jurada, mañana miércoles, y así recién vamos a tener seguramente números más certeros del reglamento de cuántos docentes fueron a trabajar o se presentaron en la escuela y cuánto. Mañana miércoles, esto va a suceder recién mañana miércoles.
0: Bien. Omar, ¿nos recontamos después?
1: Abrazo grande.
0: Dale.
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0: hablamos de Central, Marcelo, porque llegó una oferta por Campaz al conjunto de Arroyito del América de México.
1: No lo lleven a Campaz.
0: Equipo del grupo Televisa, el América de México. Bueno, no trascendieron cifras, pero lo que hay que decir es que Central tiene el 100% de Campaz. Y lo que estaría negociando el conjunto canalla sería que Campaz pueda ser vendido recién después de la serie con Corinthians. Central juega el jueves que viene, el jueves 13, el partido de ida, y el jueves 20, la otra semana, será la vuelta en Sao Paulo. La idea de Central sería venderlo después de esa serie, pero bueno, hay que ver qué es lo que sucede. También hay que decir que después del Mundial el futbolista está

0: a un acuerdo, pero el futbolista no aceptó condiciones del contrato. Lo cierto es que Aguirre no va a jugar en Central. El que sí va a jugar y llega del mismo destino de Inter de Porto Alegre es Alan Rodríguez, mediocampista uruguayo, 26 años, derecho. Llega de Inter de Porto Alegre, jugó en Argentinos Juniors, aquí en el fútbol argentino, y va a ser la quinta incorporación del canalla, que lo estaría adquiriendo a préstamo.
1: Bien, las 8:59, hay gente sin luz.
2: Exactamente, hay dos cortes programados por parte de la Empresa Provincial de la Energía. Son dos cortes que ya están vigentes desde las 8:30 de la mañana. El primero de ellos se va a extender hasta las 13:30. La zona afectada es la de Presidente Perón, Crespo, Rueda y Omar Carrasco, mientras que hasta las 15:30 la interrupción se da en Doctor Riva, Crespo, San Nicolás y Cagancha. Es por mantenimiento en la subestación, por eso los cortes programados.
1: Muy bien, las 8:59 ya vamos al servicio informativo de la radio. ¿Tenés algún mensaje, algo por ahí dando vuelta? Porque vos me escondés los mensajes de la gente al 341-363-0583.
2: No, te había contado que venía. Buen día, Barra. Me parece que si uno quiere cambiar cosas, debería cambiar leyes y hacerlas cumplir. No me parece que una universidad deba meterse en la vida privada de los estudiantes o graduados, en tanto y en cuanto no rompan las normativas competentes a la graduación respectiva. Un maple de huevo sale 5 lucas más. O una yerba de medio kilo, 2.700. Un litro de leche, 1.400.
1: Sí, pero también hay una cuestión simbólica. También hay una cuestión simbólica, esto de mostrar que vos tirás comida. No vayamos solamente al precio, vayamos a lo que simboliza eso también. Vos tirás comida festejando mientras hay otro que lo tiene que comer. Para mí está bien prohibirlo, dale.
2: Marcelo,
1: pero pará. Respeto el mensaje del oyente, ojo. Dale.
2: Marcelo, ¿es verdad que el señor Luis Juez tuvo que reconocer una hija extramatrimonial y que tiene muchos familiares que, como él, viven de la política dándoles puestos? El honorable Luis Juez es como todos los políticos, solo piensa en sus bolsillos, dicen desde el 829.
3: Sí, Juez tiene una hija extramatrimonial que nació en 1988, 4 años de que él se casara. Él se casó en el 92. Después que se casó, la hija empezó el reclamo y tuvo un reconocimiento judicial en el año 2006. A partir de ese reconocimiento judicial, se restableció, cuando la joven tenía 17 años, la relación con Juez. Han recompuesto el diálogo y forma parte de la familia.
1: Bien, las 9 de la mañana, sí, fue la otra vez cuando hubo una reunión del Consejo de la Magistratura, que estaba Juez, ahí saltó uno y le dijo todo esto que vos decís. Está el video, si lo busca el oyente. Hay un video dando vuelta a las cosas que le dijo este tipo, no acuerdo quién es el abogado, le echó en cara todo esto y varias cosas más, ¿no? Las 9 de la mañana, 2 minutos, el teléfono 341-363-0583, 9 de la mañana, 2 minutos.
0: Y es hora de noticias.
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0: hora 9:02, 15 grados. La temperatura, cielo nublado, neblina, con visibilidad reducida en 8 kilómetros, humedad 87%.
1: Locales.
0: Rosario registró 7 autos eléctricos e híbridos por día durante el primer trimestre del año. La movilidad sustentable con base eléctrica en la región va camino a romper todos los récords de patentamiento. Datos suministrados por la Administración Provincial de Impuestos indican que durante el primer semestre del año fueron 2.531 los autos eléctricos e híbridos patentados en la provincia, lo que demuestra un salto abrupto en relación a periodos anteriores.
1: Regionales.
0: Lo peor ya pasó. Florencia, una ciudad que en 2 horas quedó en todos sus barrios bajo el agua. Después de las torrenciales lluvias, el intendente Fabio Villa indicó que la cantidad de agua caída, 120 milímetros en menos de 2 horas, generó que toda la ciudad quede bajo agua, aunque a la hora ya había escurrido. Ese fue el resultado de la aplicación del protocolo de trabajo con la limpieza de algunos canales. Una hora después de que paró de llover, se fue el agua, detalló Villa.
1: Nacionales.
0: Reforma del Banco Central, inocencia fiscal y propiedad privada, los 3 proyectos que el gobierno buscará aprobar en agosto. El oficialismo buscará

0: avanzar con los proyectos en diputados y el Senado, pero necesita negociar con sus aliados para conseguir los votos. Mañana se inicia el debate de la reforma a la Carta Orgánica del Banco Central de la República Argentina.
1: Internacionales.
0: Asciende a 6.125 la cifra de muertos por los terremotos del pasado 24 de junio en Venezuela. El número de personas rescatadas se mantiene en 6.462, mientras que las personas atendidas en centros hospitalarios suman 60.992. Cielo nublado con neblina, 15 grados la temperatura, 87% la humedad. Perspectivas de llovizna leve, neblina y mayormente nublado por la tarde-noche. Hora 9:04 minutos.
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0: 9:05 de la mañana comienza
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0: 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La temperatura en Rosario.
1: Creo que sí, igual.
2: 15 grados.
0: 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Y la teoría de Arrizabalaga es que acá no se fijan en la temperatura y que la tienen escrita ya hace varios días. 15 grados hace del sábado que tenemos la misma.
1: Y la luna sigue gibosa menguante.

0: hablando de historias de amor, lo tenés allí a Javier Milei, que habla amorosamente de su vicepresidenta, de Villarruel. Dice que es una opositora, escuchen.
1: Si no fuera porque es alguien intrascendente dentro del gobierno y alguien que básicamente todo el mundo ya sabe que es un opositor al gobierno.
2: Es la número dos del gobierno.
1: Si no hubiera sido...
2: Para el mundo es la vicepresidenta.
1: Pero no deja de ser una opositora al gobierno, digamos. Sí, sí. Las declaraciones que hace, digamos, todo el tiempo, digamos, parece replicar los argumentos kirchneristas.
0: Además, Milei dice que... Lo halaga que le digan loco.
1: Me encanta. Porque los únicos que... Mire, cada vez que usted tuvo alguien que cambió la realidad, ¿sabe cómo lo tildaron antes?
2: De loco.
1: De loco. Así es que, digamos, de vuelta, entiendo que los enamorados del de status quo, al que quiere cambiar las cosas, digamos, lo traten de loco. Además, digo, qué sé yo, ahí probablemente tenga algunas definiciones bastante... digamos, raras, ¿no? Digamos, porque, qué sé yo, probablemente haya cosa que sea más casta en Argentina que Gildwin Frank, digamos, que Quintela, ¿sí? O, digamos, abrazarse a Isabel Perón, que es la economía del Rodrigazo, es decir, que multiplicó por 6 la inflación, que multiplicó por 6 los pobres y que políticamente, digamos, era el modelo de la triple A. Bueno, listo, digamos... Sí. La vida. O sea, a mí, digamos, que me digan loco por querer cambiar la Argentina, una Argentina decadente, lo tomo como un halago.
0: Bueno, hasta ahí Milei, que yo le decía muy tempranito y por ahí se engancharon algunos después en el programa, Javier Milei, que ha salido a hablar en los últimos días, a tomar un poco la posta de la comunicación del gobierno, porque, como veníamos viendo y analizando ya hace unos cuantos días, Javier, el nuevo vocero presidencial, el economista, que también era diputado nacional, es otro fracaso más, ¿no? Las vocerías parece que estarían de alguna manera asignadas por el fracaso. ¿Por qué Javier en el fracaso? Bueno, porque Javier se puso a opinar de economía como si estaría asesorando a alguien en su estudio, y ahí se acuerdan lo que dijo del dólar y demás, le trajo un dolor de cabeza bastante importante al ministro de Economía y obviamente al presidente. Después ya dijo algunas cosas más donde quedó patinando con la prensa. Por eso pareciera que Milei está retomando de alguna manera la vocería del gobierno, de su gobierno, y ser él el que da definiciones. Al margen de eso, hoy es un día importante para el gobierno, primero porque va a negociar con la parte aliada que tiene en el Congreso, fundamentalmente en el Senado, lo que se va a votar el día jueves. Pero además de eso, de ver el futuro de las reformas, la mesa política de Milei, de La Libertad Avanza, se va a reunir hoy, hoy día martes. Allí, obviamente, está la secretaria general de la presidencia, Karina Milei. La va a acompañar también Santiago Caputo, el jefe de gabinete, Diego Santilli, que es la otra pata, digamos, hoy política. Va a estar, obviamente, el presidente de la Cámara de Diputados, Martín Menem, Eduardo Lule Menem, el ministro de Economía, Luis Caputo, la jefa del bloque oficialista en el Senado, que es lo más importante hoy que vaya a esta reunión política, que es Patricia Bullrich, y el secretario de Comunicación, Fabián Fernández. Estos serían los que van a estar en la mesa política para hablar un poco de cómo se van a seguir manejando de acá en adelante y cómo llevan las negociaciones en el Senado para tratar de sacar esta ley el día jueves. El que no sale en ningún lado, pero que es el artífice, el cerebro de todo esto, es Sturzenegger, digamos. Él es el que ideó todo este plan de reforma del Estado. Como en algún momento en el gobierno de Menem fue Dromi, ustedes se acuerdan de Dromi. Dromi planteó la primera reforma del Estado profunda, hablando de reforma del Estado desde el punto de vista administrativo. Es más, hoy se sigue estudiando en derecho administrativo la reforma del Estado por Dromi. Ha sido el gran reformista de la administración del Estado. Bueno, el otro que hoy reforma el Estado y que sus ideas son las que están imperando, porque no son ideas del presidente, son ideas de Stusenegger, es él el que está detrás de todo esto. No pone la cara, es un superministro, como le dicen, y es el que finalmente está empujando todas estas reformas del Estado que tienen, obviamente, un sesgo ideológico profundo, liberal, de derecha, que, bueno, como hablábamos de la bandera que apareció en Newell's, muestran otra parte de la Argentina que piensa diferente. Vamos a ver quién gana la pulseada este día jueves. Y quiero decir esto, la gente decide y delibera a través de sus representantes. No lo digo yo, lo dice la Constitución Nacional. Por lo tanto, lo que hagan los legisladores lo hacen a través del voto que le dio la gente, el mandato que le dio la gente. Si usted se siente traicionado, a lo mejor, en lo que votó, es otra cosa. Pero por ellos pasan las decisiones. Las 9 y 13, dale.
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0: Marcelo, hablamos de un tema tan importante fundamentalmente para la provincia de Santa Fe como es la donación y la ablación de órganos, sí. Porque ahora el gobierno nacional ha aprobado una nueva técnica para aumentar la donación de órganos. Se habla de la perfusión regional normotérmica. ¿Qué es esto? Es un procedimiento que se utiliza luego de la certificación del fallecimiento por criterios circulatorios. Es decir, que muchas veces se perdían algunos órganos porque no daban los tiempos para ir a buscarlos de una ciudad a otra después que la persona fallecía. Ahora, con esta nueva técnica, dice la información, esto consiste en restablecer temporalmente la circulación sanguínea en determinados órganos mediante un sistema de circulación extracorpórea, manteniéndolos oxigenados y a temperatura corporal antes de su extracción para el trasplante. Esto permite evaluar con mayor precisión el funcionamiento de los órganos y mejorar sus condiciones de preservación. Hasta ahora, muchos órganos provenientes de donantes con muertes por criterios circulatorios no podían ser utilizados debido al deterioro producido por la interrupción del flujo sanguíneo. Con este nuevo protocolo, los equipos médicos van a disponer de una herramienta para reducir ese daño y aumentar la viabilidad de órganos como el hígado, los riñones y, en determinados casos, otros órganos sólidos. Entonces, en buena hora ya nos vamos a escuchar esa frase de una persona que no pudo ser sometida a un trasplante porque el órgano no llegó. Estaba, pero no llegó. Ahora se dan las condiciones para que se incremente la ablación y la donación mediante esta técnica.
1: Vos sabés que hay tanta gente que espera, digamos, por un órgano. El fin de semana me entero, de casualidad, hablando con mi hermano, uno de mis hermanos, que en Casilda había, digamos, una persona que estaba esperando un trasplante de riñón, muy conocido, y que ya dos de su familia habían sido trasplantados, ¿no? Con mala suerte en los trasplantes, pero hay muchísima gente que está en lista de espera, ¿no? Esto que vos decís. Y esta técnica mejoraría, digamos, y posibilitaría de alguna manera también la posibilidad de hacerlo rápidamente.
0: Exacto,
1: de forma urgente.
0: Vos viste que lo que tiene prioridad es la velocidad. Por eso existen los helicópteros, los aviones sanitarios, por ahí se descarta la ambulancia porque los tiempos no dan. Ahora, con el mantenimiento de estos órganos, bueno, las posibilidades aumentan.
1: Las 9:16, dale.
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1: Miren, vamos a hablar de un tema que los que ya tenemos unos cuantos años, cuando se empezó a conocer esta enfermedad, traía, y no quiero equivocarme en el término, aparejado pánico, ¿no? Cuando la nombrábamos, me refiero al SIDA. Y vamos a hablar con el doctor Sergio Lupo, que es médico clínico, director del Centro de Atención de Personas con VIH del Centenario, fue presidente de la Sociedad Argentina de SIDA y ahora acaba de publicar un libro que lo va a presentar en los próximos días. Doctor, ¿cómo le va? Buen día, Marcelo Casal lo saluda.
3: Buen día, Marcelo, ¿cómo estás?
1: ¿Hago mal en decir que cuando comenzamos a conocer esta enfermedad, el SIDA traía aparejado terror, pánico?
3: No, es exactamente así. Recordemos que cuando tuvimos los primeros casos, ni siquiera sabíamos que era un virus el que lo causaba. Mucho menos iba a haber tratamiento. Recién, a partir del año 1996, fíjate que transcurrieron ya cerca de 15 años desde el comienzo, ahí tuvimos los primeros tratamientos que se llaman antirretrovirales. Después aprendimos que la carga viral de los pacientes se hacía negativo y finalmente que esta inactividad, esta supresión de la carga viral hacía que no transmitan la infección. Ahí se cerró el círculo y hoy podemos decir tranquilamente que un paciente con infección con VIH en tratamiento tiene la misma expectativa de vida que cualquier persona, la única diferencia que tiene que tomar una pastilla o se aplicarse una inyección cada dos meses.
1: Ahora, cuando esto comenzó, doctor, si a alguien le diagnosticaba que tenía VIH, que tenía SIDA, era un condenado a muerte.
3: Bueno, justamente el libro que vos hacías mención, lo hice como un recordatorio y una crónica, digamos, de la historia de la infección, desde las primeras épocas, primer paciente nuestro en 1984, hasta la actualidad. Y realmente era una enfermedad que evolucionaba con complicaciones, tratábamos las complicaciones, pero finalmente se producía una gran depresión de la inmunidad y los pacientes evolucionaban mal. Cosa opuesta totalmente a la realidad de hoy, ¿no?
1: Claro. Por eso, el libro, el título del libro es El tiempo que nos cambió. ¿Y qué es lo que nos cambió ese tiempo?
3: Bueno, cambiamos todos, cambiamos todo. El paciente cambió totalmente porque ya se plantea como una infección crónica, tratable. Nosotros cambiamos porque pasamos el acompañamiento de los pacientes a tener un tratamiento realmente efectivo, y la sociedad cambió, los vínculos han cambiado. Hoy el gran estigma que tenía el paciente con VIH, no digo que ha desaparecido porque todavía en la memoria está el viejo SIDA, le llamo yo, pero sí. Bueno, totalmente atenuado y ni comparación con lo previo.
1: Ahí cuando apenas se comenzó a conocer esta enfermedad, decían que era una enfermedad que atacaba a los homosexuales.
3: Sí, exactamente. El perfil de la característica epidemiológica, sobre todo en Estados Unidos, fue al comienzo una enfermedad de los hombres que tenían sexo con hombres. Luego se agregaron la adquisición del virus por vía hemática a través de las drogas. Y finalmente el círculo se fue cerrando cuando la transmisión también se produjo en mujeres, muchas de ellas parejas de pacientes que habían consumido drogas antes. En nuestra ciudad, las dos primeras, llamémosle así, poblaciones que presentaron el virus fue justamente los adictos por vía endovenosa y los pacientes que tenían sexo con hombres.
1: Ahora, doctor, en un comienzo se habló de que era un virus que se había creado. Después que pasó tanto tiempo, estamos hablando de 40 años, ¿eso quedó en la historia, en el mito? Digamos, ¿qué es lo que más se sabe de este virus?
3: No, hoy sabemos todo lo que hay que saber. Es decir, este virus nació en África. Lo que pasa que, como los primeros casos se detectaron en Estados Unidos, la información previa no la teníamos. Pero hoy sabemos que es la evolución que ha tenido un virus, como tantos otros virus, comienza en algunos animales. En este caso era un monito que se llamaba el mono verde de África, y luego hizo la evolución en los seres humanos al cabo de muchos años, y finalmente la transmisión, evidentemente, de un ser humano a otro.
1: Ahora, cuando yo le decía al comienzo de la nota que cuando empezamos a conocer información sobre esto, cuando sale la enfermedad, decíamos que el paciente era un condenado a muerte, me imagino que tratarlo para muchos indicaba también algún temor, miedo, digamos, de contagio.
3: Bueno, justamente en una nota que hice me preguntaban si nosotros habíamos tenido miedo a contagiarme. Yo le decía que si uno trata enfermedades infecciosas no puede tener miedo, porque si tiene miedo no puede trabajar. Así que el miedo queda reservado para otras situaciones o para otras personas, no para los médicos, ¿no?
1: Pero, y había, digamos, a ver, saquemos los médicos, pero todo el personal de salud, ¿había lugares para atender? Digamos, ¿estaban preparados para todo esto? ¿Se fue preparando? ¿Cómo se comenzó a trabajar, doctor, en esto?
3: Bueno, justamente nosotros, cuando sabíamos que esto se venía, hicimos un entrenamiento con lo que teníamos, y luego hicimos, llamémosle así, la formación en el personal de salud. Nosotros en el Hospital Centenario no tuvimos ningún caso de rechazo de pacientes por ninguna persona que trabajaba con nosotros. Pero esto no era así en otros ámbitos. Por ejemplo, y ahí lo relato también, en esa época los pacientes se trataban en los hospitales o en la casa. muy raro que los sanatorios o las obras sociales privadas aceptaran a los pacientes. Y si no lo rechazaban directamente, por ejemplo, si decía el diagnóstico, le daban un alta rápidamente para que no esté internado. Eso tiene que ver con la ignorancia, obviamente.
1: Pero está hablando de la ignorancia de los médicos.
3: Sí, la ignorancia de para no ponerlo en los médicos, del sistema de salud, ¿no? Porque probablemente no fuera indicación de los médicos esto, uh-huh. y fuera más indicación de los que manejaban en ese momento el sistema sanitario. Obviamente debo aclarar que eso pasó hace muchos años atrás y hoy los pacientes son atendidos en todo el sistema de salud público y privado de igual manera.
1: Doctor, ¿hay algún caso en especial que lo haya marcado, que le haya causado algún quiebre en todos estos años?
3: No, todos los casos. Yo ahí relato aproximadamente 30 situaciones, pero básicamente que cada una de esas situaciones fue poniendo, nuevos paradigmas que fueron cambiando hasta la época actual. Cada uno de los pacientes era un paciente especial, no había distingo entre ellos.
1: Y hoy, la enfermedad, doctor, es totalmente tratable, como usted decía. ¿Sigue habiendo muchos contagios todavía?
3: Bueno, en Argentina hay alrededor de 6.000 nuevos diagnósticos por año. Uno diría que la tendencia está siendo decreciente porque de los 140.000 personas que se cree que tienen VIH, ya conocemos más del 80%. Es decir, eso es un cambio radical. Deberíamos conocer, a lo mejor, y tener diagnóstico de los 20.000 aproximadamente que nos faltan, porque no es solamente por ellos que van a entrar en un deterioro muy similar a lo que teníamos antes, sino por la transmisión. Claro. La mejor forma de impedir la transmisión es conocer al paciente y que éste se trate.
1: Ahora, cuando, cuando se trata, ¿después no contagia o hay que seguir teniendo los mismos cuidados que con otras enfermedades transmisibles, por ejemplo, el uso de preservativo?
3: El uso de preservativo, nos genera la posibilidad de tener un sexo seguro, que es muy importante para todas las infecciones uh-huh. De transmisión sexual. Pero en el tema del VIH en especial, teniendo la carga viral indetectable, no hay ninguna posibilidad de transmisión.
1: Ahora, doctor, ¿es una enfermedad que se cura o se trata?
3: En este momento hablamos de una infección crónica. Es decir, mientras esté en tratamiento, el paciente va a evolucionar favorablemente, no va a tener ningún tipo de complicaciones. Para hacer una equivalencia, podemos decir como la diabetes o como la hipertensión. Distintos tipos de enfermedades, pero todos sabemos que necesitamos mantener un tratamiento en forma crónica. La cura se ha producido en 13 pacientes, pero son excepcional porque son pacientes que han hecho trasplante de médula, de donantes muy específicos, y no es un hecho que se puede reproducir en la población total. Así que estamos esperando nuevas investigaciones. Para poder erradicar este virus hay que eliminar el reservorio que queda, que es un reservorio latente que no tiene actividad, que no le hace daño al paciente, pero apenas uno suspende el tratamiento, empieza a replicarse y se activa nuevamente.
1: O sea que se lo puede tener controlado.
3: Se lo puede tener controlado, sí.
1: Uh-huh. Le pregunto esto último, doctor. ¿Cuándo fue el gran quiebre del tratamiento de esta enfermedad? ¿Cuándo, se comenzó a ver que científicamente habían encontrado la manera de tratarlo? ¿Hay algún hito en especial en estos 40 años?
3: Sí, el año 1996 hubo una conferencia mundial que se hace anualmente en Vancouver, donde se mostraron por primera vez los resultados de los tratamientos triples. Si ustedes se acuerdan, antes se denominaban cócteles por la gran cantidad de pastillas. Sí. Uh-huh. Pero a partir de ese momento ya hubo una mejora en la calidad de la medicación, número de pastillas, posibilidad que el paciente la tome sin inconvenientes, para llegar a la situación actual. Pero el año bisagra fue 1996.
1: Bien. Doctor, usted va a presentar el libro que se llama El tiempo que nos cambió este próximo viernes.
3: Sí, el viernes a las 18:30 va a ser una presentación, un conversatorio, una presentación sencilla, y que puedan participar todos, digamos, con preguntas o comentarios, porque lo que se trata este libro es de difundir algo que, si no lo dejamos escrito, va a desaparecer de la memoria. Y eso tiene que quedar escrita, esta experiencia, porque la medicina nos relata continuamente situaciones similares que se dan en otro contexto, como fue la situación del COVID, diferente, claro, pero también con mucho parentesco en algunas características de la misma.
1: Doctor, gracias por habernos atendido.
3: No, un placer.
1: Igualmente. El doctor Sergio Lupo, médico clínico, director del Centro de Atención de Personas con VIH del Hospital Centenario, fue presidente de la Sociedad Argentina de SIDA, presenta este viernes a las 18:30 en el Auditorio de Homo Sapiens, de la librería Homo Sapiens, ahí de Sarmiento y Córdoba, el libro El tiempo que nos cambió. Las 9:30 de la mañana.
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0: Bueno, 9:30 minutos, 14 grados la temperatura, desciende respecto a la hora anterior, 91% la humedad, cielo nublado, neblinas, visibilidad 8 kilómetros.
1: Locales.
0: El transporte urbano de pasajeros de Rosario renueva su flota con 316 unidades 0 kilómetros. Con esta incorporación, entre los 690 coches que componen la totalidad del sistema, más del 43% de los colectivos tendrá menos de 3 años de antigüedad. Además, hacia fin de año se espera la llegada de 90 colectivos impulsados a GNC.
1: Regionales.
0: La Cámara de Apelación en lo penal de Rosario confirmó la prisión preventiva por 120 días para Julio Z, principal acusado del asesinato del policía Eduardo Damián López. La justicia rechazó el pedido de su defensa para obtener la libertad, mientras continúa vigente una recompensa de 10 millones de pesos para aportar información que ayude a esclarecer el crimen.
1: Nacionales.
0: Prefectura intimó a más de 500 trabajadores a retomar el servicio en medio del paro portuario. La medida se conoce tras el rechazo del sector a la desregulación del practicaje impulsada por el gobierno, que generó demoras y buques varados en los puertos de todo el país.
1: Internacionales.
0: Netanyahu y la Junta de Paz discuten el desarme de Gaza mientras continúan los ataques israelíes. La Junta describió la reunión como constructiva y detallada. 14 grados, 91% la humedad en Rosario, cielo nublado, hora 9:32 minutos.
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0: 9:34 y me interesa ver si hay mensaje de la gente al 341-363-0583.
1: Y por supuesto que sí, desde el 228, hola, es en Chastre, volando se reciben, que lo hagan en su casa, el que tiene que limpiar lo saca escobazos.
0: Sí. Escobazo la basura, sí, dale.
1: A fines del 1800 se vendió y se adjudicó tierras extranjeras para impulsar el sistema agroexportador. No veo por qué no se podría hacer ahora. Siempre se le ha dado mucho espacio al extranjero que viene a producir al país. ¿Por qué ahora estaría mal hacerlo? Tenemos grandes extensiones de tierras ociosas. Me pregunto si cuando nos devuelvan las Malvinas alguien estaría dispuesto a ir a trabajar y producir ahí, o si todo se limitaría a una base militar.
0: Lo de las tierras para extranjeros, obviamente que hay muchos extranjeros que tienen acá tierras y producen. De lo que se habla acá es de tener ciertas limitaciones. Todos los países tienen limitaciones, ojo. Vos podés hacer algunas cosas, vos podés hacer negocio en algunos lugares, pero después la plata, el impuesto la tenés que dejar ahí, tenés que, y no pagás dos mangos. No es que vos decís, sí, le hice la guitarra, me voy, chao, hasta luego. No, ahí tenés que ponerla. ¿Vos tenés un mensaje allá? A ver.
2: Hola, La Barra. Quiero hacer una pregunta. Ese dinero que se debe, que lo van a pagar después del 20 de agosto, ¿es para los activos solamente o también en ese pago entran los pasivos que también se deben? Algunos porcentajes. Por favor, averigüen. Gracias.
1: Exactamente, solo para el sector activo, decíamos, el pasivo siempre después le llegan los aumentos o las compensaciones.
0: Un mes antes después. Eran 2 meses.
1: Sí, exacto, lo han
0: achicaron a un mes.
1: A un mes. Pero no, es solo.
0: Entendí. Vos sabés que se lo dije una vez a Puyaro, ¿no? Sí. Después ahora lo modificaron, ¿no? Pero una vez le fuimos a hacer una nota con Puyaro en el primer año El año pasado. Hacer una nota y le digo. ¿Qué le pagan a los jubilados 2 meses después? No, sinceramente, es una medida que desde la economía para Santa Fe no la entiendo. Santa Fe, que es una provincia que no está mal económicamente. Y ahora igual la achican a un mes. Pero ¿por qué un mes después? Tampoco eso de otra cosa. Debía ser todo automático. Pero bueno, ahí Puyaro me dijo, en ese momento me dijo, lo vamos a rever al tema. Lo revieron después. Meses, muchos meses después, y volvió atrás, pero esto del mes no. Sigue adelante.
1: Exacto. Uh-huh. Después otro de los mensajes, Hitler, Mussolini, Nerón, se decían eran locos y nos fue pésimamente mal. A Einstein también, y no era un loco, sino un genio, hay locos peligrosos y otros que no.
0: Sí, hay que ver el tema del tratamiento de la locura, digamos, no es lo mismo un científico que puede... Puede ser extravagante en su... A ver, un pintor, digamos, un artista, hay muchos que... Pero no le hicieron mal a nadie. O sea, vos lo agarrás a Dalí, terminó loco en serio porque tenía problemas serios, y después hubo otros que hicieron mucho daño a la humanidad, ¿no? Eso también es real, ¿no? No, a ver, de la locura al exterminio, al asesinato... Yo creo que hay ciertos límites, parámetros que hay que tener en cuenta. Pero bueno, no es lo mismo. Viste, cuando dice un loco lindo. Bueno, es un loco lindo, no pasa nada. Después puede un loco que no sea tan lindo. ¿Algo más, Daniela?
1: Por el momento no.
0: Bueno, hablando de información.
3: Maricita, yo pensé que iba por otro lado.
0: No, no.
3: Vos sabés que en junio de 2024 sí. Se inauguró en el Parque Nacional de la Bandera un monumento para homenajear, para reconocer a los futbolistas rosarinos mundialistas, uh-huh. ¿No? Obviamente que en ese momento teníamos toda la efervescencia, el furor de lo que había sido 2022 en Qatar y el campeonato, la tercera estrella, ¿no?, en la camiseta de la selección argentina. Bueno, se inauguró con bombos y platillos en el Parque Nacional a la Bandera. Bueno, parece ser que con estos 2 años que han transcurrido, a algunos no les pareció bien que ese monumento siga, o ese homenaje, siga en el Parque Nacional a la Bandera. Han presentado en el Consejo Municipal, lo ha hecho... la edil Fernanda Gigliani, uh-huh. Un proyecto para trasladar ese homenaje, ese monumento, a otro punto de la ciudad de Rosario. ¿Qué dice ella? modifica negativamente la visual y altera la perspectiva del Monumento Nacional a la Bandera, que estamos hablando, el máximo emblema, el máximo símbolo que tiene la ciudad de Rosario. Y propone un lugar, que es el Parque de Héroes de Malvinas. ¿Dónde está? En Ayacucho, al 4800, ahí cerquita de lo que es el Museo del Deporte.
0: Sí.
3: Bueno, dice, a ver, ¿qué mejor lugar? Estamos hablando del Museo del Deporte, estamos hablando de futbolistas, ¿qué mejor lugar dejar que el Monumento a la Bandera siga siendo el emblema nacional de la ciudad de Rosario y que esto es que homenaje a los deportistas,
0: a ver,
3: es en un lugar que hace referencia al deporte?
0: Es el monumento más importante de la Argentina. ¿Qué otro monumento tenemos importante como el Monumento a la Bandera? ¿No va a comparar el Obelisco de Buenos Aires?
3: No, para nada.
0: Un lápiz con punta. No va a comparar con esto.
3: Por supuesto.
0: Nada que ver. O sea, no está mal lo que dice la
3: cosa. No, para nada. Para los que no se ubican, es una esfera, simboliza una pelota de fútbol. Obviamente es bastante grande. Digo, no pasa desapercibida cuando vos pasás por Avenida Belgrano. Cuatro metros de diámetro.
0: Pasó todos los días.
3: No, en diagonal al...
4: contra la baranda cerca del río, sopla y se cae al agua.
3: Claro, y está en diagonal prácticamente a lo que es el mástil mayor del monumento.
0: Bueno, Leo, ¿qué tenés ahí?
5: Marcelo, hablamos de Soledad Silveira porque, tiene un problema de salud que impide caminar, que digamos le complica este tema durante ya varios meses. Ella sufrió una caída y explicó que padece trocanteritis, así se llama, una inflamación en la zona de la cadera que le provoca fuertes dolores y dificultades para moverse. Dice que ya comenzó cuando hacía la obra con Beto Brandoni, ¿quién es quién? Dice, los dos solitos en el escenario durante un año, dice, y con una relación fantástica, volví de un spa en Punta del Este, me caí, me tropecé con una valija, me pegué un golpe, caí de cola dentro de la valija y me rompí la sexta lumbar, hice la función durante 10 días quebrada, porque Beto no le gustaba suspender funciones, y yo seguía aunque me dolía mucho, hasta que el décimo día ya era insoportable. Dice, me estoy tratando, me estoy poniendo de todo, pero me duele y no puedo hacer muchas cosas. Toda la inflamación de los músculos que se insertan en la cadera, dice, y es muy difícil la cura. Por eso, por ejemplo, dijo que no fue a los premios Pinti porque tenía que trasladarse y demás. Y si bien su deseo es volver a hacer teatro, dice, bueno, es bastante complicado y deberá hacerlo con... precaución en caso de volver a hacerlo, por ahora no. Dice que hace gimnasia, le trata de poner voluntad, que se pone parches y distintas medicación, pero el dolor es muy fuerte. 74 años tiene Soledad Silveira y contó este complicado, digamos, problema de salud, este dolor que tiene y, como ella dijo, no tiene cura.
0: Lamentablemente, ¿no?
5: Sí, tendrá que convivir con el dolor y...
0: Sí, eso es... de estos golpes, de los más estúpidos también, fíjate vos, porque son cosas pavas, que muchas veces se dicen de estas situaciones hogareñas, que vos decís es lo más estúpido del mundo, y te termina arruinando años de tu vida, ¿no?
5: Esta exactamente.
0: La realidad, sí. Che, tengo que ir a la tanda, me dicen. ¿Puede ser, Leo? ¿Me autorizás?
5: Sí, vamos juntos.
0: Muchas gracias.
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0: nuevo es cuando hay pelea dura.
1: Hay violencia acá.
0: Sí, violencia. Violencia. Ahí va diciendo. ¿Hablaste de Central de Newell? ¿Hablaste?
2: Vamos a hablar ahora de Newell. Bueno, Newell, rapidito, empieza la semana hoy a la tarde en Bellavista. Porque, bueno, y sí, porque ayer tuvieron un día libre. Ayer tuvieron un día libre después de lo que fue el empate contra Boca. Así que hoy empieza la semana de trabajos, pensando en el partido del domingo con Defensa y Justicia 17:45 y mirando qué pasa con Cócaro, que salió con un pequeño inconveniente el otro día. No fue lesión, fue una molestia en el posterior izquierdo, así que eso deja tranquilidad y da la pauta de que el domingo Cócaro va a estar, es decir, el sábado va a viajar a Florencio Varela para poder jugar el domingo contra Defensa y Justicia. Y lo otro que tiene que mirar Newell's es la tabla del fondo, todavía no se puede distraer. Y vamos a repasar esto. Tabla anual, ayer ganó Central Córdoba de Santiago del Estero.
0: ¿Y entonces?
2: Y quedó con 19 puntos, igual que Newell's. Newell's está 25 de 30, pero vamos a ponerle 25-29, porque el 30 es Estudiante de Río Cuarto, que se estaría yendo por promedios al descenso. Entonces, por la tabla anual se iría el Docivi, que tiene 9, Newell's está 10. En el medio está Riestra con 14, Platense 17, y ahí llegan Central Córdoba y Newell's con 19, así que la lepra no se puede distraer y tiene que sumar puntos todavía mirando la tabla del fondo.
0: Bien, vos decías en el comienzo de esta semana que todavía Newell puede incorporar jugadores.
2: En el caso de que, a ver, inscribió a 3 futbolistas el viernes, sí. Pero la única manera de negociar con uno de esos 3 es que venda un futbolista al exterior. Y ahí aparece Armando Méndez, el lateral derecho uruguayo de 30 años, que está entrenando aparte, porque no es tenido en cuenta por Cubelca este semestre. Entonces, se habló de un interés nacional de Uruguay y algunos otros
0: juega?
2: Equipos.
0: ¿De qué juega?
2: De lateral derecho. Defensor. Es que
0: marcador de punta. ¿No rindió o no?
2: No lo tiene en consideración el técnico. Esa es la
0: decisión. ¿Juega mal?
2: A mí me gusta. Yo lo que vi de Méndez, para mí, le aportó a Newell's ese
0: semestre. ¿Puede ser que un capricho del entrenador?
2: No, a ver, llegó Franco Escobar, que es un jugador que conoce el club, que está en su tercera etapa.
0: Mejor.
2: Yo creo que sí, que Escobar es mejor. Y después, decide darle la posibilidad a Ortega.
0: Entonces tiene razón el conductor.
2: Sí, tiene razón en este caso el técnico.

0: Yo lo que digo es que para mí el trabajo de Méndez fue bueno el semestre pasado. Pero bueno, ahora llegó un futbolista mejor y quizás Méndez no pretenda ser suplente de Escobar.
1: Son todo conjeturas. Vos, vos quedás bien con todo el mundo.
0: No, no, no.
1: Usted
0: me preguntó. Ambos son grandes jugadores. Pero bueno, lo cierto es que Newell, para poder incorporar un futbolista más, necesita vender a alguien al exterior, y ahí aparece Armando Méndez, que es por quien están esperando negociar alguna oferta y que el jugador emigre al exterior. Ahí tendría Newell's hasta el 2 de septiembre tiempo para incorporar.
1: ¿Con quién juega Newell's entonces el sábado?
0: Contra Defensa y Justicia el domingo.
1: Ah, el domingo.
0: Domingo, 17:45.
1: Para vos, Terry, vos no tenés. Yo te voy a decir una cosa. Ella es la señora perfecta. No, yo me equivoco. No puedo equivocarme yo, Daniela. No,
2: sí, por supuesto. Todos lo hacemos.
1: Perfecto. Yo sé que parece.
2: Sí,
1: perfecto.
2: Sí. Por eso nos sorprende cuando alguna vez ocurre, ¿no?
1: Lo hago para que no crean que soy un semidios.
3: No. Inteligencia artificial.
1: Claro.
0: Igual la hizo para ver si yo estaba atento.
1: Y jugaba que siempre queda bien con todo. Tenía razón. ¿Con quién? ¿Y Central con quién juega?
0: Central juega con Aldo Civi. El viernes. Sí. A las 19:30. Transmisión del
1: NT3. Bueno, la 9:49.
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0: Sé que no es de la página estrictamente del espectáculo ni nada, pero como es un influencer, Leo, ahí está recorriendo por todos lados la información y la imagen, inclusive de esta chica de 23 años que salió corriendo desnuda en un departamento que estaba con Facundo Moyano.
1: Sí, Marcelo, es de Rosario esta joven Candela Arizaga, que, bueno, sí, apareció desnuda, aparentemente habían consumido drogas y demás, él estaba con un brote, fue detenido, y esta chica es famosa, digamos, modelo, es influencer, tuvo una relación con Elegante. En su momento, cuando Enzo Fernández se había separado de su mujer, también se la vinculó a él. Y bueno, y desde el verano estaba saliendo con Facundo Moyano, se la habían visto, digamos, cenando juntos en varias oportunidades y demás. Sí, una chica exuberante, podemos decir, rubia, y que protagonizó este confuso episodio, ¿no?, con Facundo Moyano, que, bueno, intervino la policía. Ella estaba en un túnel, desnuda, ahí, digamos, donde la encontraron, y bueno, y aparentemente él estaba con un brote también por haber consumido estupefacientes, ¿no? Claro. Está tratando de investigarse un poco más y entender un poco más cuál fue esta situación bastante confusa, por cierto. No sería una situación de violencia, sino, digamos, de venida de un de consumo de drogas, ¿no?
0: Digamos, los dos estaban drogados. Ella corrió como 7 cuadras, 7, 8 cuadras.
1: Aparentemente sí. Sí, exactamente. A él lo detuvieron por lesiones y privación ilegítima de la libertad en un primer momento. Y a ella, según contó Crescenti, que es el titular del SAME, que le suministraron medicamentos precisamente porque había consumido droga durante varios días, algo así habían manifestado, ¿no?
0: Bueno, situación compleja para los dos, ¿no? Desde el punto de vista de las adicciones y, por otro lado, a Facundo Moyano desde el punto de vista de la violencia. Y esta chica influencer, vos decís que era rosarina, para nosotros, yo no sabía, por lo menos.
1: Sí, es de Rosario, es hincha de Central, digamos, tiene unos 300.000 seguidores en Instagram, y bueno, digamos, saltó a la fama por haber tenido una relación con Elegante. Y después también se la vinculó, como decíamos, a Enzo Fernández en la etapa que estuvo sola, solo él, digamos, separado de su mujer en unos meses. Y en cuanto a Facundo Moyano, bueno, estuvo con varias famosas, ¿no? Con Eva Bargiela tuvo una relación larga, digamos, finalmente ya se quiso separar y demás. Hoy ya fue mamá con uno de los hijos del Cholo Simeone. Con Nicole Neumann también tuvo una relación de un año, hasta se lo vinculó con Susana Jiménez en su momento, ¿no? Sí. También con otras modelos y demás, así que tiene un historial con mujeres del espectáculo, del medio, ¿no?
0: Claro. Bueno, las 9:54, el teléfono 341-363-0583.
2: Buenos días, Luisito de la Florida, escuchando el entreté y la barra de Casal como siempre. Casal, vos sos un privilegiado, ¿eh? Se fue Tolosa, que contaba chistes de gallego. Ahora está Tiago Jiménez, que cuenta chistes de gallego de la parte de News All Boys. ¿Quién se cree? Todo jugadores libres, Cócaro se lesionó, corrían como loco. Era una cosa increíble. Lo de Boca parecía que estaba parado. Se lesionó. Mentira, no se lesionó como dice ahora. Este Tiago Jiménez también cuenta el cuento de gallego como Tolosa. Luisito de la Florida, escuchando como siempre.
0: Bueno, ahí no entendí bien qué emisora escucha.
3: Se le aflojaron los postizos.
0: No sé.
4: Si me permite, un saludo para Luisito. La claro, yo dije que lo de Cócaro no fue lesión, justamente, que fue una molestia en el posterior izquierdo, se confirmó después del partido. Por eso va a estar a disposición para el domingo.
0: Che, ¿no se habló más de Adorti?
3: No.
0: No, viste que no se habla más.
3: ¿Seguirá teniendo custodia?
0: No creo. Espero que no.
3: Además dice que la mujer lo dejó.
0: ¿Ah, sí?
3: Dicen.
0: Ahora se hizo los dientes nuevos, todo, ¿sabe qué? Chao. Y sí, viste que antes estaba medio... Se lo habían tirado así y...
3: No pasaba una BTV.
0: Ahora está, viste, como ahora la pusieron bien y... ¿Así que lo dejó?
3: Eso dicen.
0: Lo dejó por boludo. Bueno, el... a ver, no, pues estoy buscando acá, porque me llama la atención que no haya nada ahora, pero es que tiene que haber algún avance en la investigación. No veo... No veo ningún avance. Tendrá que dar cuenta sobre el dinero digital para evitar ser llamado indagatoria. Esto, bueno, a partir de ahora, la feria en Buenos Aires se levantó ayer. O sea, ayer empezaron a trabajar de nuevo. Entonces lo que dice es que a partir de la reanudación de la actividad judicial de la feria, Adorni va a tener que dar cuenta sobre el dinero digital, ese que dijo, viste, que iba... Se encontró el pendrive que tenía 200 lucas verdes. ¿Cuánto tenía?
3: Sí, en criptomonedas.
0: ¿Eh? Sí, es que, hijo. Si no hace eso, lo van a llamar a indagatoria. Así que vamos a ver cómo sigue esto. Marcelo, dame la última. Dale.
5: Te decía que quedan dos empresas nada más en carrera por lo que va a ser el servicio de estacionamiento medido a futuro. Hay una licitación de por medio, hay una empresa que a la que se le ha prorrogado la concesión, que es Tránsito Rosario. Había tres en competencia, las únicas dos que quedan son Tránsito Rosario, la que actualmente presta el servicio, que está asociada en este caso con ITNet, que es la socia para esta próxima licitación. Y por otro lado queda Sonda Argentina. Son las únicas dos empresas que han quedado en carrera. Una licitación que tiene 1.900 millones de pesos para la concesión, 7 años más 2 de prórroga en el caso que esto se dé. Dos datos interesantes, digo, para la gente, para el usuario del servicio de estacionamiento medido. El dispositivo que tiene, porque todo lo que viene es digital, lo que va a tener que contemplar a futuro, ya no va a haber el viejo tótem donde vos ibas, ponía la monedita, billete, sí. Olvídate, todo digital. Con dos datos interesantes. Primero, que ese cuando vos entras a la aplicación, te va, en tiempo real, te va a dar si hay boxes libres para poder estacionar. Cosa que vos no tengas que andar dando vueltas y vueltas. Dato interesante. Uh-huh. Y el otro es el saldo remanente. Viste que vos a veces vas, claro, sí. En la aplicación ponés una hora, porque no sabés cuánto te vas a quedar. Uh-huh. Va a tener un botón donde vos vas a aplicar, vas a apretar, y si vos...

0: funcionamiento.
1: Ah, y te lo indica ahí, y vos cuando volvés a entrar...
0: En la aplicación.
1: Mira.
0: Cuando vos pones la aplicación, te da un botón, vos marcaste una hora, venís, es como si cortaras y lo volvés a utilizar en el próximo estacionamiento.
1: Bien.
0: Y el otro dato, que insisto, que es importante, el hecho de que te tire en tiempo real si hay boxes libres. ¿Cómo? Para no... Claro, en tiempo real la aplicación te va diciendo, te va indicando dónde podés estacionar y hay lugar.
1: Ah, mira. Bien.
0: Hoy eso... anda dando vuelta.
1: Decime a mí.
0: Y, bueno, exactamente, eso es lo que pasa. Supuestamente, a partir del año que viene, que es cuando arrancaría la nueva concesión.
2: Para que tengan en cuenta, ahora a partir de las 10 hasta las 14 comienza la campaña gratuita de detección de hepatitis y también vacunación en la Plaza Montenegro, en calle San Luis y San Martín. Cabe destacar que son test que no tienen una duración mayor a los 15 minutos y se puede justamente saber el diagnóstico de hepatitis B y C, además de controles de VIH y sífilis.
1: Bien, no está Leo, así que...
3: Bueno, Marcelo, hoy lo vemos.
1: Esta noche, muy bien, que despierta poquito. Esta noche estamos al término del Gran Hermano, Telefe Rosario, en primera persona. Anita Martínez, que... polémica, polémica, les digo.
4: Bueno.
1: Polémica, así que...
4: Bueno, por ahí mañana tenemos un extracto para comentar.
1: Vean esta noche. Ah, podés, sí. Te lo vamos a pasar.
2: Y mañana es miércoles. 5 de agosto, si los cálculos no...
1: 5 de agosto.
3: Día de miércoles.
2: Sí, un día de miércoles. Y nosotros queremos saber algo.
1: Sí.
2: Mañana Casal, ¿viene?
1: Estoy en el Congreso. Chau, hasta mañana.
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0: ahora 10, un minuto en todo el país. En Rosario tenemos 14 grados de temperatura, 91% de humedad, cielo nublado, con neblina, lo que hace que la visibilidad se reduzca a 8 kilómetros. La máxima de hoy se estima en 18 grados.
1: Locales.
0: El defensor del pueblo de la provincia de Santa Fe, Aristides Lazarte, dio detalles sobre el Congreso de Ciudadanía Digital que se realizará mañana miércoles en el auditorio de la Bolsa de Comercio de Rosario. No se tiene que hablar solo de lo digital, sino que también se tiene que hablar de los derechos. Esto nos obliga a trabajar desde otro lugar.
2: Pensemos en la accesibilidad, claro, o pensemos en la imposibilidad que tiene hoy una persona, no solamente mayor, porque uno de los primeros que piensa una persona mayor no puede acceder a un home banking. No, hay personas que hoy están viviendo en lugares donde no hay una conectividad adecuada y no pueden acceder a una entidad financiera porque hoy prácticamente se ha impersonalizado la vinculación con el consumidor y la única manera que tiene de operar con esa entidad financiera es mediante home banking. Eso es lo que uno trata de hablar o que se entienda cuando se refiere a ciudadanía digital. Es todo lo que nos atraviesa a diario, desde el delito, como usted marcaba, hasta la posibilidad de operar una persona, un ciudadano, con una entidad financiera por intermedio de un home banking, por ejemplo. Uno de los módulos específicos que se va a trabajar es eso, vinculado al tema de salud mental. La idea es ver cómo podemos trabajar, cómo podemos generar herramientas para lograr tener mayor seguridad.
1: Regionales.
0: Caso Maradona, este martes declarará el último custodio.
1: Nacionales.
0: El impuesto a las ganancias fue clave en el repunte de las cuentas de julio, con un incremento real de 23,4% impulsado por el vencimiento especial de las declaraciones juradas y mayores anticipos de sociedades, de acuerdo a lo informado por el ente recaudador. La recaudación nacional creció 1,2% real en julio, pero cae 4%.

0: 4,3 en lo que va del año. Atención conductores, Crespo entre Urquiza y Santa Fe, tránsito cortado por un operativo, desviar, esquivar la zona. Cielo nublado en la ciudad, neblinas, visibilidad 8 kilómetros, 14 grados la temperatura, 91% la humedad. Hora 10, 4 minutos.
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0: agua en la parte del territorio argentino, y zonas frías, que obviamente en el sur las hay muchas. Por eso, ojo, ojo, digamos, el jueves, porque hay muchos anuncios de marchas y demás, el kirchnerismo lo hace, el sindicalismo también, pero se están involucrando en este caso ONGs, fuerzas que no son kirchneristas, ni son del sindicatos, ni demás, como para marchar, no sea cosa que haya una marcha voluminosa donde se exprese en todo caso este rechazo, como también la situación económica y todo demás que siempre se filtra.
1: Un horror del gobierno, realmente una cosa, una ley que no trae ningún beneficio para nadie, que no va a tener ningún efecto importante. Yo no sé cuántos inversores van a venir a la luz de esto, además esto que ha dicho Quintela, ¿no es cierto? Dijo, ojo, que si ganamos nosotros expropiamos, ¿no? Esto es un tema que el gobierno está realmente en una nube, ¿no? Empezando por el presidente, Karina Milei, Sturzenegger y tantos otros, ¿no? No tienen idea de lo que generan, ¿no?
2: Y claro, las señales internacionales que eso dice. Uno sí dice una cosa y el otro lo
1: contrario. Además, no sé, digo, le digo a este gobierno, ¿cuántos inversores pueden venir ante la incertidumbre con un señor que te dice, mire, que si ganamos nosotros
2: expropiamos?
1: Y lo que viene el kirchnerismo es eso, ¿no?
0: Claro, y las prioridades, como venimos diciendo, estamos hablando de las deudas, de la tarjeta de crédito, del consumo que baja, de los servicios públicos, y estamos hablando de vender las tierras. Digo, realmente es un sinsentido, pero en lo que el gobierno anunciaría hoy en conferencia de prensa, Patricia Bullrich concretamente, es esto, de que ya no baja, da marcha atrás y bajaría a 25% esta iniciativa. Lo otro que decía Nelson, muy cortito, es el otro caso, otro proyecto de Federico Sturzenegger, que eliminó, digamos, la función de los prácticos. Los prácticos son personas que se hacen cuando el barco extranjero está llegando a puerto, se suben al barco y lo guían hasta, digamos, anclar en el puerto. Bueno, eso por una cuestión de costos, porque dijo que había un 8% más caro el servicio y demás. No los eliminó, pero habilitó a que los propios barcos tengan su gente que los guía a puerto. ¿Qué pasó? Bueno, 500 personas, que son los prácticos, esta función que se desconocía, directamente dijeron, paramos, no tienen gremio, no es un conflicto gremial, por eso no interviene el Ministerio de Trabajo.
1: ¿Qué
0: hay impericia? 150 barcos parados.
1: ¿Qué impericia? Lo de Sturzenegger es una... Realmente, ¿no?
2: Lo pasa que la puesta en marcha...
1: La impericia, digamos, de un señor que cree que sabe esto. Sí. Cada vez que digo estas cosas se enoja, ¿no? Sí. Pero ¿qué impericia? Sí. Digo, las cosas... Vos decís, esto puede ser un objetivo, tenés que saber cómo lo haces, qué generás, cómo lo encaminás. Esto es decir, de un plumazo borro todo, ahí tenés todo parado, ¿no?
0: Exactamente. ¿No? Es improvisación, impericia, desconocimiento, y esto, bueno...
2: Se frenaron exportaciones de agro, está complicando el combustible. Me dicen que si no se resuelve esto, el jueves va a haber algún tipo de novedades, también mercaderías. Y lo malo es que se tiene que destinar a algún puerto. Están yendo o a Brasil o al Uruguay, porque además hay obligaciones contractuales, claro, que correcto. Esto van a abrir una puerta judicializable.
0: Claro, este involucra Campana, Dock Sud, Arroyo Seco, Bahía Blanca, San Lorenzo y Santa Cruz, que son los principales puertos, además de Caleta Córdoba en Chubut. Bueno, y afectando la producción por algo, una cuestión de ignorancia, de no saber, digamos, que esto puede provocar lo que está provocando, y bueno, entonces la producción en todo caso está parada, o por lo menos los barcos que llegan para
2: hay un buque principalmente que es el White Martin, que es el que está generando impacto en Vaca Muerta, porque tiene que ver con la cuestión de logística y es el que más preocupa, y al parecer por ahora no se resuelve la cuestión de fondo, ¿no?
1: Totalmente, ¿no? No tienen medida de las cosas, ¿no? Entonces, si hicieran el coro nacional de niños, claro, no cambia la vida de la gente, ¿no? En los prácticos, eso es en un... Digo, así no se hacen las cosas.
0: Claro.
1: ¿No? Hay una soberbia de creer, por eso digo, el gobierno cree que ganó la elección. No la ganó. No la ganó. Acaba de perder por paliza en Santiago del Estero. No porque sea Santiago del Estero el paradigma de cosas, acaba de perder. En el 2019... Cuando Macri empezaron las elecciones de las provincias, empezó a perder todas las elecciones. ¿Qué decía Marcos Peña? No, esto es un fenómeno provincial, después ganamos nosotros.
0: No escucharon a la gente, ¿te acordás? Los tembreos, Nelson, que en ese momento la gente empezaba a quejarse y ellos decían, no, pero los números macros también, digamos, pedimos un stand-by al fondo y demás. No. Bueno.
1: Qué tremendo ver esto, ¿no? Lo que es la soberbia, ¿eh? Lo que es la soberbia, 10-14.
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0: sabía siquiera que Facundo Moyano estaba viviendo en el cuarto piso de Avenida Libertador al 5400. Muchos se enteraron ahora. Incluso algunos siguen sin reconocerlo, porque cuando le preguntamos, ¿sabías que vive Facundo Moyano? Tenemos que mostrarle una foto para que sepan quién es. Mirá. Relacionan el apellido, pero no relacionan el nombre con la cara.
1: Claro. Ahora, ¿está confirmado que la propiedad del departamento es de él?
0: No, todavía no pudimos confirmarlo. No sabemos si es propietario o si es el arrendatario. Claro. Pero que vive ahí desde hace un tiempo.
2: Y van a hacer un allanamiento, ¿no, Pablo? Al departamento, eso se sabe.
0: Ay, estaba, sí, está esperando que se liberen todas las órdenes. Creo incluso que hasta deben estar esperando la declaración de Moyano para saber específicamente qué van a venir a buscar. Claro. Pero todavía sabemos que va a haber un allanamiento, no tenemos todavía el horario. Y lo que vamos a hacer, íbamos a salir para la comisaría a ver si podíamos hablar o con algún jerárquico o con el hermano de Facundo Moyano, pero vamos a tratar de encontrar ese eslabón que nos falta para completar la línea de tiempo, que es el inspector de la línea 44 que asistió en primera instancia a la víctima.
1: Sería interesante hablar con él, ¿eh?
0: Nos dicen que todavía está en turno, así que vamos a ver si podemos encontrarlo, a ver si quiere charlar con nosotros.
1: Claro, por supuesto. Ahora, ¿el encargado que llamó al 911 ya declaró ante la justicia o todavía no?
0: Todavía no hay declaraciones. Todavía no hubo en la comisaría ningún tipo de declaración formal.
1: Perfecto. Efectivamente, tanto de... Ahí hubo dos llamados, nos dijiste vos, ¿no es cierto?
0: Dos llamados, una vecina y el encargado.
1: Perfecto, excelente trabajo, Pablo. Volvemos con vos después del rotativo. Muchas gracias.
0: Un abrazo, hasta cualquier momento.
1: Vamos al rotativo.

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0: Ahora 10:31 minutos, la temperatura 14 grados, 91% la humedad, cielo nublado en Rosario.
1: Locales.
0: El Senado trata este 6 de agosto la ley de inviolabilidad a la propiedad privada, mayormente conocida como ley de tierras. Lucas Michelú, director ejecutivo de la Asociación Argentina de Abogados y Abogados Ambientalistas, en contacto con el ET3, indicó que desde la asociación se sienten identificados con la bandera que apareció durante la previa del partido entre Newell's y Boca con la leyenda «Las tierras no se venden, las tierras se defienden», destacó. El abogado agregó además que el país está altamente extranjerizado y que la ley esconde otras reformas.
2: Bueno, es lo que está sucediendo en todo el país y es el efecto mundial, ¿no? Creo que el reclamo que hizo nuestra selección en relación a Islas Malvinas, ese reclamo de soberanía, rápidamente se hizo masivo por una cuestión muy básica. Si estamos reclamando la soberanía y la defensa del territorio de Islas Malvinas, ¿por qué no lo vamos a hacer sobre el resto del territorio nacional? Creo que eso es lo que está circulando hoy, es la indignación social de lo que viene sucediendo en el Parlamento. Pero lo que hay detrás de esa reforma es un paquete de modificaciones. Por un lado, la modificación de la ley de tierras, que es lo central, diría, donde se modifica esta ley para suprimir el tope que pone a la extranjerización del territorio, puntualmente en zonas de frontera, territorios que tienen cuerpos de agua, lagos, lagunas, arroyos, y liberar también la compra de los porcentajes que tiene el vigente, que es un 15% a nivel nacional, un 30% por nacionalidad, y no más de 1.000 hectáreas, que es un montón, en capitales extranjeros, en un contexto donde ya tenemos casi 15 millones de hectáreas en manos.
1: Regionales.
0: Geriátricos bajo sospecha en Santa Fe reflotan un proyecto de ley para crear un registro público y frenar los asilos clandestinos. Tras el horror descubierto en barrio Nuevo Horizonte, tomó impulso una iniciativa en diputados que busca establecer un marco integral de habilitación, fiscalización rigurosa y un mapa digital donde las familias puedan consultar qué residencias están habilitadas antes de contratar.
1: Nacionales.
0: Las importaciones puerta a puerta rompieron otro récord. Ya equivalen al 40% de las ventas de ropa, electrónicos y juguetes en shoppings. En junio ingresaron 125 millones de dólares vía courier, un incremento interanual de 73,8%. En seis meses acumularon 643 millones de dólares, el doble que en 2025. Por tanto, las importaciones cayeron 57% el precio de los electrodomésticos y 42% el de la ropa.
1: Internacionales.
0: El gobierno de España destinará 25 millones de euros a Ceuta para atender a migrantes menores de edad. La ministra de Inclusión, Seguridad Social y Migraciones aseguró que el Ejecutivo español ha estado y va a seguir estando con Ceuta. 14 grados, 91% la humedad, cielo nublado en Rosario, hora 10:34 minutos.
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0: ustedes están viendo las imágenes en primer plano ya de esta chica Candela corriendo, ¿eh? Efectivamente con la mascota, una situación muy peligrosa, ¿eh?
1: Muy peligrosa,
0: sí. Muy peligrosa, ¿eh? Perfecto, ya vamos a estar con Pablo Lugano, en el cual es el tema de la mañana, ¿eh? En 10 minutos estamos con él. Vamos, Carolina, por favor.
2: Bueno, vamos a hablar de la cuestión que hace a indigencia y de pobreza, y es que ayer se conocieron los microdatos del INDEC, y lo que muestra en relación al primer trimestre del año 2025, porque es el dato de los primeros tres meses de este año, es que se detuvo ese crecimiento, si se lo compara, en estos datos, indigencia y pobreza. Porque si lo mide uno con el tercer y cuarto trimestre, el segundo semestre del año, los datos ahí sí dan al alza. Estamos hablando de 6,5% de indigencia y casi 30% de pobreza. Ese es el dato que brinda justamente el INDEC. En relación al segundo semestre, si lo comparáramos del 2025, se sumaron 800.000 pobres más. Por eso uno lo evalúa como debe, como corresponde, es trimestre contra trimestre. Pero también tiene que ver la evolución y la foto de lo que se fue dando en la segunda parte del año 2025 y lo que se viene viendo en este año, ¿no? Estamos hablando de 100.000 nuevos indigentes. Cuando se habla de indigentes, se habla de aquellas personas que no pueden cumplir con sus necesidades básicas alimentarias. Básicamente es eso. No estamos hablando ni de servicios, ni de vestimenta, sino que no tienen o no pueden complementar lo que hace a las cuatro comidas diarias. Mientras se da esto, lo que se ve también es lo que evalúan desde el sector, es que se da una suerte de estancamiento. Ahora, el dato llega justo el día que se conoce el informe del índice de consumo de la CAC, la Cámara Argentina de Comercio, muy interesante que evalúan, muestra una caída en el consumo de 1% interanual, pero de 1.6%, esto es más llamativo en relación al mes de mayo, porque esto corresponde a junio y muestra lo que sucedió en el sexto mes del año. ¿Cuáles fueron los rubros que más mostraron caída? Bueno, hablamos de indumentaria y calzado. Parece no sorprender porque hemos hablado bastante al respecto. 4.6% de baja interanual. Transporte y vehículos. Esto lo vamos viendo con el tema patentamiento de autos, que fue un año que no es el mejor justamente para el sector automotor. Aquí la caída es del 7.4%. Recreación y cultura. Cuando uno no llega a fin de mes, lo que hace es dejar ciertas actividades. Por eso esta baja de 8.1%. Y finalmente, vivienda, alquileres y servicios públicos mostró un crecimiento del 9.4. Pero hay que leer entre líneas qué significa ese crecimiento. Claro, está dado, en alguna oportunidad lo hablamos con Walter, en realidad por la demanda eléctrica. O sea, cuando es como una situación de se consume más electricidad, pero uno consume más electricidad o más gas, justamente debido a lo que hace las temperaturas. Claro. Entonces, se da una doble situación. No necesariamente que suba un consumo, son noticias que están asociadas al crecimiento económico.
3: Claro, es estacional. Claro,
2: exactamente, cual. Y por eso responde a esta cuestión. Mientras se conocen estos datos, ayer también...
0: Fuerte esta realidad, para que veamos cuál es la realidad del día a día en la Argentina, ¿no?
2: Vimos también lo que sucede en materia de lo que hace puerta a puerta o courier. ¿Cuál es la diferencia entre uno y otro? Uno utiliza correo argentino, los otros correos privados. Hablamos de la venta a través de plataformas. Bueno, se vio una suba de casi el 74% en comparación con el año pasado, en el mes de junio, y de casi 105% si se toma el primer semestre. ¿Qué quiero decir con esto? ¿La gente compra más a través de plataformas? La respuesta es sí. ¿Pero en qué afecta esto? En que rubros como indumentaria o tecnología, donde se han visto baja de precios, son los afectados en la producción nacional y lo que hace al consumo, o mejor dicho, a la venta minorista. El comercio que hoy tiene que cerrar es reemplazado en nuestra Argentina por las plataformas de venta online.
3: Claro.
2: No las que están en nuestro país, sino las internacionales. Y se ve justamente en algunos rubros en particular. Entonces se da estas dos cuestiones. Gente que dice ahora puedo gastar, ahora me lo permite, hay una flexibilidad en el sistema, es más económico, pero eso termina afectando a otros en su puesto de trabajo.
3: Claro, aparte no pagas IVA, con lo cual generas menos recursos para la nación, para las provincias y demás.
2: Sí.
0: Perfecto. Atenti con estas cosas, ¿eh? Atenti con estas cosas. Nos vamos a tener con Pablo Lugano al móvil. Estamos cubriendo todo el tema de Facundo Moyano y, por supuesto, su pareja, ¿no? Candela, en este hecho altamente impactante, ¿no? Que involucra drogas y en la sospecha de un episodio también de violencia. Te escuchamos, Pablo, dale.
1: Sí, Nelson, estamos con otra persona, otro vendedor ambulante, alguien que trabaja en la calle, que se gana la vida trabajando en la calle, en este caso Alejandro. Alejandro, contame, vos llegaste un poquito tarde, pero me decías, ¿cómo estaba vestida ella? ¿Cómo la viste? ¿O cómo cómo crees que estaba? ¿Qué estado estaba?
4: No, mirá, te cuento cómo es. Primero, buen día, chicos, buen día para vos, bien. No, lo que tengo, conozco a los chicos que estaban por acá barriendo todo, y más o menos estirando la escena, dicen que estaban en el departamento, estaban de juerga, la pareja, dice que desde el jueves, y que ella bajó por la barranca con él, como ella huyendo del loco, y llegaron acá enfrente de mi Rey Vertiz, un poquito antes de Sucre, antes del restaurante de comida rápida que está ahí en la esquina, y nada, estaba como medio, escena, como toda, calculo yo, como toda persona que está pasada de vueltas, se descontrola, y la situación no tenía control, desconozco el porqué, pero sí sé que terminaron en la comisaría.
1: ¿Viste llegar a la policía? ¿Sabés si se llevaron primero a él, si se la llevan a ella primero?
4: Ahí no te lo sabría decir, sí sé por testimonio de otra persona que pasaron por la comisaría, que también estaban las cámaras ahí de los móviles de televisión y de radio cubriendo el acontecimiento.
1: O sea que, para repasar, vos la viste llegar, o viste el final de la escena, estaba vestida con... tenía poca ropa.
4: Claro, que después es el testimonio de toda la gente que estaba por acá, que yo los conozco. Hay muchos de los chicos que están acá en la final de colectivos. Hay otros de los chicos que barren. Es lo que me contaron. No me van a mentir. Fue el testimonio of the record. Que tengan lindo día, chicos.
1: Gracias, Alejandro. Buena jornada. Bueno, aquí otro que llegó al final. Pues recordemos, esto fue 5:40, 6:20. Una hora que recién comienza a salir gente. No es que había tanta gente en la calle. Seguimos intentando dar con el chofer inspector que estaba en ese momento, que fue el primero en socorrerla. Aún no pudimos encontrarla. Algunos nos dicen que ya terminó el turno, otros nos dicen que en realidad está en la última vuelta. Vamos a guardar un ratito más a ver si podemos encontrarla.
0: Hay que ver si nos lo llaman a declarar como testigo, ¿no?
2: Y seguramente.
1: Esa es otra posibilididad, sí, seguro.
0: Efectivamente, ¿hay algún tipo ahí en el edificio? ¿Hay algún tipo de consigna? Porque si va a haber un allanamiento. ¿Cómo están las cosas ahí?
1: Sí, en el edificio donde sucedió el hecho, ahí en el Libertador al 5400, desde temprano, hay personal de consigna. De hecho, ese personal que nos decía es habitual de la zona, él está de ronda por ahí, una vez que se conoce, en que se quede fijo en la puerta del edificio hasta que mande en un relevo y él retome su habitual ronda hasta el final del turno. Por ahora, sí, él ahí parado frente al edificio.
0: Perfecto, es importante en cuanto al tema del allanamiento para la búsqueda de las sustancias.
2: Claro. Y bueno, y dejar de romantizar, me parece que cada vez que aparecen estos casos, ¿no? El consumo como, descontrol, no se quede... La verdad que esto podría haber tenido una tragedia si esa chica la atropella un auto. ¿Y qué estaríamos diciendo, no? Porque hay una cosa medio liviana también desde los medios. Bueno, una cosita, un poquitito. Y la verdad, una adicción es un tema, es un problemón.
0: Por supuesto. Además, la descripción que hizo el doctor. Estamos queriendo hablar con el doctor Damín, el destacado toxicólogo y director del Hospital Fernández. Porque la descripción que hace el doctor Crescenti habla de una persona que estaba, digamos, desubicada en tiempo y espacio, violenta. Puede que a lo mejor, si estaba diciendo, a lo mejor decían, me estaban pegando, pero no le pegaron, así estaba alucinando.
2: Claro.
0: Ojos, son sustancias.
2: Que pueden provocar esto.
0: Mucho.
2: Claro.
0: ¿Sí? Realmente. Así que ya vamos a volver contigo, Pablo.
1: Seguimos por acá, Nelson, buscando algún otro testimonio que pueda aportarnos algo más de esta secuencia que comenzó a las 5 de la mañana. Y finalizó 5:40.
0: ¿Todavía el fiscal no llegó allí a la comisaría?
1: Todavía no, aún no.
0: Perfecto, porque es importante hasta que no le tome declaraciones a Moyano. Poco probable que lo liberen, ¿no es cierto? Realmente para ver si inicia una causa o no. Junto con la declaración que le van a tomar a Candela en el Hospital Pirovano, claramente, ¿no?
2: Claro, lo que pasa es que tienes que estar libre de drogas para poder declarar, ¿no? Claro. Y debe llevar unas 24 horas, calculo, por si supuesto. Vienen de tantos días de consumo.
0: Por supuesto, efectivamente. Muy bien, vamos que seguimos.
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1: 10 de la mañana, 52 minutos, 13.2, la temperatura en la ciudad de Buenos Aires, sensación térmica 13.2, humedad 88%, el cielo mayormente nublado.
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1: Bueno, vamos a Manuel, por favor.
2: Bueno, se cerró la fecha del fútbol argentino, Nelson, con resultados importantes, sobre todo lo que se dio ayer en el José Amalfitani. Vélez le ganó Independiente 1-0 en un partido en donde lo terminó definiendo un chico de 17 años, ¿no? La cantera interminable de Vélez que sigue dando frutos. Thiago Aguirre, el autor del gol, apenas 17 años, un chico de Tucumán, que debutó la fecha anterior, debutó en el partido ante Talleres en Córdoba, y ahí había marcado una asistencia. Y ayer hizo el gol de la victoria de cabeza ante Independiente para que Vélez sea uno de los pocos equipos que hasta el momento han sumado los 9 puntos del campeonato. Los dos llegaban punteros, Independiente también había ganado los dos primeros, pero ayer no tuvo una buena noche, sobre todo en lo defensivo. Creo que el Fedorco y lo Mónaco ahí terminan perdiendo la marca de este chico Aguirre, y Vélez a 20 minutos del final se quedó con la victoria. Victoria también de Sarmiento de Junín, importante porque son puntos gordos los que suma Sarmiento para tratar de salvarse una vez más del descenso. 2-1 entre Independiente Rivadavia. Goleó el Talleres de Sampaoli, primera victoria para el Talleres de Jorge Sampaoli, y ganó bien, ganó 4-0 ante Platense, que está inmerso en una crisis total. Ayer hubo incluso peleas entre los jugadores, el capitán Nacho Vázquez a la cabeza y los hinchas que insultaron al equipo. Walter Zunino está cerca de dejar el cargo de técnico, pero Platense se juega una patria importante ahora en la Copa Libertadores, porque por primera vez en su historia la juega y está en octavos de final. Pero bueno, ayer perdió 4-0 y el presente en el torneo local es muy malo, casi 15 partidos sin ganar. Empataron 0-0 Huracán y Atlético Tucumán, y perdió San Lorenzo 1-0 ante Central Córdoba de Santiago del Estero. Pero hablando del fútbol argentino, mañana van a jugar Boca y Estudiantes.
3: Ay.
2: En el Tomás Adolfo Ducó.
3: Ahí nos matamos.
2: Ahí nos matamos. Y Boca va a presentar nueva camiseta. Se estrena la nueva camiseta de Boca. Ojo. Esto que casi cada 6 meses se renueva.
3: Sí, tal.
2: Ahí podemos observar en nuestro canal de YouTube.
3: ¿Esta qué tiene de nueva?
2: Lo que tiene de nueva es que tiene la franja amarilla bordeada de franjas azules un poquito más claras, ¿no? Pero es bastante similar a la anterior.
3: Es re linda.
2: Cambia, obviamente, el tono de el grosor de las tiras, obviamente, de la marca que viste a Boca.
3: Claro.
2: Al igual que la de la selección argentina, ¿no? Viste que son un poquito más gruesas. Esta es la camiseta titular de Boca.
1: Y caras de seriedad.
2: Cara de seriedad, ¿eh?
3: Sí, van a ser los gladiadores.
2: Leandro Paredes.
3: Los noruegos.
2: Paredes, que a pesar de... Bueno, ahora estamos en invierno, ¿no? Pero en verano también juega con manga larga.
3: Siempre juega con manga larga.
2: Me parece que es un pedido de la marca para promocionar la vuelta de las camisetas manga larga, ¿no? Como la década de los 90. Como de Paul también, y como Otamendi en River.
3: Sí, claro.
2: Bueno, Lautaro Blanco, está el chico Aranda, Merentiel y el ruso Ascasigar fueron quienes presentaron la nueva camiseta de Boca, que como decíamos, mañana juega ante Estudiantes, se pone al día porque no pudo jugar la semana pasada debido a los compromisos que tenía frente a O'Higgins de Chile. Y como decíamos, mañana va a jugar de local Boca en Huracán. Próximas 2 fechas, Boca juega de local en Huracán y no en la Bombonera porque están refaccionando el campo de juego que no estaba en condiciones. Hablando de fútbol... también local, y hablando de River, del otro grande que está atravesando una crisis, hoy volvió al trabajo River y va a tener un nuevo refuerzo. Mientras está negociando con Thiago Almada, River pagó 5 millones de euros para quedarse con Francisco Ortega. ¿Quién es Francisco Ortega? Es un lateral izquierdo, ex Vélez, que juega en Grecia, que fue campeón en Grecia con el Olympiacos, jugó Champions League en las últimas temporadas, y viene, a ver, no digo a ocupar el lugar de Marcos Acuña, del huevo Acuña, pero sí a ser un lateral izquierdo que probablemente ante las lesiones recurrentes de Acuña, que desde que volvió al país vivió lesionado prácticamente, cuando jugó bien, pero estuvo mucho tiempo lesionado. Me parece que lo que busca River aquí es tener un jugador un poco más regular, más joven, y obviamente lo paga un buen dinero, 5 millones de euros, casi 6 millones de dólares, es una moneda importante. Mientras negocia con Thiago Almada, Flamengo también está en la puja, River pondría más dinero y viajaría... mañana, Stefano Di Carlo.
1: ¿Y con el resto de cuántos son? 12, 14.
2: Los que están marginados, bueno, de a poquito algunos se van yendo.
1: Es un capital de River. River lo deja ahí.
2: 60 millones de dólares, Nelson, tiene River entrenando allí en Cantilo. Maxi Salas acaba de firmar con Independiente Rivadavia. Se va a prestar un jugador que River pagó 10 millones de dólares. Lo sacó a Racing, ¿se acuerda que se armó un escándalo tremendo por la cláusula? Bueno, River lo pagó 10 millones de dólares y ahora lo cede sin cargo, con una obligación de compra en caso de que se dé, pero perdiendo dinero a Independiente Rivadavia, que juega la Copa Libertadores. Bueno, Maxi Salas va a ser una especie de reemplazo para Sebastián Villa, que llegó a Boca. Y como decía, River sigue teniendo jugadores allí marginados. Pesela, hay que ver qué pasa con Galarza Fonda, que fue una de las figuras del Mundial.
1: Sí, Galarza.

0: distinto,
1: de Jorge Brito.
2: Claro.
0: Pero qué raro, digamos.
1: Porque
0: pero
1: creo igual. Que el desfasaje, digamos, no digo desfasaje porque River tiene el dinero, pero digo, el malgastar del dinero de River se venía dando con Gallardo de antes, ¿no? Está claro.
2: Es verdad.
1: Y esto continúa. Bueno, ahora.
2: Digamos todo.
1: Ahora me parece que en este caso. Con lo que refiere a.
0: Con inferiores muy buenas.
1: Inferiores muy buenas, sí, claro, sí, sí, chicos que tienen mucha calidad.
0: Y
1: se van a préstamo, terminan recalando en otros clubes. Bueno, ahora habrá que ver qué pasa con Thiago Almada. Si River pone los 20 millones de dólares, se espera el viaje de Carlos a Madrid para cerrar con Atlético Madrid y obviamente que Thiago Almada, uno de los campeones del mundo, el más joven de los campeones del mundo, pueda tener su regreso al fútbol.
0: Real Madrid, mirá el Real Madrid cómo se lo quiere sacar a Mastantuono.
1: Mastantuono a punto de irse a la Fiorentina a préstamo, tanto que no quería jugar en otro equipo. Bueno, Mastantuono me parece que va a tener que acatar y va a tener que jugar en Fiorentina en Italia, igual un buen club, obviamente, para relanzar su carrera.
0: No es
1: el Real Madrid, no, está claro.
0: Perfecto, muy bien. Nos vamos al
2: objetivo. Claro. Vamos.
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0: 11 de la mañana, un minuto, cielo nublado, 14 grados, la temperatura 91% de la humedad.
1: Locales.
0: Sale a la luz el libro El tiempo que nos cambió, del médico clínico Sergio Lupo. El editado recopila historia de los primeros infectados de VIH en la ciudad y el trabajo de 4 décadas junto a la enfermedad. Lupo es también director del Centro de Atención de Personas con VIH del Centenario y expresidente de la Sociedad Argentina de SIDA. Su libro es una crónica de la enfermedad. Al respecto, el autor dijo que hoy podemos decir que alguien con VIH tomando la medicación tiene las mismas expectativas de vida que cualquier otra persona, destacó. El tiempo que nos cambió será presentado por Lupo el próximo viernes 7 de agosto a las 18:30 en el auditorio de Homo Sapiens.
2: Cuando tuvimos los primeros casos, ni siquiera sabíamos que era un virus el que lo causaba. Mucho menos iba a haber tratamiento. Recién, a partir del año 1996, fíjate que transcurrieron ya cerca de 15 años del comienzo, ahí tuvimos los primeros tratamientos que se llaman antirretrovirales. Después aprendimos que la carga viral de los pacientes se hacía negativo y finalmente que esta inactividad, esta supresión de la carga viral hacía que no transmitan la infección. Ahí se cerró el círculo y hoy podemos decir tranquilamente que un paciente con infección con VIH en tratamiento tiene la misma expectativa de vida que cualquier persona. La única diferencia que tiene que tomar una pastilla o se aplicarse una inyección cada 2 meses. Hablamos de una infección crónica. Es decir, mientras esté en tratamiento, el paciente va a evolucionar favorablemente, no va a tener ningún tipo de complicaciones. Para hacer una equivalencia, podemos decir como la diabetes o como la hipertensión. Distintos tipos de enfermedades, pero todos sabemos que necesitamos mantener un tratamiento en forma crónica.
1: Regionales.
0: La Agencia Provincial de Seguridad Vial anunció un operativo especial para la reparación de la ruta A012. Si bien las tareas no requieren de un corte total, el plan dio inicio a esta semana con posibles demoras de tránsito en el cruce con la autopista Rosario-Buenos Aires. Por este motivo, la circulación se verá afectada hasta el próximo sábado en inmediaciones de Alvear y Pueblo Ester.
1: Nacionales.
0: El presidente Javier Milei afirmó que ya definió a su compañero de fórmula para las elecciones 2027, aunque no reveló su nombre. A partir de esa declaración, un artículo periodístico menciona como posibles candidatos por afinidad y cercanía a Patricia Bullrich, Martín Menem, Karina Milei, Diego Santilli y Federico Sturzenegger.
1: Internacionales.
0: Hungría desconectará la única central nuclear en actividad del país. El primer ministro de Hungría, Peter Magyar, anunció la desconexión de la única central nuclear del país, situada a unos 100 kilómetros al sur de Budapest, en el central de Pax, que suministra cerca del 40% de la producción anual de electricidad. Por primera vez en 44 años, debido al nivel excesivamente bajo de las aguas en el río Danubio, será detenido a la 1:30 de la mañana del domingo. Repasamos el estado del tiempo, cielo nublado, 14 grados la temperatura, 91% la humedad. Hora 11, 4 minutos.
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0: Avenida Libertador al 5400. Lo vimos salir a este joven que había estado en la comisaría, claro. Es amigo de Facundo, evidentemente vino a buscar algún efecto personal o algo por el estilo, con lo cual nos hace pensar que va a estar un rato más todavía en la comisaría 13A, a la espera de ser indagado o a la espera de declarar. Vamos a ver qué sucede. Insistimos, entraron dos policías al edificio. El policía que yo te contaba que estaba de consigna de hoy temprano fue uno de los que ingresó junto con una persona civil y otro efectivo uniformado. No tenemos la certeza de que haya personal que está allanando el lugar, pero nos da un indicio de que algo va a pasar. Quizá hayan ingresado para supervisar, claro, que este hombre,
1: para resguardar el lugar,
0: viniera,
1: ¿no?,
0: a buscar,
1: claro,
0: que viniera a buscar lo que precisaba y que no sacara alguna otra cosa que pudiera comprometer la investigación. Vamos a ver, estoy volviendo a la puerta del edificio, vamos a ver si podemos corroborar si los dos policías volvieron a salir o si permanecen en el interior del departamento. No los vemos en la puerta, con lo cual es probable que haya quedado al menos uno de consigna en la puerta del departamento y el otro, el habitual consigna en la puerta del edificio, en unos minutos esté nuevamente aquí.
1: Bueno, pobre vecino, qué día hoy, ¿no?
0: Sí, sí, está complicado. Es más, también está complicado para la gente que trabaja en el edificio. Están haciendo limpieza en altura. En el edificio al lado hay una obra en uno de los garages. En otro, al edificio contiguo, hay obra en el frente. Están renovando el frente, colocando, trabajando con maquinaria y colocando baldosas. Es un día difícil para los vecinos. Vamos a tener que pedirle disculpas después.
1: Claro, claro, no, por supuesto, ¿eh? Efectivamente. Sí, por lo que se vio en las imágenes, completando tu relato, si se llevó algo, no se llevó nada importante, porque no salió con ningún bolso nada este amigo de Moyano, ¿no?
0: No, salió con una bolsa de supermercado, con una bolsa de tela. Claro. Así que seguramente haya llevado alguna cosa esencial que le haya pedido. Por eso sospechamos que la estadía de Facundo Moyano en la comisaría va a ser un poco más prolongada de lo que se esperaba.
1: Perfecto. El edificio es un edificio, estamos viendo acá con Carolina, moderno. Bueno, de valor importante, ¿no?
2: Sí, está.
0: Sí, es un edificio.
2: Sí, perdón, digo, sí, está pasando el valor de mercado, 1.200.000.
1: 1.200.000. ¿Son sí, pisos o semipisos?
0: Sí.
2: Semipisos.
0: Son semipisos, sí, entre 150 y 170 metros cuadrados cada uno.
2: Ah, grande.
0: Dos o tres habitaciones, depende cuál se elija. Algunos con dormitorios en suite. 29 pisos, te decía, cuatro cocheras, cuatro subsuelos de cochera.
1: Ya. Yeah. Perfecto. ¿Él en qué piso estaba en el departamento de ellos?
0: En el cuarto.
1: En el cuarto,
0: ¿no? El cuarto piso.
1: Perfecto. Así que, bueno, importante, entonces está la policía allí, ¿no?
0: Sí, adentro no lo vimos salir. Entendemos, como decíamos recién, que supervisaron que lo que sacara este hombre no comprometiera la investigación.
1: Claro, es decir, lo acompañaron a entrar al departamento.
0: ¿Perdón?
1: Lo acompañaron a entrar al departamento.
0: Sí, hasta donde sabemos lo acompañaron. Imagino que alguno ha visto qué es lo que sacó, qué es lo que se llevó.
1: Claro, claro.
0: No tenemos, vamos
1: debe
0: a esperar
1: ser un amigo
0: a que
1: muy cercano
0: alguno
1: para que obviamente entrara, claro, porque tampoco no se ve, le dio la llave,
2: la todo llave.
1: Más,
2: claro.
1: Así que conocía, ¿no?, el lugar, ¿no?
0: Claro, aparte hay algunos departamentos que incluso tienen ingreso electrónico, es decir,
1: claro,
0: que necesitas el conocimiento de una clave,
1: correcto,
0: no
1: claro,
0: solamente de una llave electrónica.
1: Correcto, correcto. Bueno, perfecto, Pablo, estamos atentos a todas tus novedades.
0: Seguimos por aquí, vamos a esperar si realmente están haciendo el allanamiento, si solo fue el ingreso para supervisar lo que sacó el amigo de Facundo Moyano para acercarle a la comisaría.
1: Perfecto, fantástico, Pablo, volvemos con vos en unos minutos.
0: Hasta cualquier momento.
3: Ya son las 11 de la mañana.
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1: Ahora vamos a traer una milonga titulada Arrabalera, de un grande del tango en la Argentina, el maestro Francisco Canaro. Que tiene una historia apasionante, ¿no? Un hombre que vivió en la pobreza, que se fabricó su primer violín de lata, ¿no es cierto?, que fue autodidacta, y que fue un hombre, además, que ganó mucho dinero, fue uno de los creadores de Sadaic, ¿no?, preocupado por los derechos de autores, ¿no?, y fue productor de revistas y demás, así que fue un hombre que hizo mucho. Es el autor de la marcha de River. Un día la voy a traer. Un día la voy a traer.
5: Grande, entonces.
6: Ese problema, nada más.
1: Un día voy a traer, si encuentro la verdad,
2: no
1: la versión de la orquesta, ¿no? Muy interesante. Bueno, muy un hombre que triunfó en París.
6: Sí.
1: Y un hombre que tiene una historia fenomenal. Un hombre que tuvo amantes por doquier. Era un Latin Lover. Sí, claramente, pero tuvo una gran historia con Ada Falcón.
6: Claro.
1: Cierto, ¿eh? Que hay una película,
6: una película documental, exacto. Muy interesante.
1: Totalmente. Ya vamos a contar esa historia. Bueno, Arrabalera, Francisco Canaro.
6: Qué lindo.

0: era, ¿eh? Bueno. Francisco Canales, orquesta, grabación del año 58, ¿eh? Qué lindo. Tiene que la música. Vamos Rivadavia.
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0: Muy bien, volvemos con Pablo Lugano al lugar. Hay mucha actividad en el edificio, ¿eh? En el cual vivía o vive Facundo Moyano, su pareja. Contanos, por favor, Pablo.
1: Vecino, que también estuvo hablando gentilmente con todos nosotros. Solamente preguntarle esto que le preguntábamos recién, ahora se lo pregunto al aire. Cuénteme, no tiene el dato de cuánto hace que Facundo vive acá, ni tampoco si es inquilino o si es propietario.
3: No tengo ninguno de esos datos.
1: Ahí vivía otra familia.
3: Ahí vivía una familia. Y eso se vendió, no sé si se vendió o se alquila, no tengo la menor idea.
1: ¿Con la chica, con la pareja, lo vio alguna vez?
3: No conozco, la verdad que la chica no la vi, entonces no sé, sé que él vivía con una chica con la cual estaba casado, que alguna vez lo vi con ella, pero no más que eso.
1: O sea que con su expareja vivía acá, porque esto fue hace 3 años, él estuvo casado hace 3 años.
3: Bueno, vivió acá con esa persona.
1: Okay. Y cuénteme, nos decía que vive en un departamento que da al frente y que son todos semipisos.
3: Sí.
1: Gracias, soy muy amable. Bueno, aquí otro testimonio de un vecino que justito salió, nos decía
0: pobre
1: que
0: vecino,
1: no tiene mucho conocimiento de la pareja, pero es un dato que hay que contrastarlo, el tema de cuánto hace que vive acá,
0: claro,
1: porque
0: vive,
1: si vivía con su ex mujer, que si no mal entiendo, se va a ver Gila, yo en esas cosas a veces me pierdo, pero creo que fue ella, y si no me equivoco, el matrimonio se separó hace 1 año, 2 años, con lo cual mínimamente hace 3 años vivía en este mismo departamento, cuarto piso, claro, al frente.
0: Perfecto, fantástico. ¿Entró más policía o no al edificio?
1: Sí, llegaron 2 policías más, llegaron con una tablilla, esas que usan para anotar, presumimos que es una orden, estuvieron hablando con el encargado de seguridad y con el encargado de la empresa tercerizada que hace seguridad en este edificio. Ingresaron brevemente. El consigna que estaba en la puerta no retornó, por lo cual creemos que se está armando el terreno como para que comience en cualquier momento el allanamiento. Estamos esperando la presencia de gente de fiscalía, obviamente, que es la que tiene que iniciar el trámite.
0: Perfecto, perfecto. ¿Hay algún policía ahí en la planta baja, en el vestíbulo?
1: Lo que vemos en el vestíbulo es personal de seguridad privada, que es el que está a cargo de abrir y cerrar la puerta, es el que fiscaliza que quien ingresa sea realmente vecino del edificio. En estas circunstancias el control es un poquito más riguroso. También, como te decía, sigue trabajando el personal de limpieza en altura.
0: Claro.
1: Nos vamos moviendo cada media hora, más o menos 40 minutos, para no entorpecer su trabajo y tampoco para no correr el riesgo de que algo caiga.
0: Correcto.
1: Sobre
0: ¿Tiene
1: nosotros.
0: Cámaras de seguridad el vestíbulo, Pablo? ¿Te podés fijar?
1: A ver, tiene cámaras de seguridad, un vestíbulo muy amplio, doble altura,
0: importante,
1: todo vidriado.
0: O sea, ahí se quedó registrado cuando la chica salió, y él también.
1: Sí, sí, seguramente haya quedado registrado, hay que ver, imagino que eso es una prueba que ya está aportada a la justicia. También nos decían que hay, y esto es opcional, porque hay que tener en cuenta también la ley de protección de datos privados, hay algunos palier que tienen cámara de seguridad apuntando a determinada puerta, que es el permiso, que es el vecino que accedió con su permiso para poner la cámara por una cuestión de seguridad, porque en esos espacios comunes las cámaras están prohibidas.
0: Claro, bueno, pero importante, entonces lo que nos confirma es, Pablo, que hay cámaras de seguridad en el vestíbulo.
1: Sí, sí, de acá se ve al menos una cámara, no llego a ver otra. Es un domo, son unos, viste, esas cámaras redonditas 360,
0: sí.
1: Que está ubicada al lado de lo que sería la salida de la calefacción y refrigeración central.
0: Claro, pero claramente esa cámara toma lo que la gente que entra y sale del lugar, ¿no?
1: Sí, sí, no está centrada en la puerta de ingreso, pero sí está, al ser una cámara 360, seguramente haya tomado la salida.
0: Perfecto, estamos atentos a tus novedades. Pablo, muchas gracias.
1: Un abrazo, seguimos por aquí.
0: Hasta luego, gracias.
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4: 11 de la mañana, 23 minutos. La temperatura actual en la ciudad de Buenos Aires, 13 grados 2. Humedad 88%. El cielo mayormente nublado.
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0: 11 de la mañana, 24 minutos. Y atentos porque esta semana se va esta hermosa y nueva estadía Nelson, ¿eh? 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
1: Con Pablo Lugano, e insistimos, Facundo Moyano, detenido en principio, lo que se conoce por averiguación de privación ilegítima de la libertad y episodio de violencia. Habrá que ver si eso después se confirma o no. Pero, María Eugenia.
2: Bueno, les traigo algo musical hoy. Ay, también. Así salimos un poquito de esta dura realidad. Las canciones más felices según la ciencia. Esto lo hizo un investigador neerlandés llamado Jacob Holil, que determinó, luego de una amplia encuesta que hizo en Reino Unido, que lo que determina que las canciones transmitan felicidad son estas cuestiones: tener letras alegres, un tiempo más rápido que el promedio y una clave correcta, o sea, acordes mayores. Bien. Basándose en esta fórmula, armó este ranking. Vamos a empezar con la número 5 del ranking. A ver. Todas las van a reconocer.
0: A ver. Ay, me encanta esto.
2: Muy bien, esto es Eye of the Tiger. Es la canción que la reconocemos por Rocky III, ¿no? Más que nada. Bien, una de las grandes canciones del hard rock que se necesitan. Perfecto. Bueno, vamos con el 4, Billy Joel. Vamos a la que sigue. Cambiame la música. Ahí va. También forma parte del disco An Innocent Man, que hasta 2017. El sencillo ya había vendido más de 1 millón de copias. Bien. Hasta 2017, que es el último dato que se tiene. Correcto. De esta canción. Está bien, bien, levanta, es linda. Bien, bien. Vamos a la 3. Esta es Good Vibrations de los Beach Boys.
1: Muy bien.
2: Se considera una de las grandes canciones de rock de la historia y está dentro de un álbum de 1966. Mirá vos. Tiene para mí otras mejores los Beach Boys, ¿no? Más arriba.
1: Todo esto es como absolutamente subjetivo, pero qué lindo.
2: Por supuesto,
1: que lo
2: por supuesto.
1: Qué lindo
2: subjetivo.
1: Que lo trajiste.
2: Sí, vamos, obvio. En el puesto 2 está todo, la amamos todos, la hemos cantado una vez. Es impresionante. Está en el Salón de la Fama de los Grammy, esta canción, imagínate. La canción sola. Y en el puesto número 1, polémico, a mí me encanta. Es una banda que me encanta muchísimo porque es Queen. Lanzada en 1978. Y el tema es este. Ay, me encanta. Don't Stop Me Now.
3: Sí te cambia el humor. Esta canción sí
2: está así.
1: Muy lindo.
2: Hermoso. Se canta y se todo. Bueno, esto por un lado. Por otro lado, tenemos, ya vieron que venimos hablando de Pepita la Pistolera, lo van tirando como cápsulas. Primero, las productoras hacen siempre todo este sistema. Te tiran una fotito, te tiran el adelanto, está filmando, se termina de filmar, se termina la fecha de filmación y por último, después te largan un teaser, que es como un adelanto muy cortito, y luego el tráiler. Entonces, habemos tráiler de Pepita la Pistolera. ¿Quieren verlo?
1: Vamos.
2: Y escucharlo, vemos y escuchamos.
1: Ahí está.
4: Es la séptima víctima del loco de la ruta. Se siguen sumando mujeres desaparecidas, todas trabajadoras sexuales de la zona de La Perla.
5: Vos sacando el cine, ¿eh? No sos mi socia, sos mi empleada.
6: Comidos dobles.
7: Y hacer lo que te dije, ¿eh? Apagas la cabeza y pones el cuerpo.
8: Nunca tocaron ni van a tocar una piba de cuervo.
9: Estoy escuchando las noticias sobre el loco ese. Quiero que tengas con qué defenderte.
10: ¿Te la digo para que te defiendas del loquito que anda matando chicas o para que te cuides de mí?
6: ¿En esa casa que está ahí? Se alquila. Tengo un negocio que proponerles. Acá van a laburar tranquilas. Yo me voy a quedar con el 25% de cada cliente.
11: Siempre pienso que este trabajo me salvó. Me dio una familia, una casa.
6: ¿Qué te vas a ir a la calle? Si acá adentro estás bien.
11: Me voy a la casa de un cliente fijo que tengo.
12: Una mina armando un cabarulo por su cuenta se pone en contra.
2: Bueno, ¿quién es la actriz? La actriz es Luisana Lopilato. Que bueno, que interpreta a Margarita de Tulio, que odiaba que le dijeran Pepita la pistolera. Es un título que le pusieron después algunos periodistas cuando hacían el recorrido de su actividad delictiva, que empezó siendo muy chiquita en la actividad delictiva. Tiene una historia impresionante, más allá de que después se hizo famosa y conocida por supuestamente integrar esa banda vinculada al crimen de José Luis Cabezas. Dirige Lucía Puenzo. La película se va a estrenar el 3 de septiembre en cines y seguramente luego llegará a plataformas.
1: Perfecto. Siempre nos sale gran producción, muy buena. Muy bien, muy caracterizada. Bueno,
2: ella estuvo detrás del proyecto mucho. Luciana también lo produce. Mira. Estuvo muy detrás de todo este proyecto.
1: Ojalá
2: estuvo
1: filmándola.
2: Sí, claro que sí.
1: Qué lindo que pasen estas cosas, ¿eh?
2: Claro.
1: Y gracias por traerlas. Bueno, muy bien. Ya 11:30. Vamos a los rotativos ya.
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0: 11:31 minutos en Rosario, cielo nublado, presencia de neblina hace que la visibilidad esté reducida en estos momentos a 5 kilómetros. La temperatura es de 14 grados y la humedad 94%.
1: Locales.
0: El Colegio de Farmacéuticos de Rosario advirtió sobre el uso incorrecto de analgésicos de venta libre como paracetamol, ibuprofeno, diclofenac y aspirina para tratar el dolor de cabeza. La entidad señaló que los errores más comunes son aumentar las dosis por cuenta propia, combinar medicamentos que contienen el mismo principio activo, no respetar los intervalos entre tomas y prolongar el tratamiento sin consultar a los profesionales. También alertó que mezclar paracetamol con alcohol o usar dos antiinflamatorios a la vez puede aumentar el riesgo de daños hepáticos, renales o gastrointestinales, especialmente en personas con enfermedades preexistentes.
1: Regionales.
0: La Corte de Santa Fe dejó firme la condena a 12 años de prisión para el docente Juan Trigatti por abuso sexual. El máximo tribunal provincial rechazó el recurso de queja presentado por la defensa del profesor de educación física por los hechos de abuso sexual perpetrados contra alumnas de corta edad durante el desarrollo de sus clases de educación física en el jardín Seferino Namuncura en la ciudad de Santa Fe, en barrio Yapeyú. Además, confirmó que el imputado deberá continuar en prisión preventiva ante el riesgo de fuga.
1: Nacionales.
0: Según datos del gobierno, la morosidad se habría estancado por primera vez en junio. La cantidad de familias morosas habría dejado de crecer en junio por una conjunción de factores, al mismo tiempo que el gobierno nacional insiste en que no intervendrá y que son los bancos los que deberán alcanzar acuerdos con sus clientes. A partir del análisis de los datos ya volcados en el Banco Central, la consultora 1816 concluyó que en junio la mora total del sistema cayó a 7,6% desde el 7,7% previo.
1: Internacionales.
0: 25 estados demandarán al gobierno de Estados Unidos. Una coalición de 25 estados presentó una demanda contra la administración central del país y afirmó que el presidente de Estados Unidos, Donald Trump, excedió su autoridad legal al imponer nuevos aranceles generalizados sobre bienes de 60 socios comerciales. Vamos a reiterar el estado del tiempo: 14 grados, 94% la humedad, cielo nublado. Hay neblina, visibilidad 5 kilómetros, hoy con máxima estimada en 18 grados y el cielo mayormente nublado por la tarde. Atención conductores, les recordamos, Crespo entre Urquiza y Santa Fe, tránsito cortado por un operativo, evitar la zona. Hora 11:33 minutos.
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2: Masters 1000 de Canadá, los hombres juegan en Montreal, las chicas en Toronto, se va cambiando un año y un año. Es insólito cómo este tipo de torneos, Nelson, son súper poderosos, con mucha infraestructura y mucho presupuesto. Estamos hablando, cuando decimos Master 1000, por el que no sigue el tenis, son los 9 torneos más importantes que organiza ATP y WTA. O sea, están los 4 Grand Slam, que son los más importantes, los mundiales, si se quiere, que organiza cada una de las federaciones, la de Francia, la de Gran Bretaña, de Estados Unidos y Australia. Después están los 9 torneos más importantes, ahí tenés Monte Carlo, Roma, Miami, Indian Wells, Shanghai, son 9. Es increíble que solamente Madrid, Shanghái y París, que París se juega bajo techo, no es Roland Garros, sino el torneo de París, son los únicos que tienen techo retráctil en la cancha central. En Montreal llovió todo el domingo, no se jugó prácticamente nada. Ayer se jugaron muy pocos partidos y está anunciado lluvia toda la semana. Es increíble cómo no construyen al menos una cancha con techo retráctil. Estamos hablando, Nelson, de infraestructuras de más de $200 millones. Y torneos que dejan una ganancia arriba de los 10 millones. Debería ser obligatorio. Pero bueno, dentro de esos huequitos, ayer Mariano Navone pudo jugar su partido, ganando un encuentro muy importante contra Matteo Berrettini, el fachero jugador italiano, que genera muchos suspiros, sobre todo en la platea femenina. Matteo Berrettini ha sido finalista en Wimbledon y ha sido top 10, un jugador realmente muy bueno, y la victoria de Navone fue muy buena, por cierto, 6-3, 6-7, 6-3. Era el cuarto enfrentamiento entre ambos y es la primera vez que Mariano Navone gana ese partido. Ahora le toca al monegasco Valentín Ballerot. Perdió Camilo Hugo Carabelli contra Cameron Norrie, 7-6, 6-4. Hoy tenemos a Thiago Tirante contra Duncan Chang. Román Burruchaga va a jugar su partido hoy contra Alexei Popirín. Sebastián Báez contra Mattia Bellucci y Juan Manuel Cerundo con Jamal Mijatović. Si el tiempo lo permite, Nelson, los 4 argentinos en Montreal van a debutar mañana directamente en segunda vuelta. Francisco Cerúndolo contra el norteamericano Alex Mikkelsen y Tommy Echeverry contra el tenista portugués Nuno Borges, los argentinos entonces esta semana y la que viene, la final se juega el jueves que viene, insólito, una final un jueves, de este torneo Master 1000 de Canadá.
3: Perfecto, impecable como siempre, Dani, gusto tenerte con nosotros, es bella mañana.
2: Gracias, Nelson. Bella mañana.
3: Que estés muy bien, chao.
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11 de la mañana, 37 minutos. ¿Sabías que hay un récord histórico del precio del oro? 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

0: 11:37, voló la mañana. Ya vamos a volver con Pablo Lugano. Estamos actualizando minuto a minuto del episodio que ha conmovido la mañana, ¿no? Este hecho que lo tiene en este momento detenido Facundo Moyano por averiguación, por un caso de, en principio, sospechado de violencia de género, ¿sí? Y su pareja, Candela, en el Hospital Pirovano, la información dice que ya declaró o está declarando, luego de haber sido sometido a un tratamiento para lavaje de droga, que es lo que se hace, es decir, se le pone suero para que pueda orinar más y rápidamente lo elimine, ¿no? Claro. Así que en esto estamos.
1: Candela Arizaga, 23 años.
0: Exacto. Dale, Walter, por favor.
2: Sí, Nelson, recién un poco adelantabas lo que, bueno, la verdad que las declaraciones poco felices y temerarias incluso del gobernador de La Rioja, Ricardo Quintela, no, que
0: recordáselo a la gente.
2: Sí, en este contexto, en la previa al tratamiento en el Senado del proyecto para la venta de tierras a extranjeros, entre otras cuestiones, dijo: hay que avisarles a los inversores, el peronismo va a revisar absolutamente todo, lo que sea necesario nacionalizar lo vamos a nacionalizar, lo que sea necesario expropiar, ojo, lo vamos a expropiar directamente. Esto obviamente es una clara advertencia en el sentido de que un regreso del peronismo al poder implicaría cambios de regla. Además, bueno, entre otras cuestiones, pero después habló de un poco de la situación del peronismo, dice que es necesario crear una mesa política, y dio algo que, y dijo algo que en realidad, más allá de que lo diga Quintela, que bueno, tiene una incidencia mínima, menor, mínima, claro.
0: Pero es
2: en el
0: una
2: peronismo.
0: Voz que representa un Estado pensado que no tiene ninguna chance de nada, ¿no?
2: Exacto.
0: Claro. A quien tampoco Cristina quiere mucho tampoco, ¿no?
2: No, porque la quiso enfrentar y demás, y bueno, le juega en contra, está con Axel Kicillof. Pero lo que dijo es que, bueno, hay que crear una mesa política y marcó como nombres, en realidad, que también pueden ser transformados en candidatos presidenciales para el próximo año: Axel Kicillof, el exministro Sergio Massa, Uñac y Gerardo Zamora. Lo liqueo con Zamora porque, ojo con esto, porque siempre decimos que hay realidades que uno no debe pasar por alto porque son situaciones en las que la gente termina votando a alguien. Entonces decimos, el intendente de La Matanza, Fernando Espinosa, con la situación de inseguridad y en la que está La Matanza, bueno, lo siguen votando. Gerardo Zamora acaba de ganar 26 municipios en su provincia de Santiago del Estero, incluso ganó en La Banda, que era un lugar difícil, y fue revalidado. Entonces, Zamora es uno de los nombres que se maneja en esta interna que está empezando a bosquejar el peronismo. ¿Y por qué ahora, con tanta anticipación? Porque ve que hay una debilidad o hay una situación económica que empieza la gente a cuestionar y de la que es responsable el gobierno de Javier Milei. Por eso, en ese contexto, digamos, llama la atención, no suelo dar encuestas porque, bueno, uno tiene su algún prurito en cuanto a las encuestas y demás, pero me llama la atención una encuesta de Jorge Giacobbe, que, digamos, no es alguien que mide a favor del kirchnerismo ni demás, sino que ha acompañado este proceso a este gobierno durante este tiempo, e hizo un relevamiento en la provincia de Buenos Aires. Y realmente me llama la atención, mucho la atención, y la provincia de Buenos Aires, con Urbano Bonaerense, es algo que venimos advirtiendo, ojo que el lugar, digamos, poblacionalmente hablando, es un cuarto del país el conurbano, es un cuarto, el 25% de los votos, si se quiere, y es el que peor la está pasando en esta situación y no se está haciendo absolutamente nada. Bueno, lo que dice Giacobbe es, mide intención de voto concretamente, y le da a Axel Kicillof, según Giacobbe, 39,6 frente al 27,1 de Milei. Digo, es mucha diferencia, esto es provincia de Buenos Aires. Y después, cuando mide por fuerzas, directamente advierte que Fuerza Patria hoy mide en Provincia de Buenos Aires 45,4 y La Libertad Avanza 28,8. Es Jorge Giacobbe, es un encuestador, reitero, un consultor que suele acompañar al gobierno, digamos.
0: ¿Mide al PRO separado o no? No la viene encuestada.
2: En la presidencial donde mide que Kicillof le gana a Milei, sí, mide separado. En el caso lo pone a Macri como posible candidato, entonces da 39,6 Kicillof, 27,1 Milei y 6,7 Macri. O sea que más o menos Kicillof daría 39,6 y sumados Milei y Macri, si fuera solo un candidato, darían 33.
0: Si ese fuera el resultado en una presidencial, es un buen resultado para
2: Milei. Es un buen resultado.
0: Milei, unido con el PRO. Si en la provincia de Buenos Aires el peronismo no saca 10, 12 puntos, su elección a nivel nacional se complica enormemente, pero la única posibilidad es que vaya Milei con el PRO, más claro agua.
2: Exactamente, y ahí le da a la izquierda que votaría más por el kirchnerismo, por supuesto, si quiere, 5,6. Por supuesto. Pero digo, son advertencias, me parece, de una situación a las claras que en la provincia de Buenos Aires se puede llegar a complicar, pero al margen de eso, la incidencia nacional, el peso político que tiene la provincia de Buenos Aires es muy grande y falta muchísimo todavía, ¿no?
0: En el gobierno, yo lo escuchaba ya a Diego Santini con Ignacio Teni y daba respuestas muy con mucha falencia, de las cuales yo creo ni el mismo Santini está convencido. Santini es un conocedor de la provincia de Buenos Aires.
2: Exactamente.
0: Perfecto, muy bien. Dale, Carolina, por favor.
3: Hoy es el día del empleado panadero.
0: Mira.
3: Y la verdad es que
0: Del panadero, del empleado panadero.
3: Del empleado panadero, así me corrigen justamente desde el sector. Y no están pasando un buen momento, me señalan justamente los que están en la provincia de Buenos Aires, porque en los últimos 2 años se dieron 3.000 cierres de panaderías y se perdieron 17.000 puestos de trabajo. Es donde más se siente y además donde vienen denunciando una competencia desleal por las denominadas panaderías a persiana cerrada. Porque hay una gran diferencia cuando hablamos de servicios públicos domiciliarios en la factura. No es lo mismo pagar una factura de gas o de electricidad comercial que domiciliaria. Muchos, cuando no pueden, lo que hacen es trasladar a sus casas
0: la panadería
3: y luego revender a algunos supermercados, ¿no? Es la forma de subsistencia que tienen y además si tienen empleados a cargo, porque van achicando, pero es gente que se conoce o a veces es familia. Las facturas de electricidad, las facturas de gas, de agua, son hoy los que no pueden terminar de trasladar al costo del producto y es que los sectores más bajos empiezan a relegar algunas cuestiones. Por ejemplo, lo que hacen a determinados productos que tienen mucha carga de determinados productos que van con el azúcar, con crema, con dulces, como en el caso de las tortas. Se venden menos tortas, se venden menos productos. ¿Cómo se ha visto en el día de en las Pascuas cuando hablamos de chocolates, en el día del niño que se regalan menos cosas o a fin de año? Y lo sienten. Esta época es la de mayor consumo en panaderías porque es invierno.
0: Claro.
3: Baja a partir de las altas temperaturas y lo que están notando es una caída. Insisto, hay distintos tipos de consumo, no hay un solo consumo en la Argentina, pero se siente más en la provincia de Buenos Aires y fuera de las avenidas, más bien en los barrios, donde hay una caída de la presencia a la hora de comprar. Y el otro dato está asociado con la cuota de los colegios privados. Hablábamos la semana pasada de un aumento para el mes de agosto del 5.5%. Dios. Y empezamos a hablar con la gente del sector y decía, ojo el tema morosidad. Porque se empieza a sentir también en este sector, la morosidad. Los padres, por ahí, algunos se demoran un mes, otros un poco más, algunos meses, y se siente más en los centros urbanos que en el interior. La morosidad históricamente estuvo en el 3%. Un año atrás, la medición, según la asociación que nuclea a las instituciones privadas, lo elevó al 7%, y a junio de este año ya la media era del 11%.
0: Atente con estos números, ¿sí? Perfecto. Vamos a ver si volvemos con el móvil, ¿sí? En algún momento, para ver cómo actualizamos la situación allí. A propósito del caso de Facundo González.
1: Sí, que se mostraron
0: móvil, ¿sí? ¿Estamos ya?
1: Imágenes, ¿no?
0: Queremos tener actualización de último momento. Perfecto, ¿eh? Ya vamos a estar con Pablo Lugano en un momento más. Dale, Juan Manuel, por favor.
4: Bueno, una noticia que conmueve al mundo Boca en Chile, por sobre todas las cosas, pues se dio en Chile, pero tiene que ver con Boca. Detuvieron al suegro de Carlos Palacios, el jugador de Boca, con 70 kilos de cocaína. 70 kilos de cocaína, manejando un auto de Carlos Palacios, o sea, manejando un auto de su yerno. Esto ocurrió en las últimas horas en Santiago de Chile. Sebastián Soto Guerra se llama el suegro de Carlos Palacios y es señalado como uno de los presuntos líderes de la organización narcocriminal Los Pájaros de la Legua. 70 kilos de cocaína base mientras se desplazaba en un auto registrado a nombre del jugador de Boca durante un operativo realizado por la Brigada Antinarcóticos y la Fiscalía Metropolitana Sur de Santiago de Chile. Ahora investigan si el jugador tenía conocimiento de esto y, lógicamente, si formaba parte también de la banda. Así que es un problema muy grave, Marco, un jugador de Boca que últimamente no jugó prácticamente nunca. En el último año jugó apenas el otro día por Copa Argentina ante Sarmiento de Junín, entrando desde el banco de suplentes. Ha vivido de lesión en lesión Palacios. A mí siempre me llamó la atención que Palacios vivía lesionado y que no jugaba. Me cuesta creer que eran solo lesiones. Pero bueno, en definitiva, opa, el suegro de Carlos Palacios, que apenas tiene 33 años.
1: ¿El suegro tiene 33?
4: El suegro tiene 33 años. Era uno de los principales objetivos de la investigación de la Fiscalía y de esta esta detención, obviamente, en Chile. Es un bombazo porque Carlos Palacios fue figura de Colo-Colo, más allá de que en Boca hasta ahora ha pasado sin pena ni gloria.
0: 15 años.
1: Claro, pues, ¿cómo puede ser?
4: Desconozco la edad de la novia.
1: 33.
4: Desconozco la edad de la novia.
0: Ojo, porque
4: hasta ahora, bueno, Palacios está en Argentina. No, 33 años.
1: Estoy leyendo, ¿no?
4: Pero bueno, en definitiva, es un tema que, a ver, bueno, yo no sé si está generando rebote. Lo acabo de ver en un medio chileno y obviamente en Chile es un drama, pero bueno,
1: claro,
4: afecta de cerca porque Soto Guerra se trasladaba en un auto de Palacios, ¿eh? Se trasladaba en un auto de Carlos Palacios, ¿eh? Así que habrá que ver. Además de las drogas, le secuestraron joyas, dinero en efectivo y demás.
0: Vamos, María Eugenia, sí, dale.
1: Bueno, atenti con la secuela de Barbie. ¿Ustedes se acuerdan que había sido un boom cuando se estrenó esta película? Lo que se llama un blockbuster impresionante para Warner, que se había estrenado el mismo día de Oppenheimer, ¿se acuerdan?
0: Correcto,
1: esto fue
0: correcto.
1: En el 23. Este mega éxito de Barbie, ahí estamos escuchando la canción, por supuesto, tienen cláusulas estas mega películas que si un film recauda en su primer fin de semana en Norteamérica es Estados Unidos y Canadá, más de 50 millones de dólares, los actores están obligados a hacer una secuela. ¿Qué pasa? Esto tiene que estar como cláusula dentro de los contratos que firman. Parece que esta cláusula no estaba clara. Entonces, ¿qué dijeron los actores? Tanto Margot Robbie como Ryan Gosling.
3: Renegociar.
1: Poniendo estaba Warner, ¿no? Porque por Barbie, por ejemplo, Ryan Gosling, que hacía de Ken, cobró 12 millones de dólares. Ahora dijo, yo quiero un poquitito más. Lo mismo que Margot Robbie, que cobró 50 millones. Miren lo que estamos hablando, ¿no? Que incluye el salario y bonificaciones por lo que recaude la taquilla. ¿Quieren que yo esté? Bueno, hay que poner un poquitito más. Ryan Gosling, de 12, quiere pasar a 20. Está bien, porque generó un montón de ganancias. Pueden pedirlo y si no quieren, búsquense a otro Ken. Bueno, la cuestión es que Margot Robbie también está en la misma, así que por ahora está ahí frenada, porque aparte sabemos que Hollywood se está quedando sin ideas, ¿no?
0: Claro, claro. Ese es un gran tema, ¿no?
1: Y sí, sí, que vamos y venimos siempre con las mismas películas. Una vez que la pegan con una, van. Así que, bueno, ahí suspendida la vida de Barbie y Coso, veremos hasta nuevo aviso. Y ayer volvió la señora Virginia Lago.
0: Será que tenemos un testimonio. ¿Quién está hablando en relación al caso Moyano? ¿Quién está hablando?
5: El mediático, pues quién sabe en la situación.
0: A ver, perfecto.
5: No lo sé.
6: El médico pudo hablar.
7: Declaró ante la policía de la ciudad, ante la unidad, la división de protección familiar.
5: Lo vamos a ver, ahora en el sumario. Lo vamos a ver ahora en el sumario. Claramente va a tener validez y lo va a tener que reformular.
7: ¿Consumió?
5: No hablamos de eso. Lo dejo que me voy a la comisaría.
8: ¿Estaba general ella?
5: Está tranquila.
8: ¿Viste algún tipo de marca de lesión? ¿Te habló algo de eso?
5: No, en absoluto.
7: ¿Fue un brote psicótico?
5: No lo sé. Lo van a
7: con Facundo Moyano.
5: Tres minutos hablé. Te pido, me pongo a hablar, porque la verdad que no tengo mucho para decirle, pero hablé tres minutos.
8: ¿La cuestión legal cómo va a continuar?
5: Depende de cómo quiera ella. Es un delito de acción pública o privada, digamos. Por supuesto que el fiscal tomó intervención, pero si ella quiere ampliar.
1: El abogado,
5: digamos,
1: de Candela,
0: por eso.
1: De Candela Arizaga.
0: Un delito, entonces.
7: ¿Le van a dar de alta hoy?
5: Esperemos que sí. Gracias, chicos.
9: Bueno, ahí está, Diego Storto. Entonces, Dai, hablando de, bueno, del estado de esta joven.
0: Muy bien. Bueno, está hablando entonces de un delito. Hablando si ella va a declarar o no, va a denunciar algo contra Facundo Moyano.
1: Sí.
0: Así que atenti
1: con
0: esto.
1: Sí, porque son dos situaciones distintas.
0: Porque lo primero que veníamos conociendo es que ella no estaba diciendo, no hablaba de ninguna situación de violencia, ¿sí?
1: Claro, pero ahora que están pasando las olas y ya están más en sus cabales, ya está lúcida, según lo que dice, claro.
0: Confirma lo que nos estaba diciendo el doctor Crescenti que se estaba recuperando.
1: Exactamente.
0: Como consecuencia de esto, ¿no? El abogado que llegó dice, no sabemos si hubo violencia de género, así que no
1: ahora
0: está
1: falta.
0: Claro, ¿no?
1: No.
0: ¿Cuál es la situación? Atenti con esto, ¿eh?
3: Que abogado de Elegante fue este.
0: De Elegante, claro, sí, ¿no? Me acordaba de eso,
1: el
0: ¿no?
1: ex de ella.
0: Sí.
2: Las crónicas dicen que Facundo Moyano está formalmente ya acusado por lesiones leves y privación ilegítima de la libertad. Por eso el abogado hablaba
0: claro,
2: de, correcto, del delito, ¿no?
0: Correcto, usted es formal, ¿eh? Acaba de aparecer la foto de... La podemos poner ahí para el YouTube, ¿no es cierto? La foto de Facundo Moyano.
3: Como ¿sí? el momento que se hizo la detención.
0: La detención, ¿no es cierto? Sí. Todavía por ahora dicen, no, ahí está. Bueno, fuerte.
1: Cara de una mala noche, ¿no?
0: Sí, cara de una mala noche. Sí. Noche de, no sueño, no. Cuanto menos, ¿sí? Así que bueno, efectivamente, recordamos entonces la situación legal de Facundo Moyano,
2: ¿sí,
0: Walter?
2: Sí, está acusado formalmente por lesiones y privación ilegítima de la libertad. En este caso, bueno, habrá que dilucidar y seguramente tendrá que declarar también.
0: Perfecto, antes del... Perdón, me parece el último toque con Pablo Lugano, ¿sí? Este es el tema del día. Pablo, contanos dónde estás, cómo están las cosas ahí. Pablo.
6: A ver.
0: Te escuchamos. Sí.
6: Ahora estamos. Seguimos trabajando en la puerta del edificio, llegó un patrullero, estamos aguardando por las autoridades judiciales. En cualquier momento comienza el allanamiento, recordamos, en los últimos minutos llegó un amigo de Facundo Moyano, retiró algunas pertenencias seguramente para acercarle a la comisaría, lo hizo acompañado por dos efectivos policiales, el efectivo de consigna y uno más que vino a propósito para eso. Imaginamos que para fiscalizar que lo que se lleve sea efectivamente ropa,
0: claro,
6: y no saque ningún elemento comprometedor.
0: Perfecto.
6: Y quedó el policía de consigna volvió a bajar, está nuevamente en la puerta. Con él hablaron los dos efectivos que llegaron presentando este escrito que traían una tablilla que nos hace suponer que con la reciente presencia del patrullero, en cualquier momento las autoridades judiciales comienzan a inspeccionar el departamento. Recordamos, es el cuarto piso al frente de la Torre Libertadora, al 5400.
0: Perfecto, Pablo. Seguiremos con tu cobertura impecable, como siempre. Muchas gracias, ¿eh?
6: Un abrazo, hasta mañana.
0: Vamos, Rivadavia, que nos preparamos para el pase.
1: Repasamos ganadora en esta oportunidad del día de hoy de la cena de Mar de la Cocina de Ana Mellino. El DNI termina en 137. Ella es María Acevedo y gracias a todos.
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0: alegría acá, Cristina.
1: Ay, ¿cómo estamos? Y siguiendo la cobertura minuto a minuto, ¿no? De este tema. Este tema.
0: Te queda a vos ahora lo más sustancioso, porque ahora empieza a declarar ella y empieza a saber sobre. Hasta el momento estuvimos con lo que pasó, nadie sabe, pero ahora como la chica ya recuperó la lucidez, se está declarando y se declaró la emoción, así que va a pasar en tu.
1: Ahora, Nelson, momento, ¿eh? Estas son las historias laterales de la caída de un imperio.
0: Sí, sí.
1: Porque quizás todos suponíamos que el poder de los Moyano iba a evidenciar su decadencia en alguna causa más grandilocuente. Recientemente es noticia el tema del fraude en la obra social, de un desfalco de millones de pesos, o eventualmente uno podría haber pensado que las causas de Independiente. Y sin embargo aparece una historia familiar que pone de relieve, más allá de del curso abrupto de la carrera del hermano de Pablo, el que le dicen el salvaje, pero quizás no teníamos en el radar que este nombre iba a aparecer por una historia paralela que obviamente
0: es pesada,
1: porque involucra adicciones a las drogas, porque involucra un conflicto familiar, involucra también las consecuencias del poder por demasiado tiempo.
0: La denuncia es por violencia de género. Así que.
1: Claro, pero es una, por eso yo te digo, es una historia paralela que habla de la caída de un imperio. De un imperio gremial que ha sido y es muy poderoso a lo largo de por lo menos más de 3 décadas o casi 4 de.
0: Sí, sí, claro.
1: ¿No?
0: Con Facundo Moyano, como secretario general de un sindicato ad hoc que le crearon, el cual nunca realmente.
1: De un sindicato inventado a medida.
0: Ya en extinción ahora, ¿no?
1: Pero sin embargo que resiste.
0: Que resiste.
1: Y a pesar de que quizás sería innecesario.
0: Que le dio el poder de proyectar su sindicato.
1: Del clan Moyano, Facundo Moyano, era el que más.
0: Mejor imagen tenía.
1: Sí. Expectativas podía haber tenido de separar su destino del devenir gremial difuso de su familia.
0: Que él pidió terminar con las reelecciones indefinidas, los sindicalistas, que el papá lo.
1: Viste, y sin embargo, en un momento X, vemos que la carrera, por lo menos, que podía tener aspiraciones diferentes, un poco más virtuosas. Se apaga, se acalla y dejas de verlo en la luz pública de lo político, ¿no? Y aparecen estas historias más relacionadas con la farándula.
0: Totalmente.
1: Y con este otro costado que hoy aparece.
0: La droga. La droga es destructiva absolutamente siempre. ¿No? Realmente. Es absolutamente destructiva siempre.
1: Y además, yo te diría que es un drama que cruza la sociedad en todo su mosaico, porque estás hablando de una situación que vas a encontrarte en el barrio más periférico y en la mayor de las marginalidades. Correcto. Pero también en lo más alto del poder y en forma inmanejable.
0: Acá se plantea qué tipo de droga eran, si eran drogas caras, ¿no? De diseño.
1: Ahora,
0: Tusi, éxtasis y demás,
1: él,
0: ¿no?
1: se negó a la pericia.
0: Así
1: toxicológica.
0: Estoy viendo,
1: El fiscal pide allanar la casa.

0: que Alejita le encontró una lesión a ella, así que...
1: ¿Lesión de qué tipo?
0: En la rodilla, así que habrá que ver de qué, se lastimó algo, qué pasó y demás. Ojo el hecho de que él no se haya querido hacer estudio de sangre, una mala decisión, ¿eh?
1: ¿Por qué? Porque es una...
0: Te coloca absolutamente como sospechoso frente a esto, ¿no? ¿Qué otra razón vos tenés frente a esto? Mira, me lo voy a hacer para ver que no consumí, no tengo...
1: Bueno,
0: esto.
1: Claramente no puede... Obviamente. Ahora acá... El tema del, comillas, consumo personal, sí, no sí. Estaría penado.
0: No,
1: el tema probablemente tiene que ver con intentar resguardar una situación que de ser
0: sin
1: pública
0: duda.
1: Lo pone en más problemas.
0: Más problemas, efectivamente.
1: Porque...
0: El tema está cómo consiguieron la droga, quién se la dio, cuántos días hace que estaban en la droga. Es muy complicado, ¿eh?
1: Y además... Para que la chica salga sin ningún tipo de inhibición, como salió, semidesnuda, y ya por la forma en la que le cuesta mantener el equilibrio, ya ahí tenés para analizar.
0: Por supuesto, también lo que cuenta en los primeros relatos, que ella llega con un cuadro así de excitación violenta, a la sala de guardia del pirobano, ¿sí? Así que complicado eso, ¿eh? Y ella reconoce que estaba desde hace unos días estaban allí consumiendo, ¿no? Complicado.
1: Imagínate porque esto es tan escandaloso todo como ocurrió y a quién involucra, que vuelve a poner en el centro de la escena al clan Moyano.
0: Por supuesto.
1: Que venía con, vos fíjate, con un perfil muy bajo, sin ser la cara combativa eventualmente del sindicalismo por los problemas que está atravesando. Incluso en el propio gremio, ¿no?
0: Totalmente, pero además, Facundo Moyano fue diputado. Entonces uno debe decirle, ¿usted cuando era diputado consumía drogas? ¿Iba a las sesiones y consumía, después de consumir drogas? Genera un mundo, te puede hacer, ¿no?
1: Un mundo que tampoco es nuevo en cuestionamientos.
0: Totalmente, solamente que dice, señor, ¿usted cuando trabajaba en política y se ocupaba de la gente, consumía? ¿Tomaba decisiones bajo los efectos de drogas o no?
1: Y reitero, un mundo que en ese sentido también en la Argentina lleva...
0: Años y años.
1: ¿Te acordás de Lestelle que pedía el nariguetazo? ¿Te acordás del nariguetazo?
0: No.
1: La rinoscopía.
0: La rinoscopía, todo venía a hacerse rinoscopía.
1: Y acá tenés otro problema, que es la hipocresía de la sociedad ante la problemática de las drogas.
0: Totalmente. Totalmente, por eso digo, yo soy muy duro con las drogas y pongo el tema, y no para culpabilizar, digo, pero el tema del consumo personal es un tema que genera un problema enorme porque es un mecanismo de todo el negocio de la droga.
1: Olvídate.
0: ¿No es cierto?
1: Y destruye la familia, destruye la sociedad.
0: Y te destruye a vos, y sobre todo, porque después en la sociedad es muy importante el consumo personal, porque vos decís, bueno, consumo personal me quedo en mi casa. Pero bueno, a lo mejor consumís y venís a hacer el programa de radio, sos médico, tomás decisiones, le generás un problema al otro y demás. Yo siempre cuento una de las experiencias más impactantes que a mí me pasó cuando yo estaba haciendo la beca en Estados Unidos. Compartíamos las guardias de a dos. Una noche compartió la guardia, llegamos a la habitación donde descansaba, se abrió la puerta y lo encuentro a mi compañero de guardia drogándose con cocaína.
1: Nelson... Acordate del caso de los anestesistas.
0: Otro.
1: O sea que desnudó una problemática exactamente en el núcleo, en el grupo humano que no debería.
0: Correcto.
1: Que no debería cruzar esa línea.
0: Por eso cuando se habla de consumo personal como una cosa, bueno, ojo porque tiene consecuencias. Ojo porque tiene consecuencias. Querida amiga. Tienes una tarde.
1: Sí.
0: Están teniendo novedades, ¿eh? Así que te dejo todo tuya porque está Pablo Lugano ahí con todo lo que.
1: Bueno, ahora no sé si podemos enganchar esto que está pasando un minuto. A ver.
0: Beso grande, buen programa, ¿eh?
1: Dale. Ahí vamos. Mucho querido. Espérame un segundo, no me mandes
2: al abogado.
1: Está hablando. A ver.
2: Todo esto mediáticamente, pues
1: no está hablando bien. Amigos, estamos en cobertura minuto a minuto con este caso y todo lo demás que está pasando. Ya arrancamos oficialmente el programa.

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0: Amigos, muy buenas tardes. Cobertura minuto a minuto. Facundo Moyano, hijo de Hugo Moyano, el poderoso sindicalista, demorado, detenido, investigado por lesiones y privación ilegítima de la libertad. Vamos ya al encuentro de nuestro compañero Pablo Lugano, que se encuentra en las inmediaciones de la vivienda donde habría ocurrido todo el episodio que tiene bajo investigación y sospecha al hijo de Moyano. Pablo, adelante.
1: Cristina, muy buenas tardes. Aquí en Belgrano, Avenida Libertador al 5400, un edificio de lujo, un edificio que está ubicado en la esquina, 29 pisos, 4 subsuelos para cocheras, son todos semipisos, entre 150 y 170 metros cuadrados ocupa cada uno de ellos. En el cuarto piso, con vista a Avenida Libertador, es donde vive Facundo Moyano. Estamos esperando en este momento la presencia de autoridades judiciales para hacer la revisión, para hacer el allanamiento del lugar. Hace un ratito vinieron dos efectivos policiales con un papel, se lo mostraron al encargado de la seguridad del edificio, ingresaron hasta el cuarto piso, uno de los policías que estaba de consigna volvió a bajar, habló con el patrullero, una directiva seguramente estaba esperando, el patrullero se fue. Insisto, estamos esperando la presencia de autoridades judiciales para que comience el allanamiento al cuarto piso aquí donde vive Facundo Moyano. Por lo que nos dicen los vecinos, es un vecino que lleva por lo menos 4 años en el lugar, es decir, que cuando estuvo casado con Eva Vergila ya estaba viviendo en este departamento. Lo que no pueden asegurarnos es si lo compró o si lo alquila. Lo que nos dicen es que vivía una familia aquí que de un día para el otro dejó de vivir en el lugar y que llegó Facundo Moyano con quien hoy es su ex mujer. No registran la presencia de esta actual pareja, de esta chica, no la vieron, nadie recuerda haberla visto ni en el cruzársela en los ascensores, ni en el lobby del hotel. Sí.
0: Una cuestión importante que me parece que ahora hay que analizar. La chica aparentemente declaró que no fue golpeada ni privada de su libertad o encerrada. Pero al mismo tiempo, el encargado, cuando la ve, afirma que ella estaba asustada. Si bien él interpreta que no había signos de violencia, se desprende de su testimonio que sí se encontraba, por lo menos, asustada por algo. La pregunta acá, acá crucial, tiene que ver con que algunos registraban que ella había firmado o había pedido auxilio o había dicho que había sido atacada. Esto se va a volver fundamental, me parece, a la hora de decidir la situación del ahora detenido, ¿no? Porque entiendo que el fiscal tiene 24 horas para recabar prueba y otras 24 horas extra que podría tener, pero se vuelve importante lo que surja como evidencia de lo que realmente pasó.
1: Sí, hoy en este momento lo que tenemos es como carátula es lesiones y privación ilegítima de la libertad. Esta es la carátula inicial, insistimos. A partir de la investigación puede cambiar y puede transformarse en alguna otra, o más grave o más leve. Lo que sí sabemos, por lo que nos contaron los testigos, es que a las 5 de la mañana, cuando comenzó todo el episodio, 5:02 más o menos, registran el llamado al 911, esta chica sale semidesnuda del edificio y sale corriendo por Avenida del Libertador en dirección a Virrey Vértiz. Allí es socorrida por primera vez por el encargado de otro edificio, Camilo, un joven que estaba ahí comenzando sus labores, estaba revisando el tema de la limpieza, si había basura para sacar, si había algo para hacer, y ahí registra que viene esta chica corriendo con una perrita en brazos, pidiendo ayuda, obviamente, la ve bastante confundida, y lo registra también a Moyano sin saber que era Facundo Moyano, al menos en el momento. Nos dice que en todo momento él quiso ayudarla, evitar que ella se fuera. Ella soltó la perra y salió corriendo hacia en dirección a la estación de trenes. Quería subirse a un colectivo. Trataban de disuadirla de que no lo hiciera, obviamente por el estado en que estaba, la veían confundida. Ahí comienza ya el episodio rescate, por llamarlo de alguna manera. Llega a 5:40 la ambulancia del SAME, la contiene. Lo que no tenemos registro, y es lo que nos gustaría saber, hasta ahora nadie nos pudo dar respuesta, es si una vez que la chica ingresa a la ambulancia del SAME, Moyano es trasladado a la comisaría 13A, que está aquí a unas 5 cuadras del edificio, o si el traslado se produce antes de que ella sea socorrida por el SAME y derivada al pirobano. Ese eslabón es el que nos falta todavía.
0: ¿Y por qué le asignas importancia? ¿Por qué le asignas importancia a ese eslabón, Pablo?
1: Sería el que completa la línea de tiempo, porque recordemos que en principio ella, cuando es asistida por el SAMI y llega al pirobano, habla de las lesiones. Después, cuando comienzan el tratamiento y cuando comienza a ganar lucidez, descarta lo que sería violencia de género, habla de consumo de sustancias, que por lo menos desde hace 48 horas, descarta el tema golpes, al menos en esa declaración, que es informal, no tiene valor legal, claro. Lo hizo ante los enfermeros y demás, pero insisto en esto,
0: sí,
1: hay que ver si...
0: Sí, déjame que te amplíe una cosa mientras vos hablás. A esta hora están trascendiendo algunas afirmaciones de la chica en cuanto a la declaración. Es decir, más allá de lo que puede haber comentado a los médicos o al personal sanitario que la atendió. Habría asegurado que Moyano no le pegó y que toda la situación que se vivió fue producto del consumo de estupefacientes.
1: Claro. Eso es lo que nos habían dicho también, que declaró, insisto, de manera informal, no tiene valor legal esa declaración, porque lo hizo ante personal, no judicial.
0: Claro, ante los oficiales de la División Protección Familiar.
1: Exactamente. Bueno, volvemos un poquito atrás. ¿Por qué yo insisto en esto de si a Moyano lo trasladan antes o después de que ella es llevada en la ambulancia del SAME? Porque quizá hasta ahora no pudimos encontrar ningún testigo que dé un indicio o que lo corrobore, pero quizá en esta carátula inicial de lesiones alguien haya visto algo que haya provocado, que inmediatamente sea detenido, derivado a la comisaría y después comenzar las investigaciones una vez que ella es socorrida por el SAME.
0: Perdóname, Pablo. El estado del sindicalista cuando lo detienen, se habló de ese tema, o sea, contamos todos con la fotografía, ¿no? Que se lo ve un poco con una actitud de los ojos como abiertos, mirando a, pero no se puede inferir muchas cosas de eso. ¿Se sabe cuál era el estado de él en el momento en que lo detienen o no?
1: Los dos testigos con los que hablamos nos dicen que estaba confundido, pero en todo momento con intención de colaborar y preguntando por el estado de su pareja, es decir, claro. Intentando salvaguardarla porque, recordamos este dato, ella intentó cruzar Avenida Libertador, ya comenzaban a circular los colectivos, de hecho, quiso subirse a un interno de la línea 60. Él lo impidió para evitar que sea atropellada por los colectivos y por los autos que ya a 6:20 de la mañana comenzaban a circular por Avenida
0: Libertador. Claro, que imagínate si se lanza esa chica a la calle, al tráfico, es un desastre. Más allá de eso, entiendo que la lesión que le encuentran en la rodilla tiene que ver con algo que le pasó cuando salió, ¿no? Cuando se escapó.
1: Sí, seguramente haya sido algún golpe. Recordemos, bueno, están las imágenes, se la ve caminar realmente de una manera muy errática.
0: Sí, errática.
1: Se la ve que está confundida. Y también lo que nos aportan las imágenes y lo que nos aportaron los testigos es que no estaba desnuda, como se dijo en un primer momento, sino que tenía parte de arriba de la vestimenta, lo que podría ser una remera de red, nos dicen que estaba rasgada. Lo mismo que tenía unas calzas que no estaban en buen estado, como que estaban rotas, enganchadas, algo por el estilo.
0: Es que, a ver, hay dos situaciones que por lo pronto son llamativas. Porque más allá del estado de confusión, ella escapó de ese lugar. O sea, toda la actitud del desplazamiento es la de un escape, la que puede permitir inferir que estaba ante un peligro del que quería alejarse. Y también el estado de la ropa, ¿no? Por lo menos es llamativo a la hora de pensar que no pasó nada. Pero por supuesto, acá hay que ver lo que digan las pericias, las declaraciones oficiales. Más allá de que uno puede sacar conclusiones de cómo se produjo el hecho, ¿no? Porque independientemente del consumo de estupefacientes, ella sintió que ahí no estaba a salvo o algo así, ¿no?
1: Sí, seguramente algo la asustó, por algo salió corriendo, más allá del estado de confusión y más allá del consumo que es, nos dicen que, o ella misma dijo, porque no es algo que nosotros inventamos o averiguamos, sino que ella dijo que era un consumo que venía al menos desde hace 48 horas. En ese estado, quizá haya podido, que es lo que nos decían, quizá ella haya podido creer que había un intento de agresión, quizá ella haya existido, porque recordemos que los dos estaban en el mismo estado, no es que uno sí y otro no.
0: Sí.
1: Entonces, todo ese tipo de cuestiones va a tener que ser determinado a través de las pericias, e insisto en esto de armar la línea de tiempo completa, cuándo es el llamado, cuándo baja ella, cuándo baja él, si conviven en tiempo y espacio en un mismo momento, cuando el portero Camilo, que está aquí a una cuadra, la socorre por primera vez y se queda con su mascota para salvaguardarla, si después son los dos detenidos en el mismo lugar, en la esquina de La Pampa, y los dos llevan derivados a distintos lugares de manera simultánea, si algo pasó antes, si algo pasó después.
0: Vos hablaste del portero Camilo. El que hace la denuncia, sin embargo, el que hace por lo menos el parte policial es otra persona, es Nahuel Astrada, entiendo.
1: Sí, claro, Camilo es el portero de el encargado de un edificio que está a unos 120 metros de aquí, de la misma mano, que es el primero que las escucha algo raro, escucha gritos, sí, escucha corridas y escucha los ladridos de la perra. Entonces, asoma a la puerta de su edificio y ahí la ve a ella con la mascota en manos. Y lo ve a él que viene corriendo detrás, es el primero que la ayuda o el primero que intenta saber qué pasa. En el momento en que él la frena, para que no corra el riesgo de escaparse o ella de querer salir a correrla, él intenta ayudarla y ahí es cuando nos dice que Moyano lo que hace es intentar calmarla, intentar que no cruce la Avenida Libertador, intentar que no suba al colectivo. En ese lapso de tiempo ya no tenemos testimonios de qué pasó. Lo último que sabemos de los dos juntos es eso, en la esquina de Avenida Libertador y La Pampa.
0: Sí, te agradezco mucho, Pablo. Estamos haciendo cobertura minuto a minuto, así que nos avisás cualquier novedad, por favor.
1: Seguimos trabajando aquí en Belgrano hasta cualquier momento.
0: Nuestro compañero Pablo Lugano, con los detalles de este tema. Voy a saludar rápidamente a la mesa para entrar al comentario. Hay varias cosas en las que estamos poniendo el foco. Gustavo, querido, buenas tardes.
2: ¿Qué tal? Muy buenas tardes. Bueno, relacionado con lo gremial y el transporte, un conflicto, esta vez en el tema transporte fluvial, por lo que hablábamos en estos últimos días de la paralización de la navegación fluvial en la Argentina, referida a los barcos de carga que tienen que ingresar o sacar mercadería, básicamente por la hidrovía del río Paraná, donde los operarios que hasta ahora tienen la exclusividad de conducir estos barcos en las zonas portuarias, los llamados prácticos, están resistiendo un decreto de regulación del gobierno y paralizaron prácticamente la actividad en este sentido.
0: Imagínense, paralizada la actividad exportadora. En este momento vamos a tratar de explicar cómo funciona esto y por qué es un restringido número de personas los que hacen esta práctica. Querido Juan Manuel, buenas tardes.
3: ¿Qué tal, Cristina? Buenas tardes. Una noticia que conmueve al mundo Boca y que sacude de lleno a un jugador de Boca, porque el suegro de Carlos Palacios, jugador chileno, ex Colo Colo, que hace ya casi 2 años está en las filas del Xeneize, fue detenido en Santiago de Chile manejando un auto del futbolista de Boca con 70 kilos de cocaína.
0: ¿Qué?
3: 70 kilos de cocaína. Es el tema del día a esta altura en lo que tiene que ver con lo futbolístico, que obviamente se roza de lleno con lo judicial. Hay una investigación abierta e incluso el jugador probablemente vaya a ser citado a declarar porque el auto en el cual manejaba su suegro, el padre de su novia, pertenece a Carlos Palacios. Le encontraron 70 kilos de cocaína y además joyas, productos de valor, entre otras cuestiones. Así que, bueno, en Chile esto obviamente ha corrido muy rápido y ha llegado a la Argentina en el día de hoy. Así que, bueno, una noticia que sacude de lleno y que estamos detrás de la investigación.
0: La verdad me deja choqueada. Mirá, todas las noticias de hoy llevan a lo mismo, llevan a la droga. Leti, querida, ¿cómo estás?
4: Muy buenas tardes, Cris. Un poquitito más de frío hoy, 13.2 la temperatura, 88 el porcentaje de la humedad. El cielo sigue cubierto, no se pronostican para hoy lluvias. La máxima rondará los 15 grados y tenemos regalos. La cena de mar para 5 de la cocina de Ana Mellino, más entradas para el cine multiplex.
0: Y voy a agregar que me mandó la Cámara Argentina de la Industria del Juguete en el marco de su campaña Jugar es Crecer, Queremos Juguetes, para poner en valor el juego en la infancia. Me mandó tres juguetes espectaculares. Y se viene el día del niño.
4: Claro.
0: Ayúdame, Gus. Vamos a regalar este Pictionary.
4: Uy, sí. Es bárbaro ese juego.
0: ¿Me acuerdo?
4: Sí.
0: Gracias a los amigos de la Cámara del Juguete. Lo vamos a regalar con el Rapigrama, mira.
2: Buenísimo, para las palabras.
0: Los dos, espectacular. Los dos juguetes estos. Perfecto. Y esta bolsita, no sé qué tiene, vamos a ver. Hay una bolsita.
2: Me parece ropa esta.
4: ¿Qué más? ¿Qué más?
2: Perdón. Muñecas.
0: Ah, un bebote.
4: Oh. Ay, sí.
0: Un bebote, no lo vamos a abrir, mira. Un bebote con bolsita y todo. Así que muchas gracias a la Cámara Argentina de la Industria del Juguete. Lo vamos a compartir con nuestra
2: chapa, ¿eh?
0: Audiencia.
4: Hay más.
0: Masa. Bueno, lo vamos a poner adentro de la bolsita del bebé. Bebote. Mira, está espectacular. Le agradezco a la cámara, lo compartimos directo con los oyentes. Abrimos la bolsa y todo.
4: Muy bien.
0: Para compartirla con los oyentes, como todo lo que recibimos. Y ahora sí, me meto al comentario en medio de una cobertura minuto a minuto, así que cualquier cosa puede pasar, como siempre.
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0: Bueno, hay alguien que está hablando ahora. Vamos urgente. El abogado de la joven pareja de Moyano está hablando ahora, Diego Astórtola.
6: Una noche que fue, como todos saben, no revictimicemos la situación, de una noche que, como todos sabemos, fue demasiado brava y grave para ellos, ¿ok?
7: ¿Ella, doctor, declaró? ¿Ella pudo declarar formalmente o no declaró?
6: Ella declaró ante violencia de género, ante la unidad de violencia de género.
8: Desde el SAME hablan de varias horas de consumo, ¿usted confirma?
6: No, yo no confirmo nada, no voy a decir cosas que no las sé.
9: ¿Usted dijo respecto a la agresión sexual?
6: Sí, claro, se pidió.
9: ¿Usted tuvo acceso a esa declaración de ella en violencia de género?
6: Sí.
9: ¿Y qué dice?
6: No, la reservo. La verdad que me la reservo.
8: ¿Hay medidas que va a adoptar, doctor?
6: No te escuché.
9: ¿La vio a ella? ¿Pudo hablar?
6: Sí, hablé y me está recuperándose, esperando a la familia que va a viajar a Rosario.
8: ¿Doctor, cree que ella está de ánimo como para impulsar una denuncia?
6: Muy bien, justamente. Muy bien, la verdad te felicito por tu pregunta. Esto pasó a la noche y la verdad que a 3 horas de que recién recuperé la lucidez, la verdad que no sabe ni lo que va a hacer dentro de media hora.
8: ¿Usted se presentó por tener un trato con ella anteriormente? ¿Porque ella o alguien de la familia?
6: Siempre tengo un trato. Ella fue la novia de Elian, de Elegante, del cual yo fui el abogado de él. Generamos una relación y sí, claramente por eso.
9: Doctor, ¿hay un fiscal que pide?
10: ¿En qué contexto es? ¿De consumo? ¿De violencia de género?
6: Se está determinando.
10: ¿Todavía no se sabe?
6: No.
9: Le quiero preguntar en relación a lo que pidió el fiscal por privación legítima de la libertad y también por lesiones. Entiendo que la declaración de ella tuvo algo que ver con esto que pide el fiscal.
6: Va a ampliar la declaración indagatoria ella cuando esté en condiciones de hacerlo. En base a eso, quién sabe cuando ella declaró, todavía estaba bajo los efectos de alguna situación, de algún
11: de algo que, como ustedes ya saben, lo que pasó. Y bueno, a partir de que creo que también va a haber allanamientos, va a haber distintas medidas que van a...
12: ¿Confirmar
11: que
12: la idea es ampliar la denuncia?
13: ¿Ante la justicia todavía no declaró? ¿Esto no es válido, doctor?
11: No, yo no dije eso. Yo no, eso lo va a determinar ella en virtud de si va a querer instar la acción penal o no.
7: Doctor, ¿a usted le comentó que fue víctima de violencia de género? ¿Ella le comentó más allá de denunciar o no?
11: No, no me comentó eso.
7: ¿Y esto en testimonial lo pudo decir?
11: ¿Quién?
7: Su representada.
11: Sí, lo dijo. Dijo que tuvo una situación, no recuerdo el término, ríspida o... La palabra violenta no fue, pero fue como una situación tensa.
13: ¿Habló usted de consumo? ¿De qué tipo de sustancia?
11: No, tampoco sé.
14: ¿Le parece lógico que no le haya contado a usted la declaración que ella tuvo?
11: Por supuesto. Hablé tres minutos, está en un hospital, internada en un hospital, con suero. Claramente no puedo hablar de una causa penal o de lo de detalles.
13: ¿No se encuentra en el departamento? ¿Tiene valor la declaración o no?
11: La primera, no, ella la hizo en la unidad de género la declaración. Ahora la ampliación y lo que quiera saber el fiscal para determinar si Facundo Moyano va a quedar detenido o no, eso lo va a determinar.
13: ¿Cuál tipo de vínculos existen?
11: No, no lo sé.
13: ¿Cuál tipo de vínculos? ¿Ellas son parejas?
11: No, esas cosas la verdad que no, me escapan.
14: ¿El domicilio de Facundo Moyano donde ella sale?
11: No, conozco si es de él, estaban para alquilando, eso no sé.
7: ¿Lo veo a Moyano usted?
11: Sí. No, yo a Moyano no tengo...
14: ¿Está detenido o demorado?
11: No, está con un pedido de detención.
13: Además de la orden de allanamiento, ¿ya tienen el fiscal en su poder las cámaras de seguridad?
11: Las están pidiendo. Me parece que es muy prematuro para hacer un dictamen, para determinar algo que va a pasar. Lo único que sabemos es que el fiscal pidió la detención de Facundo Moyano, que la tendrá que convalidar el juez, entiendo, en estas horas, porque en el fuero correccional no es como el ordinario, lo hace más rápido, y hay muchas medidas pendientes de prueba. Excepto la declaración de mi clienta.
14: ¿Va a pedir la extracción de sangre de acá del detenido?
11: Ya están pedidas.
14: ¿Sí?
11: ¿Se tendrán que hacer? No, la verdad que eso no lo sé.
15: ¿Cree que se van a realizar acá, en el caso de Moyano, esa extracción, o será...
11: Moyano no está acá, ¿eh? Moyano no está acá.
13: ¿Ya se confirma que no está acá?
11: No, la verdad que no sé. Lo crucé al doctor Fioribello, por supuesto lo conozco, un excelente abogado, lo conozco en la profesión, creo que él va a asumir la defensa de Moyano, entiendo eso. No, nos saludamos porque nos conocemos la profesión, pero nada más que...
14: ¿Se niega la extracción de sangre el detenido?
11: ¿Quién?
7: Acá en la comisaría, ¿con quién pudo hablar?
11: ¿Quién?
7: ¿Usted?
11: ¿Con el titular? ¿Con el titular de la comisaría?
13: Doctor, perdón, nos sumamos recién en vivo. ¿Nos podría decir entonces cuál es la situación en estos momentos? Usted está representando a Candela, pero hay ya una denuncia formal.
11: Esto es así. Si Candela decide iniciar o seguir la acción penal, la voy a patrocinar. Si Candela entiende que la situación que ella vivió ayer no condice con violencia de género y no condice, claramente no, soy, no te digo amigo, pero soy conocido, la he atendido en otras situaciones, que tuvo declaraciones testimoniales en la causa de Elegante y demás, y por eso la confianza de ella soy yo, la fui a ver, vine a ver y me estoy asesorando de lo que está pasando para transmitírselo.
13: ¿Cuál es el estado de salud de ella en este momento?
11: Normal, digamos, no es un estado que no es una persona que pueda hablar como vos o como yo, está reponiéndose de un shock. ¿Cómo?
14: ¿Cuándo cree que va a declarar?
11: No, la verdad que no sé, eso dependerá de los médicos, dependerá si, como te vuelvo a decir, si decide instar a la acción penal, determinará de también el consejo mío de cuando yo la vea bien para poder declarar.
14: ¿Lesiones leves, doctor? ¿Qué se especifica con lesiones leves? ¿Qué sería?
11: Hay lesiones leves, graves, gravísimas.
14: ¿En el cuerpo, psicológicas?
7: ¿Qué se pudo observar?
11: ¿Ella no, estaba en la cama, no vi dónde, de dónde se tratan las lesiones, no tiene nada en la cara como para que vos digas.
15: Ella, por más breve que haya sido la charla, porque esto es muy
3: bueno.
15: Bueno,
3: el doctor Diego Storto, abogado de la denunciante.
0: Acá dos cosas clave. Es fundamental el testimonio de ella para saber no solo lo que pasó, sino si hay una decisión de proseguir con la pesquisa penal. ¿Por qué? Porque entiendo, al ser un delito de índole privada, es fundamental que ella sea la persona que decida si avanza o no.
2: Correcto.
0: ¿No? Esto por un lado.
2: Sí, eso es lo que se entendió de las palabras del abogado. Depende de ella cuando esté más tranquila y esté más consciente.
0: Y cuando declare ante el fiscal.
2: Exacto.
0: Porque la declaración con el fiscal es la que vale. Ahora, dicho esto, otra cosa que se desprende es que en este momento el abogado que la patrocina no está descartando nada. no está diciendo si hubo violencia, no hubo violencia. También está esperando a ver qué surge de la deposición ante el fiscal. Lo otro es que dice Moyano no está acá. Me refiero a la comisaría, claro. 13A. Que eso llama la atención porque todos pensábamos que se había procedido a detenerlo en esa comisaría. Con lo cual, no sabemos dónde está Moyano. Tampoco sabemos, por lo menos en los dichos del abogado Estorto, si en efecto se cursó o no la extracción de sangre. Había trascendido que él se había negado, pero confirma el abogado que él pidió la extracción. Este es el panorama ahora. Si les parece, vamos al comentario y después seguimos.
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0: Bueno, a mí a veces hablar de estas cosas me parece casi vintage, pero la realidad es que esto es presente. Este es el punto quizás preocupante, ¿no? Nos cansamos de escuchar decir a uno o a otro, el kirchnerismo no va a volver, no tiene posibilidad de volver. La verdad que al final del camino uno puede identificar al kirchnerismo como espacio de una idea política, como una fase del proceso para llegar al chavismo. Y estas cosas no son broma, no son livianas. Solamente basta mirar a Venezuela y uno se da cuenta. Lo que pasa es que como naturalizamos estas cosas, decimos ya está, pero cuando uno escucha lo que escuchamos en estas horas del gobernador de La Rioja, la verdad que me parece que hay que más que tomarlo en serio. Porque en esa deriva de la que hablamos, una deriva funesta, no solo que ellos se encaminaron, y ya sabemos que la deriva chavista en Argentina quedó inconclusa, pero no tiene arrepentidos. Tiene continuadores, continuadores convencidos, como este señor que es el sincericida del peronismo, pero que probablemente dice lo que muchos otros piensan. Y en esta misma semana, dos líneas que representan cabalmente a la dictadura de izquierda, conocida como chavismo o como ustedes quieran describirla, socialismo del siglo XXI, República Bolivariana, lo que ustedes quieran decir para referirse a eso, aparece hoy en la Argentina presente en dos líneas discursivas del peronismo como pulsiones irrefrenables de lo que es la principal oposición. Entonces no lo puedes no tomar en serio. Una de estas líneas es la de destruir la propiedad privada mediante la expropiación, que es como lo máximo, el máximo límite al ejercicio de la propiedad privada garantizado por la Constitución. Y la otra, destruir la República mediante la sujeción del Poder Judicial. Dos líneas que estuvieron presentes durante todo el gobierno kirchnerista, especialmente el de Cristina, que fueron dos mandatos más el de Alberto Fernández, que yo también lo sumo en los gobiernos de ella. Claro que hay matices, ¿verdad? Aunque no en el caso del gobernador de La Rioja, que a comienzos de este año ya fue denunciado por el fiscal Carlos Stornelli por presunto intento de incitación a la violencia y afectación del orden constitucional. Cuando se conoció ese audio, donde él advertía que el gobierno de Milei no podía llegar a su término, al 10 de diciembre del 2027, y sugería en una charla con otros gremialistas que había que hacer como en 2001, organizarse para tirar el gobierno, en una palabra, aunque eso ocasionara muertes, porque en definitiva hay sacrificios que valen la pena.
12: Porque este gobierno no puede llegar hasta el 10 de diciembre del 2027. Si llegamos así, llegamos con un país totalmente destruido, entregado, guarda. Digo, en el año 2001 tomamos decisiones y avanzamos en la reconstrucción de un país que estaba destruido, con el que se vayan todos. Sí, tuvimos 36 compañeros muertos. Es cierto, 39 compañeros muertos. Ciudadanos argentinos muertos. Es cierto, pero hay sacrificios que valen la pena, porque si no vamos a tener un genocidio social enorme como lo estamos teniendo.
0: Bueno, a mí esta declaración lo que me hizo ver claramente es que esta gente no tiene límites, ¿no? Si dicen, bueno, si hay que hacer un sacrificio, son 36 personas muertas el sacrificio. Esta confesión le valió la reapertura de la causa que investiga la caída del gobierno de Fernando de la Rúa, además de una denuncia contra posible sedición o afectación del orden constitucional. Solo meses después, este mismo señor sale a advertirle a los inversores o a cualquier inversor que si el peronismo vuelve al poder, está dispuesto a nacionalizar lo que haya que nacionalizar y a expropiar lo que haya que expropiar.
16: Y lo que hay que advertir a todos los inversores, hay que advertir a todos los inversores, que el peronismo va a revisar absolutamente todo. Todo va a revisar el peronismo. Lo que sea necesario nacionalizar, lo vamos a nacionalizar. Lo que sea necesario expropiar, vamos a expropiar. Vamos a recuperar. Lo digo para que no se entusiasmen con este señor que está desequilibrado y que empiecen a querer invertir apropiándose de cosas que no les corresponden.
0: Bueno, acá de nuevo está yendo contra garantías como el derecho a la propiedad, ¿no? Esto es claro. Pero con expresiones como esta, yo creo que no hace falta ni explicar qué es el riesgo Cuca, ni por qué la mayoría de la gente tiene terror de regresar al kirchnerismo. Hace mucho no hablábamos de esto. Muchísimo. Pero la realidad es que decir esto, y lo dice el gobernador de una provincia, y adelantar que eventualmente, si vuelven al gobierno, no van a respetar los contratos, van a promover otro default, van a chocar de nuevo la calecita, es lo mismo. Hay que agregar que lo que dice el gobernador no es una bravuconada, es decir, esas cosas que profiere el que se va de boca, no, que se le calienta el pico y empieza a hablar y ¡ay! Exageró porque estaba en el clima acalorado de la discusión política. No. Hay que agregar que, en efecto, en La Rioja estas cosas ya pasan. Hay un virtual bloqueo a las inversiones, la provincia cayó en default, llegó a emitir cuasimoneda para solventar sus gastos, que en la mayoría dependen de la coparticipación. O sea, acá viene la cuestión. Yo te decía al principio, esto parece vintage. Pero no es que estamos usando el espejo retrovisor. Lo estás viendo a o vivo, en vivo y en directo. Para comprobar que esas políticas obsoletas y obviamente autoritarias que tiene el peronismo para ofrecer en el futuro, ya las aplica en el presente. Ayer, las 5 provincias peronistas bajaron la orden de garantizar el cierre de las escuelas. Con tal de que el paro de un gremio afín se produjera avasallando la orden de la ley de mantener la esencialidad en el 75%, aunque los afectados fueran los chicos. En una ley que votó el Congreso, no es una ley impuesta en forma dictatorial por nadie. No, es una ley del Congreso. Ellos se joden en el Congreso, se joden en los chicos. Ya lo hicieron en la pandemia. Entonces no es broma lo de esta gente. No es de ñoños. No es de ñoños este problema que tenemos. Porque hay un sector político del país que está dispuesto a cargarse las leyes, las instituciones. A ver, yo decía, son un bucle directo al pasado. Porque en los hechos, la líder del movimiento, ¿quién sigue siendo? Cristina Kirchner, presa por corrupción, pero no es mucho más moderna que Quintela. Solo que ella encontró límites para llegar al poder total. Lo que pasa es que eso, aunque uno pueda decir que bien, nunca tuvo el poder total para reformar la Constitución, para lograr la reelección indefinida, al país le costó muchos años de luchar contra el atraso. Y ya sabemos dónde terminó eso. Entonces, no consiguió la cantidad de bancas, pero en el camino le hizo la guerra a la justicia buscando desbancar al Poder Judicial de todas las maneras posibles, convirtiendo en eso su proyecto político, que era un proyecto de impunidad, y en el medio estaba el país. Y a ella no le importaba desenchufarlo de la sensatez en todos los órdenes con tal de lograr su cometido. Por eso íbamos también a Venezuela, porque dentro de las leyes ella no zafaba. De la misma manera, ahora está yendo a la ONU impugnando a la justicia. Ahora, yo quiero recordar, Cristina Kirchner no expropió directamente, no porque no quiso. ¿Eh? Porque la ley se lo impedía y la justicia la frenó. pero sí avanzó con un nivel de regulación e intervención en la economía que algunos expertos califican de expropiación regulatoria, porque a fin de cuentas, si vos no podés disponer de tu propiedad y del ejercicio de tu propiedad, estás de alguna manera siendo expropiado. El CEPO, como siempre decimos, son capas y capas de una maraña de trabas y controles de todo tipo, que son otra forma de expropiación. Decirte cuándo puedes usar o no tu plata y en qué la puedes usar o no. El intento de expropiación de Vicentín durante la pandemia fue un ensayo, de hecho, para tomar la riqueza que se le negaba, que era la del campo, al que siempre sometieron a retenciones confiscatorias, porque no podían entrar a eso. Ustedes saben que en Venezuela la cosa fue distinta porque el petróleo era estatal. Con declaraciones como la de Quintela, es muy sencillo comprender por qué cada año electoral se convierte en un año de pánico en los mercados, en tanto sea el kirchnerismo lo que asoma del otro lado. Considerando que los mercados somos todos, no solo el riesgo país que somatiza, ¿no?, en el mundo, somatiza los peligros de Argentina, sino también la cobertura de los propios argentinos, que el año pasado se hicieron de media base monetaria, 30 mil millones de dólares, ante un posible triunfo del kirchnerismo. O sea, ni siquiera la oposición dialoguista puede aspirar a que cambie el discurso polarizante en tanto esté del otro lado un riesgo como este. Porque hay mucha gente que eventualmente no le gustan un montón de cosas del gobierno de Milei, pero cuando vos ves lo que hay del otro lado, no está ni siquiera la chance de construir una oposición de matices. Y sí, lo que hay que decir es que hay una clara decisión de un consenso muy amplio de gente que quiere un rumbo económico sensato, no una Argentina que caiga en el vacío de las Venezuelas, de las Nicaraguas, de Cuba. Yo creo que eso sí es una decisión con consenso. Ahora, cuando ayer salió el diputado Miguel Pichetto a impugnar a la legitimidad del Poder Judicial, ¿no?, en este paso de reconversión al peronismo más radical que está mostrando luego de ser el candidato a vicepresidente de Macri, y pide que Cristina Kirchner sea candidata, también suma a este desaguisado institucional de un peronismo que no solo abreva en el pasado, sino que no se pone colorado en pedir impunidad.
17: Cargo con un reclamo legítimo, un planteo que va a ser con abogados internacionales, el brasileño Balín, que me parece una figura muy interesante porque además llevó adelante el proceso también en Naciones Unidas de Lula y que le fue bien. Me parece que la condena ha sido arbitraria, no ha habido prueba, creo que la corte debería haberse ampliado a 5 miembros. Hay un conjunto de anomalías que no voy a detallar porque son temas más bien técnicos, pero el tema de la inhabilitación especial perpetua que le han dado es una pena retrógrada de otro tiempo histórico. La inhabilitación no inhabilita únicamente a la condenada, a la persona condenada, sino también al electorado que quisiera votarla.
0: Bueno, esto ¿por qué es grave? Porque si vos querés, no sé, echar a los jueces de la corte, tenés que hacer un juicio político. O sea, hay normas para hacer estas cosas. No es que las hace cualquiera como crítico a la Bartola, hay que cambiar esto está mal. No, para todo esto en una república hay normas. Entonces el peronismo, cuando no puede con las normas, cree que puede directamente patear el tablero, tirar del mantel. Y no es así. Pero esta gente está dispuesta. Entonces uno dice, en momentos en que el país ha hecho un esfuerzo grandísimo para recuperar la confianza del mundo, no solo con el ordenamiento fiscal, que la gente votó, porque Milei dijo que venía con la motosierra, no le dijo a nadie que venía a hacer otra cosa de la que hizo. Y con todo lo que a uno le puede gustar y no le puede gustar. A mí no me gusta cuando el presidente insulta, no me gusta cuando es violento, pero también es cierto que Argentina tenía que salir de la deriva de un defolteador serial que solo ofrecía más de lo mismo. Entonces, Argentina busca mostrar su voluntad de cumplir deudas, de lograr que la inversión regrese, de lograr que los argentinos recuperen la credibilidad en el sistema, porque los primeros que no creen son los argentinos. Y guardan el canuto porque tienen miedo que se los robe el Estado cuando fracasa y lo primero que hace es echar mano de los ahorristas. Entonces todo esto cuando uno escucha la declaración de este gobernador, es un fatal recordatorio del peligro que sí acecha. y vengan de uno los tibios que dicen que no. Sí acecha el peligro, pasa que disimulan. El grito de expropiese, yo me acuerdo, nos daba terror escucharlo a Chávez, lo decía con regocijo. ¿En qué terminó? Es el eco de un tiempo que terminó con el país de Venezuela, con la población sumida en el 90% en la pobreza. 90%, a pesar de que están sentados en una de las reservas de petróleo más importantes del mundo. De Venezuela, Argentina, donde el experimento chavista quedó a medias, el peronismo aún no se hizo cargo del desastre que dejó, no tuvo ni autocríticas ni renovación. Está claro que solo ofrece lo mismo, y lo mismo es una película de terror.
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6: Hasta

0: en 2023 porque creyó que era la decisión correcta.
1: No se me ocurre eso de incorporar en las fórmulas kirchneristas o partidarios de Isabel Perón. Cuando vos tomás las decisiones en función de lo que crees correcto, claramente a la luz de los hechos, elegí mal, está claro. La realidad es que no es la única persona que elegí equivocadamente. No hay nada más tonto que si cometés un error, tratar de negarlo.
0: Los vecinos de Facundo Moyano desconocían la presencia de una pareja en el departamento, informa Pablo Lugano.
2: Móvil. Se trata del cuarto piso con vistas a la avenida Libertadora al 5400, donde el sindicalista vive desde hace 4 años.
3: ¿Son todos semipisos acá?
4: Son todos semipisos. Son semipisos.
5: ¿Cuánto se paga despensa, señora?
6: Una vez acompañado.
7: ¿Una vez acompañado?
8: ¿Con esta chica?
7: ¿Con esta chica?
5: No. ¿Cuánto hace que vive acá Facundo Moyano?
6: No tengo la menor idea.
7: ¿Y hace cuánto?
6: Porque él está viviendo en un departamento que antes vivía otra gente.
7: ¿Y hace cuánto ha vivido acá?
6: 5 años.
5: ¿Él es inquilino o es dueño del departamento? Tampoco tiene el dato.
6: No tengo trato con él, no, ninguno.
2: Desde Belgrano, Pablo Lugano, Radio Rivadavia.
0: El dólar oficial cotiza 1.465 pesos para la compra y 1.515 para la venta en el Banco Nación. El dólar blue se vende a 1.545 pesos en la City porteña y a riesgo país ubica en los 410 puntos básicos. Alerta de la Organización Meteorológica Mundial ante la llegada del fenómeno El Niño. Indicaron que alcanzará una fuerza no vista en años, desatando un marcado aumento de tormentas, temperaturas y sequías. Cielo cubierto en la ciudad de Buenos Aires, la temperatura 13 grados 2 décimas, humedad 88%.
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1: Bueno, va llegando gente al baile, ¿eh? El único que dice que sí, el único que considera que es un baile.
2: Va cayendo acá está.
1: Es el profesor Tonelli. Hola, profe.
2: ¿Cómo estamos?
1: Te viniste con la bufanda de...
2: Ah, sí, de Harry Potter.
1: De Harry Potter, sí. De Oxford.
2: Sí.
1: ¿Cómo andás? ¿Bien?
2: Es la única que encontré.
1: Bueno.
2: Muy bien.
1: Ahora hablamos de lo que está pasando,
2: de tantas cosas.
1: Señor Agustín Antonetti, ¿cómo
3: tal?
1: Le va?
3: ¿Cómo
1: nuestro
3: va?
1: Canciller.
3: Todo bien, todo tranquilo.
1: ¿Cómo está el mundo?
3: Bueno, empieza a poner un poco turbulento, pero todavía tranquilo.
1: ¿Algo para contar así?
3: No tan grave. Okay. No.
1: ¿Dónde está el foco ahora del dron?
3: Y bueno, hay dos. Hay uno que está en Irán, pero hay otro que está en Cuba y hay varios, pues se multiplicaron este fin de semana. Y de hecho, Político sacó una nota recién. Muy importante sobre eso, y después si querés la
1: perfecto,
3: hablamos.
1: Perfecto. Bien, estoy viendo señas de mi productora porque estamos en la cobertura minuto a minuto del caso Facundo Moyano, detenido en este momento. Profe, ¿qué estás viendo?

0: Random es la pregunta.
1: Porque... Una chica desnuda.
0: Bueno, tremendo.
1: Tremendo.
0: No lo digamos en broma porque la cosa
1: no,
0: está...
1: No, no, tremendo. No lo digo en broma, lo digo lo que estoy mirando. Y también viste que se dice que Milei a veces imita a Trump, ¿no? Y ahora la oposición, o por lo menos los sindicatos, imitan Irán. Viste que tenemos nuestro nuevo Golfo de Hormuz, ¿no? ¿No?
2: Me lo dijo hace 10 minutos.
0: Se lo dije.
1: Pero qué bárbaro, che.
0: Pero no al aire.
1: No, yo soy más desfachatado.
0: Se lo dije. ¿Vos viste?
1: Telepatía tenemos nosotros.
0: Se armaron un estrecho de Hormuz. Es gravísimo lo que están haciendo.
1: Es gravísimo. Sí, a veces por mi tono de voz suena jocoso, ¿no? Pero a veces detrás del humor está la tragedia.
2: Son unas 500 personas que mantienen paralizada la actividad naviera en las cercanías, en los puertos y en cercanías de los puertos, son los llamados prácticos, que en los papeles son, digamos, los vaqueanos, los que van guiando al barco que viene de algún otro lugar del mundo, guiándolo para enganchar bien el caminito dentro del acceso a los puertos o a los ríos, para no quedar varado, no chocar con un banco de arena o no desviarse del tránsito más adecuado para poder llegar al puerto. Dicen, esta gente sube al barco antes de que entre o salga de un puerto, porque la maniobra es para salir del puerto y para entrar. Generalmente es desde una lancha que le proveen la empresa del barco o prefectura. Indica el rumbo, la velocidad y las maniobras más seguras. Conoce en detalle la profundidad del canal, bancos de arena, corrientes, mareas, vientos y obstáculos. Esto no lo pensemos solo para la hidrovía, que en sí misma es una vía compleja porque hay que estar constantemente dragándola, porque el río Paraná trae mucho mucho limo, entonces se van armando como bancos de arena, y la función de la hidrovía, una de ellas, de los que explotan la hidrovía, es limpiar, limpiar, limpiar, limpiar, pero bueno, esto es como un suelo que se modifica todo el tiempo.
0: Ahora, acá no hay conflicto gremial. Esto puede terminar en una acción penal.
2: Sí, sí,
0: porque
2: por supuesto.
0: La prefectura ya les advirtió. Acá no es un conflicto gremial, concretamente.
2: Ahí es la respuesta a un decreto de desregulación del gobierno, que básicamente lo que dice es que cualquiera que se quiera anotar, obviamente que tenga las capacidades demostradas, al registro de prácticos se puede anotar. Eso es un registro que lo maneja la prefectura. Y entonces...
0: Les quita
2: este
0: el monopolio.
2: Padrón de 500 podría ampliarse a 2.000.
0: Claro.
1: Es eso.
2: Y después pone el propio decreto, prevé el establecimiento de una tarifa máxima, porque dicen que es un costo muy alto el que hoy implica la contratación de estos operarios.
0: Enseguida, profe Tonelli, te voy a pedir el análisis que ibas a hacer. Me pareció muy importante que cuente Gustavo el detalle, porque para la mayoría de la gente se escapa. Ahora, déjenme, tengo una nota acá, porque estamos con información, obviamente, en la cobertura minuto a minuto. Está con nosotros el doctor Carlos Damín, médico toxicólogo del Hospital Fernández, una persona que tiene un amplio conocimiento, una vasta trayectoria en temas relacionados con el consumo de sustancias. Doctor, gracias por atendernos, ante todo.
3: ¿Qué tal? Buenas tardes, ¿cómo están?
0: Obviamente, en el centro de las noticias está el caso que involucra a Facundo Moyano, actualmente detenido, a la espera de que se defina la situación de su joven pareja, que prácticamente escapaba de su casa y adjudicaría o habría adjudicado al consumo de estupefacientes durante 2 días la situación que fue atestiguada en plena calle por todos y que terminó con el sindicalista detenido. Como médico, el escenario, lo que estamos viendo, ¿qué le indica a usted, doctor Damín?
3: Mire, tenemos muchas sustancias que producen cuadros y hemos tenido casos que han conmovido a la opinión pública en situaciones similares. Tenemos muchas sustancias como, por ejemplo, el TUSI, que es la conocida como cocaína rosa, que involucra dos sustancias químicas. Una es un derivado de la metanfetamina, como el éxtasis, junto con una sustancia disociativa, que en general es la ketamina, que lo que produce es una alteración total del estado de percepción y del estado de conciencia, capaz de generar cuadros donde la gente hace, las personas hacen, tienen una conducta en la que pasado el cuadro ni siquiera, de la cual ni siquiera tienen memoria. Esto es una de las cosas que solemos ver. Con esto, como también lo podemos ver en la asociación de alcohol, cocaína y psicofármacos, por ejemplo, que es otra asociación bastante frecuente que da cuadros que en algunos casos podemos llamar delirio agitado fatal, y que produce estos cuadros de despersonalización. Las personas tienen conductas que si uno se pone o pretende en el momento de agudo dialogar o tener un diálogo, resulta imposible porque las personas están totalmente fuera de la realidad, y que pasado en cuadro o tratado adecuadamente, bueno, le repito, puede tener incluso una amnesia global de todo lo ocurrido, ¿no?
0: Ahora, doctor, me imagino que usted vio el video de esta joven y cómo se movilizaba, cómo, digamos, se desplazaba y la situación que eso indicaba. ¿Usted está relacionando estas sustancias con la forma en que ella se encontraba concretamente?
3: Es muy difícil sin ver un paciente a través de un video poder hacer un diagnóstico, pero le estoy diciendo cuáles son las sustancias que pueden provocar un cuadro para que alguien tenga un comportamiento absolutamente inesperado. Digamos que nadie espera que alguien salga por la calle desnudo o que tenga una marcha inestable, si no es bajo los efectos de alguna sustancia. Y son estas sustancias que mencioné las que pudieran producir un cuadro de estas características.
0: En este contexto, doctor, lo que me genera inquietud en términos de poder saber la verdad es que si hay una situación amnésica, probablemente eso se convierte ya en algo más elusivo, saber lo que pasó.
3: Sí, bueno, eso una vez que el cuadro agudo se ha tratado y los médicos estén en condiciones de decirle a la policía que puede tomar declaración una persona, en ese caso la persona podrá hacer, y eso va a ser lo válido. Todo lo que haya dicho bajo los efectos de sustancias no tiene una validez real legal, es decir, hasta que los médicos no le digan, bueno, está en condiciones de poder hacer una declaración porque está consciente, lúcido, orientado una persona, es decir, porque muchas veces bajo los efectos de sustancias se pueden decir cosas que en realidad después no recuerde y que bajo los efectos de sustancia tampoco tienen real validez.
0: Doctor, yo le quiero pedir, porque usted tiene un muestrario en vivo y en directo, en tiempo real, con los casos que llegan al hospital, que nos dé un panorama de en qué situación estamos en términos de adicciones y de cuadros que se presentan en emergencia. En todo sentido, los números que usted tenga, por favor.
3: La verdad es que la situación en la que estamos es bastante dramática y pareciera que estamos como a la deriva como sociedad en cuanto al consumo de sustancias. Fíjese que la última encuesta que hizo la Cedronar, que es la del año fines del año pasado, donde el Observatorio Argentino de Drogas nos muestra que el 75% de los menores de 18 años consumen alcohol. Esto nos pone en una situación en el primer lugar de consumo de alcohol en este grupo de toda América. Es decir, en toda América ningún... un adolescente consume tanto alcohol como el argentino. Y ahí arrancamos a hablar... hablando de chicos de entre 13 y 17 años. De ahí para arriba... todos los consumos están absolutamente...

0: Es dramático lo
1: Es
0: que nos está
1: dramático,
0: contando.
1: sí. Cuando está bailando.
0: Es
1: O es
0: dramático,
1: alcohol
0: doctor.
1: o es.
0: Es dramático lo que
1: Es
0: nos está
1: dramático,
0: contando.
1: sí. Porque además no tenemos ninguna campaña de prevención vigente, no tenemos. Estamos a la deriva, no tenemos algo concreto para decir, bueno, vamos a intentar cambiar esta tendencia.
0: No, la verdad me deja impactada con estos números y el derivado, que es la epidemia de problemas de salud mental. No sé si dije correctamente el término epidemia.
1: Sí, es una epidemia. Lamentablemente es una epidemia y que van de la mano, ¿no? Los problemas
0: Total.
1: de la salud mental van acompañados de los consumos de sustancias, ¿no?
0: Total. Total. La verdad, doctor, me deja sin palabras. Si hay alguien que está escuchando y que está esclavizado por la pérdida de su voluntad ante cualquier consumo de sustancias peligrosas o adictivas, ¿qué es lo que le dice como médico?
1: Mire, nosotros siempre, primero aclarar que este término que usted usa se limita a un número más chico de personas. Tenemos muchas personas que tienen una dependencia clara de sustancias y ese podríamos decir que es, como usted lo mencionó, un esclavizado por el consumo. El resto de sustancias, y este es el problema grave que tenemos nosotros, es un consumo que podríamos llamar recreativo para definirlo de alguna manera. Y es voluntario, no, la voluntad no está coartada por la sustancia.
0: Es social.
1: Esa es la gran mayoría, exactamente. Es social. Entonces, estas situaciones donde uno escucha que alguien pasa 24, 48, 72 horas bajo los efectos, no significa que la semana que viene vaya a seguir haciéndolo. Es posible que la semana que viene no consuma. Entonces, es un consumo voluntario que puede terminar incluso con la vida de la persona o con situaciones realmente dramáticas como las que estamos viendo, pero que no tienen una dependencia que haga, como usted lo mencionó, una esclavitud de la sustancia. Por lo tanto, esa persona es más fácil de tratar y debe recurrir a buscar ayuda lo antes posible.
0: Ahora, doctor, esto que usted, claro, hay una naturalización por un lado, porque justamente hay una sensación de que se puede entrar y salir, por lo que usted describe, pero también acaba de hablar de los episodios, estos raids, o no puedo llamarlo atracón, pero se tendría el efecto de una un consumo intenso durante un tiempo prolongado para lograr un efecto determinado, que no puedo decirlo porque no lo conozco, pero usted lo acaba de nombrar como algo que se suele hacer. ¿Es así?
1: Sí, tal cual. No tenemos que definir estas situaciones como de personas enfermas. Son personas que deciden durante determinado tiempo consumir cantidades astronómicas de alguna sustancia, pero que no están dependientes. Y además, si usan sustancias sintéticas, las sustancias sintéticas no generan una gran dependencia. Sí, lo que generan son cuadros agudos que pueden poner en riesgo grave la vida en el momento del consumo.
0: Claro.
1: Pero esto termina siendo como algo no solo de voluntad, sino de forma de diversión. Y ahí donde yo me hago el interrogatorio de es, bueno, ¿qué estamos haciendo como sociedad para que nos pasen estas cosas? ¿Por qué no podemos pasarla bien sin necesidad de poner nuestra vida en riesgo para tener un momento de dicha, tranquilidad, de felicidad o de alegría, ¿no?
0: Hay un mundo de filosofía y angustia, doctor, en la pregunta que usted acaba de dejar. Yo le agradezco que siempre ante estos temas usted está disponible. La verdad es un tema que no debería anestesiarnos, para decirlo de manera médica, pero la sociedad está anestesiada, negadora con
1: Sí.
0: respecto a los psicofármacos, es negadora con respecto a la
1: Debemos discutir
0: problemática de la.
1: indudablemente más esto.
0: Y la política, fíjese que acá estamos ante una persona que hace política. No, la política también es muy hipócrita, porque no se mete tan a fondo con el tema en cuestión. Y claramente también está
1: No,
0: afectada, como la
1: no.
0: comunidad médica cuando fue el caso de los anestesistas.
1: Sin duda.
0: Y la verdad que me parece, usted lo sabe más porque debe cruzarse con gente que tiene este problema todos los días, pero cuando uno por esas cosas de la vida conoce a alguien que está con el drama, yo pienso siempre en la mamá de Chano, ¿no? Que ya lo salvó 3 veces a su hijo, es un ejemplo de que hay una salida. Es un ejemplo vivo de que hay una salida, pero en el medio estuvo 2 o 3 veces con riesgo de vida, Chano. Que su mamá lo parió ya 3 veces. Y en el medio, cuando uno se encuentra con casos así, el drama que es para las familias, esto destruye las familias, destruye los vínculos, destruye el presente y el futuro. Entonces, la verdad que deberíamos ser mucho más diligentes todos y no llamarlo a usted solamente cuando aparece un caso resonante.
1: Sí, lamentablemente es como usted lo describe claramente, pero creo que tenemos que involucrarnos más como sociedad, tenemos que plantearnos qué hacer. Nosotros tenemos una sociedad que se cuida poco, donde la salud no es un valor real, salvo cuando se pierde. Y por eso tenemos una sociedad con muchos problemas. Tenemos una sociedad con mucho sobrepeso, con mucha hipertensión arterial, con pocos hábitos saludables. Tenemos una lucha con el uso del cinturón de seguridad. Entonces, tenemos cosas básicas del cuidado de la salud a la que no cuidamos.
0: Sí.
1: Y esto hace que nuestros hijos no tengan de dónde aprender a cuidarse.
0: Ni más ni menos.
1: Porque el cuidado de la salud es en casa, no es en otro lugar.
0: Ni más ni menos. Doctor Carlos Damín, le agradezco mucho este ratito.
1: Un gusto como siempre, Cristina.
0: Le mando un abrazo, doctor.
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0: 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Y ya está entre nosotros el querido doctor Claudio Zin.
1: ¿Cómo les va? Buenas tardes. Estaba escuchando con mucho cuidado la nota con Carlos Damín. Quiero agregar esto. Los adictos consuetudinarios son poliadictos, no adictos a una droga. Comienzan con una, que es la puerta de entrada, y después van sumando cosas. Van consiguiendo drogas y van sumando drogas. Y después agregan alcohol o agregan bebidas energizantes, exacto, como para vivir más tiempo disponible, digamos. Pero claramente en algún momento esa combinación de drogas que nadie puede hacer en la simulación científica se cruza de tal manera que terminás con un delirio paranoico. Terminás con un delirio persecutorio. No digo que sea el caso, por Dios, no tengo la menor idea de los detalles clínicos del caso. Pero
2: es una sensación de irrealidad absoluta que puede pasar cualquier cosa.
1: Perdés contacto con la realidad.
0: Claro, y ahí supongo, y tengo que ir al rotativo, supongo que está esto que el doctor Damín mencionaba como... También podés perder la vida en el contexto del exceso, por lo que te puede generar un consumo totalmente descontrolado, y además lo que puede pasar en el momento en que estás totalmente ido. Vamos al rotativo y ya venimos con más información, amigos.
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4: Hora 13:30 minutos, cielo cubierto en la ciudad de Buenos Aires, la temperatura 13 grados 8 décimas, humedad 85%. Javier Milei afirmó, Alberto Fernández no puede sumar ni con un ábaco. El mandatario calificó de analfabeto numérico al ex jefe de Estado por decir que la inflación la creaban los diablitos.
5: Alberto Fernández no puede sumar ni con un ábaco, es un analfabeto numérico. ¿Con qué seriedad puedo discutir con un tipo que decía que la inflación la creaban los diablitos? Dale, hablemos en serio, planteame una hipótesis de un tipo que, digamos, razonable, que, digamos, no, uno que suma con dificultad.
4: Inminente allanamiento en el departamento de Facundo Moyano, informa Rodrigo Porto.
6: Móvil. La orden de allanamiento lo dispuso la jueza Julia Correa, acaba de tomar el expediente, el fiscal sigue siendo el mismo, Pistone. Acá se espera entonces la llegada de la policía de la ciudad. Es un edificio que tiene 3 entradas de cochera más el hall principal. En la esquina de Soldado de Independencia y Avenida Libertador, más temprano llegó un amigo de Facundo Moyano para retirar pertenencias. El hombre había sido trabajador del sindicato de peajes que sigue administrando el hijo de Hugo Moyano. Belgrano, Rodrigo Porto, Radio Rivadavia.
4: Juicio por la muerte de Diego Maradona. Un custodio del 10 dijo que Luque era su médico y no lo veía a ver. Aníbal Domínguez aseguró que el exjugador y entrenador pedía por su médico personal. El piloto de Fórmula 1, Pierre Gasly, advirtió que las mejoras aerodinámicas que Alpine estrenará en el Gran Premio de Países Bajos son críticas. El corredor francés indicó que la escudería perdió terreno frente a Racing Bulls, Audi y Aston Martin y que el auto no responde para competir en la zona media del campeonato. Cielo cubierto en la ciudad de Buenos Aires, la temperatura 13 grados 8 décimas, humedad 85%.
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0: Martín Millán, te escuchamos con toda la información del campo.
9: Leti, equipo, muchas gracias. Bueno, y la información que tiene que ver con el campo tiene que ver específicamente con lo que está sucediendo con los excesos hídricos por la caída durante días pasados, la humedad extrema en la zona núcleo, la evaporación de agua del suelo está resultando actualmente mínima por los altos valores de humedad atmosférica que existen. Así lo está informando también la Oficina de Riesgo Agropecuario, que confirma también estos excesos hídricos que regresaron sobre todo a las provincias del litoral argentino y gran parte de Santa Fe durante esta última semana. Y por supuesto, el contenido de humedad en el primer metro de suelo es lo que informan para los lotes de trigo, por ejemplo, de siembra temprana, mostró que las lluvias recientes provocaron excedentes en el noreste y en el sur de la provincia de Buenos Aires. En cambio, la mayor parte del territorio bonaerense, junto con Córdoba, todavía se mantienen sin grandes variaciones. Mira, por último, la precipitación de julio cerró por debajo de lo normal en esta zona. Para ejemplificar esta situación, bueno, los técnicos ya analizaron el caso de Junín, donde se registraron menos de 25 milímetros acumulados. Así que hay que tener en cuenta sobre todo esto para los cultivos y los excesos hídricos producto de las lluvias y la alta humedad.
0: Muchas gracias, Martín. Hasta mañana.
9: Nos encontramos mañana.
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0: Atención, hay nuevas imágenes de la joven que se encontraba con Facundo Moyano y terminó saliendo del departamento en estado de total confusión. Las vamos a mostrar en el streaming. Ahí están. La chica sale corriendo como confundida con el perrito. Va el perro por delante y la chica sale corriendo atrás, semidesnuda, digamos así, tiene una remera rota, una calza que estaba desgarrada en un costado, y sale corriendo, claramente corriendo, ¿no? Como si escapara. Lo que uno ve es la imagen de alguien que actúa como si escapara, más allá de que está negando en este momento una situación de violencia. Esto es lo nuevo, lo último. Sale el perrito adelante y ella sale corriendo detrás del perro. Esto es lo último que se conoce, material de una de las cámaras de la zona ahí de Núñez. Bueno, nos organizamos un poquito. Profe, me estabas dando una mirada del momento político. Dale nomás ahora, que vamos, estamos esperando novedades cada minuto, me parece.
1: Claro, y hablábamos del momento político de esto, que es una suerte de parodia del Golfo de Hormuz, ¿no? Donde sí, el sindicato correspondiente, no solamente a los prácticos, ¿no? Porque acá lo que han parado son los puertos. Ahora, uno puede, sin mucha imaginación, ¿no es cierto, Cristina?, pensar en una suerte de chantaje estructural. ¿En qué sentido? Uh-huh. Pues fíjate que por un lado están las declaraciones del gobernador Quintela, ¿no?, de hace unas horas, en donde dijo que los inversores no se ilusionen, ¿no es cierto?, que cuando asuma el peronismo los vamos a expropiar, ¿no? En síntesis,
0: sí,
1: glosando.
0: A eso me dediqué hace un rato.
1: Glosando, ¿no? De repente, en perfecta sintonía estamos nosotros. De repente, esto que finalmente es estrangular el comercio exterior, ¿no es cierto?, de lo que nos produce divisas. Y en todo caso, esto sabemos que, de prolongarse, bueno, genera la escasez de dólares. Y sabemos muy bien lo que sucede en la Argentina cuando hay escasez de dólares, ¿no? Vos fíjate que en cuarentena, pese a la avalancha ¿no es cierto?, de pesos que se emitió, ¿cierto?, no hubo, sin embargo, una crisis de dólares porque los puertos seguían abiertos, no tenían COVID los puertos, ¿no es cierto? Entonces entraban los dólares y no se gastaban porque no podíamos salir, no solamente del país, no podíamos salir de nuestra casa, ¿no? Y no podíamos comprar un vehículo extranjero porque ¿qué íbamos a pasear? ¿Por dentro del garage? Entonces digo, en paralelo, vos lo que tenés acá, lo voy a graficar con una metáfora del Martín Fierro, ¿no? Están escupiendo el asado, ¿no? Están diciendo, a ver, si no nos den el investment grade, ¿no?, aunque falten muchas escalas. Y de alguna manera es un chantaje al gobierno. Si no ceden, nosotros escupimos el asado, ¿no? No sé qué te parece, vos que sabés.
2: Sí, a ver, asocio esto cuando una vez por año para el sindicato de aceiteros que tiene su núcleo allí en Rosario. Y bueno, sí, tienen la mejor paritaria del país, pero regularmente.
1: Regularmente, el rito.
2: Inician el paro. Supongo que acá en algún momento se va a llegar a un acuerdo, no sé en qué condiciones, pero déjame volver un minuto,
1: sí, por favor,
2: Quintela, porque en el único lugar donde no va a poder expropiar nada, paradójicamente, es en La Rioja. Porque todo el sistema productivo de La Rioja ya es estatal.
0: Sí, por eso.
2: Tiene 40 empresas de producción local con control total o mayoritario por parte del gobierno. Acá tengo la lista.
0: Por eso yo lo relaciono con el chavismo.
2: Agroandina, producción e industrialización de frutas, hortalizas y alimentos. Agroarauco, producción de aceitunas, aceite de oliva y derivados. Aguas Riojanas, captación, tratamiento y distribución de agua potable. Alfa, producción de alfalfa y forraje. Todo.
1: Claro.
0: Es como Formosa.
2: Agrogenética Riojana, producción de semillas, plantines y genética. Bodegas y fincas de Aminga. Banco de La Rioja, Cerámica Riojana, Cerdos de los Llanos. Colonia Cunícola Riojana.
0: Brutal esto.
2: Dripsa, fabricación y provisión de sistemas de riego. Edelar, luz, energía eléctrica. Elar Gas, gas. Energía y minerales, EMSE. ERSA, Servicios Eléctricos y Administración de Activos
1: Energéticos.
2: Ahora,
1: pensando en términos electorales, esto es un aumento del riesgo de que el peronismo asuma.
0: Esto es el riesgo país.
1: ¿No es cierto?
2: Sí.
1: En un punto.
2: Es La Rioja.
1: Es lo que se busca. Pero es lo que se busca.
2: Sí.
1: Digo, porque Quintela no está diciendo solamente dónde está la mía, ¿no? Mm. Sino lo que está haciendo es bajarle la posibilidad de futuro al gobierno, ¿no? Es decir, bueno, la alternativa somos nosotros. No pago la deuda, ¿no? No al FMI.
0: Exacto.
1: ¿No es cierto? Expropiación.
0: Exacto.
1: Y que se cuiden los inversores.
2: Que no está muy alejado de Máximo Kirchner.
1: Vos, yo te digo que son prácticamente al unísono. Lo que pasa es que pasa con el otro peronismo, ¿no? Digo, el peronismo que está en las provincias donde se está invirtiendo.
0: Esa es la fragmentación del peronismo, pero al mismo tiempo vos tenés acá un señor que empezó el año diciendo a este gobierno hay que tirarlo como hicimos en 2001, aunque haya muertos.
2: Bueno, ahí tiró el título, ahora tira las propuestas.
0: Claro, le valió una denuncia penal. Este es el mismo señor.
2: Pero digo, vale todo.
0: Los que dicen, no hay problema, ¿viste?
2: Sí.
0: Chicos, esto no es broma, esto pasa.
2: Le está complicando la vida al peronista que dice, yo necesito que el país quede así, que todo el costo del ajuste lo pague Milei, y claro, yo seguir encima de eso.
1: La astucia peronista, sí.
0: ¿Eh? Sí. Sos elegante.
2: Sí.
0: Sos
2: no romper todo, sino ya lo rompió Milei.
1: No, después
2: ahora
1: los brutos,
2: lo aprovecho yo.
1: Digo, por un lado están los astutos, por otro lado están estos que quieren romper todo.
0: Dicho esto, hablamos del tema de consumo de sustancias con el caso de Facundo Moyano. Me voy a Juan Manuel Tucci. Por favor, recapitulemos, porque esto también tiene que ver y en una escala mucho mayor que lleva al narcotráfico.
3: Totalmente.
0: Escuchen esto.
3: Bueno, fue detenido el suegro del jugador de Boca, Carlos Palacios, en Santiago de Chile. Lo que encontraron en el auto que pertenece a Carlos Palacios, por lo cual ya estamos hablando de que el jugador va a ser citado a declarar, seguramente en los próximos días, fueron 480 kilos de cocaína base, clorhidrato de cocaína.
0: Eran 70.
3: No, ahora eran 70 ladrillos. 480 kilos. Sí.
1: Media tonelada.
3: Clorhidrato de cocaína y cannabis, además de armas de fuego, dinero en efectivo y diversas joyas que tenía Sebastián Soto Guerra. Que atentos a esto. Sebastián Soto Guerra es el suegro de Carlos Palacios, está saliendo con una chica que creo que no llega a los 20 años, pero la edad de Soto Guerra, según los medios chilenos, es de 33 años. O sea, estamos hablando de que fue padre adolescente y que, bueno, su hija que sale con el jugador de Boca no tiene más de 20 años. Bueno, la banda de la cual formaba parte Soto Guerra se conoce como Los Pájaros de la Legua, ¿eh? Y fue detenido mientras manejaba un auto en las afueras de Santiago, más cercano a la región de Coquimbo. Y bueno, ya según lo que pude averiguar, este hombre se manejaba en las zonas de lo que se le dice las poblaciones de Santiago, en las afueras de Santiago de Chile. Estamos hablando de que, el suegro de Carlos Palacios ya está detenido, obviamente. Pero el fiscal regional metropolitano sur, señor Héctor Barros, no descartó que eventualmente Carlos Palacios pueda ser investigado. Y dijo, siempre hay que tener la mirada bien amplia para no encapsularnos con posiciones que de repente nos van a llevar a no tener los resultados que esperamos. El suegro utilizaba un auto, un vehículo a nombre de Carlos Palacios para trasladar drogas y obviamente esto lo afecta de manera directa al jugador de Boca que llegó hace casi 2 años a Boca y ha jugado muy, muy poco porque ha vivido de lesión en lesión, algo que también es bastante, bastante particular. Así que es algo que afecta de lleno a un jugador de uno de los clubes más importantes del continente, sin dudas, a Boca, y que obviamente hoy es noticia en todos los portales de Chile, no tanto en Argentina, porque recién la noticia está llegando aquí, pero evidentemente es algo que es muy, muy, muy grave. Muy grave. Se habla de un dinero cercano a los 18.000 millones de pesos chilenos, que la comparación con el cambio es casi similar al peso argentino, con lo cual estamos hablando de una cifra similar en pesos argentinos. Y bueno, algo que realmente sacude porque es un caso de narcotráfico muy, muy, muy grave en Chile y que, como decíamos, afecta de manera directa a un futbolista de Boca, en este caso Carlos Palacios, porque se trata de su suegro. Y además se traslada a un auto que está a su nombre.
0: ¿Podrían ser 12 millones de dólares?
3: Sí, y aproximadamente, sí.
1: Mucha plata.
0: Bueno, vamos y venimos.
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1: Bueno, canciller, señor Agustín Antonetti.
2: ¿Qué tal? ¿Cómo va?
1: ¿Qué cuenta?
2: Mirá, hay algunas novedades que tiene que ver con lo que te dije. Hoy salió, bueno, hace una hora salió una nota muy importante político que habla de que está aumentando fuertemente todo el aparato de inteligencia de los Estados Unidos en Cuba. De hecho, el propio, a ver, ¿qué es lo que dice el artículo de político en sí? Según dos personas familiarizadas con los planes de la administración Trump para la isla, o sea, para Cuba, Estados Unidos ha incrementado sus recursos de inteligencia en los últimos meses mientras presiona al régimen comunista del país para que se reforme o caiga del poder. Muy parecido a lo que quizás veíamos el año pasado cuando te decía, mirá, salió este reporte de New York Times que la CIA ahora opera en Caracas. Bueno, el mismo tipo de noticias se están empezando de alguna forma a repetir y contar un poco. De hecho, a ver, la situación en Cuba todos sabemos que fue crítica. Hay prácticamente ahora casi todas las, una vez por semana, un apagón a nivel nacional, o sea, un colapso a nivel nacional del sistema eléctrico. Eso es todas las semanas, pero nacional de verdad, todo el país. Y después, bueno, por supuesto, las ciudades, a mí me han llegado reportes de algunas ciudades del oriente de Cuba que llevan 115 días sin energía eléctrica.
1: Dios mío.
2: 115 días.
3: Un tercio del año.
2: Sin energía eléctrica, 115 días. Y esto es verdad.
3: Y continuo, seguidos, así.
4: Y sin futuro.
3: Vuelta al medioevo.
2: Como para que se den una idea de que estamos hablando de La Habana y todo eso, pero en la parte oriental de Cuba, más de 100 días sin energía eléctrica. La gente ya sabe que no existe más eso.
1: A ver, las...
3: ¡Qué locura!
1: Las declaraciones oficiales hasta ahora de varios funcionarios norteamericanos llevan a pensar que antes de fin de año algo pasaría con Cuba. Y algunos lo relacionan concretamente con la previa de las elecciones.
2: Bueno, a ver, es de una forma uno de los grandes planes. Falta todavía para noviembre, pero es como el gran ticket también de acceso a la Florida. Hay muchas cosas. De hecho, Trump ahora lo menciona mucho con el tema de Venezuela. Marco Rubio habló sobre esto también. Bueno, hace un rato que estuvo con el canciller de Paraguay, que justamente estaban firmando un tratado más por temas de nucleares, energía nuclear, y todo parece encaminado a ver, hay dos puntos que impactan con América Latina. Primero, con Venezuela estamos hablando, de hecho hoy lo dijo Marco Rubio, ya estamos trabajando fuertemente para realizar elecciones. Hubo estos últimos días, van a mezclar la asamblea chavista que había con la última asamblea democrática que hubo en Venezuela, que va a estar Dinora Figueira, por ejemplo. Se está trabajando esto, lento, pero se está trabajando y hay cambios. Y después el tema de Cuba, a ver, Cuba de por sí ya no aguanta más porque realmente eso es un colapso inevitable. Como yo siempre digo, solamente hay que soplar para que eso caiga.
1: El tema es que Estados Unidos no logra hacer pie en la guerra de Irán. Se metió en un lío bárbaro. Se metió en un lío bárbaro y yo no sé cuál es la salida de ese lío. Siento por momentos que alguna carta guardan todos los que están sentados en esa mesa. No tengo en claro cuál es. Y que tampoco, hoy leía algo que me pareció muy sensato, que tampoco al mundo le conviene que se extienda tanto este jueguito con el Estrecho de Hormuz. O sea, ya se está convirtiendo en una especie de cuatrero de los mares Irán, ¿no? Una cosa ya que afecta a muchos. Dicho esto, acabo de ver, porque en el medio de esto sigue la guerra de Ucrania con Rusia, acabo de ver algo increíble.
2: ¿El video del dron?
1: Sí, Rusia está haciendo safaris humanos. Es decir, lanza drones, que en este caso es un dron que se empeña en matar a un verdulero. Está el verdulero en una de las ciudades que están en guerra y el dron lo persigue, como si acá estuviera vos parado y el dron te persigue para matarte. Sos un verdulero, no sos un soldado. O sea, estamos viendo...
5: Ya se aburrieron de la guerra, entonces empiezan una, a jugar a la
1: una cacería. Versión de la guerra, como un videojuego humano.
5: Claro. Donde, años ya llevan, más de cuatro
1: donde
5: años.
1: La cacería del dron que dispara es tirarle al verdulero que estaba trabajando en la calle.
3: Claro.
2: Sí.
3: Este es terrorismo, Preta, porque
1: terrorismo.
3: No directamente...
1: Es terrorismo.
3: Porque es terrorismo puro, ¿no?
1: Puro.
3: Imagínate el terror que causa que aparezca un bichito de esto. Es como una película de terror.
2: No, ahora, el ruido que hace encima es más de terror cuando lo de persona...
3: Imagino. Claro, tenés razón.
2: Sí, sí, ¿no? Te da un ruido de...
3: Si
2: ruido
3: la, tremendo. La sirena de las bombas, mirá. ¿No es cierto? Los bombardeos te volvían loco. No, es una cosa increíble. El video, yo no había visto esto nunca.
2: El video lo difunde la policía de Ucrania. Se trata de un comerciante de la calle de 52 años. Afortunadamente sobrevivió. Sobrevivió increíblemente, obviamente con varias heridas, pero se sabe que sobrevivió.
3: Claro, estaba parapetado detrás del auto, ¿no? En ese momento.
2: Es la, ahora, en la zona de Gerson.
5: ¿A qué distancia podría estar quien maneja el dron?
2: No, puede estar a varios kilómetros, ¿sí? Sin problemas. Sí, sí, sí.
3: Y inclusive tienen repetidoras. Es una, sí, sí, la tecnología no. Es.
1: Bueno, pero este es el.
3: Mirá vos cómo cae.
1: Es una locura. Es una locura. O sea.
3: Es una locura increíble.
1: Perdóname, Luis, no quiero dejar de preguntarte a vos una mirada tema Ceuta. Si es que la tenés.
3: Mira, pareciera que le falta información, ¿no? Para poder para poder acabadamente analizar todo esto, ¿no? Lo que se mezcla son intereses de todo tipo y posturas de todo tipo, tanto ideológicas como de intereses. Parecía que es un... O sea, la inmigración es un tema que Europa no está pudiendo enfrentar y procesar, ¿no? Ya sea cerrando las fronteras o ya sea abriendo las fronteras. Es un tema complicado que tiene que ver, yo creo, con finalmente las asimetrías de desarrollo, las asimetrías sociales, ¿cierto? Y con la vocación de estar mejor de mucha gente, y sin embargo, ¿no? Un continente que está sufriendo, de alguna manera, en su dinámica económica. Que no es un continente que puede aceptar tranquilamente la inmigración.
1: Sí,
3: no es Estados Unidos, digamos, igual, por ejemplo, ¿no? Igual, que ha procesado 1 millón de inmigrantes anualmente.
1: Sí, igual esto no tiene antecedentes.
3: No,
1: no es problema migratorio desde la perspectiva social.
3: No.
1: Acá hubo... Vos sabés que son 80.000.
3: No, pero eso se mezclan muchos intereses. Es una invasión.
1: Es una invasión.
3: Desde ya.
1: Pero igual, vos sabés que lo que está quedando claro con el correr de las horas, uno es que Marruecos abrió la frontera. Otra es que los que cruzaron estaban convencidos de que había una especie de ventana de tiempo, de amnistía, donde iban a poder lograr ciudadanía o papeles. Y que esto eventualmente fue organizado. El punto es lo que esto dejó en evidencia. Y es que la frontera de España es totalmente indefensa.
3: Sí, sí. Ahora, hay un tema de coordinación.
1: Más que un
3: colador. Que las redes ha resuelto, Cristina. Esto lo vimos en nuestro programa hace años. Con la primavera, ¿te acordás?
1: Con la primavera árabe.
3: Con la primavera árabe.
5: 2011.
3: Que sirvió para acción colectiva, pero después para no poder organizar ningún gobierno.
1: Sí, pero acá el tema es que Marruecos abrió la frontera.
3: Sí, claro.
1: Si no, no pasan 80.000 personas.
4: Perdón, sí. Hubo 70 muertos como mínimo, recuerden.
1: 100. Sí. A este, 100. 100.
4: Sí, 100. Ya 100.
1: Ya más de 100, creo.
3: Puede ser más de 100,
4: bueno,
3: obviamente.
4: Bueno, se dan cuenta que gente que murió ahogada.
3: ¿Ahogada? Digamos, no, está mal. Pero digo, se mezclan, lo que sí es cierto es que se entremezclan tantos intereses complejos ahí, ¿no? Ideológico, se pide una España cruzada ideológicamente en términos brutales, ¿no?
1: Brutales, brutales. Vamos al rotativo y ya regresamos.
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7: Hora 14, cielo cubierto en la ciudad de Buenos Aires, la temperatura 13 grados 8 décimas, humedad 85%. El vocero presidencial Adrián Rabier

0: Según un informe de la UCA, subió al 30% y la indigencia al 6,5%. En tanto, la cantidad de argentinos en situación de pobreza se incrementó en alrededor de 1,3 millones entre 2025 y 2026. El jefe del Estado Mayor de la Fuerza Aérea admitió dificultades con el mantenimiento de los Hércules. El brigadier general Gustavo Valverde admitió que la falta de recursos demoró inspecciones mayores y condiciona la rotación de la flota. España aseguró que 70.000 inmigrantes ya regresaron de los 72.000 que cruzaron la frontera de Ceuta. El ministro del Interior, Fernando Grande Marlaska, afirmó que la Unión Europea respaldó la gestión del gobierno y se comprometió a reforzar los sistemas de alerta. Cielo cubierto en la ciudad de Buenos Aires, la temperatura 13 grados 8 décimas, humedad 85%.
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4: Hola Cristina, buen día. Como todos los días, escuchando tu programa, escuchando tu razonamiento, me encanta. Esta vez soy Edith de Urquiza. Mis últimos números son 9 y 18. Tengo dos nietitos postizos, uno de una nena de 5 y un nene de 12 años, cuya mami está internada con leucemia. Creo que le podría dar una alegría si se ganaran algunos chiches. Muchas gracias. Un beso y felicitaciones por el programa.
5: Hola, ¿qué tal? Buenos días, mi nombre es Mónica. Soy de Villa de Lina. La terminación de mi documento es 611. Llamaba para participar del sorteo. Y bueno, para felicitarlos por el programa y para decirles que estuvo muy interesante la nota con el médico hace un ratito con respecto a las adicciones y qué desinformados que estamos. Bueno, muchas gracias.
0: Gracias, queridas amigas. Miren, quiero actualizar una cosita. Se confirma que Facundo Moyano se negó a que le extraigan sangre y orina. Al mismo tiempo, hay pendiente un allanamiento en la casa, ¿no? Estamos ahí con nuestro móvil, o sea que en un ratito, si pasa algo, vamos a saberlo, pero hay un pedido de allanamiento. Lo que pasa es que acá, luego de las imágenes que todos conocemos, la huida de Candela Arizaga semidesnuda, llevó a dos preguntas. ¿Por qué salía escapando de la casa si hubo una situación de violencia? Que es lo que al parecer ella habría negado, y en la declaración del portero él estima que no había una situación de violencia detrás,

0: Lo que sí es innegable es que la chica salía corriendo de la casa, porque salía con el perrito, y ya hay por lo menos tres fragmentos de imágenes donde se ve la inusual escena de ella confundida, capaz de arrojarse a la calle o de tomar un colectivo, situación que al parecer Moyano intenta evitar, ¿no? Al parecer él intenta evitar que ella se arroje, pero lo que está en discusión es si hubo una situación de violencia y si ella, cuando declare ante el fiscal, va a manifestar esto, porque cambia la situación radicalmente con respecto a Moyano. Hoy Moyano está detenido con pedido de detención del fiscal por privación ilegítima de la libertad y lesiones leves. La chica al parecer tiene una lesión en la rodilla, pero falta la declaración de ella para saber si hubo alguna situación que permita una imputación penal. El fiscal tiene 24 horas y eventualmente 24 horas más. Hasta ahora lo que la chica habría dicho en la primera declaración no apunta a una situación de violencia por parte de él, sino a 2 días de consumo de drogas. Esto es lo que hay hasta ahora, pero obviamente falta la declaración oficial, ¿no? Y en este sentido, lo que digan los peritos que la revisaron, que parecería apuntar a esto mismo.
1: Y de ambos, ¿no?
0: De ambos.
1: Solo agregar este punto, dado el nivel de desconocimiento que tenemos, es una especulación, pero la violencia no solo es física, ¿eh? Tengan en cuenta esto, no solo es un magullón o una escoriación. Hay mucha violencia verbal en estas historias de pérdida del control durante una situación de exceso de estupefacientes y de mezcla de estupefacientes.
0: Bueno, acá apunta Federico Fassbinder en una nota de Infobae, esto es muy importante, ¿cómo sigue la causa? Dice, el testimonio de la chica puede ser ratificado o desmentido por ella misma, pero eso, dice Fassbinder, no implica una exoneración automática. La calificación de privación ilegítima de la libertad, escuchen esto que es muy interesante, aseguran fuentes oficiales, implica que no es necesario que la víctima decida instar la acción penal.
1: Claro.
0: La fiscalía que investigue podrá continuar con el expediente, decida Arizaga acusar al sindicalista o no. La calificación en todo caso podrá ser modificada. Y como les decía, la fiscalía tiene, de acuerdo al código porteño, 24 horas, con 24 horas más de prórroga, en esto también lo está poniendo Fassbinder acá, para recolectar la evidencia. Luego se le comunica al imputado si queda en libertad, si se le aplican restricciones a esa libertad o si se pide prisión preventiva. Esta es la situación. La fiscalía también requirió que el equipo de intervención domiciliaria, un grupo de profesionales del Ministerio Público Fiscal de la ciudad que brinda asistencia directa a víctimas de delito en situación de vulnerabilidad, entreviste a la víctima.
1: Ella está en Candela está en el pirobano, ¿no?
0: Pirobano.
1: Si no recuerdo. No, seguramente no pudo evitar que le saquen sangre, porque vos entras a un hospital y te sacan sangre para evaluar si claro. Valores vitales de laboratorio.
0: Él puede negarse.
1: Puede negarse, pero es una presunción en su contra.
2: Claro, si no está en el hospital.
1: Presumiendo. Claro. Ahora, Candela no puede negarse, claro. Porque si entras al hospital, el hospital tiene la obligación de hacer una valoración, evaluar tus parámetros bioquímicos, motivo por el cual ahí aparecen. No siempre se hacen los toxicológicos, pero se pueden agregar sin ningún problema. Yo me puedo negar a un alcotest, por ejemplo. Ahora, eso es una multa. Y presumen que yo estoy...
2: Se presume que vos tenías algo, ¿no?
1: Se presume que...
2: Ahora, 2 días, ¿no?, de intoxicación, sin dormir, porque en general el estado... como dice la canción, sexo y droga y rock and roll, no puede pasar cualquier cosa, doctor.
1: Es lo que decía Cristina hace un ratito, ¿no? El estado en el cual aparece corriendo es un estado de confusión. Típico estado de confusión.
0: Claro, y la pregunta es si estás para irte en esas condiciones de un lugar y salir corriendo a la calle, ¿qué pasó? ¿Qué gatilló esa situación? Claro. Después hay en discusión un posteo, supuesto posteo de la hermana, que dice estos son los políticos que eligen los mismos que después...
3: Después borró eso.
0: Sí, por eso te digo, lo voy a contar porque para contar el contexto. Estos son los políticos que eligen los mismos que después hablan de los derechos de las mujeres... Eso lo había dicho la hermana de Candela en sus redes, después lo borró.
1: Hay una historia que yo quiero, si me permitís un segundo, de un comentario que hizo la oyente, cuyo nombre lamentablemente no recuerdo, acerca de este desconocimiento. Mire, señora, el desconocimiento existe. Yo lo valoro, digamos, lo entiendo, pero de gran parte de la sociedad, dentro de los cuales me incluyo, hay negación, que son dos cosas diferentes. Mucha gente podrá desconocer lo que está pasando, pero otros tantos sabemos que está pasando y lo negamos. Y el gobierno, y no hablo de un gobierno en particular, sino de las autoridades en general, tampoco toman partido sobre este tema, más que anunciando una cantidad determinada de secuestros. Porque lo único que pasa en Argentina es que se secuestran drogas y que caen dos o tres banditas de narcotraficantes de vez en cuando. Pero la verdadera situación del tema de las adicciones, del narcotráfico, del menudeo, etcétera, salió de los medios y ahora a lo mejor se reinstala. Pero tenemos un estado permanente de negación y eso daña a la sociedad y mucho, ¿no?
0: Te digo, Claudio, este tema, incluso si lo sacás de la esfera de las drogas ilegales, me quedo con la estadística del doctor que dice que somos el país con mayor consumo de psicofármacos de la región.
1: Del mundo, te diría, Cristina.
0: Ahí tenés un desastre.
1: Del mundo.
2: Tremendo,
0: ¿no? Ahí ya tenés un desastre.
1: Sí, por supuesto que sí. Por supuesto que
2: y ahí
1: sí.
2: Está la negación, porque ahí sí. Eso afecta a toda la población. ¿No? Porque...
1: Totalmente.
0: Y ahí tenés una epidemia de salud mental.
1: Sí, y tenés un tercer ingrediente al que ustedes comentan, que es el acceso. Porque tenés fácil acceso a todo. Vos conseguís un psicotrópico hoy en el kiosco de la esquina.
2: Totalmente. La automedicación significa libre consumo, libre acceso.
1: Exactamente.
0: Pero aparte...
2: Es brutal.
0: ¿Cuántas personas de las que uno se cruza todo el día pueden estar bajo una situación de ese tipo al volante?
2: Eso es gente conduciendo.
0: Si supimos lo que había pasado con los anestesistas...
1: Bueno, ese es otro punto del iceberg.
0: El núcleo menos pensado, porque vos decís, bueno...
1: Sí, es un buen punto.
0: Ahora... ¿Cuántas personas que nos rodean y que por ahí uno dice, tal persona tuvo una mala actitud, está violenta, o qué le pasa? Y hay cosas que cambiaría tu forma de analizarlo si supieras qué consume esa persona.
3: Bueno, Cristina, hace unos días salió a la luz una declaración del intendente de Saavedra, una localidad de la provincia de Buenos Aires, que dijo que llevaba, fue en el marco de un acto por de recuperación de adictos y demás, y llevaba 300 días sin consumir.
0: Limpio, dijo.
3: Limpio, sin consumir.
4: ¿El intendente?
3: El intendente.
0: Apellido, si son... ¿cómo es el apellido? Yo lo guardé a eso.
3: Exacto. Bueno, pero si decía que llevaba, la cuestión es esta, si decía que llevaba 300 días limpio y lleva ya casi 3 años de gestión, es decir que 2 años de la gestión la mantuvo bajo efecto de las drogas. ¿Qué mente que está saturada, dominada por el efecto de la cocaína, en este caso, o de otras drogas, pero digo, la cocaína como referencia en base a un abanico de drogas, ¿qué decisiones podés tomar estando así? Porque, a ver, yo le reconozco que está buenísimo que una persona se recupere de su adicción y me parece que hay que acompañarlo en ese proceso. Ahora, durante 2 años estuviste gobernando completamente drogado.
2: Pues el mundo se reconoce como la droga de la política, ¿no?
0: Matías Nebot. A mí me impactó la declaración, me pareció valiente que dijera, hace un año estoy limpio, pensé en lo mismo que vos, pero acá, ¿sabés qué es lo que a mí más me parece desafiante? Es que esto es una decisión personal. Es cómo querés vivir... Y si te querés matar.
1: ¿Puedo agregar una cosa? Porque esta pregunta que voy a hacer y que me contestan...
0: Es terrible.
1: Me contestan con ironía. Es, perdón, ¿dónde la consiguen? Y cada vez que pregunto esto, la gente se me muere de risa alrededor. Tarado, ¿sabes? Todo el mundo sabe de dónde se consiguen estas cosas. El acceso es muy sencillo, pero muy sencillo. Hay redes sociales
2: donde uno pone solamente en el buscador la droga que quiere y te dice dónde.
1: Vos podés tener un vacío que llenar con las drogas y esto es el principio de un adicto. Ahora, tenés que tener un acceso determinado, una economía determinada.
0: ¿Sabés qué pasa, Claudio? Una red de protección. En los sectores donde se convierte potencialmente en violencia el problema, en los sectores que no pueden bancar el consumo, ¿verdad?
1: Bueno, ahí está, empieza la abstinencia.
0: No, en el que tiene que matar para consumir.
1: Por eso.
0: Y vemos sectores donde las situaciones delictivas se producen en un entorno de consumo problemático, que le llaman los expertos. Problemático porque deriva en otros delitos para bancar el consumo.
1: Absolutamente.
0: Eso va por un lado. Ahora, en donde esto es, comillas, socialmente aceptado, vos podés tener una persona que no tiene idea porque no está en su mundo. O sea, yo nunca probé drogas. Lo puedo decir. Ahora, si hay otro que lo hace y se las arregla para conseguirla, claramente se las arregla. ¿Vos me entendés que esto es una decisión personalísima?
1: Pero claro. Pero tiene mucho que ver con las carencias.
0: Está bien, Claudio.
2: Y tiene que ver con la posibilidad de oferta también. ¿No?
0: Está bien. Pero se dan cuenta.
2: El precio que es 5 veces menor que en Europa.
1: Sí,
2: guarda.
1: Claro.
2: Guarda, porque eso cuando la gente viene acá, los de afuera, este es el paraíso para los adictos. ¿Eh?
0: Pero digo, ¿cuánto pasó? ¿Qué es todo lo que pasó antes o lo que no pasó? Desde lo que decía el doctor, que no hay padres capaces o que no hay una formación capaz de evitar esto.
1: No.
0: O del consumo de alcohol, que es una puerta para todos, y vos tenés que de 13 a 17 somos el país con mayor consumo de alcohol por parte de los adolescentes. Ya ahí tenés una puerta abierta descomunal.
2: Sí. Y hay una permisividad, ¿no? Antes la cuestión era un estigma. Y era solamente para algunos.
1: Ahora, Luis, hoy es un estigma cuando se enteran.
2: Sí,
1: porque mientras
2: se
1: enteran, no, lo de Facundo Molano.
2: Y si se enteran, te digo, tampoco.
1: Lo de Facundo Molano.
2: Ciertos sectores sociales.
1: Era un abogado de.
4: Totalmente.
2: Pirla, totalmente. Claro. Ahora, fíjate que nos preocupamos, por ejemplo, cuando las zonas de tránsito, por ejemplo, Rosario, cuando hay muertos, ¿no? Pero la droga sigue pasando.
1: No,
2: porque las zonas de consumo especialmente intensas, y por ejemplo, la capital, la ciudad de Buenos Aires, ¿no es cierto?
4: No, pero lógico, donde hay más densidad de población y mayor poder adquisitivo.
2: Por supuesto, desde ya.
4: Es como una correlación.
2: Entonces, muchas veces miramos, ¿no? el problema de Rosario, violento, pero a veces cuidado, ¿no? Que bajan las muertes porque hay monopolio de la venta de drogas.
0: Yo te digo, hay cosas que las vamos a saber con el paso de unos pocos años, porque esto tiene consecuencias en la salud.
1: Sin duda alguna.
0: Esto no es macana.
1: No es macana, y además, como no hay una red de contención suficiente, no digo que no sea adecuada, lo que hay no es suficiente, esto se escapa entre la negación.
2: Astronómico.
1: Mira, lo que dijo Cristina hace un minuto, este grupo de anestesistas del Propofol, las fiestas del Propofol, ponen de manifiesto hasta qué punto en gran parte de la sociedad hay una permisividad, una aceptación particular a todo esto, ¿no? Gente que sabe manejarla y sin embargo... que sabe manejar las drogas, sin embargo se muere.
0: Pero pará.
1: Se mueren.
0: Que se le va de las manos. Que se le va de las manos y se muere.
1: Salazar.
0: Eso considerando que no haya alguna intervención extra. Pero también, vos fíjate cómo se arruinaron la vida.
1: Sí, ahora, Cris.
0: Un médico reputado, el médico del italiano, con una carrera increíble, con pergaminos por donde lo miraras. Y una chica que por ahí tenía todo el futuro por delante.
1: Mira,
0: y queda...
1: Una situación, un tema tienen los adictos en cuanto a su personalidad. Es la omnipotencia.
2: Claro.
1: Yo puedo dejar esto en cualquier momento. Yo puedo postergar esto de dejarlo para dentro de 2 días. Yo puedo... Y ese
2: puedo
1: yo...
2: Puedo controlar los efectos.
1: Esto,
2: yo puedo
1: es todo, todo. Claro. Yo paro cuando quiero.
2: Cuando quiero.
1: Y la verdad es que eso no ocurre. La
0: Ahora,
1: droga es mucho más fuerte
0: eso,
1: que todo esto.
0: Calculo que se dan todas las adicciones.
1: En todas.
0: Tomarnos el cigarrillo.
1: En todas.
0: Lo que sea.
2: Todas.
0: Ahora también, me parece que hay un problema enorme, en la negación que vos planteás, porque es una ceguera voluntaria, que no te... permite ver el problema hasta cuando ya tiene consecuencias graves.
1: Claro.
0: Y socialmente, con tantas personas afectadas por el consumo, esto se vuelve todavía más complicado. Y fíjense esto, hoy estamos hablando de un sindicalista, un político, alguien que decidió sobre leyes. No sabemos cuántas personas más hay en esta situación en el ámbito político. ¿No? Y pensemos en esto, en el lugar social que esta persona ocupa. tomando decisiones. Digo, ¿cuántos más? ¿Cuántos
1: mucho,
0: más?
1: Mucho.
0: Y vos tenés a Yedal irresponsable de Carlos Bianco, riéndose de que le había preguntado a la IA el estado mental de Milei, cuando vos tenés a todos los expertos en salud mental diciendo no le confíen a la IA la tarea de un psicólogo.
1: Una estupidez lo que ha hecho.
0: Pero ¿sabés la,
1: precario, primitivo.
0: Pero independientemente de la estupidez y el ridículo,
1: ridículo
0: la es que sos una autoridad, flaco. Pero, el mismo gobierno que no puede hacerse cargo del narcotráfico.
1: Del fentanilo.
0: ¿Entendés?
1: El fentanilo, nada.
0: Bueno.
2: Ay, ese es un tema.
0: Bueno.
2: Tema brutal.
0: Bueno.
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27: 14:27 la hora en Argentina, en Buenos Aires la temperatura 14 grados 8 décimos, 79% la humedad, con el cielo parcialmente nublado.
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0: Recién mencionábamos ese discurso del intendente de Saavedra, Matías Nebot, cuando hablaba de que estaba limpio desde hace un tiempo, y acá lo pueden escuchar, lo rescatamos al fragmento.
1: Para mí es bastante difícil saber por dónde empezar, pero voy a arrancar por donde me salga el corazón. Yo llevo 308 días sin consumir. La adicción, recién hablábamos, que es algo de todos los días, yo creo que es un día a la vez. En mi caso siempre dije que la causa nunca es la sustancia, la causa es otra cosa, la sustancia es la consecuencia.
0: Es durísimo. Esto es un discurso público. Que, por otro lado, a mí me parece bien. Y me parece valiente que lo haya hecho. Porque no es negador en este punto.
2: No, vos sabés que es una parte de la estrategia de dejar la adicción. Claro. De los 12 pasos. Claro. Que es reconocerlo y contarlo. Así te comprometes más con la claro. gente.
3: Es atarse al mástil.
2: Sí, es atarse al mástil. Es lo de Ulises con la sirena.
3: Que es un tema, digo, lo digo porque hay un paper específico sobre esta cuestión de atarse al mástil, que es un tipo que se llama John Elster, un noruego, y que se dedicó a la sociología de las adicciones.
2: Atarse al mástil es lo que hizo Ulises
3: para
2: soportar el canto de la sirena, ¿no?
3: ¿Cierto?
2: Es la misma
3: Entonces,
2: figura,
3: es la misma
2: metáfora.
3: Claro, que se usa en todo, ¿no? Se usa, por ejemplo, en economía con la convertibilidad.
2: No, hasta ahí no llego.
3: O sea, son los temas que vos... Porque bueno, para no imprimir, bueno,
0: vos decís que la inflación es una adicción fiscal también.
3: Y sí. Por eso, metáforas son estas. No estamos diciendo que sirve para todos.
0: I know.
3: ¿Cómo es el conocimiento humano? ¿No? Finalmente las palabras son metáforas.
0: Allá comen todos, mira. Están todos comiendo. Los cuatíes se trasladan. Hay cuatíes por todos lados hoy.
3: Decís que hay un vidrio doble.
0: Mira vos, a ver allá. No, acá los cuatíes. Se ríen, mira. O sea, es que la radio Rivadavia ya no es solo un gallito y una lechuza. Ahora en el medio hay un cuatí. Vamos al rotativo.
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5: Hora 14:30 minutos, cielo parcialmente nublado en la ciudad de Buenos Aires. La temperatura 14 grados 8 décimas, humedad 79%. Javier Milei afirmó, Lula es un ladrón, un corrupto que estuvo preso y lo sacaron de prisión por un argumento administrativo. Esperemos que Brasil también se pinte de azul por el bien de los brasileños. Siempre es bueno sacarse a los zurdos, agregó el presidente.
6: Que Lula es un ladrón, que es un corrupto y que estuvo preso y que lo sacaron de prisión por un argumento administrativo. Esperemos que Brasil también se pinte de azul, pero por el bien de los brasileros. Sacarse a los corruptos chorros de encima siempre es bueno. Sacarse a los zurdos siempre es bueno encima. Toda la campaña negativa que me hicieron, de hoy que siguen repitiendo estas cosas, la armaron el grupo de asesores brasileros de Lula.
5: Diego Santilli, sobre la posibilidad de ser candidato a gobernador bonaerense en 2027, admitió que es una opción que lo seduce. Por Rivadavia, el jefe de gabinete aseguró que ahora está con la cabeza en su gestión en el gobierno nacional.
7: O sea que me apasiona la provincia, que me encanta la provincia. Me levanto 6:30 y llego a mi casa a las 9:00 p.m, con suerte. Digo, estoy metido la cabeza en una responsabilidad que me ha dado el presidente y Karina Milei. Muy importante, si vos querés. No sencilla, no se nace siendo jefe de gabinete, se aprende, es un camino.
5: Juicio por la causa de Cuadernos. Había un marco de impunidad muy grande que vinculó a una cadena de la felicidad. El testigo y ex funcionario de la Oficina Anticorrupción, Ignacio Irigaray, agregó. Son ciertas las reuniones fuera de ministerios, cara a cara, entre funcionarios y empresarios. Detuvieron por narcotráfico al suegro del futbolista de Boca, Carlos Palacios. Sebastián Soto Guerra, de 33 años, fue capturado en Chile con 70 ladrillos de droga y armas. El objetivo era comercializar en el centro del país trasandino. Cielo parcialmente nublado en la ciudad de Buenos Aires. La temperatura 14 grados 8 décimas, humedad 79%.
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0: atención, creo que hay novedades en uno de nuestros móviles. Ya nos vamos a conectar. Está Rodrigo Porto, nuestro compañero Rodrigo Porto, con el móvil de Radio Rivadavia en la puerta de la vivienda de Facundo Moyano. ¿Qué está pasando ahí ahora, Rodrigo? Adelante.
1: Virginia, estamos en la puerta del edificio, acá justo en la ochava del Libertador y Guerrero Loreto. Recién hace, mira, dos segundos, alrededor de cinco policías, ¿sí? Cuatro hombres y una mujer, dialogaron en el hall del edificio, lo podemos observar porque todo vidriado la ochava. Están permanentemente dialogando con los agentes de seguridad privada, también los porteros de edificio, y en este momento veo un policía que está tocando el ascensor A, está el otro que es B, y con el A va a ir directamente hasta el cuarto piso. Es el movimiento que se está dando en estos momentos, al cuarto piso, el departamento de Facundo Moyano. Este es el edificio del escándalo. Acá Cristina comenzó todo, ¿sí? De hecho, lo que me dicen es que el cuarto piso, ¿sí, no?, es el que da, el departamento que da a la calle. Y el dato de color es que todos los departamentos están con las luces apagadas, menos el de Facundo Moyano, que quedó con la luz prendida del balcón. Imagínense que se escucharon gritos a la medianoche, a las 5 de la mañana sale Candela, sí, un estado obviamente de bajo los efectos de la droga. Entonces, está totalmente, o sea, nadie tocó nada. Entonces, el departamento quedó con la luz prendida, que da hacia la Avenida Libertador del balcón, porque es al frente, nadie puede tocar nada. Lo llamativo es esto, ¿no? Que hay efectivos en el hall, hay dos efectivos en la puerta del departamento, por orden de la justicia, va a tener que hacer un allanamiento, una inspección ocular también, va a tener que observar cada una de las cámaras de seguridad, está todo repleto, acá tenés cámara en el hall, los edificios linderos.
0: Disculpame, Rodrigo, ¿hay algo que esté frenando el allanamiento hasta ahora?
1: No, por el momento no. O sea, veo efectivos que se mueven todo el tiempo.
0: Pregunto,
1: hay que ver qué tipo de tareas están haciendo, ¿no?
0: Te lo pregunto.
1: A ver.
0: Porque, o sea, es una, no sé, es un allanamiento a una persona súper pesada, que yo imagino que su familia no debe querer que lo allanen.
1: Y que sale más a Cristina.
0: No, es que tiene influencias. Sí, estoy planteando por qué se demora el allanamiento. No entiendo. Eso estoy planteando.
1: No, yo te lo tiré temprano, porque primero estuve para la Nación Más. Acá, lo llamativo, pero tremendamente llamativo, es que no había policía en el departamento. No había policía de consigna en la puerta del departamento. Sí había un policía en la puerta del edificio, es decir, la entrada principal. Y ese efectivo acompañó a un amigo de Facundo Moyano a sacar unas pertenencias y nunca más volvió a la puerta. Es decir, que en este momento, vos no tenés ningún efectivo en la puerta del edificio. Insisto, ese que estaba de consigna, que estaba de temprano, quedó en la puerta del departamento. Estuvo todo mal. A mí me da la impresión que yo estuve temprano acá, que estuvo mal custodiado este edificio. Estuvo mal custodiado.
0: Bueno, ya imagínate lo que estás. Ya tenemos un problema y todavía no se hizo el allanamiento.
1: Claro.
0: Raro.
1: Sí, es raro. Pero acá la verdad es que esto es importante. Por más que hay una primera declaración de Candela ante un médico legista. Sí. Ella dice que no. A ver, es ante un médico legista que la observó en el pirobano, no es ante sede judicial. Esto es importante remarcar. Y ella dice que no sufrió violencia de género, que tenía un raspón en la pierna producto de que ella empieza a escapar bajo los efectos de la droga. Ahora bien, como hay una denuncia, perdón, una imputación de privación ilegítima, hay una imputación, esto lo averiguó un abogado, como hay una imputación por privación ilegítima de libertad, la policía tiene que venir a determinar si de repente hay, está la puerta forzada, si hay vidrios rotos,
0: si hay
1: arañazos en la puerta.
0: Si está la droga.
1: La cantidad de droga, porque una cosa es droga para consumo personal, que es algo no punible. Ahora, si la policía entra y encuentra 4 kilos de droga, y bueno, aquí la cosa cambia. Pero insisto, la privación ilegítima de libertad, que es difícil comprobar, justamente se puede comprobar con este tipo de cosas. Bueno, a ver, ¿quién? ¿Hay arañazos de esta chica? ¿Está la cerradura forzada y la chica quería escapar y él te impedía? Bueno, ¿se revolvieron algo? Bueno, ese tipo de cosas se tiene, por eso se tiene que hacer el allanamiento.
0: Porque estamos ante justicia, esto no es solo un ex diputado, es un Moyano. No podemos perder de vista esto. Es uno de los 6 hijos de uno de los sindicalistas más poderosos del país, que tiene cerca de una decena de causas judiciales y que seguramente no se imaginó que una detención iba a llegar por este lado, porque vienen impidiendo prácticamente con un lobby impresionante que cualquier causa avance, ¿no? La realidad es que estamos ante una de las familias más poderosas en términos del sindicalismo argentino. O sea, Hugo Moyano, hijo, es el abogado, Huguito le dicen, es el abogado de su hermano ahora, son hijos de la misma madre, entiendo yo, de la segunda pareja de Moyano, la que tiene, digamos, la que tuvo en Mar del Plata, concretamente. Y es abogado del es diputado, entiendo yo, de Unión por la Patria, y es abogado y asesor legal del gremio. Él es el que acudió hoy a ser el abogado de su hermano, ¿no? Que supimos hace un rato que no estaba detenido en la comisaría, sino que lo llevaron a otro lugar de detención, que no sé cuál es, Rodrigo, no sé si es una alcaldía o dónde.
2: También fue suegro del Chiquitapia.
0: Espera, que está hablando Rodri. ¿Cómo, Rodri?
1: No, perdón, yo lo que tengo como información, incluso en potencial, no está confirmado, que está en la dependencia de Barracas, Facundo Moyano.
0: Barracas.
1: Avenida Monte de Oca, 826. Es la comisaría 4D. Barracas, Avenida Monte de Oca, al 800, 4D. Tengo entendido que está ahí, ¿eh?
0: Bueno, gracias, Rodri.
1: Un beso grande.
0: Y, amigos, decí lo que dijiste recién, Gus.
2: No, que fue suegro del Chiquitapia, porque una de sus hijas estuvo casada con él, justamente.
3: Paola. Que es hermana de Pablo, por parte de padre y madre, claro. ¿No? Después Hugo tuvo otras parejas, y ahí, bueno, nace Facundo y nace Huguito, pero sí.
4: Ahora, la privación ilegítima de la libertad no tiene solamente que ver con encerrar o con violencia física, ¿no? La provisión de drogas a nivel de saturación y de pérdida de la subjetividad de una persona también tiene que ver, ¿no es cierto?, con este impedimento.
0: Ya voy, doctor. Agrego una sola cosa. 2018 hubo un allanamiento en la casa de Karina Moyano, la otra hija, en una causa por lavado vinculada al narcotráfico, donde encontraron 436.000
4: bueno,
0: dólares.
4: Ese es otro tema, ¿no? La plata que puede haber en ese departamento.
0: Doctor Zin.
5: Es una medida, digamos, una noticia urgente.
0: Adelante, información urgente.
5: Según información preliminar, detuvieron a dos funcionarios del Ministerio, ex funcionarios en realidad del Ministerio de Salud de Nación, la que fue directora del Instituto Nacional de Medicamentos, la doctora Mantecón, y la que fue la directora general de la ANMAT, que fuera hasta enero pasado directora de la ANMAT, que se llama, es la doctora Vicio, con B larga. La doctora Vicio es psiquiatra, la doctora Mantecón es abogada, ambas fueron detenidas en el contexto de la causa de fentanilo.
0: Impresionante.
5: La verdad es que esa causa que parecía dormida, ahora despierta y, según informaciones preliminares, insisto, la detención de estas dos personas que eran las responsables concretamente, de manera directa...
4: En la semana pasada usted habló de este tema, doctor.
5: ¿Viste? Gracias. No sé qué haría sin vos.
4: No, por favor.
5: De responsable
4: uno tiene memoria.
5: Del control de HLB Pharma. Estamos hablando de HLB Pharma.
4: Así es.
5: De los García Furfaro, de los que están presos, faltaban funcionarios presos, porque alguien es corresponsable solidario de lo que ocurrió en HLB Pharma. No nació. HLB Pharma son todos bandidos, delincuentes. Ahora, ¿hubo connivencia de la ANMAT en esta historia? No cabe ninguna duda.
0: Gracias, doctor. Qué tarde tenemos, ¿eh? Es impresionante. Seguimos.
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8: Hola Cris, en un mundo mejor, Montreal debe ser de las ciudades, por lo menos de América, de las ciudades grandes, de las más lindas del mundo. peleando con Vancouver y Toronto. Las tres ciudades principales de Canadá son fantásticas. Aquí se está jugando el Master 1000 de Canadá, insólitamente, con la infraestructura que tiene este tipo de torneos y el dinero que maneja, no tienen una cancha central con techo retráctil. Y ha llovido torrencialmente en Montreal el domingo, el lunes, parte de la jornada de hoy, los partidos atrasados, pero bueno, esto es increíble. También es insólito que la final de este campeonato se juegue un jueves. Generalmente los Master 1000 ahora en este nuevo formato de 96 jugadores que dura 12 días, el torneo arranca un miércoles y el segundo domingo es la final. Bueno, acá empezó un domingo y la final va a ser el jueves 13, cosas que pasan en el tenis profesional. Ganó ayer Mariano Navone, buena victoria ante Matteo Berrettini, el ex finalista de Wimbledon y ex top 10. Navone le ganó 6-3 en el tercero, va a jugar segunda vuelta contra Valentín Bachelot. Acaba de ganar Thiago Tirante, 7-6 en el tercero ante el joven canadiense Duncan Chan. Ganó Sebastián Báez al zurdo italiano Mattia Bellucci, 7-5, 6-3. Ahora le toca el belga Zizou Bergs. Ya está jugando Román Burruchaga contra Alexei Poprin y más tarde Juan Manuel Cerúndolo contra el serbio Hamad Medjadovic. Mañana arrancan los preclasificados, los 32 mejores que tuvieron la primera ronda libre. Caso de Francisco Cerúndolo, que va contra Alex Mikkelsen, y Tommy Echeverry contra Nuno Borges. Recordamos que el Master 1000 de Canadá no tiene ni a Jannik Sinner ni a Novak Djokovic, decidió no jugarlo, no le gusta este formato, indudablemente. Y Carlos Alcaraz, que recién va a estar volviendo en el próximo torneo después de una larga ausencia por una lesión en su muñeca derecha. Cris, un beso grande desde un mundo mejor.
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0: Regalitos. Tenemos la cena de mar para 5 personas de la cocina de Ana Mellino, más las entradas para el cine multiplex son para Carlos de Congreso 671. 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El bebote y también la masa para que jueguen los niños, para Marines 332.
9: Hermoso. Bueno, Edith, María Inés y Carlos. Muy bien. Este beso sonoro. Y ya viene el pase con el señor Johnny Viale.
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0: pensar, si decir que es inminente el allanamiento al departamento de Facundo Moyano o si decir...
1: Qué país hermoso. Siempre tenés cosas. Siempre te da Dios este mío. País. Siempre te
2: ¿Qué
1: da.
2: ¿Qué habrá ahí, no?
0: Es que recién hablábamos con Rodrigo Porto que no hubo buena custodia del departamento.
2: Pero creo que entró, yo escuché en algún móvil que entró alguien y se entró llevó cosas alguien, con una bolsita.
0: Se llevó cosas.
1: Escuchá, este tuit, te quiero leer este tuit que me siento muy identificado. Lunes 2 a.m., vos durmiendo para levantarte a las 5, a tomarte el 386, ramal no sé cuánto hasta Liniers, y ahí el 693, ramal no sé qué hasta Constitución, mientras la clase política y sindical está tomando frula con champán con un felino de 23 años. ¿Quién pudiera? Es un poco fuerte.
2: Lo del felino.
1: Lo del felino lo corremos, tal vez es un poco... Pero me parece muy descriptivo de la realidad, ¿no? Estos tipos que son millonarios, viven en Puerto Madero y en Belgrano, tienen autos de lujo, toman droga, viven de joda y dicen ser los representantes del pueblo, los representantes de los trabajadores. Facundo Moyano. Listo, ya era todo lo que quería decir.
3: Que era el más serio de los Moyanos, en teoría.
1: Ponele.
0: No tenía causas hasta ahora.
3: Claro.
2: No.
1: De corrupción, no. Ahora tiene.
0: La primera quedó detenido.
2: Después de esto va a estar, bueno, no sé si va a estar complicado, pero no es un...
1: ¿Por qué no quiso hacer el alcoholemia y el análisis toxicológico?
2: No lo sé. A mí hoy me dijeron, alguien que estuvo mirando la investigación, que él creía que tenía un infarto, que tenía palpitaciones.
1: Ah, mirá vos.
2: Por eso salió a la calle.
1: Se fue de mambo.
2: Sí. Y no tenía un infarto. Se ve que estaba sobrepasado por la situación o por otras cosas que no se sabe.
1: La imputación es grave, ¿eh? Privación ilegítima de la libertad en contexto de violencia de género y lesiones.
0: Pero aparte, no... A ver, recién hace un rato hablamos con el doctor Carlos Damín y dice que estos raids de dos días de droga...
2: De noches de pasión.
0: Te pueden matar.
2: ¿Qué te parece?
1: Sí.
0: O sea...
3: Las amigas de ella dicen que no, que ella no consumía drogas. Después estuvo probable, ¿no? Hay que probarlo, hay que ver.
2: En unas horas igual lo vamos a ver porque tarda.
0: Pero ella... ella habría dicho en la declaración, que todavía no es la declaración ante el fiscal, que... Lo que les pasó fue producto del consumo de drogas.
3: Sí, claro, pero confirmó... previamente ella no tomaba, previa a su relación.
1: Lo confirmó Crescenti. Crescenti dijo, la encontramos a ella con un grado de excitación bastante importante. Ella refirió que tenía varios días de consumo de sustancias, le hicieron un tratamiento para lavarla y que su cuerpo elimine las drogas.
3: Sí, yo me refería previamente a la relación con...
1: Está claro.
3: Que era deportista, una chica deportista.
1: Además está el video de ella...
3: Sí, corriendo.
1: Caminando, semidesnuda. La cara de él
3: alterado.
1: No ayuda mucho. No, no, no. Hay una foto de él tremenda.

0: Ahí estamos viendo algunos videos, sí. Ese es el de Mauro Zeta, que está como, parece como si estuviera trotando, ¿viste? Sí. Pero está totalmente alterada.
1: Con el perrito atrás.
0: El perrito lo tiene el portero, y el portero se lo dio a un vecino. Tenemos al portero, si querés, para escuchar lo que habla del perrito.
2: Dale.
0: Pobre, el perrito quedó por ahí.
2: Pero aquella imagen, ¿ves esa imagen? Es terrible. Claro. Esa es terrible. Por un pelito no la pasa por encima del colectivo.
0: A ver el portero.
3: ¿Y cómo se resolvió la situación?
4: Bueno, el perrito se escapó de los brazos de ella y ella se terminó yendo para la plaza. Y no sé cómo.
3: ¿Quién se lo llevó? ¿Vino la policía? ¿Vino el SAME?
4: A ella no sé quién se la llevó, pero
3: entiendo que
4: sí. Tampoco sé, porque yo me quedé con el perro y...
5: Ah, vos te quedaste con el perrito.
4: Claro, exacto. Sí. Y bueno, el perro de hecho está acá. Quiero que ella se entere de que el perro lo tiene una vecina, lo está cuidando, para que, bueno, porque me imagino que debe estar muy preocupada porque vino con el perrito, era lo que más le importaba en ese momento, hasta que, bueno,
5: o sea,
4: en un momento
5: estaba escapando, estaba deambulando por acá con su perrito.
4: Exacto.
6: Y él venía corriendo atrás, Facundo venía corriendo atrás de Camila.
0: Bueno, no hace nada, te digo. Dantesca, ¿eh?
2: Para mí, la imagen donde ella se lanza a seguir al perrito que se va a la plaza y queda a poco de un colectivo, mirá.
0: Sí,
2: se cruza el perrito por la línea peatonal y ella se manda
0: sin mirar
2: que viene un colectivo que maniobra para no agarrarla.
0: A
2: como una maniobra.
0: 5 de la mañana, ¿no? 5 de la mañana de hoy.
1: 5:03, sí.
0: Por eso digo, la gente estaba durmiendo, tomándose el tren para elaborar y estos estaban.
1: Dicen que llevan varios días, ¿no? No se sabe todavía cuántos días.
2: Dos días, al parecer.
1: Sí,
2: igual
1: días.
2: El abogado dice que ya va a contar todo.
1: Sí.
2: Bueno, vamos a ver.
0: Que cuente.
2: Tuvo un pico extremo, están diciendo, tuvo un pico extremo.
0: ¿Un pico de qué?
2: No sé, si yo lo supiera.
0: Lo curioso es que Facundo Moyano siempre se mostraba como un defensor del feminismo, ¿no? Yo acá veo algunos tweets, por ejemplo. Dolores Fonsi, ¿la ubicás a Dolores Fonsi?
7: Actriz.
1: Sí, claro.
0: Gracias, Facundo Moyano, por recibirnos y por tu cordial exposición a favor de los derechos de las mujeres. Por más gente como vos, voten aborto legal ya, y ponen la fotito de Facundo Moyano. Bueno, ahí.
7: ¿Pero qué te sorprende si Alberto Fernández era el primer defensor de las mujeres y terminó con una denuncia por golpear a su mujer embarazada?
0: Facundo Moyano, construyamos un país donde exista una verdadera igualdad de derechos. Feliz día a todas las mujeres, ni una menos. Nada. Viste, dime de qué presumes y te diré de lo que careces.
1: Facundo Moyano, un depredador serial, ¿no?
0: ¿Perdón?
1: No, sí, un depredador.
0: ¿En qué sentido?
1: Mucha salida nocturna, muchas mujeres.
0: No, pero una cosa es eso, otra cosa es pegarle a una mujer.
1: No.
0: Que él quiera salir con la gente que quiera salir.
1: Obviamente.
0: Ahora,
2: viste que de un tiempo a esta parte, Moyano, que era el que tenía una carrera más promisoria del clan Moyano, no había tenido
1: el más limpio,
2: judiciales.
1: Sí, claro.
0: Bueno.
2: De hecho había sido crítico en muchos momentos contra cuestiones que aparecían en el kirchnerismo. Se había alineado más con el masismo, ¿te acordás?
0: Sí, era de masismo. Sí.
2: De un tiempo a esta parte, viste que salió de la
0: bajó
2: vida.
0: Bajó el perfil.
2: Salió de la vida política.
0: Sí.
2: Pero no es que bajó el perfil, es como que.
0: Se fue. Se fue a hacer el Alvarado.
2: Quedó afuera.
0: Se fue a Mar del Plata a ser presidente de Alvarado, que es un club de fútbol.
2: Correcto.
0: Y después, nada, se dedicó a estas cosas, ¿no? A las modelos y a la vida nocturna. En la pandemia, él vivía en Puerto Madero y había tenido un problema similar.
1: Yo me acuerdo bien la denuncia de Garbellano porque vivía muy cerca en el departamento del de Puerto Madero.
0: Y le ponían y hacía fiestas clandestinas.
7: Claro, lo filmaban.
1: Sí, claro.
0: Es un chico... Está bien, pero... A mí no me molesta esa fiesta.
1: Obvio.
0: El problema es cuando se mezcla la violencia y la droga.
1: Yo creo que él debe estar muy preocupado por el allanamiento, ¿no? Porque en general la gente de poder tiene cosas en la casa que no puede explicar, desde plata hasta estupefacientes.
0: Pero están no allanaron todavía.
2: Bueno, pero lo que le llamaba la atención a Rodrigo, recién a Rodrigo Porto, era que consideraba que la custodia del departamento no fue buena.
0: Y no, ya deben haber sacado todo, olvídate.
2: Y llamaba la atención la demora.
0: Olvídate, si allanan va a ser a la tarde con ya todo limpio.
7: Oh. A los cuatro de copas desconocidos los allanan rápido.
0: Claro. Tenemos a Crescenti. ¿Querés escuchar a Crescenti hablando de lo que pasó? Mirá.
8: Bueno, fuimos convocados por el 911, policía de la ciudad, por una femenina de 23 años, que según el equipo

0: estaba corriendo sin ropa cerca del túnel de Avenida Libertador. Se traslada a comisaría, de comisaría nosotros la vamos a buscar. En este momento está internada en el hospital Pirovano, se está procediendo a suministrarle líquidos por vía parenteral, por probable ingesta de sustancias adictivas. Según manifestó al equipo, hacía varios días que estaba con consumo, así que eso es lo único que tengo para informar.
1: Bueno, eso ya es una información innegable, eso que no se puede borrar.
2: Varios días de consumo.
1: Por otro lado, no necesariamente ella tiene que confirmar que haya habido un episodio de violencia para que se siga investigando.
2: Primero dijo una cosa y después dijo otra.
1: Sí.
2: ¿No?
1: Por otro lado, a ver, el abogado de ella acaba de decir, no sé qué pueden encontrar en la casa de sí, Facundo Moyano.
3: Plata.
1: La pregunta ahora es qué puede pasar en ese allanamiento y si eventualmente alguien entró antes, ¿no? Digo.
2: Sí. Y limpió. Una persona del Ministerio de Seguridad de la ciudad me dice de la investigación, ¿no?, que Facundo estaba nervioso, excitado, muy exaltado, frenético, que pedía todo el tiempo por su abogado, que transpiraba mucho, que miraba todo el tiempo el celular y que caminaba de un lado para el otro al momento en que fue detenido a las 5:00 de la mañana.
1: Imagínate.
3: ¿Qué te parece?
2: Imagínate, ¿no? Imagínate lo. ¿Cómo debe haber estado este muchacho? 41 años, ¿no?
3: 41, sí, sí. Un hombre grande ya, pues 41, bueno, por ahí no puedes vivir de joda a ese nivel.
1: Porque... Y no es el primer Moyano que tiene un tema de allanamiento por narcotráfico. No, la hermana tuvo un allanamiento por narcotráfico también.
2: Sí.
1: Y no sé si. No sé si.
2: Hay una historia ahí con Pablo Moyano también. Hay muchos problemas ahí en esa familia. Con mucho respeto, ¿no? Lo planteamos.
3: Hay que ver si es Tusi, como piensan los investigadores.
2: ¿Tusi?
3: ¿No? Tusi, sí, pero no, sí, no hoy, está comprobado.
1: No, sabía no eso. Pero hoy el doctor Damin.
2: Que es la cocaína rosa.
1: Sí, nos
2: es
1: un dijo tipo de cocaína. Que en el comportamiento, tratando de hacer un paralelo entre el comportamiento y las sustancias. Gracias, Bran.
2: Gracias, Bran.
1: Que lo puede haber provocado, mencionó entre ellas al Tusi.
2: Ahora.
3: Te pone,
1: sí, pero también mencionó unas estadísticas escalofriantes.
2: Mira, ahí posteó la hermana de
1: sobre
2: la chica.
1: Sobre el nivel de adicciones en Argentina.
3: Sí, sí.
2: ¿La chica se llama Candela?
3: Candela, sí.
1: Candela.
2: La hermana se llama Victoria.
1: Victoria.
2: Victoria puso: estos son los políticos que eligen. Los mismos que después hablan de los derechos de las mujeres.
1: Sí, lo que dijiste vos.
2: Claro.
3: Sí, hay que ver
1: lo
3: si.
1: Lo borró después.
3: Si se comprueba que hubo una. Que le pegó, digamos, o que tuvo algún tipo de violencia, ¿no?
2: Ahora, esta gente son los que crearon el Ministerio de la Mujer, ¿no? Tienen al expresidente procesado por violencia de género.
1: Y ya en condiciones de juicio oral.
2: Al Perovich condenado por violador. A Guasora condenado por abuso sexual de una nena. A Espinosa en juicio oral por abuso sexual. Y ahora a Facundo Moyano se lo está investigando por violencia de género. A la pelota, ¿eh?
3: Yo creo, no tengo ningún tipo de información, pero sospeché lo mismo con Adorni, que esto va a ser la punta del ovillo de algo mucho más grande. Porque
1: pensé lo mismo.
3: Porque cuando empiecen con los allanamientos, le encuentran plata, van a encontrar otra cosa.
1: Pero ya de movida, esto vuelve a poner en el centro de la escena por qué no avanzan las 10 causas que tienen, por lo menos 10, son 9 o 10 que tienen los Moyano.
3: Sí, claro.
1: Acordate, son muchas causas.
3: Van a ser días de charla.
2: Hugo Moyano tenía muchas causas por
1: y que era yerno de Chiqui Tapia.
2: Sí, claro.
4: Pero pará, va a ser la punta del ovillo si hacen allanamientos rápidos, si actúan como actúan, porque la justicia en algunos casos actúa bárbaro y en otras, viste,
2: el padre de Facundo Moyano, Hugo Moyano, tiene 6 casas en Parque Leloa.
1: Sí. Esa es otra causa.
3: Inexplicable.
2: 6 casas.
1: Bueno, esa es otra de las causas.
2: Sindicalista raro, ¿no? Sindicalista que le fue bien en la vida.
3: Muy
2: porque
3: bien.
2: La mujer... Liliana Zulet se puso empresas de todo. Tienes empresas de...
4: Están llegando más policías al departamento.
2: Tienes uniformes de... Para encargar.
1: Ahora,
2: ¿querés poner un cachito? Están llegando...
3: Está
2: dice,
3: hablando Estorto, que es el abogado de...
2: Pero están llegando más policías. Un cachito. Ahora, si no...
5: Tiene que ver con el chequeo y la revisación médica. ¿Tiene información con respecto a esto?
2: Le están preguntando a Estorto, está bien, no importa. Están llegando al segundo una camioneta ahí a Belgrano, una camioneta de la policía.
1: Ahora, vos fíjate que este clan poderosísimo, con causas serias en la justicia, Fíjate cómo aparece algo totalmente. Es un cisne, el famoso cisne negro. Cisne negro. Porque esto es una detención. El Kremlin ya no viene evitando. ¿Te acordás que decían, en una época decía Macri me quiere meter preso?
2: Sí.
1: ¿Te acordás que
2: ellos tenían? No les tengo miedo. Hizo un paro porque lo quería meter preso supuestamente Macri. Hizo un paro.
1: Bueno, imagínate lo que es simbólicamente una detención para este clan.
4: Sí, pero imagínate que tiene varias mansiones, como dijo.
1: Claro, pero vos me entendés la impunidad también.
4: Sí, pero el allanamiento vendría porque hay una chica semidesnuda corriendo por la calle.
1: Pero bueno, pero es justamente.
2: No, el allanamiento viene porque le habría pegado.
4: Sí.
2: ¿No?
1: Estoy planteándote el contraste brutal.
2: Sí, sí, sí.
1: Entre una impunidad consolidada durante tanto tiempo.
2: Sí.
1: Yo me acuerdo, acordate de Independiente. ¿Qué puedes decir de Independiente y los Moyano?
6: Independiente dejó un agujero financiero muy grande.
1: Bueno, ¿y ahí qué pasó? Nada. Yo me acuerdo, cuando la crisis de Independiente derivó en la elección de Doman, ¿te acordás?
6: Sí, sí, sí, por supuesto.
1: Me acuerdo a mí una imagen que me impresionó ese día que la gente se había manifestaba en los alrededores de Independiente.
6: Tuvieron que entrar a las camionetas al salón de básquet,
1: el auto blindado.
6: Exacto,
1: era una escena de Scorsese eso.
2: Sí, sí, sí, sí.
4: Contá a la gente los balcones.
1: Era una escena de Scorsese entrando el auto blindado de Moyano al salón, a la cancha de básquet.
6: Exacto.
2: Mira, acá tengo la causa de Independiente. Reventa de entradas en manos de la barra Independiente. Copa Sudamericana, semifinal con Libertad de Paraguay, final con Flamengo de Brasil. Entradas vendidas, 29.000. Gente en la cancha, 40.000. Afanaron 10.000 entradas.
1: Imagínate, una chica corriendo desnuda y atrás tenés causa por reventa de no sé qué. Las mansiones de no sé qué, la obra social de no sé qué, el no sé qué de no sé qué,
4: el club
1: no sé qué de no sé qué.
2: Lo que pasa, ¿por qué nunca se avanzó sobre Moyano? Porque siempre tuvo la fuerza para pararte el país.
6: La sigue teniendo.
2: Es un tipo que maneja las 13 o 14 ramas de camioneros. Caudales, combustible, basura, aguas y gaseosas, granos, correo. Entonces, tipo, toca un botón y te deja sin comida en los supermercados, sin granos en los puertos, sin recolección de basura, sin plata en los bancos. Siempre tuvo ese poder, Moyano, ¿entendés? Siempre, cuando se enojaba, te paraba el país. Todavía lo sigue teniendo, ¿es cierto?
6: La sigue teniendo, claramente.
2: Sí, sí, sí, sí, sí, claramente. Estaba viendo el historial de Facundo. Susana Jiménez. Sí.
6: En algún momento se los vinculó.
4: Sí, se los vinculó.
2: No me acordaba.
4: Sí, porque ellos jugaban al truco juntos. ¿Te acuerdas que
1: eran como amigos?
4: No. Y se los vio un par de veces juntos.
6: Yo los vi juntos en una fiesta.
4: Decían que eran amigos.
2: Pero eso era una presencia que se pagaba.
6: Estaban sentados juntos y se fueron juntos en el mismo auto. Por ahí eran amigos.
2: Lo digo con respeto a la querida Susana. Supongo que sindicato de peajes pagaba la presencia.
6: No sé.
2: Damos. ¿Cómo Susana va?
4: Había encuentros.
6: No te convenía. A los 70, un pibe de 35, si pudiera.
2: La pregunta sería Susana, ¿no?
6: Sí, si vos tuvieras 70.
2: Susana, sí, es una institución.
6: No vos a ella.
1: Pero yo te digo, colágeno, hay muchos chicos relativamente jóvenes que miran a Susana como un sex symbol.
2: No, por eso.
6: Obvio.
1: Yo me acuerdo, en el canal había chicos que la. Se hubieran puesto de novio con Susana.
6: Ah, obvio.
1: Susana es una.
6: Sí, claro.
1: Es un sex symbol.
2: Fue un sex symbol.
1: Sobre
2: un.
1: No, pero para muchos chicos, o sea.
2: Hermosa.
4: Pasa hoy también con Graciela Alfano.
2: Mujer hermosa.
1: Sí,
2: 80, pero ahora hay como mucha.
1: Graciela está bárbara. Sí, claro.
2: Graciela.
4: Un poco más joven.
2: Nicole Neumann.
4: Fueron dos años pareja.
2: Mira.
4: 2016-2017.
2: Eva Vergiela.
4: Vergiela, la chica de Azafata. Sí, se casaron. La Azafata de Guido.
6: Bajo Martino también.
4: Bajo había rumores.
2: Siempre le gustaron famosas a Facundo.
6: Sí.
2: Famosas
6: y mismo perfil. Un modelo, voluptuosa.
2: Bien.
1: Bien. Digamos llamativa. Que se abrió para el lado de la farándula, llamémoslo.
2: Sí, sí, sí, le gusta la
4: pero
2: cámara.
4: Él se mostraba, ¿no?
6: ¿Quién hubiera pensado
4: con eso,
6: que Hugo no gustaba, podía sí. tambalear? Que Hugo podía tambalear por el hijo, ¿no?
4: Eso es lo
6: que
4: digo.
2: No sé si tambalea tampoco.
6: Y,
2: no,
6: sí, a ver, esto, empiecen a revisar qué pase.
1: Estoy de acuerdo con que él venía bajo el radar. No se estaba hablando, viste, no se hablaba, no picaba nada de lo, porque viste que como que estaba naturalizado.
4: Pero por eso yo decía, más allá de la violencia que se tiene que probar, pero si no hubiera sido por una chica llamativa,
1: exacto,
4: corriendo semidesnuda, nadie nos entera, nadie hace nada, nadie allana, nadie investiga.
2: Bueno, llamó Gustavo, te tenés que ir. Hablando de sindicalismo que hace desastre, tapa Infobae ahora, sigue el paro portuario, solo esto, estiman pérdidas de hasta $100.000 diarios por cada uno de los 185 buques varados. $100.000 diarios por cada buque.
1: 4,5 millones de dólares estima el campo de pérdida por día.
2: Por día.
1: Por día.
2: Ya van dos.
1: Ahora, desastre, ¿eh? Ahí hay un tema. Como no es un conflicto gremial, no es que pueden dictar la conciliación obligatoria. Acá me parece que la cosa ya avanzó a una advertencia de la prefectura con posibles consecuencias penales.
2: Papito.
1: La verdad.
6: Con la ley, ¿no?
1: Y que la ley actúe, ¿no?
2: Bueno, estamos en lo mismo. No te dije algo. Estás muy linda.
6: Qué mujer. Ay.
2: Más que siempre.
6: Ni candela, ni candela.
2: Por favor, nuestro verdadero sexy.
4: ¿Y la moto?
2: Chao.

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0: Nuestro productor le va a agarrar una CB en cualquier momento. Creo que no vino Anita y Gonza va, viene, para acá, para allá, para acá, para allá. Parece el 4 de River el otro día, Montiel, que... Bueno, ¿cómo les va? ¿Cómo andan? Hola, Fran.
1: ¿Qué haces, Johnny?
0: Bien, ¿vos?
1: Muy bien, Johnny.
2: ¿Qué le pasa, señor, que se ríe solo?
1: Nada, me mira.
2: ¿Estuviste con Facundo, boludo? ¿Qué te pasa?
1: No.
2: ¿Estás bien?
1: Sí, sí, muy bien. A gusto.
3: ¿A gusto, Facundo?
0: Es raro.
2: Hay que hacer unos baches, ¿no?
0: Está raro.
2: Es urgente.
0: Está raro.
3: Está condimentado.
0: No, porque tenemos que llamar a la policía.
2: Viniste adobadito.
1: No, nunca.
0: Está bien, perfecto. ¿Vos, Wellman, bien?
3: Yo perfecto.
0: Bien, vos bien. ¿Vos, cómo estás?
1: Excelente.
0: Me dicen que se abre un nuevo horario de 3 de la mañana a 5 de la mañana.
1: Estoy ocupado.
0: Perfecto. ¿No?
1: Estoy ocupado, pero...
0: Responsable.
1: Bueno, claro.
3: Está esperando la editorial para comer.
0: ¿Comiste?
1: Estoy esperando que empieces a bajar línea, así voy a...
0: Hoy es el Día Nacional del Panadero. Felicidades a todos los panaderos.
2: Bravo. Los hidratos de carbono que nos mantienen vivos.
0: Claro, esa alegría de esa media luna.
3: Ese olor a la mañana.
2: Hay algo más rico que un buen pan crocante.
0: Qué rico el pan. Qué rico. Bueno, ¿y cuál es la consigna?
1: ¿Qué es lo que más te gusta de la panadería?
0: Todo. En ese orden.
2: ¿A vos? Sanguchito de miga.
0: Qué rico el sanguchito
2: de
0: miga.
2: De huevo y queso. Con manteca.
0: Qué rico.
2: Uy, te va bien.
3: La media luna de manteca.
1: La factura.
0: La media luna.
2: ¿Te gusta más lo dulce?
1: Me encanta, no. Sí, me gusta más lo dulce que chorre crema pastelera.
0: Vigilante.
2: Ah, eso es rico.
0: Vos te digo.
1: No, sí, también.
0: Qué rico, ¿no?
2: Qué rico.
0: El vigilante.
1: Buenísimo, es el mejor postre.
0: El churro. Uy, qué buen churro con dulce de leche.
3: Churro.
0: Uy, me dio hambre.
2: ¿Torta Copito? ¿Vieron la dulce leche?
0: Sí.
2: Rico la torta.
3: Pero eso mucho no se puede comer porque te empalaga un poquito.
2: Ay, el churro, boludo, es un veneno.
1: Pero conito de coco.
0: Sí, también.
2: Es raro.
3: Torta negra.
0: Torta negra, coquitos,
1: sí.
0: Torta negra.
1: Sí, son ricos los coquitos.
2: Torta negra se hace con los residuos, ¿sabes?
0: Bueno,
2: lo que sobra
0: bien,
2: lo baten.
0: Pero son cosas ricas.
3: El chorizo, como sea.
0: Claro.
3: La morcilla.
0: Claro.
2: Tienes razón.
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0: Bueno, ¿sabemos algo? Sigue hablando el abogado de esta chica Candela. Inminente allanamiento.
2: Sí, están por hacer los allanamientos.
3: La justicia lo autorizó.
2: En un toquecito la autoridad de justicia va a ir la policía de la ciudad a hacer los allanamientos. Veremos qué encuentran. Yo creo que debe haber bastante preocupación, porque en general la gente de poder, no todos. Acordate lo de Facundo Leal, el de Arsat, que era un funcionario que estaba afuera del radar, hicieron una denuncia. Un año y medio después de una investigación, lo contó acá Cami, le encontraron droga como para 3 años. Y está hasta las pelotas. No digo que sea el caso de Facundo Moyano. Lo que digo, alguien del poder que no piensa que le van a ir a revisar la casa, le pueden encontrar
3: y
2: cosas.
3: Y cualquier persona. Había un anciano que se descompensó, le entraron y tenía todos cosas perico, nazis.
2: No, está bien, pero... Sí.
3: Objetos nazis, no, un arsenal de armas.
2: Sí.
0: Bueno, estamos esperando, creo que está el móvil. Avísame, está Rodrigo Porto. ¿Está Rodrigo? Rodrigo, ¿cómo te va? Buenas tardes. Rodrigo, buenas tardes.
5: Johnny, buenas tardes. Para vos y para el equipo, acá estamos en la esquina de Soldado Independencia Libertadores. Este es el edificio del escándalo. Todo apunta al cuarto piso. Algunos hablan del 21. Bueno, yo tengo el cuarto piso por el momento. Algunos no descartan que tenga 2 departamentos, pero ahí se dio todo el episodio tremendo. Lo que acaba de ocurrir es que ingresaron al menos 2 patrulleros sobre Libertador. Ahí tenemos imágenes, si lo quieren usar para el streaming.
0: Sí, ahí lo estamos
5: una
0: viendo.
5: Una 4x4, gracias. Una 4x4 y un patrullero de la policía de la ciudad, entraron en una especie de montacarga que tiene.
2: Claro.
5: Digamos, los montacargas son edificios de alta gama, es un edificio impresionante, con más de 20 pisos, con vista a Avenida Libertador, también se ve los bosques de Palermo, a pocos metros de Barranca de Belgrano.
0: Perdóname, si entró la policía, están allanando
2: sí,
0: ahora.
2: Sí, están empezando el allanamiento.
0: Entonces, ¿están allanando ahora?
5: Sí, están allanando, sí.
0: Ah,
5: sí.
0: Bueno.
5: Primero
0: bueno.
5: Entraron a unos efectivos, primero entraron efectivos a pie. Eran más o menos 4 hombres y una mujer, que estaban en el hall, hablaron con la gente de seguridad privada del edificio y fueron directamente al departamento de Moyano. Hay un policía de consigna en la puerta del departamento y había unos efectivos en el hall. Ahora están todos en frente al departamento de Facundo Moyano.
2: Rodri, 5-4...
5: como refuerzo, 2 patrulleros
2: 1-4
5: más.
2: La dirección. ¿Cómo? Exacta, 5-4-1-4 de Libertador.
5: Sí, Libertador 5-4-1-4, okay. Keypoint. V-Point es el nombre de una torre impresionante. Tiene,
2: okay.
5: Tiene 3 entradas de cochera, 3 entradas de cochera más la entrada principal, ¿no? Donde hace un ratito, por ejemplo, entró el amigo de Facundo Moyano, el que estuvo en la comisaría y que estuvo acá entró para llevarse algunas pertenencias. Yo te digo una cosa.
0: Mal eso, no debería, no debería haber entrado.
5: No, por eso, en dos veces. Bonita. Eso fue muy extraño, Johnny.
0: ¿Y sí?
5: Yo estuve a la mañana para el canal, ahora para la radio. Lo cubrimos de temprano y había un solo efectivo, un solo efectivo de consigna en la puerta del edificio. Pero ese efectivo que estaba en la puerta del edificio, cuando entró el amigo de Facundo Moyano, lo escoltó hasta arriba y nunca más bajó.
0: Pero te quiero decir algo, esto es muy simple. Estuvo este amigo en la comisaría, habló con Facundo, le dijo, sacá lo que tenés que sacar,
2: sí, claro.
0: Fue, sacó lo que tenía que sacar y listo.
2: Lo cual es un escándalo, ¿no? Hay que ir a buscar a ese amigo a ver qué se llevó. Porque puede ser una prueba para
0: sí,
2: la investigación.
0: Puede ser plata, puede ser droga, sí, puede ser.
3: Se supone que el edificio tiene cámara, sí, por lo menos en la entrada, obvio, para ver quién entró,
2: pero
3: con qué salió.
2: Pero dentro de la bolsa vos no sabés qué había.
0: Mirá vos.
5: Sí, pero no, sí, pero no tenés cámaras en la puerta del departamento. Mira, en general las cámaras están en el hall del edificio, en las cocheras, pero no tenés en las puertas de los departamentos.
0: Bueno, ella, Candela Arizaga, sigue internada en el hospital, ¿no? En estos momentos.
5: Sí, yo estoy en Belgrano, pero por la información que también voy cruzando con colegas y demás que están en el Pirovano. Ella tiene un breve Pirovano. Contacto, todavía no declaró, no declaró ante sede judicial, pero sí declaró contra una médica legista porque hizo una primera revisión del cuerpo. La primera información es que ella tiene un raspón en la rodilla y que alcanzó a decirle que no, de que Facundo Moyano no la agredió, que todo se da por el consumo de droga, pero bueno, después va a tener que ratificarlo o no en sede judicial, pero sí que esta chica no estaba desnuda. Yo hablé con varios encargados de edificio, yo sé un dato color esto, no reviste, pero estaba aparentemente con una calza media deportiva, algunos hablan de media con red, pero de hecho casi estaba descalza, casi atropella un colectivo.
0: Sí, sí,
5: yo eso lo pude constatar con varios encargados.
2: Sí, obviamente sí. Pareciera que estaban, no estaban sus cabales la chica, ¿no? Por las drogas, o por un ataque de pánico, por
0: y
2: lo que
0: él
2: sea.
0: Tampoco, ¿no?
2: Él tampoco, a mí lo que me dicen fuentes policiales es que él pensó que tenía un infarto, porque tenía taquicardia, bajó asustado, y ahí justo llamó el portero a la policía. También, no es normal que vos sientas en el medio de la noche tener taquicardia y que te vas a morir de un infarto. Son resoluciones paranoicas de alguien que por ahí no están sus cabales, por ahí estaba limpio. No se quiso hacer los estudios. Eso no está bien.
0: Bueno, entonces, repasamos la información. No se quiso hacer los estudios, ni alcoholemia, ni toxicológicos. Ni orina, claro. La imputación contra Facundo Moyano, en principio, es lesiones leves y privación ilegítima de la libertad en contexto de violencia de género. Por ahora está detenido en la comisaría vecinal 13A. Estos Artilleros, ahí cerca de Artilleros y Libertador. Belgrano, o Barrancas Belgrano, ¿no? Sería. Esto se produjo a las 5.03, 5.04 de la mañana. En ese momento es el llamado 911, el encargado del edificio de Moyano. No está claro si hubo agresión o no, porque ella en el parte policial dice que sí. Dice, ella fue encontrada semidesnuda, refiriendo que fue agredida por el señor Moyano. Sin embargo, en la declaración judicial después dice, no me hizo nada, el episodio fue producto del consumo de drogas. El médico legista dice que le encontró un raspón en la rodilla. ¿Es esto, Rodri, no lo que tenemos, lo oficial hasta ahora?
5: Sí. Impecable, sí, sí.
0: Bueno,
5: Rodri. También, por ejemplo, hay una... A ver, todavía no... Es temprano. No, todavía no hay un video en el que se lo vea Facundo Moyano correr detrás de ella.
0: No,
5: pero
0: no.
5: en el parte, la policía de la ciudad, en el primer parte, habla de que la policía identifica que él se da a conocer como Facundo Moyano en la esquina de Sucre... ¿Sí? Ahí a poco metros de la Barranca de Belgrano, en Sucre y Vertis.
2: Rodri,
5: en esa esquina, el parte habla de que Facundo Moyano estaba ahí, pero todavía no hay una cámara que lo haya visto a él siguiendo a su novia. Sí.
2: Ahí te mandó una imagen por WhatsApp. ¿Me confirmás al aire si es la fachada del edificio donde estás? Así no hablamos boludeces al aire, que queremos contar un poco del departamento. Fíjate cuando puedas, después, ¿eh?
5: Bueno, a ver, sí,
2: porque hay una publicación con la misma dirección de...
5: Para que lo veo.
2: Dale. Mirá lo que es esto, ¿eh?
0: Bueno, no, si es el edificio que me estás mostrando, es un edificio de la hostia.
5: Sí, ese es
2: ¿ese es el edificio?
5: Ese es el edificio, Lucas.
2: Bueno, mira, acá hay...
5: De hecho, fíjate que dice Viewpoint.
2: Por eso.
5: Dice Viewpoint en el vidrio.
2: Por eso. Acá hay publicado un departamento de cuatro ambientes.
0: Acá, mira, a los chicos
2: Ahí se lo mando. Hay publicado un departamento de cuatro ambientes. Por ahí el de Facundo es más chico o más grande. Ahí lo estamos viendo. Un palo 200, verde, vale un departamento en Viewpoint.
0: Uf.
2: Tiene, tremendo. Por lo menos, el que estamos viendo de cuatro ambientes, ¿no? Por ahí hay más chicos. No sé cuál tiene Facundo, pero es, a modo de referencia... 170 claro. metros totales, mira, 155
0: vestidor,
2: cubiertos,
0: qué lindo vestidor.
2: Tres baños, una cochera.
0: Mira qué lindo el
2: la vista, tenés una vista espectacular,
0: pileta. Pileta muy linda, gimnasio.
2: Cuatro baños tiene el departamento.
0: Sauna, la torre, muy alta.
2: Muy lindo, muy lindo.
0: La verdad, una torre impresionante.
5: Tengo entendido, son todos semipisos.
2: Entonces sí.
5: Tengo entendido, son, un vecino me dijo son todos semipisos.
0: Digna torre de un sindicalista, ¿no?
2: Sí, sí, claro.
0: Como corresponde a los sindicalistas en Argentina. Torre en Belgrano, sauna, spa, pileta, lo de siempre. Lo de todos los sindicalistas de Argentina, que no se entiende de dónde sacaron la plata, pero las consiguen.
2: Partiendo,
0: ¿no?,
2: de la hipótesis que Facundo tiene uno de estos departamentos de cuatro ambientes, hay que tener un palo de asiento verde, ¿no?, para comprar un departamento.
0: Luqui.
2: Porque Facundo cobraba como
0: caja
2: diputado. No, bueno.
0: Chica.
2: Pero pará.
0: Caja chica.
2: Yo por eso...
0: Si vos no entendés, bueno, lo que se han llevado de las obras sociales...
2: Está bien. Pero para,
0: pueden tener 20 de estos.
2: Yo en el pase te dije 20. Que a mí me hacía acordar lo de Adorni, porque esto va a ser la punta de un ovillo de algo, y cada vez que estoy investigando un poco más me doy cuenta de que va a pasar eso.
0: Sí, claro.
2: Facundo tenía un sueldo de diputado. Hasta donde yo sé, no tiene empresas, ¿correcto? Tenía un sueldo de diputado. Diputado...
0: era jefe del sindicato, sí, de, bueno, peaje.
3: Peaje, lo fundó él. Hasta el 2019 fue
2: ¿cuánto
3: diputado.
2: ¿Cuánto tenés que ganar vos siendo jefe de un sindicato para comprarte un departamento de un palo verde?
0: Lo que me llama la atención es que recién ahora lo descubramos.
2: No, bueno, pero una cosa es saberlo y otra cosa es comprobarlo.
0: Él vivía en Puerto Madero antes.
2: Sí, sí, obvio.
0: En la pandemia vivía en Puerto Madero.
2: Sí, tenés
0: razón.
2: Así
0: que no entiendo. ¿Ahora estamos descubriendo que los moyanos son ricos?
2: No, bueno, pero vos después tenés que justificar en tu patrimonio, ¿eh?
0: Bueno,
2: en tu declaración jurada.
0: Lo que digo es, Hugo Moyano tiene 6 casas en Parque Leloa. Pablo Moyano, otras tanto. Este chico vivió en Puerto Madero y ahora en una torre de lujo en Belgrano. Sí. Son todos ricos los moyanos.
3: Hay que ver si hay la voluntad, si está la voluntad de investigar como fue con Adorni.
0: Y Chiquitapia, que es el cuñado, era el cuñado de Moyano, que tiene una mansión de 20 millones de dólares,
2: el yerno,
0: 20 millones de dólares y nadie se pregunta de dónde sacó la plata.
2: Ahí está.
0: Bueno, entonces, digo, las cosas están adelante nuestro. Que no las querramos ver es otra cosa.
2: Pero de nuevo, Johnny, una cosa es que vos sepas que alguien es un chorro. Y otra cosa es empezarlo a comprobar factivamente por las cosas que pueden encontrar en el departamento, por el departamento donde vive, que ahora hay imágenes públicas de cómo es un departamento. No es lo mismo.
0: Permitime el escepticismo. No creo que.
2: ¿Crees en la justicia, Jonathan?
0: No, tengo un baño de realidad. Sí, no creo que encuentren nada porque estuvo el amigo hace 10 minutos y se llevó todo. Tenemos mucha cara, pero tan boludo no somos.
2: Hay que ver si había una caja de seguridad, si el amigo tenía el acceso.
0: Bueno. Rodri, sí, y voy con el editorial. ¿Sigue la policía ahí entonces?
5: Sí, recién entraron más efectivos de la policía de la ciudad, un patrullero y una 4x4, fueron directamente al piso de Facundo Moyano. Acá van a tener que revisar primero las cámaras de seguridad y después una cosa que es importante, porque es complicado a veces determinar la privación legítima de libertad, pero una de las cosas que van a analizar es, ¿volaron botellas? ¿Hay vidrios? Digamos, ¿la puerta está forzada? ¿Hay arañazo de esta chica? Si la privaron de su libertad, digamos, todas estas cosas se van a tener que analizar, por eso el allanamiento.
0: ¿Cómo es lo de los botellazos? No entendí.
5: Claro, porque cuando se ve un episodio que es confuso, no se sabe bien, la policía llega e investiga todo. Entonces, hay que ver si hay objetos rotos. Yo decía, la imputación es lesiones y privación ilegítima de libertad. Bueno, se va a tener que poner énfasis en que si de repente estaba forzada la cerradura, porque si esta chica quiso salir y Facundo le impedía, hay arañazos en la puerta, en la marquesina. Bueno, a ver, no sé si eso ocurrió, pero
0: la
5: sí que
0: foto,
5: se tiene que investigar.
0: Ahí se están filtrando fotos nuevas de Facundo Moyano en el momento que lo detienen.
2: Estaba en Narnia.
0: No, tremendo. Hay más fotos y más fotos que agradezca que están en blanco y negro. El que las puso en blanco y negro es amigo de Moyano. Tremendo, chicos. Tremendo el estado de este hombre. Tremendo. Bueno,
5: Johnny, otra.
0: Sí.
5: Lo último, otra cosa también que se tiene que analizar es la cantidad de droga que había en el departamento.
2: Opa.
5: Pues también se hace allanamiento por eso.
2: Ah.
5: Y porque si vos tenés una cosa de droga por consumo, que es no punible, y otra cosa es si de repente encuentran 10 kilos de cocaína.
0: Nah, bueno.
5: A ver, pero pará, ya sé, estoy diciendo que el allanamiento se hace justamente para investigar ese tipo de cosas.
0: Si es para consumo personal o si es para venta.
5: Claro.
0: Todo indicaría, bueno, esperemos, ¿no? Pero, no, hasta donde sabemos era un tema privado. Lo cual no lo redime de ninguna manera.
2: Pero espera, él puede enfiestarse con quien quiera, pasar un fin de semana de locura, después hay que ver si le pegó, si tenía más de la droga de que, si había droga, si tenía más de la que puede consumir, si tenía plata. Si la puede justificar, de quién es el departamento donde vive, si alquila como dice Wolman, si es dueño. Esto es la punta de un oviso.
0: Un dirigente dice que vienen de una noche traumática, movida y con excesos.
2: Sí.
0: Y sí, la verdad que sí. Ya vuelvo, Rodri, tenés prioridad absoluta. Avísame cuando esté el abogado, ¿eh? No sé si va a estar el abogado. En un ratito vamos a hablar con el abogado de ella. Bueno, se le atribuye a Borges una frase muy conocida que es: los peronistas tienen todo el pasado por delante. Y acá queda otra vez demostrado, ¿no? otra vez demostrado en los dichos del gobernador de La Rioja, Ricardo Quintela.
4: A todos los inversores, hay que advertir a todos los inversores que el peronismo va a revisar absolutamente todo. Todo va a revisar el peronismo. Y va a ocultar todo lo que es este gobierno y lo que sea necesario nacionalizar, lo vamos a nacionalizar. Lo que sea necesario expropiar, vamos a expropiar. Vamos a recuperar. Lo digo para que no se entusiasmen con este señor que está desequilibrado y que se va a querer invertir apropiándose de cosas que no les corresponden.
0: Bueno, los dejás hablar y no hace falta hacer campaña, ¿no? Que hablen solos, que hablen solos. No era Fidel Castro, no era Hugo Chávez, no era Nicolás Maduro, no era Evo Morales. Es el gobernador peronista kirchnerista de La Rioja, Ricardo Quintela. Aquel que dice busca ser candidato a vicepresidente de Axel Kicillof. Ese que había dicho en la pandemia que extrañaba los cabarets. Ese que lanzó los chachos con Brancatelli. Ese que colocó 30 familiares en el gobierno de La Rioja. No uno, no dos, no tres, no nueve, no 15. 30. ¿Vos te das cuenta que estamos en pleno siglo XXI, pero el kirchnerismo pide la vuelta de las expropiaciones al estilo Chávez?
6: Señor presidente del Banco Provincial, el presidente Chávez, como ya usted sabe. Yo estoy aquí en una cadena nacional, en una asamblea en cadena nacional, y yo le voy a repetir con todo respeto, Rodríguez, lo que dije ya públicamente. Si el Banco Provincial que usted preside aquí en Venezuela no está dispuesto a cumplir con las leyes, los decretos presidenciales, comience usted a entregarme el banco. Yo le voy a pagar lo que cuesta el banco. ¿Oyó? Esto es muy, muy serio. O usted cumple con las leyes o entrégueme el banco. Dígame cuánto vale el banco. ¿O yo? No voy a discutir con usted. Pero es que usted tenga cuidado con lo que me responda, ¿sabe? Porque usted me está diciendo que el banco no está en venta, pero yo se lo puedo expropiar ya, inmediatamente si quiero, en función del interés nacional. Pues tenga cuidado con lo que usted me está respondiendo, ¿sabe? Por favor, se lo ruego.
7: Ese edificio ahí, ¿qué es? Ese es un teatro antiguo, ¿no era? Ajá, pero eso está en manos del gobierno, ¿verdad?
8: Sí, en este momento.
7: ¿Y este edificio?
8: Es un edificio que tiene comercio privado de joyería.
7: Expropiese.
8: De acuerdo.
7: ¿Y aquel edificio allá en la esquina?
8: También son edificios que tienen locales comerciales.
7: Bueno, miren, me decía Jacqueline ahora, en aquella casita que está allá vivió Bolívar recién casado. Esa casita que se ve ahí con dos balcones. Y ahí lo que están unos negocios, expropiese. Este edificio aquí, ¿cuál es?
8: También es un edificio que tiene locales comerciales de propiedad privada. Por tanto...
7: Expropiese, señor alcalde, expropiese. Tenemos que convertir, hola Jorge, ¿cómo estás? Tenemos que convertir esto en un gran centro histórico, que lo es, pero... retomar un proyecto arquitectónico, histórico del... Bueno, estamos en el corazón de Caracas. Caracas, la rebelde.
0: Cualquier parecido con Quintela es pura... No es pura coincidencia, muchachos. Mientras el mundo debate inteligencia artificial, criptomonedas, minería espacial, computación cuántica, robots humanoides, drones automáticos, camiones que se manejan solos, acá el kirchnerismo debate expropiaciones. Nacionalizaciones, ley de góndolas, cepo al dólar, patria sí, colonia no, control de precios. Se quedaron en los años 70 literal, pero literal. Se quedaron en blanco y negro, pero en serio. Atrasan literalmente 50 años. 50 años. Ojo que Quintela no es el único que lo dice. También tenemos a Juan Grabois, que había propuesto algo parecido.
9: Hay que tomarlo en serio. Primer tema que me parece fundamental. Ha planteado unas ideas interesantes, ¿no? Porque si ellos pueden expropiarse 5N, como cual Castro chavismo, por ahí nosotros podemos expropiar el Grupo Clarín. ¿Quién te dice? Papel Prensa.
10: Epa.
9: A Lewis. A los grandes terratenientes. Capaz que podemos nacionalizar Edenor y Edesur. Capaz que podemos nacionalizar el litio.
11: No es fácil, ¿no?
9: ¿No? Bueno, pero nos tiró un tip.
0: No es fácil, le dice el otro. Es espectacular. El lugar decirle, no, la verdad, lo que estás diciendo es una barbaridad. No es fácil, ¿no? Le dice el de CQC, el canoso de CQC. Expropiemos Clarín, Papel Prensa, Lewis, Edenor, Edesur y el litio. Es como mirar Telesur en la época de Chávez, ¿no? Es como leer el Granma en la época de Fidel. Son cosas de un mundo tan viejo, atrasan tanto. Pero cuidado que Kicillof piensa la vida así. Te recuerdo que siendo viceministro de Economía, expropió YPF y armó un desastre, Kicillof. Mira.
10: Porque los tarados son los que piensan que el Estado tiene que ser estúpido y comprar todo según la ley de la propia YPF. De la propia
0: YPF. 17 mil millones de dólares nos costó este energúmeno. Y pocos recuerdan que el mismo Kicillof expropió como viceministro la imprenta Chicone Calcográfica, que era de Vudú, un expropiador serial. Pero bueno, por algo el gobernador Quintela sale a decir esto. De hecho, hay gente en el kirchnerismo como Agustín Rombolá que comparte lo que dijo Quintela y lo dicen, mirá.
12: Para, Rombolá, sí. Vámonos, estoy todo tuyo, Astroboy, dale. ¿Cómo
13: es? No, la expropiación es un recurso que se encuentra dentro de las leyes de la infraestructura normativa de la Argentina.
12: Escuchate lo que decía Rombolá.
13: ¿Te gustó lo que dijo Quintela?
12: Sí, ¿te gustó lo que dijo
13: Quintela? Sí, hay algunas cosas que... Hay algunas cuestiones que en donde el Estado tiene que hacerse más fuerte, no más grande, más fuerte, que no es lo mismo.
12: Para mí tu reloj es de utilidad pública.
13: Sí. ¿Verdad? Si es de utilidad pública, yo, la nación, pero la patria.
12: ¿Lo entregas?
13: Pero la patria.
12: Los mapuches quieren tu casa.
13: ¿Cómo?
12: Los mapuches quieren tu casa.
13: ¿Pero por qué los mapuches? Yo creo que son originarios. Yo creo el estado que consiguió Julio Argentino Roca.
12: A los mapuches les gusta, son originarios, ¿no?
13: Sí.
12: ¿Sí? ¿Le gusta tu casa? ¿Se la da? Sí.
13: ¿Está dentro de la ley argentina los mapuches? Porque los mapuches no son el Estado Nacional. ¿Ganan elecciones?
12: Sí.
13: No, si ganan elecciones, el Estado Nacional lo considera utilidad pública, te paga una guita. Estados Unidos expropió muchísimo, ¿eh?
12: Se la da.
13: York ha expropiado un montón.
12: ¿No se da sin ningún tipo de problema?
13: No se la doy yo. Se la da el Estado Nacional. Pegar para mí.
0: Bueno. Esto es el kirchnerismo hoy, ¿no? Se convirtió en un partido cuasi soviético. Un partido que era peronista, qué sé yo. Ahora se fue tan a la izquierda. Atacan la propiedad privada. Justifican expropiaciones. Combaten empresarios exitosos como Galperín. Asfixian el sector privado con impuestos. Promueven las tomas. Impulsan las villas, más cartoneros, la patria cartonera. Tienen todo el pasado por delante. Todo el pasado por delante. Pero cuidado, porque ese pensamiento viejo, antiguo, vetusto, socialista, colectivista, es bastante intrusivo y llega a gente joven, a mentes jóvenes y preparada. Fíjate este debate que se generó ayer en Infobae. Atención.
14: Traigo una pregunta a la mesa para que la debatan también. Entran, vienen estos extranjeros, compran un fardo de tierra en Argentina.
15: Sí.
14: ¿De qué manera nosotros nos quedamos con ese valor? Esa guita, esa inversión, ¿no se va a ir? Dejá de poner cara.
15: Cobrar el impuesto a la importación.
16: Quiere que lo diga, quiere que lo diga,
17: No, lo digo para... Obviamente que lo digo con respeto.
16: Decíte el día del derrame, dale.
17: No, te diga el derrame, no.
16: Dale.
17: Yo vuelvo al libro este. ¿Sabés qué pasa con vos, Manu, con mucha gente? Con vos particularmente, no entiende cómo funciona el mundo. O sea, le falta salir a pasear un rato, entender cómo funciona la actividad económica. Permitime, vos compras una tierra. En esa transacción hay un impuesto. Ese impuesto lo cobra el Estado Nacional.
16: Pero
17: en la compra, si hay una ganancia, si hay bienes personales, aparte vos contratás personas, la persona que trabaja cobra un sueldo en blanco formal, hay aporte. ¿Qué más querés?
18: No hay ninguna cláusula de compra argentina.
17: Sí, hay un montón de industrias que hay cláusulas de compra argentino. En Vaca Muerta hay cláusulas de compra argentino.
0: Bueno, cuánto nerviosismo, ¿no? Interesante esta discusión, porque le preguntan a Rosendo Grobo qué pasa cuando un extranjero compra tierras. Respuesta correcta. Rosendo dice, en la transacción hay impuestos para empezar. Después se crea empleo. Después se producen caminos. Después se producen galpones. Después se produce un sistema de riego alrededor. Se desarrolla la tierra. Se producen alimentos. Se produce energía. Se paga un impuesto inmobiliario, ahí decía él, ¿no? Se pagan tasas municipales. Se incorpora tecnología. Se revaloriza la zona, agrego yo. Hoteles. Fibra óptica. Pero es mucho más marketinero, más fácil, más políticamente. Los extranjeros, Lewis, vienen por la Patagonia, los judíos, nacionalicemos, expropiemos. Queda mejor. Por eso creo que el discurso este de Quintela trabaja en un determinado contexto de operación psicológica que lo hacen siempre los kirchneristas. ¿Cuál es la nueva psycho-op, no? La operación psicológica. Se llevan la Patagonia. No, el gobierno entrega, yo me acuerdo con Pfizer, ¿no? Se van a quedar con los glaciares, se van a quedar con las Malvinas, lo de Pfizer. Ahora empezaron, se llevan la Patagonia. El gobierno entrega las tierras, Milei le vende las cosas a Israel. Seguramente lo escuchaste, vienen por la Patagonia. Lewis, Elstein. Es decir, el kirchnerismo instala que la ley de tierras está hecha para que los extranjeros se queden con las tierras más ricas del país. Escucha.
15: El 6 de agosto hay una movilización que es muy importante, donde esta ola de autoestima nacional, bueno, ahí vamos a mostrar cuánto defendemos a nuestra patria, ¿no? Porque nos quieren robar nuestra tierra.
18: Por eso, este 6 de agosto nos movilizamos para defender la ley de tierras, para defender el agua, los glaciares y nuestros recursos naturales.
19: Acordate del lago, este millonario que lo había agarrado, hay otro que es el... Es ecológico, pero no importa eso. Vos importa, vos pensás que la gente ya no sabe qué hacer con su plata de tanto que tienen, extranjeros, que son todos los unicornios, todo eso. Uno que se enamora viene y te compra media Patagonia y después agarrate, andá a sacársela. Entonces yo lo que te digo, no es un tema bueno, menor, así que le digo al ministro de desregulación que está buenísimo que... Que piense un poco que no es todo lo privado o el Estado, que este país es de todos y esas leyes son importantes. Estoy absolutamente en contra, por si alguno no se dio cuenta.
0: Es que está bien lo que dice Andy, pero alguien le tiene que avisar a Andy, que lo queremos mucho, que ya hay un tipo que se quedó con media Patagonia. Ya existe esa persona. Se llama Lázaro Báez. Se quedó con 427.000 hectáreas. Entonces, sería bueno que esta gente te cuente que una sola familia ya se quedó con media Patagonia. Ya pasó lo que dicen que va a pasar. Lázaro Báez y sus hijos, con el Grupo Austral, se quedaron con media Patagonia, con Santa Cruz, con Chubut. Ya está, ya pasó. Y tampoco dicen nada de que la empresa Integra Lithium sea dueña de 573.000 hectáreas. ¿Sabes quién es el dueño? José Luis Manzano. ¿Muy amigo de quién? De Sergio Massa. Pero nadie habla de Manzano, ¿no? Solamente en La Rioja tiene 333.000 hectáreas. En Catamarca 150.000. Y en Jujuy 14.000. ¿Sabes para qué sirve eso? Litio. Carbonato de litio. Hidróxido de litio, o sea, baterías para autos eléctricos, Tesla, celulares, notebooks. Ahí el kirchnerismo no te dice nada. No te dicen nada. Resulta que el socio de Massa maneja el litio en la Argentina, pero no digan nada de eso. No digan nada. De eso no se habla. Mejor hablen de Lewis. Otro ejemplo de los dueños de la tierra en Argentina. Aceitera General Dehesa. Tienen 200.000 hectáreas en las principales zonas agrícolas del país. ¿Quién es el dueño? Urquía, la familia Urquía, Roberto Urquía, ex senador nacional del PJ de Córdoba. Muy amigo de Schiaretti, de Yarlora. No digan nada de eso. No hablen tanto de Urquía. El peronismo, obviamente, calla. Lo que te quiero marcar es que hay un doble estándar con esto de las tierras. Dicen que la ley de tierra viene a entregar el territorio argentino, pero se olvidan que sus amigos ya son los dueños de media Argentina. Por eso digo que el kirchnerismo hoy está fuera de eje. Por ejemplo, lo escuchaba la mano derecha de Kicillof hablar de Milei de delirio persecutorio. Escucha.
20: No me voy a referir, como hizo Villarruel, a las facultades mentales del presidente, pero ayer cuando a la noche cuando vi esto, me permití hacer una consulta a la inteligencia artificial, que hoy nos da respuesta a casi todo, y le pregunté sencillamente, ¿qué problema tiene aquella persona que ve terroristas en todos lados? Acabamos de ver eso, ¿no? ¿Está bien mi pregunta? El prompt, digamos, ¿está bien el prompt? Me contestó que tiene, lo digo, es un diagnóstico médico, delirio persecutorio. Yo le pregunté eso, vi eso y dije... Tiene un problema, ¿no? Ve terroristas en todos lados. ¿Cómo se llama el diagnóstico de la persona que tiene que ve terrorismo en todos lados? Y la inteligencia artificial me dijo que es una patología que se llama delirio persecutorio. Solamente voy a decir eso.
0: Bueno, primero es fuerte que te acuse de loco un funcionario público que se niega a hacer una prueba de alcoholemia en una autopista, manejando un auto oficial un día de la semana. Y no estoy hablando de Facundo Moyano, ¿eh? Estoy hablando de Carly Bianco. Casualmente, también, como Facundo Moyano, se negó a hacerse un test de alcoholemia. Este que hablaba recién. Y segundo, no es casualidad que el kirchnerismo insista con el tema de la locura. Durante 2 años y medio no paran de repetir que el presidente no está apto. Escuchá.
1: Bueno, yo creo que tiene sus facultades mentales alteradas realmente, ¿eh? Yo soy una persona que tiene problemas de salud mental.
21: ¿El presidente?
1: Sí.
21: Yo creo que... ¿Y eso qué pasa? ¿Hay motivo para hacer algo desde el Congreso?
1: No, habría que hacerle alguna pericia psicológica realmente. Creo que lo que él le pidió a los gobernadores que se vayan a hacer a tener un psicólogo. Me parece que habría que ver la forma si este muchacho está en condiciones de seguir conduciendo los destinos del país.
22: Mirá que Milei está chapita. Ustedes tienen duda que está chapita.
21: ¿Por qué no?
22: Por todo, cómo habla, cómo funciona la decisión de que todo. El pibe no es normal. O vamos a decir que es normal mandar a la concha de tu hermana a todo el mundo, de tu madre a todo el mundo.
23: Es bastante más normal
22: el turno. No. Eso no puede decirlo el tipo de Radio Mitre. Vale.
24: Hagamos el psicotécnico los dos, que te negaste.
25: No, yo no me negué. Dijiste que estaba dispuesto a hacerlo.
24: Te negaste, preferiste.
25: Pero ¿cómo me voy a negar a hacerlo si cada vez que entré en una empresa lo tuve que hacer? Vos que viviste siempre el Estado no lo hiciste nunca.
24: Javier, si vos trabajaste en el Banco Central, ¿vos trabajaste en el Banco Central, sí o no?
25: Sí, hice una pasantía, para eso no hubo que hacer.
24: ¿Y por qué no te la renovaron?
25: ¿Qué tiene que ver, digamos?
24: ¿Por qué no te la renovaron? Contale a la gente, Javier, ¿por qué no te la renovaron?
25: Digamos, este era un estudiante.
24: Es muy importante porque es parte de esta discusión respecto de... El psicotécnico. ¿Por qué no te la renovaron? Contale a la gente.
25: Digo, quizás vos tampoco la...
24: Porque entiendo que estés enojado con el Banco Central y hables de destruirlo. Porque en realidad, en algún momento te sentiste rechazado. No se trata de sentirse rechazado y atacar lo que a uno lo rechaza. Se trata de ir al abrazo de lo que a uno lo rechaza.
25: Pero de vuelta, digamos, era un joven, digamos, que ni siquiera estaba graduado. O sea, ¿cuál es el problema?
0: La búsqueda siempre fue la misma. Milei está loco, juicio político. Yo lo pregunto al revés. ¿Qué nos dio a los argentinos el cuerdo, el normal de Massa? El supuesto normal. 211% de inflación, jubilaciones de $80, pobreza del 50%, reservas netas negativas, el curro de la CIRA. Pero bueno, yo insisto, ya nada sorprende de esta gente, ¿no? Odian Estados Unidos, vacacionan en Miami, odian Buenos Aires, viven en Recoleta y en Puerto Madero y en Belgrano, odian las prepagas, os de 410 todos, odian al campo, pero Lázaro Báez compró 400.000 hectáreas, odian los dólares, pero Florencia tiene 5 millones, odian las mansiones, pero Insaurralde se compró 6.000 metros cuadrados, inventaron el Ministerio de la Mujer, pero tienen a Alberto Fernández y a Facundo Moyano fajando mujeres. ¿Qué más querés? Se llama hipocresía, se llama doble discurso, se llama cinismo, se llama moral selectiva. Fingir convicciones que no tienen. Predicar una cosa y hacer exactamente la otra. No es ideología. Es oportunismo. No es convicción, es relato. La ideología termina donde empieza mi privilegio. Dijo alguna vez un tal Jesús de Nazaret... Por sus frutos los conoceréis.
26: ¿Saben dónde íbamos de vacaciones, Néstor Kirchner, nuestros hijos y yo? ¡A Nueva York! Muy bien, señor, se ve que leyó el libro. Muy bien, muy bien. A Nueva York y a Orlando. Sí, a Disney World, a Néstor le encantaba. ¿Saben qué? Le encantaba, disfrutaba como un chico en Disney World. Disney World.

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9: La hora 16, cielo cubierto en Buenos Aires, la temperatura 14 grados 8 décimas, la humedad 82%. Comenzó el allanamiento en el departamento de Facundo Moyano. Amplía Rodrigo Porto.
10: Móvil. Alrededor de 10 efectivos de la policía de la ciudad están en estos momentos en el departamento de Facundo Moyano, donde se dio el episodio con su pareja. Cabe destacar que van a revisar las cámaras de seguridad y quieren también determinar si hubo violencia dentro del departamento. Mientras tanto, hablamos con uno de los encargados del edificio lindero.
11: En las cámaras de seguridad del edificio mío quedó grabada una chica que sale corriendo de acá con un perrito, me parece que tiene un perrito o algo así, me parece que era de ella. Va hasta la esquina de Loreto y ahí cruza. Por suerte, imprudentemente, pensé que no estaba bien la chica. Pero aparte pasó un colectivo, mirá, te digo, tuvo suerte. No sé qué es lo que era, detuvo ahí porque llegó, pero está estabillando, justo pasó el colectivo, arrancó y paró de vuelta el semáforo y cruzó. O sea, alcanzó a una suerte.
10: Belgrano, Rodrigo Porto, Radio Rivadavia.
9: El gobierno aseguró que habrá sanciones por el paro de prácticos que paraliza los puertos. El vocero Adrián Ravier anunció que el gobierno prepara multas para quienes interrumpan el servicio de practicaje, considerado un servicio esencial dentro de la cadena logística. Crimen en Chaco. La joven acusada de matar a su novia admitió que ella lo apuñaló. La fiscal de la causa, Ana González de Pache, adelantó que Luz Victoria Cantero declaró ante un policía al llegar al hospital que atacó a la víctima, Julián Álvarez Guardia.
12: Esto claramente era una pelea de pareja, como dicen los familiares de ambas partes, era una relación tóxica de pareja. Los habían visto en un boliche. O sea, esa es la información que todavía tenemos que tomar.

0: pero que la redacción de un texto para alcanzar la paz ya está bajo revisión. Cielo cubierto en Buenos Aires, 14 grados 8 décimas la temperatura.
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2: La espera. O sea, imagínate, Susana, Tinelli, Guido Mirta. Casca, Mirta, sin Santiago rating. Del Moro y Mida 02. Me los hacía con otros nombres, pero no importa. Y Mida 02. ¿Qué pasa? No sé, no sabemos. Bueno, hay algo que no funciona.
3: Me parece que el PC La Gate. Para mí pesó mucho.
2: Ahora me dice que no queda nadie en Cantilo.
4: ¿Vos crees que tiene que ver con que los jugadores no ponen lo que tienen que poner?
3: No, están haciendo la cama. No, me parece que están fastidiosos y enojados.
4: Bueno, pero a ver.
3: Porque yo creo que no pueden. Cualquier tipo que juega al fútbol le sabe dar un pase al compañero. Estos tipos no le dan un pase al compañero. Algo pasa.
4: Bueno. Arma mal el equipo.
2: Ahora titulamos. 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
2: Bueno, titulamos, señor Lucas Morando. ¿Qué novedades hay con el tema Moyano?
6: Están allanando en este momento, vamos a ver qué encuentran. Hay dudas, porque obviamente ingresó al menos una persona al departamento que se puede haber llevado prueba para determinar si hubo una agresión de Facundo a su novia, pero veremos qué pasa en los
2: próximos
6: horas.
2: Tenemos videos
6: nuevos, ¿no? Sí, hay videos nuevos que se ven.
2: Chicos,
6: había contado,
2: de YouTube, creo que tenemos videos. Ahí están, mirá.
6: Había contado que Facundo Moyano había bajado efectivamente a la calle porque pensaba que tenía un infarto.
2: Mirá.
6: Y empezó a correr a su novia.
2: No, tremendo, no lo había visto.
6: Obviamente. Tremendo. Estaban los dos fuera de sí, no estaban en un escenario muy natural ni normal.
2: Vengan a YouTube, la gente que no está en YouTube, métase en el YouTube de Radio Rivadavia. Si estás en el trabajo, metete, @ Radio Rivadavia. Tremendo el video, es ella corriendo y él atrás de él.
6: Por Libertador, enfrente de la estación, para que la gente se unida, de Belgrano C.
2: ¿Horario?
6: 5:30 de la mañana, eso es.
2: 5:19.
6: 5:19, todo esto fue 5:03. La denuncia, obviamente.
2: Qué peligro.
6: 15 minutos después, sí, muy peligroso.
2: ¿Por Libertador?
6: Por Libertador, sí, están corriendo.
2: Pero lo podría haber pisado.
6: No podría haber pisado un auto o algo así, sí. Además, de nuevo, estaban en un estado de alteración. Mirá, abrumadora.
2: Desde
3: no corren derecho encima.
2: Desde Libertador y Virrey Loreto llegaron hasta
6: La Pampa.
2: Libertador y Virrey Bertiz.
6: Sí, pasando un poquito La Pampa.
2: Hicieron

0: 4 o 5 cuadras por Libertador corriendo.
1: Desde, para que sea una idea, un poquito pasado el túnel de Libertador, que es muy conocido, hasta las Barrancas de Belgrano corriendo por Libertador. Súper peligroso.
2: Ella, ¿no?, en un momento se da vuelta, como viendo a ver si él la estaba persiguiendo.
1: Sí, claro, por eso. Estaban.
0: Pero, obviamente, ¿por qué la perseguía?
1: No sabemos, no se sabe.
0: Pero corre a toda velocidad por el medio de la calle, ¿eh?
1: Por ahí la quiso parar porque tenía miedo que la pise un auto, o por ahí la quería agredir, no lo sabemos. Lo tiene que determinar la justicia. O sea, Johnny está investigando el fiscal ahora en estos momentos, y bueno, veremos qué encuentran en la casa. Sí me dicen por lo menos las fuentes policiales con las que pude hablar, que él estaba en un estado de alteración muy compatible con el consumo de estupefacientes. Después hay que ver si esto es así, porque además no se quiso sacar sangre.
0: Bueno, tengo notas que Ari, que me marcas.
2: En el momento en el que ella está corriendo, que se da vuelta, casi se cae, porque se da vuelta a ver si la estaba persiguiendo.
3: Trastabilla. Y acelera, ¿viste? Lo ve cerca, sí, y claro. Acelera.
2: Este es el momento. Ella acá se da vuelta. Casi se cae ahí. Y él gira, bueno, para seguirla.
0: Bueno, tremendo, ¿eh? Recordemos que se negó a hacerse estudios. Claro. Ni alcoholemia, ni análisis toxicológico.
1: Cuando vos te negás a hacer en general un estudio toxicológico, porque sabés que no querés que te lo detecten, digamos. Si no, no tenés ningún problema.
0: Qué sindicalistas que tenemos.
1: Bueno.
0: Dios mío.
1: Ahora, también hay que ver a qué se... Yo sé que tenemos una nota, lo digo rápido. ¿A qué se dedica esta chica? Porque yo estoy viendo su perfil de Instagram. Sí, pero una modelo con un perfil alto en el Four Seasons de Buenos Aires, unos hoteles más caros, Londres...
0: ¿Quién es un audio de esta chica con Elegante?
1: Punta del Este.
2: Fueron pareja.
0: Le pido un minuto a Eduardo Bolsonaro. Ella fue pareja de Elegante. Sí. Elegante, para la gente que no sabe quién es un cantante muy conocido. Le estoy hablando a Eduardo Bolsonaro. Un
1: cantante de cumbia.
0: Está escuchando.
2: Previo a lo de Wanda fue lo del noviazgo con ella.
0: A ver...
4: Hoy Candela no es tu novia.
5: Nos estamos conociendo hace un tiempito con Cande.
4: ¿Cómo estás? ¿Bien?
6: Vení,
4: al lado de él.
6: Todo bien.
4: Bueno, nos estaban contando, Elian, cómo se conocieron. A ver si coinciden. ¿Cómo se conocieron?
6: Primero por las redes y después en el videoclip.
5: Claro, en persona, en un rodaje, claro.
6: Claro.
4: ¿Qué te gustó de él?
6: ¿Cómo es?
5: Oh, lo arregla.
6: ¿Cómo es él?
4: Sí, físicamente, el talento.
6: No, es muy buena persona. Muy compañero, un amor, la verdad.
4: ¿Hoy son pareja?
6: Nos estamos conociendo.
4: Ahí dijo lo mismo, coincidieron.
6: Sí. Parece que nos pusimos de acuerdo.
4: Bueno, ¿y cómo te cayeron las declaraciones de Tamara, el posteo ese que te trató, lo digo porque lo puso ella, de gato?
6: Yo sé lo que soy, así que me quedo tranquila con eso. No la conozco, así que la mejor. La respeto mucho porque es la mamá de Jamaica.
4: ¿Tu relación con Jamaica es buena?
6: Sí, la conocí el otro día, hermosa.
4: ¿Te llevan bien?
5: De 10. Todo en orden.
4: ¿El futuro qué les depara?
5: No tenemos idea, nos conocemos no hace mucho tiempo, así que ojalá pudiera sacar así el futuro.
0: ¿Qué tiene que ver Jamaica con todo esto?
2: Jamaica es la hija de Elegante.
0: Ah, pensé que era la hija.
2: Esto habrá sido noviembre, diciembre de 2023.
0: Jamaica es una persona.
2: Sí, es la hija de Elegante.
1: Es un ser humano, además de una
0: ciudad. Es un ser humano.
1: Sí.
0: ¿Y por qué le puso
2: Los Jamaica? Famosos le ponen nombre así para
0: Jamaica es para la hija de Elegante.
2: Sí, exactamente.
0: Ah, ok. Y esta chica se ve que se llevaba bien con Jamaica.
2: Sí.
1: Vos fíjate que hay un patrón en la Argentina, en la gente del poder, clérichis, modelos. Esta chica que estamos conociendo.
0: Un perfil.
1: Tiene fotos con locales de venta, presuntamente de Rolex. Está en el Four Seasons.
2: En su Instagram.
1: Está en el Four Seasons. Sí, claro. Fue al Mundial, Nueva York.
0: No me hagas explicar.
1: Pero 23 años, digamos. Tiene una vida.
0: No me hagas explicar.
1: Hay que ir al Four Seasons, ¿eh?
0: Ya sabes.
1: $500 de la noche.
0: Ya sabes lo que
2: bueno,
0: estás.
2: Tenía 19 cuando estaba con Elegante.
1: Es bueno.
0: 9:20. Trabaja de eso, de presencias, de cosas.
1: Sí, pero son presencias. Claro, sí.
0: Son modelos VIP.
1: Londres, digamos.
0: Igual que Clerici, no. Igual que Sirio.
2: No hace, no es un influencer que hace una promoción de un local de
1: flores. Una crema.
0: Son VIP.
1: Sí, claro, sí,
0: son
1: VIP. Acompañan.
0: Bueno, nos atienden desde Brasil en vivo. Está Eduardo Bolsonaro, diputado federal, en su momento hijo del presidente Jair Bolsonaro, hermano del candidato a presidente Flavio Bolsonaro. Eduardo, ¿cómo estás? Buenas tardes.
7: Buenas tardes, Jonathan. Un placer. Estoy hablando desde Estados Unidos porque si vuelvo a Brasil me van a prender y la cosa no está tan buena así en Brasil. No hay mucha democracia.
0: Tenés razón que estás en Estados Unidos. Bueno, te pido por favor, frename esta guerra entre pueblos hermanos, Eduardo. Es una locura lo que estamos viviendo entre Argentina y Brasil, ¿no?
7: Sí, porque en Brasil está haciendo un esfuerzo para que el establishment siga ahí controlando a todo. Y hay una parcería muy fuerte con Lula. Entonces, estás pasando censura, estás pasando prisiones políticas. Mira que propiamente, solamente de que Jair Bolsonaro no sea el candidato, eso ya se configura como una distorsión, porque se fue condenado en récord por, créase quiera, por tentativa de golpe de Estado, porque se pasó el 8 de enero de 2023, una protesta que se fue demasiado lejos, es verdad, pero no se da un golpe de Estado con señoritas viejitas, sin armas, en un día que no se pasó ni un disparo, en un domingo, cuando Bolsonaro no era más presidente. Imagina vos, Jonathan, que sos el presidente de un país, uh-huh, y va a intentar hacer un golpe de Estado, y espera para el momento donde no es más presidente, pero encima, antes de salir, nombra a los nombres que su opositor indicó para comandante de las Fuerzas Armadas. Y entonces, el 8 de enero, cuando la gente, 1,000 personas se van para las calles, ahí cuando empieza a hacer cosas malas, se va Alexis y habla, mira, vuelten para su casa, no sigan adelante con eso. En un momento que Jair Bolsonaro estaba en Estados Unidos, en Orlando, uh-huh, en Disney World. Uh-huh. Entonces es increíble, está condenado a 27 años de cárcel.
0: Ahora, Eduardo, ¿me explicas por qué Milei tiene tanta mala onda, como decimos acá, con Lula? ¿Es cierto que Lula interfirió en la campaña argentina y puso plata para Massa?
7: Sí, en Brasil se quedó muy por todo lado, por toda la prensa, que Lula habló para que su ministra, Simone Tebet, lograra tener $1 billón en algún banco latinoamericano para dar a Massa. No en directamente para la elección de Massa, sino que para poner adelante una artificialidad de que estaría buena la economía de Argentina. Entonces Lula se pasó eso. También hay asistentes conectados al gobierno Lula que se fueron a ayudar el marketing de Massa. Y esto las personas, curiosamente, olvidan. Pero nosotros perdón, no olvidamos.
0: Disculpame que te interrumpa, porque dijiste una cifra tremenda.
1: $1 billón, dijo.
0: No, dijo $1,000 millones. Un billón de dólares son $1,000 millones. ¿Es así?
7: Sí, así es, así es. Está por toda la prensa. Y encima ahí pregunto, Jonathan, a los que están criticando a Milei, mira, ¿qué es una interferencia? ¿Dar plata extranjera para influenciar a las elecciones en Argentina o una charla como la pasó con Milei aquí en Brasil, hoy en Brasil?
0: Pero ustedes tienen pruebas de que Lula puso $1,000 millones, pues una cantidad de dinero impresionante en la campaña de Massa. Me interesa eso, ¿no?
7: Sí, mira, Jonathan, no es en directo en la campaña de Massa, es para el gobierno de Argentina, para el gobierno Alberto Fernández, y Massa era su ministro de Economía, para que se pasase un buen aire de que están llegando inversiones, de que con esta plata podría, no sé, hacer cosas.
1: Una ayuda financiera, decís vos, empleos, de país a país.
7: Una buena ola económica momentánea.
0: Okay.
7: Esta era su intención. Claro. Está por toda la prensa, es un juego que va a mirar esto.
0: Porque además, Milei suele decir que Lula mandó un ejército de asesores brasileños para hacer campaña sucia en contra de Milei.
7: Sí, y así está se pasando también ahora. Es el modus operandi de ellos. La izquierda es muy bien conectada en nivel global. Por ejemplo, te hablo, ahora en Brasil los abogados de mi hermano descubrieron a través de una cooperación con Meta que estaban creando perfiles con 20, 30 seguidores y estaban poniendo $50,000, $60,000 para impulsionar contenido en contra Flavio, para decir que Flavio está asociado con los narcos. Y el otro día, ¡puf!, se borra el perfil. Entonces es complicado de hacer una investigación. Y esto se pasó con plata de dólares americanos, pesos colombianos y reales brasileños.
1: Eduardo.
7: Pregunto, Jonathan,
0: sí,
7: ¿es posible que se tenga por desconfianza? ¿Por qué Colombia? ¿Por qué están haciendo una campaña en contra Flavio con mentiras desde Colombia? Eso es raro.
1: Uh-huh. Eduardo, acá Lucas Morando, ¿cómo te va? Buenas tardes.
7: Hola Lucas, buenas.
1: Calculo que debes haber escuchado, pero cuando vos te enterás que nuestra expresidenta, hoy presa en su domicilio por una causa muy importante acá, quiere ir a la ONU para volver a ser candidata a presidenta, ¿qué reflexión te viene a la cabeza?
7: Me pasa la misma película con Lula. Lula salió del cárcel no porque se fue inocentado. Fíjate, Lula se fue procesado en un juez local, apeló para una corte estadual y después un tercer nivel para la Supremo Tribunal Federal y también para la Superior Corte de Justicia de Brasil. Entonces Lula se fue condenado no solo por un juez, sino que por unos 15 jueces. Y se fue, salió del cárcel porque la Suprema Corte habló. No se fue procesado, no se pasó todo eso en la ciudad correcta. Debería ser procesado en San Paulo, no en Curitiba.
1: Vos decís que Cristina se inspira en Lula para hacer lo que hace.
7: Seguro, seguro, seguro, seguro. Y entonces esa cosa de que Lula se fue inocentado es una mentira, pero la izquierda es así. La izquierda son como bacterias. Solo espera el momento donde la humanidad esté más baja para intentar volver a hacer las malas cosas que siempre hacen.
0: ¿Cuándo son las elecciones en Brasil y cómo vienen las encuestas? ¿Cómo viene tu hermano? ¿Pelea con Lula?
7: ¿Pelea con Lula? Sí, está polarizada en Brasil. ¿Se va a hacer Lula o Flávio? La primera vuelta se pasa el 4 de octubre y la segunda vuelta se hay. Si Flávio no gana la primera vuelta, está para el 25 de octubre. Y la buena noticia es que Lula está empatado técnicamente con Flávio en las encuestas. En este punto, Jonathan, en la elección de 2022, mi padre estaba 13 puntos atrás de Lula. Entonces la cosa está veniendo bien para nosotros. Y mira que es el hijo de Bolsonaro, no es Bolsonaro.
0: Claro, no es Bolsonaro. Bueno, Eduardo, te mandamos un abrazo enorme. Gracias por atendernos como siempre, ¿eh? Un placer.
7: No, yo que agradezco, estoy aquí en una playa. Me acordé de Mar del Plata cuando me fui. Mar del Plata es más guapo que aquí.
1: Me gusta pero que digas playa y no playa.
0: Playa decimos acá, claro. En Argentina, playa.
1: Playa.
7: Cuando empiezo a hablar aquí con amigos que encuentro de España o de Centroamérica, lo mira, el malo que hablo como un argentino, pero yo no soy argentino, soy brasileño, ¿vale?
0: Sí, vale, supes, vale.
7: Mi
0: vale,
7: amor de argentino.
0: Vale, pero...
7: Un abrazo, Lucas.
0: Chao, Eduardo, un abrazo. Un abrazo, muy simpático. Eduardo Bolsonaro, abogado, diputado federal de Brasil.
1: La izquierda es como una bacteria, dijo.
0: Sí, fuerte.
3: Qué gran frase, ¿eh?
1: Muy fuerte.
0: 4:20,
1: antes
0: sí.
1: Antes que te vayas,
0: sí,
1: ¿te puedo decir algo rápido?
0: Podés.
1: Que hoy me dijeron, me quedé pensando, media biblioteca dice que Cristina no puede ser candidata, otros dicen que sí, no viene el caso, yo creo que no va a ser.
0: No es media y media.
1: ¿Sabés de quién depende que apruebe la candidatura a Cristina?
0: De nadie, no se puede.
1: Pará, porque Cristina en algún momento va a intentar ser candidata.
3: Ojalá.
1: ¿Quién tiene que aprobarlo? Servini de Curia, una jueza de 90 años.
0: No.
1: O sea, la candidatura de Cristina depende de la justicia electoral.
0: No depende de nadie.
1: Te lo dejo sobre la mesa en 14.
3: Pero lo mejor que puede pasar. No es así.
0: No se puede.
3: Que no te niegue, no Johnny, que no conviene.
1: Que fluya.
0: Claro. Pero que fluya. Claro que le conviene a Milei.
1: Sí,
0: pero
1: claro.
0: Una cosa es lo que le conviene a Milei y otra cosa es lo que le conviene al país.
3: Lleva.
0: Cristina no puede.
1: Asumir no puede.
0: No puede asumir. No puede.
2: ¿Y qué haría? ¿Campaña por Zoom?
0: No discutamos pavadas. Está inhabilitada de manera perpetua por ladrona.
1: Hermoso.
0: Siempre entramos en lo mismo. Los recovecos, la trampita, la ventajita.
1: Ojalá.
0: Tramposos. 4:20.
1: Bacterias. Dale.

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1: Cielo cubierto en la ciudad de Buenos Aires, la temperatura 14 grados 9 décimas, humedad 85%.
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1: 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Bueno, 426, nos atiende rápidamente el doctor Diego Storto, abogado de Candela Arizaga, la pareja de Facundo Moyano. Ahí lo estamos recuperando, ahí lo estamos recuperando a Diego Storto. Bueno, cortó, ahí lo vamos a recuperar. Me está diciendo Rodrigo Porto que continúa el allanamiento en el departamento de Facundo Moyano, Lucas.
3: Johnny, el allanamiento es clave por varios motivos. Primero, para saber qué tipo de responsabilidad o qué tipo de situación se puede comprobar en función de lo que denunciaron, que es las lesiones que le habría producido Facundo Moyano a la novia. Segundo, para ver qué había dentro de la casa, si había restos de drogas, qué tipo de drogas, qué pasó los últimos 3 días en la casa, y en función de eso terminar de configurar el delito. Yo creo, sin información, como aclaro siempre, cuando no tengo, que va a ser la punta del ovillo de algo más grande, el allanamiento. Veremos si ninguna mano rara se llevó ya prueba para el juicio.
1: Mira, acá, ¿no?, tengo la denuncia de Luciano Garbellano, violación de las medidas adoptadas por las autoridades competentes, quebrantamiento de la cuarentena, amenazas, solicita habilitación de feria. Señor juez, Luciano Garbellano, por si con domicilio real en la calle Juana Manso, 153, 157, piso 8, penthouse 2, Puerto Madero, Cava, con el patrocinio letrado de los doctores Hugo Iscasati y Andrés Mariano Rabinovich, constituyéndose con estos domicilios legales en la calle, bla, bla, bla. Denuncia contra el señor Facundo Moyano, con domicilio real en la calle Juana Manso, 153, 157, piso 8, penthouse 1, Puerto Madero. Eva Varguela, novia de este, novia y contra quienes hubieran participado de la reunión que se llevara a cabo el domicilio de Moyano, que saldrán de resultado del secuestro de los libros de registro de entradas y videos de vigilancia del edificio Torre Forum de Puerto Madero, ubicado en el domicilio mencionado, Johnny, un Supra.
3: Esa denuncia de Garbellano tiene que ver con que en el medio de la pandemia, cuando había muchas restricciones, Facundo Moyano, según lo que cuenta Garbellano, en reiteradas oportunidades hacía fiestas, entre comillas, clandestinas, con mucha gente, con su novia actual, hasta altas horas de la noche. En un momento Garbellano se cansó y metió la denuncia.
23: El tema de la música.
3: La música, música alta, fiesta, 5 de la mañana, joda, quilombo. No es un delito, se vio la pandemia. Pero es un patrón, digo, Facundo es un tipo que le gusta mucho la noche.
1: Miércoles 10 de mayo de 2020, plena cuarentena, aproximadamente entre las 21:30 y las 22, empiezo a escuchar música muy fuerte desde el penthouse contiguo al del Dicente, donde vive el diputado Facundo Moyano, que era diputado en ese momento.
3: Sí, era diputado.
1: En reiteradas ocasiones, aproximadamente 7 veces llamé a la vigilancia solicitando que se le avise si tendría la gentileza de bajar el volumen, bla, bla, bla, bla. Se escuchaba prácticamente dentro de mi departamento, bueno. O sea, ¿qué estamos mostrando con esto? Que hay un historial previo de Facundo Moyano, las fiestas, los excesos. Pero acá es otra cosa, ¿no? Estamos hablando de drogas y directamente de supuesta violencia de género.
3: Hay que ver el tema de las lesiones, ¿no? ¿Qué tipo de lesiones hay? Si él, a ver, la imagen que acabamos de ver, que la publicó en exclusivo TN de las cámaras de seguridad del barrio, se ven a Facundo Moyano corriendo a su novia. La está corriendo para protegerla, la está corriendo para querer atacarla, está fuera de sí. Está en sus cabales, no se sabe.
1: 4:30.

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1: La hora 16:30. Cielo cubierto en Buenos Aires, temperatura 14 grados 9 décimas, la humedad 85%. Javier Milei afirmó que después de 12 años la economía está creciendo. El presidente sostuvo además que, como prometió en campaña, la inflación está bajando en tiempo récord.
2: Yo dije que sé cómo bajar la inflación, la estoy bajando a tiempos récords comparado con otras experiencias. Y dije, yo sé cómo hacer crecer la economía. Entonces la pregunta es, ¿crece la economía? Claro que crece. La economía en los 100 años previo a nuestra llegada, la economía creció en promedio 1% anual. Es más, cuando nosotros llegábamos, la economía llevaba 12 años sin crecer.
1: Caso fentanilo contaminado. Allanan el Ministerio de Salud y detienen a 2 exfuncionarias de la ANMAT. Nedria Agustina Vicio y Gabriela Mantecón Fumadó son las apresadas. En el operativo, la justicia busca registros de ingresos a la cartera sanitaria en el marco de la investigación por 114 muertes vinculadas a los laboratorios HLB Pharma y Ramallo. La venta de autos usados volvió a caer en julio comparado con 2025. Según datos de la Cámara de Comercio Automotor, aunque fue el mejor mes del año, en la comparación interanual el descenso llega al 12,7%, mientras que julio fue con 0,8% positivo, mejor frente a junio. Los venezolanos reclaman por la falta de luz. En medio de apagones que duran hasta 6 horas por día, afirman que esto es una tortura y critican el plan de ahorro eléctrico impulsado por la presidenta encargada, Delcy Rodríguez. Cielo cubierto en Buenos Aires, la temperatura 14 grados 9 décimas.
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3: Grave choque en la autopista 25 de mayo, 2 vehículos, uno terminó volcado, neumáticos al cielo, es a la altura de la 9 de julio, está cerrado el ingreso a la autopista desde el Bajo, pero también cerrado lo que es el acceso por 9 de julio a la altura de Carlos Calvo. Los vehículos que vienen desde el puente Pueyrredón por la autopista 9 de julio sur tampoco pueden ingresar a la traza en dirección hacia el oeste. Gran congestión desde el Bajo Porteño. Operativo por derrumbe en una vivienda en corte total en Sánchez de Loria y Avenida Belgrano. Los servicios con complicaciones, la línea San Martín con demoras tras el incidente de esta mañana en Santos Lugares y el premetro limitado entre las estaciones Saguier y Centro Cívico. Desde Control de Tránsito, J. Lianetti.
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9: Equipo, la información del campo de hoy tiene que ver con que el paro en los puertos ya genera pérdidas millonarias para la agroexportación argentina. Esta medida mantiene frenada la salida de 45 buques cerealeros que esperan cargar y zarpar. Desde el sector estimaron que cada barco detenido pierde entre 50.000 y 100.000 dólares por día. En total, las pérdidas rondan entre 4 y 5 millones de dólares diarios y podrían llegar a los 10 millones si el conflicto se extiende por más de un día. También preocupa el efecto de esta situación que puede sostener sobre toda la cadena logística y comercial del agro. En ese sentido, desde Siarasec advirtieron que si el conflicto no se resuelve rápidamente, las demoras podrían trasladarse al resto de la cadena de exportación, afectando los embarques y el ingreso de divisas al país. Aramis Glauber, para Rivadavia Agro.
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0: 21 minutos.
1: 14 grados, 9 décimas, Johnny. Cielo cubierto en la ciudad de Buenos Aires.
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0: ¿Llueve o no llueve en la ciudad de Buenos Aires, Frank querido?
1: Mirá, cielo cubierto, está pronosticado llovizna. Por ahora, feo.
0: Por ahora, feo.
1: Feo. Sí.
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0: Bueno, atención, Mundo River, hay información de último momento, señor.
3: Sí, señor, la información es urgente. Epa. Y llega del container. Se vacía Cantilo. Germán Pesela, campeón del mundo, el referente marginado, el que genera resquemores entre sus compañeros que están del otro lado de la Lugones, se va a jugar a Emiratos Árabes.
0: Mirá vos, y sí.
3: Sigue su carrera en Medio Oriente y desactiva la bomba, ¿no?, de Cantilo.
0: Era
3: porque,
0: el más complicado.
3: Claro, iban todos sus compañeros, se sacaban fotos.
0: Vos pensás que hombre de la cantera de River, sí, campeón del mundo, capitán.
3: Claro.
0: Me cuentan bastante combativo, una personalidad fuerte.
3: Esto, es así.
0: Bueno, bueno, bueno. Todavía quedan 4 o 5. Queda Bustos ahí. Sí. Que River no. Para mí era un buen 4, pero no.
4: Parece mejor que González, el uruguayo que trajeron.
3: Pero ya se va Pesela, es otra historia. Y acaba de aterrizar,
0: sí,
3: en Mendoza, Maxi Salas, para incorporarse a Independiente Rivadavia.
0: No lo entiendo. Para mí era un buen delantero.
3: A préstamo, y la opción es 4 millones de dólares por el 50% del pase.
4: Para, ¿es verdad o fake que a Galarza Fonda lo quieren Inter, Juventus o Milan?
3: Mirá, es un rumor que anda dando vueltas.
0: ¿Cómo lo va a querer Juventus a Galarza Fonda?
3: Yo no lo puedo confirmar. Dejate, eso lo dijo un periodista italiano.
0: Mirá. Que Juventus quiere a Galarza Fonda, pero vendámoslo ya.
4: Que el Milan lo quiere reemplazar a Modric.
3: Mirá, la...
0: El Modric paraguayo.
3: A ver, la consulta... la información tiene que ver con Regis Márquez, que es un periodista italiano que tiene bastante llegada a los mercados de pase de allá.
0: Bueno,
3: ¿no?
0: Los nombres que quedan en el container son Bustos, Galarza Fonda, Castaño, que tuitea a favor de Rosario Central el otro día, no se puede creer, el colombiano que nos costó 15 palos, Viña, que para mí es un buen lateral izquierdo, suplente, mejor que Facundo González, ¿no? Y Kendry Páez, que al final no se entiende qué pasó. Todavía quedan 4 o 5.
3: Sí, correcto.
0: Pero
3: sí,
0: se va limpiando.
3: Se va vaciando. El principal problema era Pesela. Acá le estoy preguntando a Benossi, a Maxi Benossi, compañero del Oral Deportiva, nos está escuchando muy cercano a River.
5: Damos un beso,
3: dice que él no le dijeron eso de Galarza Fonda, ¿no? Son todas noticias que llegan.
5: Tiene otra información.
0: Bueno, me está llamando Rodrigo Porto desde la casa de Facundo Moyano. Rodrigo, ¿cómo te va de vuelta? Buenas tardes.
6: Sí, Johnny, aprovechamos ahora la llamada, la videollamada, para hacer una recorrida. Sí, hay ya prácticamente 2 horas de allanamiento. 2 horas de allanamiento acá en Libertador y Soldado de Independencia. Estoy mirando de costado porque me estaban pasando el nombre de Diego Di Santo, es el nombre del amigo de Facundo Moyano.
0: Diego Di Santo.
6: Me lo, Diego Di Santo es el hombre que entró, ¿sí? A sacar algunas pertenencias. Alguno dice que no entró al departamento, no está confirmado, pero que sí que entró con bolsas y se habría llevado pertenencias de Facundo Moyano. Eso ocurrió a más o menos al mediodía. Acá a las 3 de la tarde llegó la policía.
5: Dicen, Rodri, que es de la CGT de Lomas, si te sirve como dato.
6: Bueno, ahí está, era del sindicato de peajes también, ¿no?
0: Muy grave, Rodri, muy grave. Si entró al departamento es muy grave,
6: ¿Sí? Mirá, voy a salir en modo selfie para que veas. Acá hay una cámara de seguridad, mirá. Acá tenés, este es el hall del edificio. El hall del edificio, ahí está un hombre de seguridad, ¿sí?
0: Sí.
6: De seguridad privada. Y de este lado hay una cámara que la estaban allanando, la estaban sacando. Mira, ¿ves? Ahí hay una cámara de seguridad.
0: Sí, se ve perfecto.
6: Ahí sí. Es una cámara de seguridad en el hall.
0: Está en el interior del departamento, del edificio.
6: En el interior del edificio es uno de los... de las cámaras que se va a peritar. Acá, por ejemplo, este es un elevador. Es una especie de montacarga, pero para autos. Fíjate, es un departamento, un edificio de alta categoría. Hay dos, uno acá y otro al otro costado. Por ahí, por ejemplo, recién entraron los patrulleros, ¿sí? Una 4x4 y un patrullero de la policía de la ciudad. Entraron por ese montacarga. Voy a aprovechar el semáforo en rojo un segundo. Estoy corriendo a la plazoleta para que veas. Ahí lo confirmé. Aparentemente es el cuarto piso, mirá. Es el único, salgo de modo selfie, mirá.
0: Sí, tiene la luz prendida en el balcón.
6: Es el único departamento que tiene luz prendida, mirá.
0: Sí.
6: Allá arriba, ¿lo ves?
0: Sí, en el balcón. Se ve la luz prendida en el balcón. Perfecto.
6: Uno, dos, la cantidad
0: tres,
6: de cuarto,
0: ¿no es el quinto? Uno, dos, para a ver. Uno, dos, tres, no, cuarto, no, cuarto piso. Sí, cuarto piso.
6: Ese cuarto piso es el único que quedó con la luz prendida. Por eso esto, imagínense, la denuncia de los vecinos, a partir de las 12 empezaron a escuchar gritos y la corrida de la chica alrededor de las 5 de la mañana. Hay dos videos nuevos. Ahora sí, que se lo vea Facundo Moyano, seguramente ustedes ya lo vieron. Facundo Moyano corriéndola atrás. Ahí ya está comprobado con algunas cámaras de otros edificios. Las primeras imágenes no se lo vea Facundo Moyano. Ahora sí,
5: Rodri.
6: Por lo menos dos cámaras que lo toman a Facundo corriendo. Mirá que Facundo Moyano tiene un buen estado atlético, ¿no?
0: Sí, no la podía agarrar.
5: ¿Se sabe por qué la corre?
6: Bueno, eso es un buen punto. Ella alcanzó, mirá. Ella le habló a un encargado de edificio que, entre paréntesis, ese encargado de edificio tiene el perro. Sí. Tiene un perro. En los videos está que primero sale corriendo el perro, ella detrás. Ella alcanzó a decir: me persigue el diablo. Obviamente que estaba bajo estado de droga, pero ella alcanzó a decir: me persigue el diablo. ¿No? No sé si haciendo referencia a Facundo o en su fantasía de que estaba, que vio el diablo en ese estado de droga y de consumo de estupefacientes. Pero sí que, o sea, hay un encargado de edificio que tiene el perro de Camila y que lo van a... Él dijo que se lo van a devolver a la familia, pero acá nadie se apersonó.
0: La única víctima de todo esto es el perro, ¿no? Pobre perrito. Bueno, Rodri, tengo que cerrar. Entonces la chica sigue internada en el Pirovano. Este hombre, le están haciendo los antecedentes, después lo van a dejar preso de vuelta. Estamos hablando de Facundo Moyano. Y el allanamiento continúa, para resumir.
6: Claro, el allanamiento comenzó a las 15, todavía sigue, no hay movimiento, no salió ningún efectivo, son más o menos 10 efectivos en el cuarto piso. Ahí está, mirá, ¿ves? Voy a hacer así, ahí,
0: perfecto,
6: en el cuarto piso.
0: Sí. Bien.
6: Ahí está el allanamiento, y lo que me dicen es que Facundo Moyano está en la alcaldía de la Comisaría 4D, Montes de Oca, 800, Barracas.
0: Gracias, Rodri, vuelvo con vos en un ratito. Gracias, Rodrigo Porto, ¿eh? 4 de la tarde, 50 minutos. 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
1: Cielo cubierto en la ciudad de Buenos Aires, la temperatura 14 grados 9 décimas, humedad 85%.
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0: Bueno, qué martes movido, ¿eh? 4.57, 14 grados en Buenos Aires, Fran.
1: Así es, cielo cubierto. Y bueno, para lo que resta del día, llovizna, Johnny, en la ciudad de Buenos Aires.
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0: Te queda lo último.
3: Sí, cortito te voy a decir que este sábado regresa a PH, podemos hablar con Andy Kuznetsov a la pantalla de Telefe y preparó un programa fuerte como para tener muchas repercusiones. Mira, escucha, Yanina La Torre, Martín Sirio, Pampita, La Joaquí y Diego Leuco como para que ayude
0: muy
3: también.
0: Muy bueno.
3: Vamos a ver
0: la
3: con
0: Joaquí recientemente.
3: Sí, recién separada.
4: Con todas buenas notas.
3: Sí, todas. Vamos a ver con qué responde Mirta, que la competencia, porque debería tener a, por lo menos tendría que tener a Candela Arizaga, a Coudet, a Lucra. O sea, porque, bueno. También esté muy fuerte.
0: A Facundo Moyano.
3: Sí, a Facundo Moyano. Y déjame decirte algo que...
4: ¿Qué haces ahí? Si en, sí. en un programa está Lucra y en el otro la Joaquí, ¿cuál mirás?
3: La Joaquí.
4: Ah, ¿sí?
3: Sí.
4: Por de... Puedo decir que va...
3: Y porque es la enojada. La dejada.
4: Pero es un tema igual.
0: Es la enojada.
4: Sí. No bueno, sabría qué elegir.
3: Déjame decir algo
0: más el resentimiento.
3: Muy importante, porque se agotó la preventa de Marc Anthony en tiempo récord.
4: Bonito.
3: Y ya está la venta general disponible.
4: Lo quieren a morir.
3: 28 de octubre en Movistar Arena. Estúpido. Ya terminó la preventa, así que ahora está la venta general.
0: Lo quieren a morir. Bueno, tenemos ganadores, Fran querido, sí. Pero antes, ¿qué te había quedado?
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4: Mira, Wolman, tu amiga Nancy Duré, creo que es eso, ¿no?
0: Está Nancy Duré.
4: En vivo desde la radio.
0: Está acá, está en el estudio de al lado.
3: Está hablando del noviazgo de Candela en su momento con Elegante.
0: El estudio de al lado.
4: Sí, claro.
0: Sí. Mirá vos.
3: Y ahora está con Babi, ahora en segundo.
0: Ahora está con Babi. Muy bien. Bueno, ahora Babi y Duré y todos los chicos te van a contar más novedades sobre el tema, iba a decir Insaurralde, se me mezcla, Moyano. Ah. Son parecidos, ¿viste? Sí, ganadores.
1: ¿Dale? Ganadores, Johnny Set, toallas de Franco Valente, se le lleva a Eduardo de Villa Urquiza, último 3 del DNI, 710. Y la cena de Mardana Mellino es para Alicia de Cava, 633.
0: Perfecto, chicos, sigue Babi, hasta mañana. Chau, chau.
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6: La hora 17, cielo cubierto en Buenos Aires, la temperatura 14 grados 9 décimas, la humedad 85%.
5: Nacionales.
6: Javier Milei afirmó que fue un error ir en fórmula con Villarruel. El presidente dijo que no se arrepiente de elegirla como compañera en 2023 porque creyó que era la decisión correcta.
7: No se me ocurre eso de incorporar en las fórmulas kirchneristas o partidarios de Isabel Perón. Cuando vos tomás las decisiones en función de lo que crees correcto, claramente a la luz de los hechos, elegí mal, está claro. La realidad es que no es la única persona que elegí equivocadamente.
6: No
7: hay nada más tonto que si cometés un error, tratar de negarlo.
6: Milei dijo que después de 12 años la economía está creciendo. Sostuvo además que, como prometió en campaña, la inflación está bajando en tiempo récord.
7: Yo dije que sé cómo bajar la inflación, la estoy bajando, a tiempos récords comparado con otras experiencias, y dije, yo sé cómo hacer crecer la economía. Entonces la pregunta es, ¿crece la economía? Claro que crece. La economía en los 100 años previo a nuestra llegada, la economía creció en promedio 1% anual. Es más, cuando nosotros llegábamos, la economía llevaba 12 años sin crecer.
6: Patricia Bullrich aseguró que la venta de tierras a extranjeros no perjudica la soberanía. Amplía Amanda Pizarro.
5: Móvil.
8: La jefa del bloque de senadores de La Libertad Avanza encabeza una conferencia de prensa en la que detalla las modificaciones que el oficialismo hizo al proyecto de ley de inviolabilidad de la propiedad privada tras las exigencias de los legisladores aliados a fin de conseguir los apoyos necesarios para que se apruebe dicha iniciativa que se debatirá en el recinto de la Cámara Alta el próximo jueves.
9: La tierra no se la llevan, se queda acá. Propiedad no es soberanía. Un extranjero que compra un campo en la Argentina puede pagar

0: 2027. Por Rivadavia, el jefe de gabinete aseguró que ahora está con la cabeza puesta en su gestión en el gobierno nacional.
1: O sea que me apasiona la provincia, que me encanta la provincia. Me levanto 6:30 y llego a mi casa a las 9:00 de la noche, con suerte. Digo, estoy metido la cabeza en una responsabilidad que me ha dado el presidente Karina Milei, muy importante, si vos querés. No sencilla, no se nace siendo jefe de gabinete, se aprende, es un camino.
0: El gobierno aseguró que habrá sanciones por el paro de prácticos que paraliza los puertos. El vocero Adrián Ravier anunció que el Ejecutivo prepara multas para quienes interrumpan el servicio considerado un servicio esencial dentro de la cadena logística.
2: Policiales.
0: Avanza el allanamiento en el departamento de Facundo Moyano. Mientras el exdiputado está detenido, la justicia investiga el confuso episodio donde la influencer Candela Arizaga, ahora internada en el Hospital Pirovano, salió semidesnuda de su vivienda en el barrio porteño de Belgrano.
2: Judiciales.
0: Caso fentanilo contaminado. Allanan el Ministerio de Salud y detienen a dos exfuncionarias de la ANMAD. Nélida Agustina Vicio y Gabriela Mantecón Fumadó son las apresadas. En el operativo, la justicia busca registros de ingresos a la cartera sanitaria en el marco de la investigación por 114 muertes vinculadas a los laboratorios HLB Pharma y Ramallo. Crimen en Chaco. La joven acusada de matar a su novia admitió que ella lo apuñaló. La fiscal de la causa, Ana González de Pache, adelantó que Luz Victoria Cantero declaró ante un policía al llegar al hospital que atacó a la víctima, Junián Álvarez Guardia.
3: Esto claramente era una pelea de pareja, como dicen los familiares de ambas partes, era una relación tóxica de pareja. Los habían visto en un boliche. O sea, esa es la información que todavía tenemos que tomar testimoniales, porque tenemos que tomar testimonial a las hermanas de él, que ya habían declarado en sede policial, pero tenemos que tomarla acá. Después ella del hospital, se ve que se fue a su casa y la policía llega y la aprende en su casa. Y ahí ella comenta esto, de que tuvo la discusión con la pareja, hubo una rotura de celular y que ella se defendió.
2: Economía.
0: Volvió a aumentar la pobreza en el primer trimestre del año. Según un informe de la UCA, subió al 30% y la indigencia al 6,5%. En tanto, la cantidad de argentinos en situación de pobreza se incrementó en cerca de 1.3 millones entre 2025 y 2026. La venta de autos usados volvió a caer en julio comparado con 2025. Según datos de la Cámara de Comercio Automotor, aunque fue el mejor mes del año, en la comparación interanual, el descenso llega al 12,7%. El dólar oficial cotiza a 1.465 pesos para la compra y 1.515 para la venta en el Banco Nación. El blue se vende a 1.545 en la City porteña, mientras que el riesgo país se ubica en torno a los 410 puntos básicos.
2: Internacionales.
0: España aseguró que 70.000 inmigrantes ya regresaron de los 72.000 que cruzaron la frontera de Ceuta. El ministro de Interior, Fernando Grande Marlaska, afirmó que la UE respaldó la gestión del gobierno y se comprometió a reforzar los sistemas de alerta.
2: Deportes.
0: Maxi Salas dejó River y viajó para sumarse a Independiente Rivadavia. El atacante que se entrenaba apartado en Cantilo ya está en la provincia de Cuyo para hacer refuerzo del equipo de Alfredo Berti. Ante la prensa, Salas dijo que siempre hay revancha en el fútbol.
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0: Para lo que resta del martes, se indica la probabilidad de lloviznas. Para mañana miércoles, neblinas, cielo mayormente nublado, mínima 13, máxima 16 grados. Ahora en Buenos Aires, el cielo está cubierto, 14 grados 9 décimas la temperatura.
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0: quiero agradecerle a... porque es el día del...
1: panadero.
0: No.
1: Hoy es el día del panadero.
0: Bueno, después lo
2: ¿de qué?
1: Retiro.
2: De la novia.
1: A la bolsa de juguetes de Nación. Qué lindo.
0: Muy bien.
1: Bueno, a la Cámara Argentina de la Industria del Juguete.
0: Muy bien. Esos juguetes que me mandaron, como ya mis nietos son grandes, van a tener un destinatario, el primer chiquito que encuentre por la calle en un cartonero, bien. Se lo voy a dar. A cinco chiquitos, hay cinco juguetes.
2: Qué bueno.
0: Así que,
1: qué lindo, van, Matías Murió.
0: Quiero explicar lo de siempre, ¿no? La canasta de Juan nos manda sanguchitos, este tipo de cosas, van a la gente. Mm. Recién le expliqué al hombre de la canasta de Juan. Mira, las chicas que están conmigo tienen un culo para dos personas.
1: Sí. Ya no lo leo.
0: Prefiero que coma la gente en la calle.
2: Totalmente. Es verdad.
0: Si no, y los juguetes también, todo tiene que ir a la calle. ¿Sabes que hace como 20 años hicimos con una amiga mía 250 bolsas de juguetes para Navidad? Habíamos hecho bolsitas así, con juguetes, un chupetín, todo. Y se lo... fue justo cuando, ¿cómo se llamaba este piquetero? Castel. Se quemó. ¿Te acuerdas cuando se quemó Castel?
2: Sí.
0: Ahí fue. Entonces lo llamo a Castel. Le digo, che, Castel, tengo 250 regalos. Bobby, estoy en el hospital. ¿No tenés una camioneta para meterme? No, Castel. Que se ocupe alguno de la agrupación tuya. No podemos. Llamé tres piqueteros. Ninguno podía pasar a buscarlo. Hay que llevárselo. Entonces, me agarró el 24. Con los juguetes en el auto. Todo el baúl lleno de juguetes. Eran las 11 y 10 de la noche. Y yo andaba corriendo a los pies para darle juguetes.
1: Ay, no, el Papá Noel.
2: Me hubieras dicho, te daba el traje de Papá Noel.
0: Los repartí todos.
1: Qué lindo.
0: Me fui a la cama, me fui donde había un pie en la calle. Pero no sé, la desesperación para entregarlo antes de las 12. Claro. Ya hacía con tanto laburo. Tuvimos un mes con los juguetes.
2: Claro, pero lo importante que es para un chico, a vos que te gustan los tangos, el bazar de los juguetes, ¿lo conoces?
0: Sí.
2: Bueno, lo importante que es para los chicos que no tienen la posibilidad de tener un juguete, total, recibir ese día un juguetito. Ah,
0: mira, hacer comunismo práctico es tan fácil, porque uno tiene que dar todos los días algo. Creo que era Tinelli que decía, hay que pagar peaje. O siempre tenés que, todos los días yo donde puedo doy. Hay uno que está abonado mío, ¿no? Huguito. Está en Dorrego y Libertador. Un chico que está así todo... ¿lo vieron? Está medio cuadripléjico, Huguito. ¡Hola, mami! Hace 22 años que lo conozco. Un día laburo en Barilo... no, en Géselo, no sé, en algún lado. Salgo del teatro, estaba en la puerta. Llego y estaba en la puerta. Con la familia. ¿Pero qué hace Huguito acá? ¡Te vine a ver al teatro! ¿Y qué viniste? Hoy me compré ese auto, un Peugeot. Le viste que lo sacaban con el coso. Para... siempre, y el otro día pasé con mi mujer y digo, ¿para qué te huiste? ¿Para qué te huiste?
1: Huiste
0: el auto. Nos abrazamos ahí en el medio de la calle. Ayúdelo, porque es una gran persona.
1: ¿Dónde está el Libertador y
2: Dorrego?
0: No, está en Dorrego y Fierro Alcorta.
1: Ah,
0: si alguien lo vio. Después tengo otro con silla de rueda que está... en Dorrego y Fierro Alcorta.
1: Ah, sí, que canta, que toca la armónica.
0: No, este juega al básquet.
1: Ajá.
0: El equipo de básquet también lo ayudo siempre. Y tengo tres o cuatro abonados y algunos nuevos que van apareciendo.
2: Sí,
0: yo cuando caminan y eso no les doy bola, porque digo, no, negro, nada, a cortarle el pasto a una señora, decirle, verdad, corto el pasto. Pero cuando ves que necesitan, es muy difícil. Por lo general, cuando a un hombre le falta una pierna, yo bajo el auto y le doy, porque a mí me podía haber faltado una pierna.
1: Ah, claro.
0: Entonces yo digo, mira, yo podía haber estado ahí con las muletas pidiendo, porque uno no sabe en qué momento de la vida, nunca hay que querérsela. Hoy la vida, un día te pega un sopapo y te encontrás, como dice la canción, en mitad de la calle desnudo. Te encontrás que se te fue el piso abajo y perdiste todo. Entonces nunca sabés, yo no me canso de decirle a la gente la soberbia de mierda esa. Nunca sabés en qué momento... yo, la cantidad de gente ahora con este gobierno, y no es por contra el gobierno, también pasó con la Cristina, con todo. Pero ahora me fijo más. La cantidad de gente que tenía una pyme y se cayó, y con lo que pudo vender, se compró un autito y labura en Uber. Y la vez pasada me llegó un tipo, mirá qué personaje, ¿no? ¿Qué haces, Babi? ¿Cómo te va a hablar? ¿No? Sí. Bien, bien. O sea, es que yo soy un tipo que tuvo mucha guita. Y me caí, y ahora me defiendo con el Uber, ¿viste? Un doble apellido. Mm. Ah, bueno, está bien, bueno, estoy feliz con esto. Porque yo estaba en la vida de... Con Coppola estuvimos en Mónaco, y en Marsella, y en Marbella, y en Estrella, y todo. Guille, ¿qué haces? ¿Cómo te va? ¿Para qué te voy a pasar con un amigo? Que te quiere saludar. A ver. Guille, te habla, no me acuerdo el nombre. Gaby te habla. ¿Dónde? ¿Te acordás que estuvimos en Marbella, estuvimos en Mónaco? ¿Qué hace? ¿Cómo te va? Él le había pertenecido al circuito de Coppola, Maradona. Viste el cielo, los boliches. Y había terminado, que no es malo trabajar de Uber, no, te digo.
2: No.
0: El olvidar es de Uber ir a Mónaco, claro, sí, y no, sí, de Mónaco ir a Uber. Pero mucha gente que conocí, muchos amigos míos de la década del 70... que eran millonarios los padres, multimillonarios, y hoy los tipos los ves en la ruina. Menos mal. Y porque este país es como el baile de la escoba, ¿viste? Bailás con la mina una canción, te hacen así y volvés a la escoba. ¿Viste? Estás un tiempo, tenés, y otro tiempo, no sabes en qué momento, por un mal manejo, yo mismo. Nadie me cree con lo que digo, se creen que yo soy un potentado. Yo, si no fuera por mí, yo dejo de la... y mi mujer no me va a mantener seguro. Si yo dejo de laburar mañana, dentro de dos meses estoy vendiendo sándwiches de milanesa a la cancha de Tigre. Porque no me quedé con resto y tengo mucho gasto fijo. Entonces, chicos, no métanse la soberbia en el orto. Eso se lo digo también a los políticos, que se creen que son superiores a la raza humana.
1: Y que son eternos, ¿no?
0: Que son eternos. Tengan cuidado, mirá, yo he visto, hoy los veo, ¿no?
3: Hoy justo vemos cómo todo cae.
0: Yo vi yo a veces desayuno con Agustín Rodríguez, con mi amigo, en la farola de Martínez. Y ahí va Pichetto, va, ¿cómo se llama este? El hombre este que estaba en la CIDE. Miguel. ¿Cómo era el rubio que estuvo en la CIDE con Menem? Bueno, es el que más sabe de inteligencia. Y van todos. Y en otra mesa van todos los radicales. Y ahora murió hace tres meses Bonnie Radon Hick, que era el hijo del dueño de un diario, El Economista, creo. Y que era, no le tocaba ese culo con una caña de 100 metros. En la época de Alfonsín, Boni, era un viejito, ahí sentado canoso, ¿viste? Con la camiseta remangada. Y con Agustín decimos, mirá los que militaban con nosotros, que se comían los chicos crudos. Y ahora los ves ahí hablando boludeces, opinando de política, que no saben. Y los peronistas también. Venía mucho, que ahora renació, que nombré recién, Pichetto. Y hablaban de por ahí siempre con la idea de que pueden volver el día de mañana, que pueden volver a mojar el pan. Chicos, no hay que agrandarse nunca, porque por la misma puerta que fuiste, tenés que volver. Y te van a estar esperando. Así que esto le digo también a lo del ambiente nuestro.
2: Así. Bueno, sobre todo.
0: Mirá que Tinelli. ¿Qué le iba a decir Tinelli? Que iba a terminar laburando para DAD. No porque sea malo laburar para DAD, pero haciendo algo
2: totalmente diferente. No, la boca se te ha agotado.
0: No, al contrario, lo mejor te puede pasar, pero... que lo tenía, digamos, de comillas, rescatar a DAD de nuevo para ponerlo, sí, en marcha, porque lo había abandonado el medio.
2: No, y además lo que pasa es con la gente que trabaja en el medio delante de cámara, es que la gente tiene mucha fantasía, ¿no? Piensa que por ahí gana sueldos que no ganan y demás. Y después tenés mucha gente, hoy veía una nota justamente de María Valenzuela, que ha sido protagonista de tantas telenovelas, diciendo, yo tengo que laburar para poder comer. O sea, no tiene restos, tuvo un mal negocio que hizo, perdió dinero, y así muchos.
0: Siempre hacemos malos negocios porque los artistas... Yo hoy hablé con una persona...
2: La Fugazó murió laburando para vivir.
0: Yo hoy comí con un directivo y le decía, los artistas no somos empresarios.
2: Claro.
0: Los artistas, ¿no? Nos pagan por lo que hacemos, nos gusta, y hacemos, no nunca pensás en invertir en otra cosa, en hacer otra cosa.
2: Y cuando lo piensan, a veces les va mal. Me estoy acordando ahora a Jorge Martínez, bueno, que ganó fortuna en la época de las telenovelas, claro, cuando se fueron a Italia a trabajar, con La Extraña Dama y todo eso. Fortuna, hizo negocios, le fueron mal, y bueno.
0: Vos, cuando tu hijo quiera ser actor, yo soy duro a veces diciéndole, ¿no? Cuando dice, che, hay algo, porque mi hijo quiere ser actor. Le digo, sí, hay una tienda acá enfrente de la radio que necesita empleado. Loco, no es tan fácil. Además, no quiere ser actor. Quiere ser galán. Para poder coger mucho. El actor de verdad no quiere ser actor.
1: Claro.
0: Es actor.
1: Es.
0: Sí. Y se va al under y pinta el teatro. Pero hay algunos que espera que lo llame Cris Morena. No hay nada que me dé más bronca que cuando veía las colas en el canal de las mamás que entregaban los pibes.
1: Ay, por favor.
0: Para los castings, para que sean famosas, ¿viste? Todas quieren ser pichones de Shakira. La verdad que me dan asco.
2: Bueno, es algo que pasa con los padres llevando a los chicos a los clubes de fútbol,
0: Igual. Bueno, Lolo juega muy bien al fútbol. Me dijeron, ¿por qué no lo llevas a probar? No, tiene que estudiarlo. Tiene que estudiar. Tiene que ser un pobre médico. Entonces, realmente, yo creo que, sinceramente, ¿no? Yo veía, cuando hacían las colas para los castings, a los productores acostándose con las madres, bajo promesa que las nenas iban a entrar. Chicos, estamos muy locos. Y después terminan tirándose por los balcones, ¿no? Uh-huh. Esto también vamos a hacer una introducción a lo que pasó hoy. Este es el vernáculo de este gaterío, no lo digo por la chica, no la conozco, no sé quién es, pero ya había estado con Elegante.
2: Después te cuento, si querés, bueno, el detalle, la historia de
0: una
2: de
0: piba que a los 23 años tiene un frondoso prontuario. No malo, no sé, currículum.
1: Sí, una historia.
0: A los 23 años, cuando tenía que estar en la facultad, la merca, el gaterío, el puterío, los precios que se pagan con el culo para poder pertenecer a esta mierda que es Palermo, Las Cañitas, esta mierda, para subirte al auto de estos mierdas que son políticos, sindicalistas de cuarta, chorros de la guita del laburante y que se dan vida de magnate. Y vos te das cuenta de la vida que se dan después que se tiraron a por el balcón, pero antes no sabía. Pensabas que yo a Facundo Moyano lo quiero mucho. Quiero hacer la aclaración que Facundo no tiene nada que ver con los Moyano. Es de otra madre, tiene otra cabeza, el tipo estudió, es abogado. ¿Por qué voy a hablar mal porque está mal? No tengo ningún derecho a pegarle porque está en el piso. Es más, el chico llevó a esta piba. Esta piba tiene padres. Le podría pegar a los padres más que al pibe. ¿Qué hacía esta piba? ¿Qué hace esta piba en su vida? Tomando merca, fiestera, a los 23 años, ¿no? Hay que, a veces, hay que ir a la mercadería. ¿Quién fabrica la mercadería y no quién la consume? ¿No es cierto? Porque para que no haya adicto, no tiene que haber tipos que hacen la falopa. Y para que no haya prostitución, no tiene que haber padres que dicen, la nena baila. Hay un tema...
2: Tampoco tiene que haber consumidores de prostitución. Sin clientes no hay trata y esto es real.
0: Los consumidores son enfermos. Los consumidores son enfermos. Y además, te repito, hay una cosa que no se trata hace muchos años. La responsabilidad de los padres. Los padres tienen que ser responsables. Como cuando un hijo mata a alguien con el auto a los 17 años, 18, como van a tequila, no sabés. Fíjate que un día eché a una de casa que había estado de novia con un famoso. ¡Pendeja! Ay, volví de tequila empedada y casi me paran porque venía con un pedo. Y los padres se reían como que la nena es una graciosa, venía empedada de tequila. Amén que se ha pasado medio tequila porque la otra mitad estaba, no habían ido ese día, pero... Y vos vas de noche a los boliches de Costanera, las pendejas de 19 años, 20 años, que yo lo dije una vez, Babi es un boludo, me comí el agravio de todo el ambiente. Y dije, cuiden a sus hijas, porque sus hijas andan por Palermo de noche, yo laburaba de noche, Las Cañitas, los tipos andan en BM, Mercedes, y ellas por pegar el culo en un auto importado, después aparecen en cualquier lado. Ay, para qué salió real. Te fuiste al pasto, las chicas tienen derecho, ahí está la hija. Las chicas tienen derecho a hacer lo que quiera. La mujer, si quiere salir en bolas, puede salir en bolas. Sí, pero hay que ver el ambiente. Puedes estar en bola en un bosque, pero no en un lugar donde están todos los tipos esperando para romperte el culo. ¿Está claro? Entonces, hay la promiscuidad, la prostitución, los travestis en la zona roja, que se los ve como algo gracioso. Cuando de golpe hay sida, hay falopa, venden droga, y lo dejan pasar. No, esa Palermo, la zona roja. No es la vía Veneto, boludo, de Italia. Es la zona roja de Palermo, que es una piojada. Las chicas no tienen atención, muchas aparecen muertas, otras andan con un cuchillo en la bombacha para que el cliente no la termine matando. Pero ¿dónde está el Estado? No está el Estado. Hoy, la salida laboral de una piba, se pone las tetas y el culo y arranca a gatear a los 19 años. Y nos fue ese gracioso después, viste, pichones de Guandanara. No No, porque si a esta le fue bien, tiene 50, que ahí está la mierda del ejemplo. Si esta tiene casa en Lago de Como, todo, claro, y mi hija, pobrecita, quiere estudiar veterinaria. Anda, pon el culo. Culeate dos jugadores de fútbol. Decí que te vio, abusó y sacale dos palos verdes. Chicos, esos son los ejemplos que damos nosotros con los medios. Porque nosotros le damos aire a esos hijos de puta. Y nosotros hacemos un show del guandanarismo, hacemos uno de la China Suárez. Ay, se calmó con uno, con otro. Le dijo que era una palta, estaba tirando el fideo, era una banana. Se equivocó de fruta. Nosotros nos ponemos en gracia. Mañana está la China al aire. Hola, China. China es más linda que Wanda. Wanda, no, chicos, es lo mismo. Antes se llamaba Naná en Punta del Este. Era un prostíbulo, es un prostíbulo. Acá en Rosario se llamaba Chicho Grande, Chicho Chico, Agatha Galifi. Pero realmente esto llama una reflexión. Yo iba a salir al aire y yo podría hacer periodismo del más barato. Ir contra Facundo Moyano, porque es famoso, ponerlo en primera plana. Y empezar a preguntarnos cínicamente, como se preguntan los periodistas, ¿qué hacía la piba en bolas en la casa de Facundo Moyano? Sí sabemos todo que existen esas pibas, existen los Facundos de la vida, existe, como yo siempre cuento, todo el mundo era abusado en planta baja, pero el cuarto piso no llegó ninguna. O sea, realmente, los regalos, ¿no? Entonces digo, ¿qué vamos a pegarle a Facundo? Tengo una semana para pegarle a Facundo, por ende le pegamos al padre, cosa que yo detesto, el padre y el hermano, pero vamos a pegarle al padre, estos son los Moyanos. No, vamos a pegar a los padres de la piba. ¿Dónde están los padres de los hijos? Es gracioso que la nena sea puta. Es gracioso que la nena se vaya con una vieja a Europa. Es gracioso que el nene venga con un viejo que le compró el auto. Un día, comiendo en la casa de un amigo, hay un famoso, no lo voy a nombrar, porque si no me levantan el programa, porque son empresarios que ponen, claro, que tienen fábricas. Mi amigo, éramos 8 o 10 comiendo, y me dice, de uno de los hijos, ¿no? Y dice, ah, este es una bestia. Mirá, tiene 23 años, o 26, 28, BM, moto, departamento, un loft. Entonces uno de los señores preguntó a qué se dedica. No, este le lleva a minas a tal empresario. Le lleva minas, tipo, le consigue los chongos a tal empresario y le presenta. Y yo le dije, por favor, nunca más digas eso. Y él se reía como que el hijo había sido un triunfador porque entregaba pibes. Pero no vuelvas a decir eso. No lo repitas, que no es gracioso. Y el tipo orgulloso que el hijo andaba en un BM porque al viejo puto este le entregaba a los nenes, los pibes. Entonces, realmente, yo estoy a favor de la homosexualidad, de la bisexualidad, de la trisexualidad, de la heterosexualidad, y me encanta la joda entre adultos, todo permitido, todo ok, todo bárbaro, yo banco todo, me encanta. Pero luego, la promiscuidad es otra cosa. Entonces, pregunto, cuando la nena esta va a visitar a la madre o el padre, no sean, o el hermano, ¿no se dan cuenta que la nena es gato? Y ahora dicen, no, una chica macanuda, ve la foto y dice, está bien, pues se está vendiendo. Las chicas macanudas que yo veo en la foto están en malla en la playa, están en el auto, con el novio, con el perro. Eso no es una chica macanuda. Digo, por ahí me equivoco, hagan lo que quieran, yo estoy hablando. Por eso, ahora le vamos a pegar al hombre. Le vamos a pegar al hombre, ¿no? Facundo Moyano. No, no. Y además, me tuvieron 3 días encerrada. ¿Saben? Pero no vayas. No tenés que entrar en ese juego. Si a vos te gusta el Durano, bancate la pelusa. Si vos entras en el terreno de la fiesta, la promiscuidad, ¿sabés que un día vas a fallar un cambio y a la mierda? Nada más que esto quería decir, porque para hablar del tema, después lo ampliamos. Desde el lado policial. Pero la verdad es que nos tenemos que hacer un planteo como sociedad. Si lo que queremos de nuestros hijos es que sean una mierda, o queremos de nuestros hijos que el día de mañana triunfen, y no festejarles las pelotudeces que hacen, porque la verdad que, ay, hoy mi hija baila en ¿cómo se llama el tribunal? Que dije, ponte tequila cualquiera, no se me ocurre, digo, Juan Pelota. Sí. No, mi hija baila en Juan Pelota, hoy hace caño. Y lo, pero está en pelota, delante de la gente. Eso es nadie. ¿Te das cuenta? No sé, ustedes son mujeres, por eso me atrevo a hablar tanto. Por eso digo, no sé, mis hijos están ahí. Pero siempre a lo mejor fui un arquero para que no hagan cagada. Las hicieron. Las conozco y las manejo. Yo también hice cagada y ellos las conocen. Se dialoga. Pueden hacer muchas cagadas. Pero yo no los voy a entregar. Yo no voy a ser partícipe necesario de entregar a mi hija o a mis hijos. Es una locura. ¿Qué es?
1: Rotativo del aire, Babi.
0: Muy bien.
1: Francisco Martínez González, Gustavo Jove.
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5: Hora 17:30, cielo cubierto con lloviznas en la ciudad de Buenos Aires. La temperatura 14 grados 5 décimas, humedad 87%.
6: Terminó el allanamiento en el departamento de Facundo Moyano.
5: Informa Rodrigo Porto.
7: El operativo había comenzado alrededor de las 3 de la tarde. Efectivos de la policía de la ciudad, al menos 10, ingresaron con un patrullero, una 4x4, directamente al piso de Facundo Moyano. Allí, en principio, no habrían encontrado estupefacientes, pese a que, recordemos, la novia de Facundo Moyano, quien corrió por Avenida Libertador, Candela, estaba bajo los efectos de la droga. Lo que sí pudimos determinar es que secuestraron 2 celulares que van a ser peritados en las próximas horas. Desde Belgrano, Rodrigo Porto, Rivadavia.
6: Ley de propiedad privada. La mesa política se reunió en Casa Rosada para cerrar los cambios finales del proyecto de tierras.
5: Karina Milei encabezó una cumbre y en agosto se tratará la reforma a la Carta Orgánica del Banco Central y el jefe de gabinete anunció que viajará a 2 provincias.
6: Patricia Bullrich garantizó que los extranjeros no se podrán apropiar de los recursos naturales del país.
5: Amplía Amanda Pizarro.
8: Móvil. Así lo dijo la jefa del bloque de senadores de La Libertad Avanza al precisar las modificaciones que el oficialismo hizo sobre el proyecto de ley de inviolabilidad de la propiedad privada.
9: Queremos sacar todas estas cosas que dicen se van a quedar con el agua, nos van a sacar los recursos naturales. Y pusimos bien clarito el artículo 124 y el artículo 41 de la Constitución para reforzar que los recursos naturales son dominio de las provincias. Ellas son los que deciden sobre los recursos naturales argentinos. Esta es la Constitución que rige nuestro país. Por eso hay suficientes leyes en la Argentina, el camino de Silva, la necesidad de tener un camino para entrar a cualquier lago o a cualquier río. Eso es obligatorio.
8: Desde el Senado, Amanda Pizarro, Radio Rivadavia.
6: Por el paro portuario estiman pérdidas de hasta $1,000 diarios por cada uno de los buques varados.
5: El vocero presidencial Adrián Rabiera adelantó sanciones, pero hasta el momento no convocó una mesa de diálogo.
10: Y por supuesto hay personas que operaban en ese mercado, que operan en ese mercado, que ante la entrada de competidores plantean este reclamo y eventualmente hacen este paro que perjudica la logística. Esto es un servicio esencial y estas empresas, estas personas, tienen la obligación de sostener el servicio esencial, lo mismo que decíamos antes con respecto a la educación. ¿Va a tener esto sanciones? Seguramente.
6: Cielo cubierto con llovizna sobre la ciudad de Buenos Aires, 14 grados 5 décimas la temperatura.
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11: Se habilita la circulación en la autopista 25 de mayo tras un vuelco a la altura de la 9 de julio en dirección hacia el oeste. Ya libera AUSA el ingreso desde Huergo, desde Paseo del Bajo, también desde la autopista 9 de julio sur para aquellos que vienen desde el puente Pueyrredón y se puede subir a la 25 de mayo por la 9 de julio a la altura de Carlos Calvo. Mientras tanto, ahora choque en Panamericana, en el ramal Campana. El corte es en ambos sentidos. La colisión ocurrió en dirección hacia el norte, a la altura del puente de Puertos. Esto es en el kilómetro 45, en sentido hacia Escobar. Solo hay un carril habilitado en dirección hacia Capital. hay demoras justamente desde Altura Escobar, porque también hay un carril restringido en dirección hacia la ciudad. Desde Control de Tránsito, J. Nionetti.
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0: Otro que está sobre, no sobreseído, no está preso de Cigala por maltrato y abuso de mujeres. Acá me decía
1: Mica,
0: que Facundo Moyano me pegó cuando me pegaban por el tema de las mujeres. Bueno, yo soy un caballero y él no, ¿viste?
1: Que no, a ver,
0: yo a la mujer la amo.
2: Que, a ver. No sé en qué año fue.
0: ¿Qué dijo? No sé.
2: A ver, que Babi Checopar es una nota muy vieja, tildó de asquerosas y boludas a las... Es una nota, como que linkeó una nota, y en Twitter puso: es muy grave que este hombre siga ejerciendo violencia, estigmatización y discriminación a mujeres desde medios de comunicación y amparándose en libertad de expresión. No te sabría decir qué año.
0: Bueno, esto...
2: ¿Puede ser 2020?
0: No puede ser. Es cuando los kirchneristas estaban todos contra mí. Y además cuando hablé de asquerosos y todo, hablé de los pañuelos verdes y la utilización de los pañuelos verdes. Sí, sí, y sigo repitiendo que son asquerosas, vomitivas, andar en tetas por la calle diciendo soy puta y abortera, es una mierda. Lo sigo repitiendo, no son mujeres, son animales. La mujer puede ser mujer, puede ser lesbiana, puede ser lo que quiera y respetar, y el hombre puede ser gay, ser un señor, no necesitas andar con el choto al aire diciendo ay, soy gay, no la uso. Dejate de joder, ¿viste? Esa payasada que encima... Cada vez que una mujer muere, esto no saben a defenderlo. Y ahora mira lo que le pasó a Facundo Moyano. Mira, todos los que hablaron de mí hoy están pasando por un mal momento por algo de lo que hablaron. Hay que tener mucho cuidado cómo se habla, porque hay que hablar con fundamento en la vida, no porque es moda. Bueno, contame.
1: Bueno, a ver, te voy a poner un poquito en contexto quiénes son y la relación también de Moyano con esta chica y con el mundo de la farándula. Después Mica dirá toda la parte legal de esta situación, ¿no? Porque nos desayunamos esta mañana con este tema. Candela Arizaga, una chica de apenas 23 años. Ella se define como modelo e influencer, generadora de contenido.
0: Otra enfermedad.
1: 300.000 seguidores en redes y sus redes muestran viajes, hacer acciones y demás.
0: Laura tiene.
1: ¿Cómo la conocimos?
0: Hay fotos de Laura en
3: Laura también. Ah, la de Laura Parodi.
0: Maya Enteriza.
1: ¿Cómo la conocimos nosotros en el mundo del espectáculo? Esto fue a principios del 2004, cuando ella empieza una relación con Elegante, con Elian Valenzuela.
0: Ah, bueno, mira.
1: En ese momento, Elian venía de separarse de Tamara Báez, la madre de su hija. Estaba que iba y que venía con Wanda sin confirmar esta relación. Y aparece esta chica, Candela, le hacen algunas notas, ellos dan notas juntos. Él es el que le regala el perrito en cuestión, que apareció en el video escapándose, que se llama Magia.
0: Un auto, lo único que me da lástima es el perro.
1: No. Está, lo cuidó el portero. En principio el portero se lo dejó una vecina hasta que alguna pariente de Candela la pudiera buscar. Este perrito se lo había regalado justamente
0: Mafia,
1: Elegante.
0: Mafia se llama el perro.
1: Mafia porque te acordás que la Mafiglia era el grupo de Elegante. Claro. Entonces se llamaba así la perrita, se la regala Elegante. Esto fue a principios de 2024. Después ellos terminan esa relación... Elegante vuelve con Wanda y ella aparece sonando nuevamente en los medios cuando a fines del 2024, cuando Enzo Fernández, jugador de la selección nacional, en ese momento campeona del mundo, decide separarse de Valentina Cervantes. Él en ese momento lo que le plantea a Valentina es que, bueno, que él era joven, tenía muchas cosas para vivir, para experimentar. No, Valentina Cervantes y Enzo Fernández lo conocemos.
0: No.
1: Campeón del mundo. Lo estuvimos viendo jugar en el Mundial pasado. La esposa de él.
0: ¿Y andaba con quién?
1: No, pero vamos de nuevo. Cuando Enzo Fernández, jugador de la selección argentina, a fines del 2024, se separa de su esposa, la madre de sus dos hijos, sí, que es Valentina Cervantes,
0: ¿ella con quién?
1: Ella viene para acá. No, a Enzo se lo relaciona con esta misma chica, con Candela. Esto nunca se blanqueó, se mencionó el nombre, se dijo que él había tenido una relación,
0: Candela,
1: con ella, pero no prosperó la situación y él vuelve con Valentina, que es su esposa, con la que sigue estando hasta la actualidad.
0: Esas cosas que vos sabés, esos nombres que nadie conoce.
1: ¿Cómo aparece en la vida de Facundo Moyano? A ver, Facundo Moyano había aparecido en el verano con unos videos donde se lo veía en Estados Unidos, en Nueva York, con otra chica. La chica había subido los videos, mostraban champán carísimo, hoteles carísimos.
0: Pero si son sindicalistas, como,
1: bueno,
0: es mentira.
1: No sé, qué sé yo, se ve que ellas
0: son
1: lo financian.
0: Son peronistas, boludo.
1: No, cuidate, se ve que ellas lo financian. Viste que ahora parece que Clerici lo financiaba a Insaurralde, bueno, una cosa así.
0: Lo raro que la casa, lo raro que cada vez que hace un allanamiento en la casa de Jessica Sirio, encuentra falopa.
1: Bueno,
0: que la vinculación de la política con la droga es muy importante. El día que se destape eso, nos vamos a enterar de cada cosa.
1: Bueno, ese es un tema. Bueno, el tema es que en febrero de este año se los ve a Facundo Moyano con esta chica, con Candela, en un restaurante muy conocido de Puerto Madero, comiendo, por supuesto, platos carísimos. Ella sube la foto de un plato, es un restaurante caro.
0: Yo la última vez que lo encontré, en... No en Gardiner, en el otro, ¿cómo se llama? El que está enfrente de Gardiner.
1: En la costanera. ¿Es Moby Dick?
0: No.
1: Enfrente está Moby Dick.
0: No, no, pero el restaurante que hay famoso. Ah, de punta. Tiene que ver con verde. Bueno, no importa. Sí.
1: Bueno. Green. Bueno, el tema es que los ven a ellos dos, les sacan una foto a los dos comiendo en este restaurante. Dicen que a los besos, pero después salen por separado. Sale primero él, después sale ella. Y cuando salen a la luz estas fotos, parece, dicen, que él se habría enojado, porque él pensaba que ella, para tratar de generar un poco de prensa, lo había vendido siempre a la prensa. Claro. No fue el caso porque los vio otro comensal que estaba en otra mesa y mandó la foto a Pochi.
0: Una vez fuimos a comer con un futbolista muy famoso, que salió de trampa con Daniela, la cantante.
1: Mm. Ah, mi amiga, la ex de Milei.
0: Pregúntale.
1: Le voy a preguntar.
0: Y cuando salimos a retratar, estaban todas las cámaras a la puerta, ¿verdad? Había llamado ella.
1: Okay. No, pero a veces llaman los mozos, a veces llaman a la gente también del restaurante, digo, porque estando del otro lado llaman de todo.
0: Nosotros fuimos a comer con Carlín Calvo, que no se lo podía mostrar porque estaba en una situación horrible. Éramos varios que lo llevamos a comer, con un grupo de amigos. Sí. Y había un pelotudo, que vos lo conocés.
1: Uh-huh. Sí, me imagino que
0: claro. Un pelotudo que llamaba a todas las cámaras.
1: Claro.
0: Y además agarraba la silla, ¿viste?
3: Para aparecer la foto.
1: Sí, sí. Bueno, esas cosas pasan. Ahora, esto estamos hablando de ella, de Candela, esta chica de 23 años.
0: ¿Y Candela?
1: ¿Qué pasa con Facundo, de 41? Porque Facundo ha coqueteado con la farándula todo este tiempo.
0: Sí, le gusta.
1: A ver, él había empezado...
0: Se han dicho muchas cosas, digamos, de Facundo.
1: Bueno,
0: ¿no?
1: Pero yo te voy a decir las que se hicieron públicas.
0: Todas.
1: En los medios. A ver, él había empezado su relación con Eva Bargiela, la modelo. 2016.
0: Qué buen mozo, Facundo.
1: 2017. Bueno.
0: Tiene unos trajes que con el saco de Facundo yo cambio el techo de casa.
1: Ah, sí. por lo caro.
0: Pero la puta.
1: ¿Qué pasa? 2017 la deja Eva Bargiela porque conoce a Nicole Neumann, que venía de separarse de Fabián Cubero. Y empieza una relación con Nicole Neumann que va del 17 hasta el año 2018. En el medio está el coqueteo con Susana. Porque él va a comer un día a un restaurante, Moria Kazán, con la que él había estado en un programa de televisión. Ah, no, un programa de televisión. Sí. Y la va a saludar, le presenta a Susana. Pegan buena onda y ahí él se incorpora a un grupo mínimo donde estaba Floppy Tesouro con su marido, en ese momento Fernández Prieto.
0: ¿Vos decís que salió con Susana?
1: Chichoneo hubo, rumores hubo. A Susana le gustaba seguro y él daba a entender. Ahora, si concretaron o no concretaron o fue solo mediático, ya
0: que te cuente lo que
1: no
0: me
1: te
0: dijeron,
1: lo sé decir.
0: ¿Eh?
1: ¿Qué te dijeron?
0: Lo voy a decir porque me importa un carajo.
2: Después
0: lo que me leíste vos, me dijeron que eran, se mostraba con las minas porque eran cortinas de humo. Es más, te voy a contar. Yo una vez desayunando en Le Pan Cotidiano en Tigre estaba él con Nicole Neumann.
1: Sí.
0: En el cordón de la vereda, chapando a lo beso de lengua y no querían que se sepa. Yo creo que él las ponía de pantalla a las mujeres, creo.
1: Bueno, ahí no te sé decir, sé que, bueno.
0: Tomá,
1: él fue al programa de Susana y hubo un coqueteo en vivo también, porque un poco de prensa buscaba, un poco de show buscaba. Lo que no pasaba era con Eva, que Eva la tenía bastante oculta. Es más, después de Nicole, él vuelve con Eva Bargiela, se casan, y después de 2 años de casamiento, estaban casados, Eva va al Bailando, el último Bailando que se hizo, que fue el del 2023. Y él, en una entrevista que estaban haciendo en TN, cuando le preguntan si le molestaba que su esposa estuviera en un programa tan mediático, porque bueno, él siendo político, en ese momento era diputado, etcétera, etcétera, etcétera, y él dice que no, que se estaban separando. Y
0: ahora,
1: él se entera por televisión que se estaban separando.
0: ¿Puede ser que toda la gente que tiene quilombo fueron diputados?
2: Sí, bueno,
1: ahí es
3: un
1: tema.
3: Son los representantes directos de nosotros.
0: Claro.
3: Claro, los que votan por
1: ahí
3: nuestras
1: leyes.
3: Ahí
1: nos tendremos que replantear nosotros lo que votamos.
0: Mierda votamos. Bueno. Toda la lacra que viene en la lista, toda la mierda, la bosta. Mirá, cuando yo milité para Alfonsín, era una mesa donde había psicólogo, abogado, Agustín Rodríguez, Martín Rodríguez el hermano, un tipo que tenía una juguetería muy grande, otro de una inmobiliaria. Y había uno que le decían el Cabezón García, que era el puntero de Moró, que estaba metido dentro de la villa, estaba con el juego clandestino, con toda esta mierda. Y Campi. que era otro puntero de la Villa Uruguay, que estaba acusado de abusar de la mujer, de violar a la mujer. Eso era el grupo étnico. Cuando gana Alfonsín, yo volví a mis negocios. El abogado al estudio, el dentista al consultorio. Y estos dos sinvergüenzas, el capitalista de juego y el otro negro, al Consejo Deliberante de San Isidro, como concejales. Ahí se empieza a amalgamar la patria. Así como el ejército se hizo con analfabetos y presos, la política se hace con malvivientes, delincuentes y vagos, que tienen tiempo para andar por los bares juntando votos. Los demás laburamos. Es más, no tenemos tiempo para hacer política. Laburamos. Entonces, el atorrante que está al pedo, va a los bares, chete a filio, ese atorrante llega. Ni hablar de los Moyano. Porque si hay un tema de droga, hay que investigar muy profundo.
1: Hay que investigar, sí, sí, sí.
0: Hay que, una vez, ¿lo puedo decir sin comerme un juicio?
1: Ay, no sé, tené cuidado, porque te tengo
3: miedo.
0: En condicional.
3: Sí, en condicional.
0: A un amigo mío, peronista, que tuvo un cargo altísimo en la época de Menem, el cargo que tuvo Adorni, más o menos, le dijo un político, ¿sabes qué pasa, Hugo? Hugo es mi amigo también. El problema de mi pibe era... Y no era, no hablaba de chico, nada.
1: Ajá.
0: Parece que, viste, hay que tener mucho cuidado.
4: Sí, claro.
0: No, esto que... Los políticos, mirá, en la foto está duro. Mm. No es gracioso, boludo.
2: No. Son tipos que representan. Es gracioso hasta que pasan estas cosas.
1: No, entiendo que es una enfermedad la adicción, pero estamos hablando de la gente que está decidiendo sobre nuestros destinos.
0: Bueno, una vez, leyes. El único tipo que admiro, y lo digo todos los días, el doctor Lestelle, que dijo el nariguetazo en el Congreso, si yo voy al baño del Congreso, está lleno de papeles de merca. Lo echaron.
4: Claro, porque no se puede decir, ¿no?
2: No se puede decir.
0: Olvidado de la política, tiene que hacer un monumento en su pueblo. O acá, el doctor Lestelle fue el único médico sincero que denunció la falopa en la política. Chicos, el día que le hagan una rinoscopía en la puerta del Congreso, nos quedamos acéfalos. ¿Entendés? Hay que tener mucho cuidado con eso, porque lo toman como una gracia los políticos.
4: Claro.
1: No, es que debería ser, perdone que yo piense esto, pero debería hacerse alcoholemia, rinoscopía, todo, porque están decidiendo...
0: Perdón, hay que hacerse averiguación antecedente,
4: bueno,
0: ficha limpia, rinoscopía.
2: No entra nadie.
4: Todos, y ni hablar a nuestros presidentes y a todos, ¿no?
0: Porque yo creo que Milei está más limpio.
4: No sé.
0: De Milei creo que está más limpio, de Cristina creo que está más limpio en eso, no en otra cosa, en eso. Es más, yo creo que Milei no afana nada, está tan chiflado que no afana nada. No toca, él quiere ser Nerón.
3: Dicen eso, Babi.
0: Es lo único que va por el bronce, que el suelo, que lo... La hermana no pongo la mano en el fuego por nadie. Pero Cristina no. La verdad, Néstor tampoco. Entonces, mira, así como Milei quiere la corona de laurel, nosotros queríamos la guita. Pero toda la runfla alrededor, no sé, de Máximo se dice, del otro se dice. Chicos, a mí se dicen que yo me merqueo, hacemos una rinoscopía ahora.
4: Claro, ya.
0: Traeme un médico que me meta la cucharita en la nariz. A mí no me vas a acusar de lo que no hago. 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

0: más de un beso me dieron. Y más
1: bueno,
0: de un
1: muy bien. Este, Nancy, ya no defendés a todo el mundo.
2: ¿Pero por qué? ¿A quién defendía ahora?
1: Sí, vamos a abrir el programa, sí.
2: Yo no ataco gratuitamente, que es distinto.
1: No, no es gratuito, no. Hay que buscar la etimología de las cosas. Vos sabés que no vos, pero se defiende en el ambiente por cholulismo, ¿no? Yo veo, por ejemplo, a Utfal. Porque Wandita, Wandy.
2: Utfal es de enero acá, con vos.
1: Sí, las pelotas. Este, Wandita, Wandita, Wandón. No, chicos, si hace una cagada Wandita, díganlo. Y si hace... no, pero... ya me acuerdo cuando andaba con el pibe este, nadie, ¿cómo es?
3: Elegante.
1: Ay, hacer una pareja vara, Wandy. Pero, chicos, ¿qué están diciendo? ¿Están locos? ¿Qué es esto?
3: Bueno, vamos a abrir nuestro... Ya igual hay llamados, opiniones respecto a todos los temas que venimos hablando en esta primera hora, Babi, al 1150-268-630. 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
1: Hay una denuncia acá que lo vieron por Puerto Madero corriendo esta mañana desnudo a Nelson Castro.
3: No, no. Ah, ¿sí? ¿Estaba corriendo él solo?
1: Parece que estaban en un departamento con dos mujeres, una de 96 oyentes de él. Una de 96 y una de 84.
2: Sí.
1: Y dice que Nelson quiso zafar en un momento y se escapó en slip, porque usa slip. Corriendo en slip en patas por Puerto Madero, ¿se imaginan? No.
2: Ay, hay videos.
1: En media hora mostramos los videos.
2: Bueno.
4: Están descargando.
1: ¿Qué tenemos, Morocha?
5: Bueno, Babi, te cuento si querés.
1: No me das porcentaje.
5: Hay malos datos con respecto a la pobreza. Subió un poquito en el primer trimestre del 2026. En comparación con el último trimestre del 2025, ahora si querés después.
1: Pero yo escuché a Majul con el presidente y dijo otra cosa. No me
5: compartimos los datos precisos.
3: Vamos a ver. No. ¿Te parece?
1: Vamos.
3: Rotativo del aire, Francisco Martínez González, Gustavo Jove.
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1: ¿Qué tal? Muy buenas tardes para todos, siendo 6 y 5 de la tarde. Hoy arrancamos un poco más tarde, pero bueno, estamos al aire acá. Fútbol 680 por LT3. Con todo lo que viene siendo hasta el momento, bueno, la previa de lo que va a ser el partido del viernes entre Central y Aldo Civi, y el próximo domingo vamos a estar en Florencio Varela con Defensa y Justicia y Newell's Old Boys de Rosario. Mi nombre es Lautaro Acosta, me dicen Lata, pero como siempre digo, no estoy solo. En esta ocasión estoy acompañado por el señor, acá a mi izquierda, Bautista Bruñar. Hola Bauti, muy buenas tardes.
2: Lata, querido, ¿cómo te va?
1: ¿Todo bien?
2: Todo en orden, todo en orden.
1: Bien, y también está Emir Busan. Hola Emir, buenas tardes.
3: Hola Lata, querido. ¿Cómo andamos?
1: ¿Cómo les va?
3: ¿Cómo anda, muchacho?
1: Bien, hoy tenemos el informe de Valentina Müller con algunas informaciones que hubo en el mundo central. Yo ya te digo que el lateral derecho que quiere Central, el hincha de Boca te va a decir Moño, listo, ya está.
2: Polémico, polémico.
1: Sí, y no hay devolución, te va a decir.
2: No, no, no.
1: Claramente no. Ahora, mi pregunta es, está bien, Café Aguirre se cayó. ¿Por qué él?
3: ¿Por qué? Esa es la pregunta, ¿no?
1: ¿Por qué él? Porque es lo que estaba libre, ¿verdad?
2: La respuesta rápida es porque estaba libre y Almirón lo conoce.
1: Eso es verdad.
3: Claro.
1: El tema es el rendimiento, porque en Boca no anduvo, o anduvo a medias. En Gimnasia, dentro de todo, Almirón lo conoce, esa es la ventaja, como dice Bauti.
3: Sí, yo lo que tengo de highlights, se podría decir, de la carrera de Weigan.
2: El concepto que acaba de utilizar Emir.
3: Es la famosa entrevista con Fantino.
2: Los highlights.
3: Después,
1: sí, nada más.
3: Nada más. Futbolísticamente,
1: sí, nada. Nada. Y en cuanto a Newell's, superando lo que fue ya el empate contra Boca, tampoco hay muchas novedades y las que hay no son muy buenas tampoco en el mercado de pases. Lo va a decir Ramiro Espósito dentro de un ratito. Pero bueno, presentamos a Gonza Carrizo, también está en la operación técnica. Y dentro de un ratito vamos a tener a Valentina Müller. Pero volviendo al tema Weigand, es verdad que no, que Almirón no conoce su paso por Boca. Pero la última etapa en el Cereice post Inter de Miami, la verdad que fue bastante pobre, si se puede decir.
2: Sí, a ver, es un poco también lo que discutíamos ayer de qué pasa con todos los jugadores que pasan por Boca.
1: Sí.
2: Hay que ponerse a pensar cuánto es realmente el contexto que está pasando Boca, en el que prácticamente ningún jugador puede lucirse, a que prácticamente ningún jugador le ha ido bien,
1: sí,
2: que prácticamente ningún jugador ha mejorado de pasando por Boca en el último tiempo. Hay que ver cuánto hay de eso y cuánto hay de que Weigand nunca fue un jugador, una fija en el once titular, uh-huh, nunca fue una figura descollante, siempre fue un jugador que cumplió y no mucho más, y está bien. A mí, a priori, lo que me da la sensación es que en la consideración de Almirón, la llegada de Aguirre significaba que Coronel no era titular. Para mí, para Almirón nunca lo fue. Ahora me da la sensación de que, bueno, ya se está por cerrar el mercado de pases, ya es el último tiempo. Central tiene un solo 4 en primera división, porque sí, Verón no es considerado 4 por Almirón, ya ha quedado claro. Y en eso no tiene un 4, si Coronel iba a ser su 4 suplente, iba a traer a alguien para pelear el puesto, eso ya deja de ser así. Coronel va a tener que ser el titular, no dieron los tiempos, no dieron los tiempos de negociación para buscar otro 4 de otro perfil. Y ahora esto quiere decir que Coronel va a ser el 4 titular indiscutido, y yo creo que Weigand viene para sumar.
1: Mi pregunta es, si Coronel es el titular y Weigand va a ser el suplente, y a Verón no lo considera como el 4, como 4, ¿para qué le renovó a Sicioli?
3: ¿Para qué? Sí, ¿no? Como lo que hablábamos un poco ayer. Hay que ver también, como decías vos, de analizarlo a Weigand. Nosotros hablábamos ayer de que River y Boca no mejoran jugadores.

0: Entonces, ¿no? Habría que verlo. Ya que está, se cierra el mercado de pases y bueno, probamos con Weigand. Pero, sí, no veo un jugador que se destaque de lateral, la verdad.
1: No creo que se traiga eso tampoco, eso también hay que tenerlo en cuenta.
0: Es un refuerzo.
1: Es una incorporación que viene, sí, a sumar, que en una eventualidad, si ya bueno, el análisis que hay es que Central, por el plantel que conformó, no está pensando en la doble competencia o no está pensando por igual en ambas competencias, sino que va a invariablemente priorizar una de las dos.
2: Coincido.
1: Entonces, en eso lo que necesita Central es tener jugadores. Ya el banco de Central en la primera fecha fue corto.
2: Sí.
1: Por eso prácticamente no pudo hacer modificaciones al Mirón. Más allá de que no es raro verlo guardarse cambios. Hay que recordar lo que fue el primer banco de suplentes de Central en lo que va del torneo. Que fue...
2: Werner. Estaba Saracho.
1: Sí. Fue... Entraron Navarro y Verón.
2: Sí.
1: Después estaba Cabrera, juvenil. Sí. Giovanni Cantizano, que ahora es titular, pero que es juvenil, también, sí, es titular por eventualidades.
2: Sí.
1: Valentino Ferisi, Paul Fernández, Álvaro Witch, Oviedo, Gino Pavoni, Alexis Soto, Axel Werner y el recientemente llegado Saracho. No es un banco de suplentes con muchísimas variantes, con alguien que pueda entrar. Ahora, con los 5 cambios en el fútbol, se usa mucho el cambio de lateral, por tema cansancio, por tema físico.
2: Sí.
1: No es porque lo inventó Scaloni, pero... También son diferentes los 4x4 que pueden hacer,
2: sí,
1: los equipos y la selección argentina. Entonces, en eso es necesario tener un lateral más, que hoy por hoy Central no lo tiene.
2: Sí, coincido. Bueno, hablando de lo de Scaloni, un pequeño asterisco, a Nahuel Molina Lucero, ex jugador de Boca, de Central y todo, lo está buscando la Roma. Habrá que ver. Ya tiene a Soule, ya tiene a Dybala, podría sumarse Molina Lucero a la legión argentina justamente en Roma. Volviendo... Vuelvo a repetir la pregunta. Pues, ¿y Sicioli?
1: Sicioli.
0: ¿Qué hacemos?
1: Me parece que no es cerrado porque se le puede sacar una moneda eventualmente a Sicioli, que no se vaya libre.
2: Coincido.
1: Creo que ahora está a préstamo en Ecuador. ¿Esa es la situación de Sicioli?
2: Creo que sí.
0: Sí, me parece que sí.
2: Creo que sí. Que había vuelto y lo volvieron a prestar, sí. Coincido con Bauti que a Verón no lo ve de 4, lo ve más de un 8, si se puede decir. Lo demostró en el partido contra Belgrano. No me termina de cerrar lo de Weigand, sobre todo porque en Boca volvió y volvió mal. Y en un momento perdió el puesto hasta con Barinaga, que también no se quiere ir, pero va a estar colgado en Boca. Por algo Boca lo lleva a Lozano, lo busca, lo subió a primera Golosito. Que vienen rindiendo dentro de todo bien.
1: Están muy bien los dos.
2: Sí. Y Weigand perdió terreno, claramente.
0: Sí, es más, entre Weigand y Barinaga, yo prefiero Barinaga, pero bueno, entiendo que Almirón y Weigand se conocen.
2: Sí. Creo que fue Copa Libertadores 2023, donde Weigand entraba, no era el titular discutido, pero en un momento había vuelto de Gimnasia, si no me equivoco. Había vuelto bien en su nivel, tenía hasta goles y todo.
1: Sí. Peleaba la titularidad de vez en cuando.
2: Después no perdió terreno. Y después, bueno, terminó en Inter de Miami.
0: Y ahí es un terreno complicado.
1: Es difícil también volver de Estados Unidos.
2: Sí,
1: hay que ser justo, va, justo con Weigand. Pero hay que tenerlo en cuenta de que no volvió de un fútbol hipercompetitivo. Volvió de Estados Unidos, donde prácticamente todos los jugadores que volvieron, al menos un semestre, les costó adaptarse.
2: Creo que la única excepción, y creo que lo estás sintiendo ahora, es Franco Ibarra.
0: Sí.
1: Al contrario, no empezó bien Ibarra.
2: Ah, es verdad. Tienes razón, Bautista.
1: Porque todos tenemos en la cabeza el Ibarra 2025,
2: sí,
1: que fue una de las figuras del fútbol argentino, no solamente de Central.
2: Sí.
1: Pero nadie recuerda que Ibarra llegó a Central en el 2024.
2: Es verdad, sí. Sí. No. Mala mía. Sí,
1: El gol anulado a Newell's en cancha de Central en el día del partido del gol de mayo,
2: sí,
1: fue gol en contra de Ibarra. No fue porque se lo anularon.
2: Coincido.
1: No hay tantos casos de jugadores que volvieron bien de Estados Unidos.
2: No, creo que... A ver...
1: A Cócaro mismo le costó, pero más por un tema físico que futbolístico.
2: A Cócaro, a Velasco...
0: Barco.
2: Barco volvió mal a River.
1: El Piti Martínez no volvió tan mal, pero se lesionó.
2: Sí.
0: Eso está es bien mal. Que ya está un poco entrado en años el
1: sí.
0: Pibardini,
1: pero...
2: Sí, pero bueno, el otro día revivió justamente el partido sí. del gol que hizo contra Racing el año pasado, digo. Bueno,
1: y para pasar en limpio, sí. en mi opinión, la llegada de Weigand, si uno lo toma como lo que es, un jugador que va a sumar desde el banco de suplentes ante distintas eventualidades, como por ejemplo lo que le pasa a Central ahora, de que no tiene cuatro para el viernes con el Dosivi. Si va a ser para esta clase de partidos, de vez en cuando, en momentos puntuales, no me parece una locura.
0: No está mal tener una incorporación más.
1: Sí. Si se lo piensa como alguien que va a pelear el puesto, como que puede ser titular, ya les digo que no va a funcionar.
0: Ya estamos en problemas.
1: Es un problemón, pero no creo que esa sea la cabeza con la que viene.
2: Bueno, habrá que ver el mercado de pases de sí en Central. Bosta no me dice nada. El último mercado de pases de Central no me dice nada.
1: No, a ver, el último mercado de pases de Central... Hay mucha gente, con razón, que es dura con el mercado de pases de Central, porque uno dice, bueno, está Di María, se hizo una inversión fuerte en estos años, está Campaz, Central viene de salir primero en la tabla anual, Central está peleando arriba, Central juega Libertadores... Si Central quiere ganar a Libertadores, pareciera ser que es ahora o nunca. No se sabe cuándo se le van a volver a alinear todos los planetas a Central de la forma que se le hicieron en estos últimos años. Y uno dice, ¿no es el mercado de pases para ir por todo? Para que vengan todos, para hacer una inversión más fuerte de la que ya se hizo. Hay una realidad, me parece, que es que Central históricamente no ha tenido mercados de pases de ir a buscar un jugador de jerarquía y que ese jugador venga.
0: No, yo coincido con vos. Era la oportunidad única para que Central vaya y busque jugadores de jerarquía para poder cerrar este semestre acorde a lo que se le viene, al futuro que se le viene.
1: Sí, pero a ver, ¿cuándo pudo hacer algo así Central? ¿Qué juego? Yo, si uno ve mercados de pases anteriores, el único refuerzo de jerarquía probado, que de renombre, que se me viene a la cabeza que trajo Central alguna vez fue Teo Gutiérrez.
2: Sí, viniendo sí. más acá, creo que el único que en un momento sí sintió también el haber estado afuera, que en un momento rindió también, y ahora como que está sintiendo la molestia física debido a la edad, es Di María.
1: Pero Di María es distinto, porque Di María no es que tenía que haber una gestión del club.
2: No.
1: Tenía que simplemente querer venir y vino.
2: Sí, coincido.
1: Pero después, el otro caso que se me viene a la cabeza, bueno, Valentina, que tiene mejor memoria que yo, seguramente nos aportará más nombres. Se me ocurre Pinola, pero Pinola no era alguien de renombre. Jugó claro. en Europa muchísimo tiempo antes de venir a Central, sí. eso es así, pero no es el primer defensor que se te venía a la cabeza en ese momento cuando decías, bueno, jerarquía.
0: Fue una repesca medio inesperada.
1: Sí, y así varios, siempre Central normalmente lo que trajo que le resultó fueron jugadores medio apuestas que rindieron en algún momento y Central dijo, bueno, viene este.
2: Sí, coincido.
1: Campaz mismo no es claramente de jerarquía, pero no era titular en Brasil y Central se lo disputó con Vasco da Gama y vino a Central. No, era suplente en Gremio. Central dijo, vamos por este, vino y rindió.
0: Sí, mejoró acá.
1: Y mejoró acá, sí. sin duda.
2: Hablando de Campaz, bueno, qué lío que armó hoy Campaz en la práctica de Central, pero para eso la tenemos, para contarnos eso, a Valentina Müller. Hola, Valen, muy buenas tardes.
3: Hola chicos, ¿cómo están? ¿Todo bien? ¿Ahí en el piso?
2: Todo bien. ¿Qué lío que armó el bicho esta de mañana, no?
3: Miguel decía que las novelas colombianas eran largas.
2: ¿Se puede decir que es un claro ejemplo de lo que nosotros, lo ha denominado un gran influencer argentino? Es la teoría en persona.
0: Por lo que dijo ayer.
3: Sí.
2: Y por lo que hizo hoy. Es la teoría en persona.
3: Sí. Total.
2: Cabe recordar, lo de la teoría, para el que no está habituado, es alguien que hace algo sin contexto.
0: Sí, los colombianos que juegan
2: los colombianos
0: al
2: fútbol sí,
0: y todos. Declaran sin contexto.
2: Sí, obvio. Bueno, lo de Campos hoy fue sin contexto. O en un contexto que no sí, estamos habituados, básicamente.
3: Yo creo que en realidad nadie se lo esperaba. De hecho, el otro día, después del partido contra River, subieron un video de él como muy feliz, muy contento, como casi te diría canchereando, lo vamos a poner entre comillas, no canchereando, pero sino que muy contento y feliz, como queriendo seguir, y saltó con esto, o sea, nada que ver.
2: Bueno, pero los verdes, diría Teo Gutiérrez, justamente parafraseando a Bauti, son los verdes.
1: Sí.
0: ¿Pero se debe a alguna decisión del representante o qué hay ahí?
3: No, es lo que en realidad. O sea, él, como bien decían cuando arrancaron el programa, manifestó hoy, o sea, fue a Arroyo Seco, pero no entrenó porque le manifestó al Mirón que no iba a hacerlo porque su deseo era dejar el club y emigrar al América de México. Porque pretende ser transferido, o sea, él está apretando literalmente a la dirigencia, a ver, es como un capricho de alguna manera, él decir, bueno, no entreno hasta que no se resuelva mi situación. Yo creo que, porque también eso es un problema, el no saber cuánto es el porcentaje que se tiene. Se había dicho, primero, que Central, antes del Mundial, había comprado el otro 50% que le pertenecía a Gremio.
1: Sí.
3: Pero eso no está confirmado en ningún lado, era simplemente un rumor. Para mí, hoy en día, Central sigue teniendo el 50 y Gremio el otro 50. Entonces, se habla de vender el 50 de Central o el totalidad de la ficha. Porque eso tampoco está.
2: Está bien, pero hay una diferencia porque está rondando, hoy leí 3 millones y medio, algo así. Y Central pretendía,
3: sí,
2: en teoría, 8. O sea, hay 4 palos y medio de diferencia.
3: Sí, hay una diferencia abismal. Si es 3.5 por la mitad del pase, me parece bien. Ahora, si es 3.5 por el 100,
2: ay, no.
3: Te digo que no, que no, se quede acá.
1: No. Nah, no, no
3: que se quede acá porque le costó mucha plata a Central.
1: Yo entiendo que el 3.5 es lo que le quedaría a Central, es decir, 7 en total.
2: Ahí sí te entendería.
1: Que sigue pareciéndome poco, de todas formas.
2: Sí, coincido.
1: A ver, se complica un poco con la actitud del jugador, eso es cierto.
2: Sí.
3: Sí.
2: Y otro.
3: Pero bueno.
2: Sí, y otro, como decíamos.
3: Entiendan que no es el momento. Y yo creo que si no. El tema es que si no le resuelven la situación ahora, va a seguir en esa de no querer entrenar y a Central eso no le sirve. Pero a lo que voy es que lo que se decía era que no era el momento ahora, que quizás el momento podía ser después de los octavos, o sea, recordemos que Central juega los octavos de final la semana que viene.
2: Y que no es que falta mucho, faltan 9 días.
3: Por eso.
1: Sí, para los oyentes...
2: Hay cosas que yo no entiendo.
1: Que claramente no nos pueden ver.
2: Me estoy tomando la cabeza, sepan.
1: Lautaro se está tomando la cabeza, incrédulo.
2: Sí, yo no puedo entender la actitud de Campaz. Y para colmo, cambiando de tema... Porque Campaz, bueno, una cosa, yo no entiendo para qué Central lo quiera Weigand. ¿Me pueden explicar? Ya me lo explicó Bauti, quiero tu reflexión, vale.
3: Ese es el otro tema. Vieron que hasta la semana pasada lo que hablábamos era de la llegada de Brian Aguirre, que estaba en Inter de Porto Alegre, que Central lo iba a comprar por 1.5 millones. Uh-huh. Bueno, y todo lo que se hablaba. Eso se cayó porque Brian Aguirre no pasó parte de la revisión médica. Entonces, lo que habían arreglado entre Inter y Central era un préstamo por 12 meses con opción de compra. Pero en el contrato había condiciones con objetivos para su continuidad. Uh-huh. Al jugador eso no le gustó, entonces no aceptó las condiciones del contrato, por ende, su operación se terminó cayendo. Acá es donde aparece Weigand. Ante la situación esta, lo que aceleran es buscar otro lateral derecho. Y aparece el nombre de Weigand. A ver, ¿lo traerían a préstamo con opción de compra? Mismas condiciones que la al principio con Aguirre. Uh-huh. La verdad es que yo no sé qué decirles al respecto.
2: Estaría bueno la pusieran los objetivos.
3: Está libre, pero... hay que negociar con Boca. Pero.
2: Pero Boca te lo da con moño y sin devolución, creo.
3: Sí, yo ya lo sé. Sonó un montón de veces el nombre de Weigand en Central cuando lo. Tevez asumió como técnico, también era un nombre de los que rondaba. Pero siempre estuvo en el radar de Central. Pero no sé si es un nombre que yo traería ahora. O sea, lo escuché, Bauti creo que dijo que Verón no era considerado 4 para el Mirón. Lamento informarle a Mirón que Verón es 4. Y que hoy es el suplente del Coronel.
2: Volvimos a pagar al Mirón después de lo del domingo, ¿no? Volvimos a la normalidad.
1: Tuvo un día de gracia sí. Y ya está.
3: Y bueno, todo no se puede.
1: Tenemos memoria corta.
3: Pero...
2: No, claro.
3: Sí, igual, pero a ver, traerlo a Weigand es taparlo a Verón.
2: Sí.
3: Y bien quedó demostrado el otro día contra River que los pibes son los que le están salvando las papas.
2: Sí. Mira.
3: O sea, ¿por qué van a seguir trayendo jugadores de afuera si los tenés acá? Me parece insólito, la verdad.
1: A ver, si bien es extra, todo en Central. Central es un poco... Central es así, dicen muchos, sí. De que no da un día de descanso porque se viene de ganarle a River, de donde las piezas parecen empezar a acomodarse, donde se empieza a salir un poco de todos los problemas, más futbolísticos que otra cosa, que venía, y ahora en un día se va a Campas, no llega Aguirre, el 4 suplente pasa a ser Weigand, es extraño todo.
2: Ahora, mi pregunta para toda la mesa. Teniendo en cuenta que se iría Campaz, ¿quién lo reemplazaría teniendo en cuenta que Julián Fernández tiene un físico que no lo está ayudando últimamente?
1: Eso para mí es la más fácil.
2: ¿Quién?
1: Cantizano.
3: ¿Cantizano?
0: Claro.
1: Es claro.
3: Sí, sí, totalmente.
2: ¿Y por el otro lado?
1: Fernández.
3: Pero Fernández está lesionado.
2: Por eso pregunté.
1: ¿Pero para cuánto tiene?
2: ¿Pero qué, un desgarro?
3: Sí. Es sobrecarga muscular.
2: Bueno, ya nada. Dos semanas sobrecarga muscular. Dale, Julián.
1: Pero también, a ver, sí, a ver, Julián, pero también responde un poco a la lógica con la que se manejó la cuestión física en este principio de semestre. Todo sí. Está apuntado a Corinthians, entonces Marco tiene un golpe en la espalda, no jugó. Sí. Fernández tiene una sobrecarga muscular, no jugó.
2: Obando y Copetti tampoco en la primera fecha.
1: Claro, entonces se está manejando un poco así el tema físico en Central.
2: Sí, sí, coincido. Bueno,
3: sí. El preparador físico. Ahora nos paramos al preparador físico también.
2: Entre la volteada, dale.
3: sí.
2: Ya de que me enteré quién es el preparador físico de Newell, ya no me sorprende el de Central tampoco, así que. Bueno, y ahora hay que ver porque el viernes. 7:30 de la tarde juega con Central contra Aldo Civi en el Gigante y hay que ver cómo para el equipo también.
3: Sí, hay que ver cómo va a salir a jugar. Yo creo que muy similar a lo de River le funcionó. Y no tiene, bueno, hay que ver con quién reemplaza a Corona y por la roja, pero después no creo que haya mayores cambios.
2: Y ahí creo que le tengo que dar la razón a Bauti, a Verón.
1: Va a ser muy
3: sí,
1: loco
3: pero no
1: cuando,
3: lo pero tampoco
1: lo cuando el 4 sea Obando. Otra vez.
2: Otra vez,
3: sí. Bueno, pero paren. ¿Ustedes prestaron atención al detalle de que el otro día Paul Fernández terminó jugando el 4?
2: Sí, no me acordaba.
1: Sí. Ahora que lo decís, es
3: verdad. Y vieron que Almirón es un casado de Paul Fernández.
1: Sí. No creo. Pará. Si estás insinuando que el 4 el viernes va a ser Paul Fernández.
0: No la esperan a la carta de
3: ella. Yo no estoy insinuando nada. Yo estoy.
2: Está bien, Nico Gaitán. Nico Gaitán está tomando nota del número. Nico Gaitán está tomando nota del número en este momento.
1: Mira. Les voy a hacer una promesa.
2: A ver.
1: Si el viernes juega. Paul Fernández de 4.
2: ¿Qué?
1: ¿Qué quieren? Lo que sea. Abro negociaciones.
0: ¿Te afeitás y te hace un degradé? No sé.
1: Bueno.
3: Es que en realidad, a ver.
2: Estaría.
3: Hay que pensar mucho, cómo es el planteo del viernes.
2: Sí.
3: Perdón. Pensando en el jueves. Contra Corinthians.
1: Claro.
2: Ah, sí.
1: Vos imaginás un central más alternativo.
3: Puede ser que haya un central más alternativo, porque las cargas, la verdad, que no le van a dar para jugar a todos los dos partidos seguidos. Por ejemplo, trascendió una foto que subió Jorgelina del tobillo de Di María, o sea.
2: Sí.
3: Tiene y yo no sé si arriesgaría a todos los jugadores a que alguno se te lesione el viernes teniendo que juega un partido clave el jueves.
2: Bueno,
3: pero bueno,
2: entonces eso que sería.
1: Y es el rival para rotar también.
2: Sí,
1: hay que
2: sí, a los dos. Entonces sería. ¿Le demos Werner el viernes?
3: Yo no me quiero arriesgar a nada, ya, la verdad. Porque no hay mucha información respecto a eso. Lo único que trascendió de los entrenamientos es que el capaz se presentó y dijo, hola chicos, no entreno hoy, me planté. Por ahí los cambios van a estar más en, yo creo que en el medio, en el medio tirando para adelante.
2: ¿Y ahí tenés
3: quizás Pizarro? El arquero no sea mucho.
2: ¿Y tenés Pizarro?
3: Mucho cambio.
2: ¿Paul Fernández?
3: Sí. Puede jugar Navarro.
2: Navarro.
1: Es una buena apuesta, Navarro-Paul Fernández.
2: Navarro por Fernández.
3: Sí, pero...
2: Sí. Y antes que Navarro Pizarro que se chocan, sí.
3: Sí. Navarro Pizarro se chocan. Pero bueno.
2: Bueno, vamos a... ¿Qué dijiste lo de la barba? Pero no te queda... A ver, tiene una barba no tan tupida Bauti ahora. Lo ha tenido más tupido, obviamente. Uh-huh. No te quedaría mal el degrado igual.
1: Bueno. O bigote de tipo zorro. Tipo zorro cócaro.
0: Sí.
1: Listo.
0: Esa es buenísima.
2: ¿Pero con barba o sin barba?
1: Ah, sin barba. ¿Cómo es el bigote del zorro cócaro?
0: Igual yo te maté, boludo, porque es muy probable que pase.
1: ¿Paul Fernández de 4?
0: No sé.
2: En Boca no lo hizo nunca. No,
0: Iván de Central tampoco.
1: ¿Paul Fernández de 4?
2: A ver, yo entiendo que Paul Fernández está entrado en años, que está jugando más de volante central que de volante por derecha o por izquierda en su momento cuando jugaba con Boca, tenía más llegada al área. No lo veo de 4.
0: No, yo tampoco. Pero ¿y si sí?
2: Y viendo lo que Almirón últimamente.
0: Y bueno, esperemos.
1: Nuevamente Lautaro se tomó la cara de las manos.
2: Yo lo veo más. Obando de 4 sería Mayo con...
1: Ávila.
3: Sandes.
1: Para mí va a jugar Soto.
2: Y puede ser que Soto contra
3: Está bien.
2: Sí.
3: Puede ser.
2: Navarro.
3: Es lo mismo.
2: Navarro Paul Fernández.
1: Cantizano probablemente repita.
2: En el medio.
3: Sí.
1: Porque falta
3: y hay
1: uno
3: que ver
1: más.
3: Si capaz va a jugar.
1: Claro.
3: Porque si no se va a entrenar.
2: Me faltan 3. Me falta el enganche.
3: El 9 va a ser Copetti.
2: Va a ser Copetti, bueno, me faltan 2.
3: Dale.
1: Copetti.
2: No,
1: ¿Copetti
2: pero...
1: va a doble ni doble 9?
2: Ah,
0: doble 9.
3: No va a jugar con doble 9. Almirón no juega con eso.
1: Ha pasado.
2: No, pero te habrá a Valdés de 9 en una final de Libertadores, Valen. Así que puede ser cualquier cosa.
3: Sí, bueno, pero normalmente no es un hombre que plantee un sistema táctico de arranque con doble 9.
2: No, ya sé.
3: Lo ha hecho en el medio de los partidos, porque no había otra. Pero...
2: A lo que me refería, termino con la Libertadores, con Taborda de 2, más o menos.
3: Sí, bueno, lo que hizo en esa copa fue todo donde está.
2: Bruno Valdés de 9 y toda la carga barraca buscando el empate contra Fluminense. Claramente no le salió.
3: Sí. Y no. Pero bueno, veremos qué es lo que trasciende en estos próximos días.
1: ¿Hay precisiones sobre la lesión de Servi en cuanto a qué exactamente qué es, si finalmente es un desgarro, si cuánto tiempo va a estar afuera, si llega con Corinthians, si no llega?
3: No, Servi para mí es un... O sea, se tiene que terminar de poner a punto. Lo que había trascendido el otro día era que tenía una distensión muscular en el isquiotibial,
1: sí,
3: que es propio de que hace 2 años que está sin actividad.
1: Sí.
3: O sea, se puso... acá. Para mí el problema es que acá lo sobreexigen mucho a todos los jugadores en general, ¿no?
1: Sí.
3: Y que ahí está el problema de tantos lesionados.
2: Sí, coincido.
3: Bien. Pero bueno, preparada física no soy, así que...
2: No, ya lo sé.
3: No, vale, puedo.
2: ¿Te queda algo más?
3: Sí, nomás decirles que, bueno, es para los oyentes. Que a partir de mañana a las 13 salen la reserva de populares y la venta de plateadas por Viviola. Bueno, mañana a las 13 horas por Deportivo, como siempre.
2: Bien. Vale, Müller, ha sido todo
3: Así
2: un placer.
3: Gracias, chicos. El placer fue mío.
2: Abrazo grande. Allí pasó Valentina Müller con la información de Central. Gonza Carrizo, podemos ir a la tanda y ya volvemos con Fútbol 680.
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2: .635 en todo el país. Estoy viendo en un monitor, tenemos dos acá en la radio, Ener Valencia y Chimi Ávila, un sueño de Central, cerca de Boca. Mi pregunta es, lo de Chimi Ávila te lo entiendo, ¿para qué lo quiere Boca Ener Valencia?
1: Porque le falta un 9.
2: Está bien, pero tiene 36 años, en el último mundial ni la tocó, ni se movió para meterla.
1: Bueno, pero a ver, no podés evaluar a Ener Valencia por un mundial.
2: No, a ver, sé lo que es Ener Valencia. Sí. Rechazó un ofrecimiento de Talleres justamente para poder jugar en Boca. Bueno, habrá que ver cómo le va. Y en el otro sueño de Boca, David Romero, ex jugador de Tigre ahora, va a jugar en el Parma Italia a cambio de 8 millones de euros.
1: Buena venta para
2: sí,
1: Tigre.
2: Sí, claro. Ya Parma tiene a otro argentino, no me acuerdo si es Valenti, y después hay otro más. Ah, y Marco Pellegrino.
1: Sí, exactamente.
2: Perdón, Mateo Pellegrino, Marco está en Boca. Bueno, habrá que ver cómo le irá. Pero bueno, Ener Valencia está cerca de Boca también.
1: Me parece no me parece que es un error, me parece que es cortoplacista.
2: ¿Lo de Valencia?
1: Lo de Valencia. Y sí. Para mí, sí. Perdón, cambio de opinión, es un error. Porque si Boca estuviese en los Libertadores, me parecería una buena compra.
2: Sí.
1: O una buena, o necesario, mejor dicho. Pero Boca juega Sudamericana.
2: Sí.
1: No sé si, o sea, la búsqueda por otro 9 por la caída de Vareiro, la baja de Vareiro, que no está disponible.
2: Y además Berentiel no estaba haciendo.
1: Berentiel, o sea, no está bien. Me parece que Boca viene sufriendo por muchas cosas.
2: Sí. Y Milton Jiménez tampoco la mete.
1: Sí. Le falta 9, es claro.
2: Sí.
1: Pero no me parece que es el problema principal de Boca en lo que va del semestre.
2: Coincido totalmente. Le está fallando la defensa, teniendo en cuenta que tiene 4 centrales y ninguno está rindiendo, sacando el primer partido de Figal contra O'Higgins. La vuelta fue un desastre.
1: Es desesperante lo de Figal.
2: Es desesperante lo de Di Lolo, lo mal que está Di Lolo en cuanto a rendimiento.
0: Tiene mucho altibajo.
2: Sí.
1: Sí.
2: Pellegrino, bien contra O'Higgins, después ni queda en la foto, por ejemplo, del gol de primer gol de Riestra. Imagínate, me estoy yendo 2 fechas atrás. Y el otro es, ni me acuerdo. Ah, y Costa.
1: Ayrton Costa. No, el mejorcito.
2: Sí, pero
0: igualmente
1: que no dice
0: tiene
1: demasiado.
0: Un tan buen presente.
2: Es que, a ver, acá a la defensa de Boca, por ejemplo, Lautaro Blanco, altibajo también, porque partió contra Riestra, jugó horrible, contra O'Higgins dentro todo bien, el otro día fue partícipe de la jugada del segundo gol, no, estuvo cerca también, contra Newell's, pero no, nada. No, en estos 4 partidos que tuvo Boca en el año, todavía, en el semestre, todavía nada. Todos nos quedamos con el gol que hizo en el amistoso
1: Convengamos que los únicos que están rindiendo en lo que va del semestre para Boca son los pibes, o sea, Aranda y Flores.
2: Sí.
1: Y Paredes, como puede, después, sí. Sí, sin descanso.
2: Sí. A ver, queda retratado por la jugada del gol de Cócaro, pero sí, es verdad, como dice Bauti, lo mejor que tiene es Paredes.
1: Entonces, en eso es difícil analizar individualidades en Boca.
2: Coincide.
1: Porque el funcionamiento colectivo es malo.
2: Sí.
0: Sí, y así como después con el diario del lunes, ¿no? Decidió mal, a mi criterio, con Villa, tendría que haber traído a Alex Arce. Acá en Ecuador también está Kevin Gutiérrez, que fue la figura de Ecuador, si no me equivoco, de los delanteros, en vez de traer a Valencia, que ya está entrado en años. ¿Por qué esa decisión?
2: Porque lo que agarraron a mano, y teniendo en cuenta que Talleres lo fue a buscar, dijo, sí, bueno, no, listo. Es lo que más está a mano.
1: Porque improvisó Boca, eso es lo que mucha, hay que tener en cuenta.
0: Mucha
1: porque,
0: improvisación.
1: Porque se busca un nombre, está bien, va a rendir Ener Valencia si viene a Boca este semestre. Yo no, o no sé, va a rendir como han rendido los jugadores de Boca. No,
2: sí.
1: No sé qué va a pasar con él. No me parece es el problema. Creo que es improvisado, porque si Boca hace cuánto se decidió que necesita un 9. Días.
2: Sí.
1: ¿No?
2: Y para ver, Milton Jiménez, cuando llegó, ¿qué fue? Junio de 2024. Me acuerdo, estábamos ahí cerca de salir al aire en otro programa con Mati, y me decía, ¿en serio lo van a buscar a Milton Jiménez? Le digo, sí, lo quería todo el mundo, lo quería San Lorenzo, lo quería, fue a Boca. 4 palos en ese momento. No rindió.
0: Y no, porque esperan a que lleguen a ese buen nivel y ahí lo van a buscar recién.
2: Después, Cavani, del 2023 hasta que se fue, había arrancado muy bien, tuvo altibajo también, cuál electrocardiograma, nada más. Ahí estamos viendo en el monitor. Valencia, 589 partidos jugados, 186 goles, pasó por todos lados. Jimmy Ávila, 32 años, 306 partidos, 57 goles.
1: No me parece un problema estadístico lo de los refuerzos de Boca. Me parece un problema de planificación.
2: Sí, coincido.
1: Porque si Boca necesito 9, yo creo que hicieron la fácil. Fueron a jugadores de renombre que se sabía que se les terminaba el contrato, que están libres, que están negociando su salida.
2: Sí.
1: No es que se trabajó, se buscó un 9, como bien decía Emir. ¿Cómo dijiste?
0: Kevin Rodríguez.
1: Kevin Rodríguez.
0: Sí.
1: Bueno, que no se busque, ¿por qué no? Si Boca estuviese buscando 9, hubiese analizado un perfil estilo Kevin Rodríguez, que bueno, de determinada edad, que le fue bien en el Mundial, que está creciendo acá, que jugó bien acá. No se hizo ese trabajo en Boca, claramente.
2: Sí, no.
1: Entonces, ¿cuál es la contracara de eso? Se va a traer un 9, sí, definitivamente. O 2, en este caso, no sé si la idea es que vengan los 2, si viene uno o el otro. Pero la contracara de eso es, van a rendir algún tiempo, Boca va a gastar cierta cantidad de dinero,
2: sí.
1: No va a tener reventa porque esos jugadores no tienen poder de reventa.
2: ¿Coincido?
1: Para ganar una Sudamericana.
2: Sí.
0: Sí.
2: Para jugar con Recoleta para empezar y después vemos.
0: No hay que olvidarse de eso. ¿Cavani cuánto tenía cuando llegó a Boca?
2: 36.
0: ¿La misma edad que Valencia?
2: ¿5?
1: Sí, 35-36. Pero Cavani es diferente porque es uno de los 10 máximos goleadores del fútbol en la actualidad.
2: Sí.
1: Hay menos duda alrededor de lo de Cavani.
0: Sí, por eso. Pero viendo lo que sucedió con Cavani después...
1: Para mí el problema fue sostenerlo.
2: Sí, coincido.
1: O sea, el Cavani vino, llegó a una final de Libertadores y quedó marcado por el pase atrás y todo. Pero llegó a una final de Libertadores que llegó y empezó a jugar con pocos entrenamientos, que eso también hay que decirlo. Después el semestre siguiente fue muy bueno.
2: En un momento era, bueno, Cavani mete 3 goles en 20 partidos, es un desastre, ¿para qué lo trajeron? Empezó a meter goles, 2024 dentro de todo venía bien, quedaba marcado como dice Bauti en la final con Fluminense, y después el tema de lesiones lo mató.
0: Sí, lo mató, lo liquidó.
2: Sí. O sea, por sí la molestia lumbar, que es eterna, por algo termina jugando ahora en el Lecce de Italia. Pero sí, esa lesión lo tuvo a maltraer durante todo lo que va del año y no lo dejó jugar nunca.
1: Sí, se lo sostuvo 2 años a cambio de muy poco.
2: Sí, coincido. Bien, 18:43. Justamente estaba hablando de la falta de 9s y Merentiel hace. Metió 7 goles en todo el año y solamente le metió un gol a O'Higgins en lo que va del semestre.
1: Van 4 partidos el semestre, pará.
2: Sí, coincido. Pero durante todo el año, de verdad que fue una cosecha pobre, digamos.
1: A ver, pero es pobre lo de Boca en lo que va del año.
2: Es pobre lo de Boca, eso es verdad.
1: Entonces, o sea, si uno agarra jugador por jugador el rendimiento del plantel de Boca,
2: sí,
1: se va a encontrar con estadísticas malas en general.
2: Sí,
1: no
2: sí.
1: Se va a encontrar con estadísticas buenas.
2: Sí, sí. A ver, fue a buscar un arquero porque no Bray ni Marchesín, bueno, está roto. Javi García.
1: Es Javi
2: el
1: García.
2: Monumento al mate, básicamente.
1: Javi García es un concepto en sí mismo.
2: Por eso.
1: Yo quiero ser Javi García en algún momento de mi vida.
0: Un genio.
2: Sí. A ver, Ahí estamos viendo la lista de concentrados para el partido de mañana.
1: Y está Romero también, que no hablamos de Romero.
2: Está Ángel Romero también, que no es un 9-9, sino más bien un organizador. Ahora está jugando de falso 9 también. La lista de... Bueno, y Zenón, está sobrando Zenón. Alarcón...
1: No. Ninguno de esos jugadores que están concentrados para el partido, para el próximo partido de Boca, sí, ninguno está en sí mismo está teniendo un buen año.
2: No.
1: Ascacíbar no está teniendo un buen año.
2: No.
1: Velasco ya sabemos cómo es, Villa ya sabemos cómo es.
2: Lozano algo en Argentina.
1: Lozano,
2: Junior,
1: bueno, pero... Lozano, pero estamos analizando Lozano en Boca. Empezó bien, va un partido.
2: Sí, coincido.
0: Y Aranda
1: y Flores, que ya lo hablamos, que no están quizás viciados por todo lo que hay alrededor de Boca en este semestre.
2: Sí. Delgado bajó mucho el rendimiento. Mucho. A lo que fue el primer semestre, mucho. Rey Domenech ahora ha vuelto a tener en consideración después de un tiempo donde lo volvieron a mandar a la reserva a entrenar.
1: Desterrado.
2: Sí. Braida no monta jugada de 4. El tipo no se sabe si es diestro o zurdo, al final es diestro. En un momento jugaba mucho de 3, a Lorenzo sobre todo, siendo un delantero extremo. Termina jugando de lateral derecho. Pellegrino, muchas ilusiones con Pellegrino, pero en Huracán todo bien, pero en Boca le está...
0: Indiferencia.
2: Sí, Costa era él, la está rompiendo todo.
0: Una exageración.
2: Figal. Otro que diría Bauti debería estar desterrado. Después de la expulsión del Mundial de Clubes, más todavía. Di Lolo. El electrocardiograma de Di Lolo es innecesario e inentendible.
0: Hubo un momento en que lo pedían para la selección.
2: Sí, es más, tuvo la lista de 55.
0: Pero con nada, igual.
2: Con nada.
1: Sí, son apuestas.
0: Son muy exagerados también.
2: Sí.
0: Pero bueno.
2: Bien. 18:46, Gonza, ¿podemos ir a una tandita y después te voy a pedir a Ramiro?
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0: 18:47 en todo el país. Había quedado algo pendiente de ayer también, que era el sorteo del kilo de yerba, Bauti.
1: Sí, el kilo de yerba de los amigos de Gemelo Yerbatero. Un abrazo muy grande para ellos, que nos están bancando en este nuevo proyecto.
0: Sí.
1: Que es Fútbol 680, nuestro Instagram, que es Fútbol680-.
0: Sí.
1: Tenemos ganador, mejor dicho, ganadora.
0: Bueno, tenemos ganadora.
1: Hicimos el sorteo ahora en el mientras sí, fuimos claro. a la tanda.
0: Y la ganadora es Vero Repeto.
1: Vero-Repeto.
0: Vero-Repeto ha sido acreedora justamente del sorteo. La ganadora del sorteo del kilo de yerba sí. de Gemelo Yerbatero. Felicitaciones, Vero.
1: La producción se estará poniendo en contacto próximamente.
0: Claramente. Bueno, gracias a todos por haber participado. Próximamente veremos si hay alguna otra marca que se comporte y diga, bueno, chicos de Fútbol 680... Tengo sí, esto sí. para sortear.
1: La de las tres rayitas, un campeón de la selección argentina, sí. por ejemplo.
0: algo así.
1: El Sport con dos números. No decimos ninguna marca hasta que no aporten algo.
0: No.
1: Gemelo Yerbatero nos aportó un kilo de yerba, muy
0: sí.
1: bien.
0: Sí, por más que Sport de los dos números sea sponsor, no de esto, sino del otro, pero hasta que no digan nada.
1: Yo no vi nada.
0: No vimos nada.
2: Eso necesita la dirigencia de Boca, apostar.
1: Bueno,
0: estaría bueno que alguna apuesta saliera bien.
1: Ha tenido dirigentes Boca cercanos a las apuestas.
2: A las apuestas.
0: Sí, sí. sí sobre todo el Vinguero. Y así le fue.
1: El bingo de Pergamino es del Vinguero.
0: ¿Eh?
1: El bingo ¿también? Imperial Pergamino es del Vinguero.
0: Ay, su Daniel. El desastre que dejó su Daniel. Esperemos que este lo sepa administrar un poco, porque el año que viene hay elecciones, esperemos que levante un poco también. Ya no está el Daniel del muchacho, digamos, pero su Daniel hizo un destrozo tremendo en Boca. Vamos a cruzar de vereda, vamos a hablar de News. Hola, Rama Espósito, muy buenas tardes.
3: Muy buenas tardes, compañeros. Ramiro Espósito con toda la info de la lepra aquí en Fútbol 680 por el ET3. Un Newell's que, bueno, ya se está preparando para enfrentar el domingo 17:45 a Defensa y Justicia e intentará ir por su primera victoria en la historia. Newell's solamente ha podido sacar un punto de Florencio Varela, el resto fueron derrotas. Bueno, se espera que Newell's pueda lograr los 3 puntos y empezar a acomodarse la tabla de posiciones y empezar a despegarse un poquito más de la tabla de tanto de promedios como de tabla general de la acumulada. Hoy dije un Newell's que volvió hoy a los entrenamientos, entrenamiento muy tranquilo, regenerativo, con Cócaro en buen estado, por lo que me dijeron. No es una lesión, sino que salió con una pequeña contractura, pero va a estar disponible al igual que Massanti. Todavía Gómez Matar no está en condiciones de volver a jugar. Veremos si estará para los 2 partidos que tiene el local Newell's, que son ante Riestra y Banfield, respectivamente. Del mercado de pases, compañeros, a ver, tanto el turco Ham como García Basso está casi caído. Lo único que sigue en pie es lo de Gonzalo Ríos. Está difícil y complicado. Pero bueno, Newell sigue negociando. Es un jugador que le interesa a Kudelka. Pero me ha llevado también información, compañeros, de que el representante de Milton Casco lo ofreció tanto a Gimnasia como a Newell's. Milton Casco está teniendo algunos problemas personales, digamos, familiares. Y el jugador desea volver a la Argentina, y tanto Newell's como Gimnasia podrían ser los destinos del jugador hoy de 36 años, que viene haciendo también una muy buena campaña, viene jugando más allá de estos inconvenientes personales que tiene. Y bueno, no vería con malos ojos volver a Newell's. Hay que ver si la comisión directiva y Kudelka se ponen de acuerdo y hacen un esfuerzo para traer a Milton Casco. Recordemos que del exterior, para jugadores que vengan libres del exterior, hay tiempo todavía para incorporar. Recordemos que Newell's no lo inscribió a Casco, pero sí lo inscribió, por ejemplo, a Gonzalo Ríos. Por eso esa negociación sigue en pie y veremos si Newell's puede hacer un esfuerzo económico como para traer a Milton Casco. y liberar un poquito más a Jerónimo Russo, que eso es lo que hace rato quiere hacer Kudelka, tirarlo un poquito más para adelante a Russo y traer un 3 que pueda jugar en ese puesto. Veremos si lo logra. Recordemos el fixture que tiene Newell's. Próximo domingo, 17:45 ante Defensa y Justicia. Luego sábado, ante el sábado que viene, por supuesto, no este domingo, sino el otro, ante Riestra, 19 horas. Y después de Riestra, el otro sábado, 21 horas, el coloso Marcelo Bielsa ante Banfield.
0: Muchísimas gracias, Rama, por el informe. Y acá estamos haciendo apuestas, porque parece que tenemos nuevos equipos en la Superliga 17-18.
1: Sí.
0: Huracán, creo, si no me equivoco.
1: Huracán es uno, sí. Tiene es un candidato, no sé si para pelear arriba, pero puede estar...
2: Copa
1: puede
2: Sudamericana.
1: Estar sí, entra Sudamericana. Tiene, por ejemplo, Hernán Galíndez, sí, en el arco. Puede andar perfectamente.
0: Sí.
1: Nervo.
0: Hugo Nervo.
1: Blondel también creo que entra sí, bien. En
0: no, creo haciendo... que no creo a Morena le guste mucho tu comentario.
1: Y bueno... No es con él. O sea, tenía buen nivel en el 2017-2018, tiene sí, buen nivel ahora.
0: Sí, claro.
1: Él, el suizo, Blondel. Gil, otro buen el jugador Gil, de ese momento. Pedro Manuel Ojeda, el doble 5 campeón de la Copa Argentina 2018.
0: Sí, es verdad.
1: Que se lesionó. Porque se lesionó Gil.
0: Gil, es verdad.
1: El de era con Ortigosa. A ver qué más tiene. No tiene nada más, Huracán, me parece, para aportar. Pero. Atlético Tucumán, sí, es otro plantel que... Estaban en el banco, no se está cuidando. Está apostando todo al clausura actual. Entonces sí, hay muchos jugadores que no jugaron, pero, por ejemplo, Tesuri, que fue titular.
0: Sí.
1: Puede jugar tranquilamente.
0: Renzo Tesuri.
1: Sí, Renzo Tesuri. Está también el Loco Díaz, claramente.
0: Sí, claro.
1: Desde el banco entró Gabriel Compagnucci para empezar a pelear la Superliga 2018.
0: Tiene 78 años,
1: Compagnucci. Julián Fernández también.
0: También tiene 78 años.
1: Y después hay varios jugadores que no entraron, que se ve que lo están guardando.
0: Sí.
1: Di Plácido, por ejemplo.
0: Mochila Di Plácido.
1: Gianluca Ferrari.
0: Salió de Central, habla mucho Turcato de él.
1: Sí. Así que son equipos a tener en cuenta para la Superliga 2017-2018.
0: Mamita.
2: Pero los candidatos siguen siendo los de ayer.
1: Sí, siguen siendo los de ayer, claramente. Sí.
0: Hablando de ayer, bueno, ayer hubo 5 partidos. Bueno, hemos dicho lo de la victoria del candidato número 1 de la Superliga 17-18, que es Sarmiento.
1: No, ese para vos, para mí es Aldo Civi.
2: Para mí es Lanús.
0: Para vos es Lanús.
1: Sí.
0: Bien. Sarmiento ganó 2-1 Independiente de Rivadavia. Arrancó la Zapoleta, vi ayer y dije... Wow.
1: ¿A qué?
0: La San Pauleta.
2: Pues el sabio de Casilda.
0: Sí. 4-0 ganó Talleres a Platense, que ganó un partido de los últimos 16.
1: Dura realidad.
0: Sí, la de Zunino. Y encima hubo lío con la tribu 1 todos.
1: Ajá.
0: Sobre el final del partido, Vélez le ganó Independiente 1-0. Gol de Thiago Aguirre de cabeza, 1-65. No empiecen a comparar con el Petit Soniel ni nada. No empiezan.
1: No.
0: Perdió el Casla, me decía Mir, por línea privada también, con 1-0 ante el Central Córdoba de Santiago del Estero. Gol de Michael Santos. Te tiene que meter un gol Michael Santos.
2: Otro candidato.
1: Otro gran candidato, sí. Central Córdoba.
0: Y en un partido, y después vamos a analizar eso también. Y para un partido para la siesta, el Parque Patricio, Huracán y Atlético Tucumán empataron 0-0. No tenemos nada para analizar.
1: Sí, se estaban guardando.
0: Sí, por eso era. Por eso no hubo emociones tampoco.
1: Claro. Están. El verdadero torneo de la Superliga 2017-2018. Sí, claro.
2: Pasa que Diego Martínez era un aprendiz todavía.
1: Es cierto.
0: Bueno, tenemos a mano, no sé si lo tienen, la fecha 4, que arranca el viernes, 19:30, creo que es el primer partido de la fecha.
1: Sí, 19:30.
0: Central Aldo Civi, transmisión de LTT a partir de las 6 de la tarde. No sé si están los árbitros todavía, ahora me voy a fijar. ¿Qué más hay, Bauti, el día viernes?
1: El día viernes a las 21:45, 10:45 de la noche, tempranito.
0: Sí.
1: Independiente Rivadavia va a recibir a Estudiantes de Río Cuarto.
0: Buen partido. Si no me equivoco, hace un par de semanas me dijo Bauti, guarda con Estudiantes de Río Cuarto.
1: Me gustó lo que vi contra Tigre en su momento. Sí. No lo pude ver las otras dos fechas, pero me gustó.
2: Lo habías metido entre los primeros 8, ¿no?
1: Sí. El con el que no me equivoqué es con Gimnasia de Mendoza. arrancó con
0: va todo. Va a pelear. Bien, Mónica.
1: Sí, sí. Central no necesito 9 ni nada.
0: No, creo que no. Por eso los deja ir.
1: Sí.
0: Por eso los deja ir.
1: Está muy conforme el hincha de Central con la rotación de centro delantero que tiene.
0: Ay, Georgie. Bueno, sábado.
1: Sábado a las 14:45, el ya nombrado Atlético Tucumán, en un duelo clave por la Superliga 2017-2018, sí, va a recibir a Sarmiento. Importantísimo.
0: Importantísimo.
1: A la misma hora, 14:45, Riestra recibe a Estudiantes de La Plata. A las 5 de la tarde, Tigre recibe a River.
0: Sí.
1: 19:15, 7:15 de la tarde, Boca recibe a Vélez. Sí. Y a la noche, dos partidos a las 9:30 de la noche, Independiente Platense e Instituto Gimnasia de Mendoza.
0: Bien, el candidato de Báutica y Gimnasia contra Instituto, que viene levantando, algo levanta, el otro día le ganó a un Lanús sobre el final.
1: Sí.
0: Independiente Platense,
1: con
0: bueno,
1: gol de Russo, que Central no necesita ningún 9, por no, eso está en Instituto.
0: No, obvio, obvio que no lo necesita. Domingo 9, ¿qué hay?
1: 3 de la tarde, el clásico,
0: sí,
1: San Lorenzo Huracán, lindo partido.
0: Lo estaremos viendo creo en la radio.
1: Es cierto.
0: Va, yo por lo menos.
1: Sí. 17:45, 6:15 de la tarde, Gimnasia Barracas. A la misma hora, Defensa Newell's.
0: Sí.
1: Transmisión aquí de esta emisora.
0: 4:30 de la tarde.
1: Ajá. Y a las 8:15, Argentinos contra Racing.
0: Partidazo, ¿no?
1: Partidazo.
0: Sí, claro. Sí.
1: Necesitado Racing.
0: Sí, obvio. Tiene que notar la fea imagen que dejó el partido contra Tigre.
2: Y Argentinos que viene invicto.
0: Sí, claro. 9-9. El día lunes, 7 de la tarde, Banfield contra Belgrano. 9:15 de la noche, Unión contra Central Córdoba de Santiago del Estero. La fecha se termina el martes, 9 de la noche, con Talleres y Lanús.
1: De acá una semana.
0: Una semana entera
1: de fútbol.
0: ¿Alguien tiene algo más para decir, siendo de 18:59?
1: No. Si no me equivoco, ya está.
0: Listo. Bauti Broñar, ha sido todo un placer.
1: Lautaro, un placer.
0: Emir Busano, ha sido todo un placer.
2: Placer es mío.
0: Le mandamos un saludo a Marquito Brodoloni, hoy ausente con aviso en alguna lado del éter. Mati Sosa también ausente con aviso en algún lado del éter. Onza Carrizo también, ha sido todo un placer. Nos reencontraremos mañana a partir de las 6 de la tarde cuando digamos que esto es Fútbol 680. Se quedan ya pegaditos con Reporter 180 por el ET3.

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0: nuestra provincia, ni hablar, porque hay muchos temas para ver, ¿no? Para compartir, muchos temas que tienen que ver más con los con la vida económica de nuestra provincia, porque se viene debatiendo muchas reformas, tanto a nivel provincial, bueno, como es el tema previsional que hace 4 horas, bueno, fue rechazada y declarada de manera inconstitucional, algo que se venía debatiendo hace mucho tiempo atrás, el tema de las topes de las jubilaciones de privilegio, ¿no? De las más altas jubilaciones que tiene la provincia de Santa Fe, entre ellos, bueno, de ex funcionarios y del personal del Poder Judicial. ¿No sabe cuánto ganan de jubilación? Oscila entre 14 y 20 millones de jubilación. Y eso, bueno, el gobierno nacional está tratando de ponerles un tope, ¿no? En conjunto con la provincia de Santa Fe, por supuesto, porque es una cosa que no condice de ninguna manera, por más que sean hayan sido la excelencia, su trabajo supremo, relevante, todo lo que vos quieras, pero nadie gana una jubilación entre 14 y 20, algunos a 20, llegaban a 20, ¿no? ¿Cuánto gana un jubilado y no supera los 600.000 pesos? No te digo que gane 20 palos, pero más o menos ponerle que esté dentro de la canasta básica. Digo, como para entablar una empatía con los que más lo necesitan, pero no pueden ganar 20 millones. Alguien del Poder Judicial, por más que ha estado muchos años, ha sido mucha relevancia. Bueno, lo mismo pasa con algunos trabajadores del puerto de las hidrovías. Bueno, esto que hace varios días vienen haciendo un reclamo porque hay una desregulación por parte del gobierno nacional donde los sueldos superan los $8,000, ¿no? Dentro de la logística, de todo el trabajo náutico, ¿no? Que estaba paralizado, había más de 100 barcos paralizados aquí en nuestra zona, porque sabemos que es una de las más importantes de la República Argentina entre lo que viene y lo que se va, lo que se exporta, ¿no? Su sueldo es de $8,000 y bueno, el gobierno los quiere desregular eso, ¿no? Poner como una cosa acorde a la economía de un país más sano. Uh-huh. No puede ser que algunos no tengan nada y otros se ganen todo.
1: Claro.
0: ¿Viste? Todo bien, ¿no? Con los derechos adquiridos, todo lo que vos quieras. Pero tiene que estar de acuerdo a la economía que vive un país. O sea, creo que ni los países más desarrollados ganan eso. Creo que ni el presidente de Estados Unidos gana eso, $8,000. Bueno, muchos temas, por supuesto, para empezar a descender, porque bueno, tiene que ver con el consumo, ¿no? El gran retroceso, porque este mes ya empezó a sentirse. 2 meses que hubo una cierta como intención de empezar a ver un poco más, de elevar un poco el consumo. Uh-huh. Sin embargo, el mes de julio cayó, un 1%. Ahí como que se frenó después de 2 meses de que venía en alza un poco el consumo alicaído, que hace muchos meses atrás, por supuesto, viene mal, ¿no? Así que se cortó en estos 2 meses esa recuperación. Fue para atrás.
1: Para abajo.
0: Para abajo, mañana ya empieza, mañana mitad de semana, empieza los debates por la reforma del Banco Central Argentino, ¿no? Uh-huh. La carta orgánica, que lo tienen todos los países, menos la Argentina. Todos los países lo tienen, Uruguay, Brasil, todos tienen esta reforma orgánica, que es, bueno, como blindar al Banco Central de Reservas, como para que no emitan cualquier cosa, ¿viste? Porque era como la caja negra, que cualquier venía, emitía y hacía. Y después teníamos, bueno, estas inflaciones que ya sabemos que ha tenido la Argentina, ¿no? Muy alta, que lamentablemente nos perjudica siempre a los asalariados, a los que ganamos menos. Muchos temas, por supuesto, para compartir. Las efemérides, ¿no es cierto? Hay muchas efemérides porque un día 4 de agosto hay mucho para refrescar.

0: La memoria, hechos tanto locales, nacionales, internacionales y por supuesto la buena música. Adrián Frontera, ¿cómo le va?
1: ¿Qué tal, Francisco? ¿Cómo estás? ¿Todo bien?
0: Bueno, arrancamos.
1: ¿Qué
0: pasaba un día como hoy? Las efemérides. Dale.
1: Vamos. Decimos hoy Día Nacional del Panadero. Saludamos a todos ellos.
0: A todos, ¿no?
1: A los amigos panaderos ahí. En recuerdo a la fundación de la Sociedad Cosmopolita de Resistencia y Colación de Obreros Panaderos. Un 4 de agosto de 1887 se fundó. Fue el primer sindicato, de hecho, de esta profesión en el país, cuyo objetivo principal, bueno, era lograr mejores condiciones de trabajo, también salarios justos y respeto a los derechos de los trabajadores. Día Nacional del Panadero. Día del Párroco también. Se conmemora la muerte de San Juan María Vianney, conocido como el Santo Cura de Ars, patrono de los sacerdotes. Día Internacional del Leopardo Nublado, Francisco. Bueno, se busca proteger y crear conciencia, ¿no?, sobre este felino salvaje que está en peligro de extinción.
0: Extinción, ¿no? Muchos, como muchos otros animales.
1: Como muchos otros. Y también Día Internacional de Concientización sobre el Búho, también con el objetivo de proteger a estas aves rapaces nocturnas y frenar los mitos negativos que causan, ¿no?, su maltrato, y también, por sobre todas las cosas, destacar su rol clave en la naturaleza,
0: sí,
1: en los búhos, ¿no?
0: Un equilibrio, bueno, pero hay gente que hay como mitos creados alrededor de los búhos, ¿no?
1: De los búhos, sí.
0: Siempre, sí. ¿No? Cosas como que su aspecto, no sé qué cosa es, pero es como que a la noche lo encontrás con esos ojos redondos,
1: sí,
0: así.
1: Sí, te mete miedo.
0: Parecen dos luciérnagas, y la verdad que...
1: Sí. Bueno, vamos a recordar también, Fran, un día como hoy, el fallecimiento de la actriz, bueno, fue figura sex symbol en los años 50 y que marcó la época dorada del cine de Hollywood, Marilyn Monroe.
0: Qué grande, ¿no? Qué figura.
1: Qué figura.
0: Sí.
1: Con películas ahí donde se destacó, Las mujeres la prefieren rubias, de 1953. Uh-huh. También la comezón del séptimo año... y Una Eva y dos Adanes, de 1959. Por esta última película ganó el premio Globo de Oro como mejor actriz en comedia musical. Falleció el 4 de agosto de 1962, ahí en su casa de Los Ángeles, bueno, siendo la causa oficial una sobredosis de barbitúricos, aunque bueno, todavía hay muchas dudas, ¿no?, incógnitas, sobre la muerte de Marilyn Monroe, que tenía tan solo 36 años.
0: Qué joven, ¿no?
1: Así es.
0: Qué joven, mirá.
1: Pareja de Kennedy, ¿no?
0: Sí, sí, siempre sí, involucrado en amores, ¿no? Hermosa.
1: Sí.
0: Los críticos del cine también no le daban tanta...
1: decía las películas.
0: A las películas porque sí. era de la época también, que eran distintas, ¿no? Donde la mujer se le trataba de una manera distinta.
1: Claro, exacto.
0: ¿Viste? Parecía una muñequita, así, una cosa por su belleza, obviamente, ¿no?
1: Muy linda, así es.
0: Pero bueno, generó impacto en todas las generaciones, porque hoy hablas y sigue vigente.
1: Totalmente.
0: Marilyn, ¿no?
1: Tenemos para escucharla a la gran Marilyn Monroe con Quiero ser amada por ti.

0: introvertida, ¿no? Con su belleza. ¿Cuántas imágenes que quedan grabados para la historia, ¿no? Totalmente. Ese del vestido blanco, bueno, bajo una...
1: Que pasa por la...
0: El viento, ¿no? Bueno, y también el que estaba de fondo rojo, desnuda.
1: También, también, ¿no? Que para la época era mucha chocante,
0: polémica,
1: ¿no?
0: Mucha polémica, sí.
1: Mira, tenemos para seguir disfrutando a más Marilyn Monroe con este tema: Los diamantes son los mejores amigos de una mujer.
2: Mira. 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

0: esa blonda rubia, ¿no?
1: Ahí está.
0: En el recuerdo.
1: Por supuesto. Continuamos con más efemérides y nos ubicamos ahora en Rosario porque un 4 de agosto de 1917 se llevaba a cabo la creación de la Asociación de Profesorado, donde se realizó la Asamblea Constituyente de la misma, donde cuyo propósito era velar ahí por los intereses de la enseñanza pública, uh-huh, principalmente, y la de los asociados después. También decimos, 4 de agosto de 1927, un grupo de vecinos constituyó la Biblioteca Popular PROA. Esto funcionaba ahí en el local de Constitución al 400. Por su enorme cantidad de socios y libros, también fue calificada como biblioteca de primera categoría. Y años más tarde, en 1976, integraría la entidad de socorros mutuos Cosmopolita y Biblioteca Popular PROA, una biblioteca también de la ciudad importante. Vamos con más música. 4 de agosto de 1967 salía publicado el álbum de Aretha Franklin, Llega Aretha, el décimo trabajo discográfico. Se destacaba por incluir los exitosos sencillos Cariño Te Amo y su ahí versión característica del tema Necesito un poco de satisfacción de los Rolling Stones, que la cantó ella, ¿no? Así que vamos a disfrutar a la gran Aretha Franklin, ahora sí, con este tema Baby, I Love You.

0: Bueno, la reina del gospel, ¿no? Que provienen de ahí, Aretha Franklin, por supuesto. Decimos fuera del aire, ¿no? Esto que hace poco, bueno, con el Mundial, bueno, se evidenció el tema de la discriminación, ¿no? Claro. Porque pusieron en evidencia eso. Más allá de la Argentina, que lo acusaron, bueno, ser racista, no sé cuánto, ellos, los norteamericanos, lejos. Llevan por kilómetros,
1: y sí,
0: kilómetros de kilómetros.
1: Y decíamos también fuera del aire Elvis Presley, ¿no es cierto? Que claro, se tenía el pelo...
0: Era rubio. Y se tiñó de negro, morocho, como lo hemos conocido, así. Por su le gustaba la forma como hacían, porque él era cantaba eso.
1: Él cantaba.
0: Sí, viene de esos orígenes, ¿no?
1: Así
0: es. Que le pasa a mucha gente.
1: Tenemos más Aretha Franklin.
0: Dale.
1: Con este tema, Fran, así es la vida.

0: Rita.
1: Dos temas, por supuesto, para recordarla en la memoria, porque son grandes voces que van a estar para la eternidad, ¿no?
0: Así es,
1: y en la radio, bueno, a esta altura de la noche ya, en la vuelta a casa, por supuesto, con la muy buena música, ¿eh?
0: Por supuesto.
1: Hay mucho más.
0: Hay mucho más para después, por supuesto, todo lo que tiene que ver con el teatro. Vamos a tener también música hoy aquí en el estudio, Nota Cultural. Y si te parece, recordamos el WhatsApp.
1: Dale.
0: Donde se pueden comunicar 341-363-0583, 341-363-0583. Ahí nos escriben y compartimos todos los mensajes.
1: WhatsApp LT3, ¿eh? Nos escriben, por supuesto, para compartir con todos nuestros oyentes. Temas que tienen que ver con la actualidad, ¿no? Porque con este gobierno el tema de la apertura indiscriminada con los productos importados. No, aumentaron las ventas un 74% a 1000. Mira, 74% de las ventas es un valor interanual en hasta junio del 2026, hasta hace poquito, uh-huh. Y que viene en aumento, alcanzando un récord de 125 millones de dólares. Según un informe de la consultoría analítica, por supuesto difundida hace muy pocos días, este volumen equivale a un 40% de las ventas en centros comerciales de rubros como indumentaria y electrónica. 74%. Bien. ¿Cómo nos va a afectar?
0: Y sí.
1: Y después sumale el contrabando, que es otro tanto más, que por lo menos duplica.
0: Claro.
1: Todo lo que es, regional. Todo lo que viene de Uruguay, de Paraguay, del Brasil, pasa a cuatro manos. Hay zonas que no tienen control. Fíjate lo que pasó con esta chica que recién lo acaban de encontrar, que lo estaban buscando, Rosarina.
0: Sí.
1: Bueno, que estaba en una ciudad del Brasil, que cruzó con un documento prestado, un documento que no era ella. Mira. Ahora, ¿cómo cruzó? Cualquiera, ¿viste? La frontera. Y yo lo comprobé.
0: Claro.
1: En la zona de Jujuy, uh-huh. Frontera con Bolivia, ningún control.
0: Claro.
1: Así que hay todo lo que es el contrabando que afecta, por supuesto, de manera indiscriminada a la producción nacional, uh-huh. a los puestos de trabajo. Eso ni hablar. Uh-huh. En todo lo que uh-huh. es la indumentaria, la electrónica, pasa, pero containers repletos uh-huh. de camiones y camiones trayendo zapatos, ropa. Ah, ahora, sí, bueno, sí. Para entrar en competencia, el que se puede acomodar, se acomoda, y el que no, cerrará.
0: Bueno, nos hemos enterado, ¿no? 12% de locales más vacíos en la Petronal Córdoba,
1: claro,
0: en el centro.
1: Porque fíjate que la mayoría son de estos productos importados a través vía courier. O sea, a través de las páginas, uh-huh. además, ¿no?
0: ¿Qué tema? Sí,
1: sí, es un tema que el gobierno no lo tiene en cuenta, porque hemos visto la Comunidad Europea poniéndole aranceles muy fuertes, del 12 hasta el 14% por cada compra de producto importado. Lo mismo hizo Estados Unidos. Uh-huh. Estados Unidos ya le pone aranceles a todo para claro. poder proteger su industria.
0: Así es.
1: Y acá no hace nada. Es así. Lamentablemente el impacto es muy grande, porque de ahí está la cantidad de gente desocupada, tiendas cerradas, negocios, pues el domingo que lo escuché en una entrevista al presidente dijo, y sí, los que cierran son los que tienen uno o dos empleados, pero abren aquellas que tienen 10 empleados. No es así, no es así, de ninguna manera. Y que mueve aquí en el Gran Rosario, mueve el 38% de la economía de nuestra ciudad, lo mueve las pymes, 38%.
0: Claro, es mucho.
1: Bueno, ahí está el tema de la informalidad, porque es así.
0: Así es,
1: precarizan todo, o sea... Ya hemos hablado el tema de hay que mucho trabajo, pero dentro de la informalidad, como es que es tierra de nadie.
0: Y hoy la gente tiene que hacer malabares, dos o tres trabajos, tener
1: Bueno, se pone con una motito a hacer aplicación, con un auto hacer de taxista, y para poder, porque no llega, porque es todo muy caro. Fíjate, el tema de los alquileres, los servicios públicos, bueno, todos los gastos de gastos que son simples, que tienen que ver con la alimentación, el transporte, y gente endeudada, morosa, bueno, que algunos hablan hasta de un 40%
0: que
1: de morosidad, que sigue creciendo y que algunos dicen que son incobrables. No sé cómo van a arreglar. Claro. Porque es sacar una un préstamo para pagar deuda de esa deuda sobre otra deuda y otra deuda, sí.
0: Y bueno, el gobierno creo que tuvo unos dichos también medios desafortunados, ¿no? Como echándole la culpa a la gente que se endeudó con las tarjetas. O dijo como, algo así.
1: Seguramente, ¿no? Temas, por supuesto, que tienen que ver con el ámbito local también, porque, bueno, ayer el impacto no fue tanto, ¿no? El impacto de las del paro docente a nivel nacional, porque esto fue una medida a nivel nacional. Acá ya sabemos, bueno, traducido a los santafesinos, por esto de la asistencia perfecta que los docentes, bueno, tratan de no perderlo, ¿no? Y el impacto, bueno, hubo, la mayoría de las escuelas funcionó de manera normal prácticamente. El reclamo es justo, ni hablar, porque fíjate, les aumentaron un 14% en cómodas cuotas, o sea, hasta fin de año, o sea, nada. Porque la inflación está. La inflación, por más poquito que sea, está todo el tiempo. Igual que hace poco le dieron un bono a los policías, que es de 50 mil pesos, que son 2 kilos de carne. Qué vergüenza, ¿viste? Gente que ya sabemos que, bueno, hace poco tuvieron que hacer como un paro, ¿no? Una especie de low cost. Bueno, mañana, como te decía, empieza el debate por la reforma del Banco Central de Reservas en esta ley orgánica, en esta modificación que se está haciendo para buscarle, bueno, un fin, ¿no? Son los que, por supuesto, los más afectados que tienen que ver, porque tampoco es ni un extremo ni lo otro. Fíjate que necesitan, muchas veces, si hay que emitir para hacer una obra pública de relevamiento para mucha, que va a ser bien para mucha gente o para alguna zona, yo creo que está más que bien. El asunto son para otros gastos que no son tan indispensables. Ahí podría emitirse, porque es bien para mucha gente que después seguramente va a haber replicado en sus en el bienestar de la mayoría.
0: Claro.
1: Así que, bueno, eso va a ser muy difícil. Hay un debate que ya está en marcha, seguramente a partir de mañana, que están buscando de tratar consenso desde el gobierno, porque ese es el objetivo en este último tramo de su gobierno que le queda.
0: Así es.
1: Así que bueno, temas que tienen que ver con el ámbito nacional, porque la búsqueda de trabajo creció a un 40% también,
0: claro,
1: ¿no? Aquí en el Gran Rosario se nota y mucho una forma de generar mecanismos de supervivencia, como lo que decíamos, autoempleo, trabajos dentro del ámbito informal, que es la mayoría,
0: sí,
1: porque no llegan. A fin de mes hay un 40% en la búsqueda de trabajo a nivel nacional y por supuesto aquí también en el Gran Rosario, ¿no? El tema de la chica desapareció el 24 de junio, Micaela Albornoz, de 32 años, que fue encontrada en Florianópolis, ¿no? Ahí en el Brasil, por supuesto, donde tuvieron todos los protocolos activados de búsqueda, incluido la Interpol, y no es que lo encontraron. Ella fue a la embajada de la República Argentina, ahí en esta ciudad brasilera, y bueno, ahí detectaron que había algo inconsistente, ¿no? Porque desde acá salió con un documento que creo que le prestó la vecina. No sé cómo, no, cuántos controles y pudo haber pasado. Así que bueno, están investigando obviamente la causa, porque casi como 40 días de búsqueda,
0: claro,
1: las familias
0: mucho.
1: Estaban desesperadas.
0: Sí.
1: Hay una serie de versiones, ¿no?, que tienen que ver con su salud mental, la familia, dicen una cosa, otra cosa. Bueno, que nos cuesta a todos también esto, porque activar estos protocolos de búsqueda es mucha plata, muchos millones. Es costoso, ¿viste? Digo, que no suceda nunca más, ¿no?
0: Ojalá.
1: Estas cosas que son de cuestiones intrafamiliares, que por supuesto que te hacen pasar muy mal, y a todos nos ponen, ¿no? Hacemos la primer pausa y volvemos.
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0: Bueno, señores, actualicemos la temperatura porque, bueno, decíamos al principio que empezó a cantar el zorzal.
1: El zorzal, sí.
0: Pensando que ya está la primavera acá. 16 grados. Actualmente la temperatura, la humedad, por supuesto, supera el casi 90%. Mucha humedad.
1: Mucha humedad.
0: Bueno, temas que tienen que ver con la actualidad y con cosas que han sucedido hace un buen tiempo atrás, por supuesto, se acuerdan, ¿no? El tema del fentanilo contaminado.
1: ¿Qué tema, sí?
0: ¿No? El fentanilo mortal, donde la justicia ha detenido a dos exfuncionarias encargadas de los máximos organismos de control sobre estos medicamentos. Nosotros decíamos, ¿y cuándo? Porque acá algún responsable tiene que haber. Uh-huh. Hay mucha familia damnificada, ¿no? Con familiares muertos ahí. Por supuesto, lo tenemos a Ivana Esteban, que es hija de Ángela Rosa, bueno, que falleció también por estar expuesta a este fentanilo contaminada. Ivana, Francisco, reporte 180. ¿Qué tal? ¿Cómo te va?
2: Francisco, buenas tardes.
0: Gracias por estar. Bueno, no, hoy nos enteramos de esta noticia que realmente uno lo estaba esperando, porque yo sabía que todo era una cadena de responsabilidades, pero bueno, siempre hay uno, es el que de manera jerárquica tiene mayor responsabilidad que el resto, ¿no?
2: Sí, tal cual. Yo creo que en una nota que me hiciste antes hablábamos de esto, de la cadena de responsabilidades, sí, y de que las familias veníamos sosteniendo esto hace mucho tiempo. Imagínate que ya pasó ya estamos para año y medio.
0: Sí.
2: Y bueno, y los únicos imputados que estaban en la causa eran, bueno, obviamente la gente del laboratorio. Uh-huh. Y esto viene de alguna manera, es algo positivo.
0: ¿Y sí?
2: En lo compleja que es la causa también, entendamos que todavía no se ha elevado a juicio, pero esto era algo que te vuelvo a repetir, las familias necesitábamos, porque creemos que obviamente las autoridades de ANMAT y del INAME tienen obviamente responsabilidad de control y de fiscalización, y es lo que no hicieron. O sea, recordemos que este laboratorio tenía 118 alertas de calidad.
0: Uh-huh.
2: Y nunca fue clausurado. Entonces, bueno, era un pedido a voces que existía en la comunidad de familias.
0: Y que muchas veces, si no sucede estas cuestiones, lamentablemente muchas veces lo dejamos pasar por alto y todos estamos puestos, porque podríamos haber sido cualquiera víctima, bueno, de esta cadena de irresponsables, ¿no? Desde hace muchísimo tiempo atrás, porque si habían esas alertas, bueno, nunca lo tomaron en cuenta.
2: Sí, ten en cuenta que eran alertas no solamente por fentanilo, sino también por otros fármacos.
0: Uh-huh.
2: A ver, esto podría haber sido sobre, bueno, fue la desgracia que tocó con fentanilo, que es un medicamento que se usa, que es de uso hospitalario también, digamos que es más frecuente en las terapias, pero imagínate si esto hubiera pasado en otro medicamento que era de venta libre. Ya, es muy grave. Y hoy pensemos también... y reflexionando un poco, Francisco, sí, que no tenemos ley de trazabilidad todavía.
0: ¿Viste que se presentó? ¿Había media sanción aquí en la provincia? ¿Qué pasó con todo eso?
2: El tema es así. El año pasado, si recordás, se constituyó una comisión investigadora en la Cámara de Diputados de la Nación, que emitió un dictamen el 9 de diciembre con 20 recomendaciones hermosas. A los fines de prevenir que vuelva a suceder una tragedia de este calibre, y entonces se hablaba en esas 20 recomendaciones de una nueva comisión. Uh-huh. A los efectos de constituirse para hablar de una ley de trazabilidad. Creo que había un proyecto presentado por un diputado nacional,
0: sí,
2: y hay otro proyecto también presentado por familias de Buenos Aires.
0: Sí.
2: Nada.
0: O sea, dan vuelta.
2: No, ni siquiera vueltas, porque ni siquiera se constituyó la Comisión de Salud.
0: Entonces vos
2: fijate, Francisco, que es algo que nuestra comunidad Fentanilo Rosario viene diciendo. Nosotros tenemos representantes, legisladores de nuestra provincia en el Congreso de la Nación, y nada. Y a nivel provincial hay un proyecto, el proyecto de Ciro Seiza,
0: sí,
2: que tiene media sanción en legisladores, pero que todavía no fue tratado en diputados. ¿Qué es lo grave de todo esto? Que hoy estos opioides de alto riesgo,
0: sí,
2: están regidos por disposiciones, pero las disposiciones no son leyes, dependen del gobierno de turno. Uh-huh. Y después de este desastre sanitario que no tiene precedentes en la historia de la Argentina, porque no ha existido una masacre de esta importancia, que todavía las familias estemos pidiendo que haya una ley de trazabilidad, ¿no? Es preocupante.
0: Es preocupante, o sea, porque cualquiera te ha expuesto, bueno, y dale para adelante, ¿no? Que no nos den seguridad, por supuesto, de nada. Que uno está expuesto a lo que viene, que por ahí ustedes tuvieron la suerte de que algo se detectó y que, por supuesto, fueron muchos también los afectados, lamentablemente, digo, y que esto va para adelante. Y que no hay nadie que sea responsable de esta situación.
2: Igual, Francisco, te digo algo. O sea, estamos hablando de una causa que es extremadamente compleja. Sí. ¿Por qué? Porque hoy tenés 114... O sea, a ver, de lo que tenemos hoy en concreto, primero que el juez tuvo que hacer la trazabilidad de este medicamento porque no existía, porque la documentación... Primero tuvo que allanar a sanatorios para que entregaran la documentación. Sí. Los sanatorios entregaron lo que se les dio la gana. La información que consta en las historias clínicas es muchas veces insuficiente o errada. Entonces, hoy en concreto tenés que el juez ha llegado a poder comprobar, por decirlo de alguna manera, 114 muertes, uh-huh. 48 personas sobrevivientes que quedan con secuelas gravísimas, pero además siguen un montón de otros expedientes que están a la espera de ser analizados. Uh-huh. Muchos a despacho. Por ejemplo, mi expediente, mi mamá no está en esa lista de los 114, uh-huh. porque no fue denunciada por el sanatorio. Yo lo probé en la justicia provincial y está hoy a la espera de que el juez diga, bueno, analice si la incorpora como un caso más o no. Y así tantos otros casos. Como hay casos de Rosario que ya han sido notificados de que quedan afuera de la causa. ¿Por qué? Porque no se puede probar el nexo causal.
0: Esa comisión que estuvo trabajando a fines del año pasado y que
2: a nivel legislativo.
0: El legislativo. Y que este año más o menos se calculaba que después del segundo semestre, ahora ya, bueno, que tenía que ver alguna resolución, digo. ¿En qué está?
2: En realidad se tienen que constituir las comisiones. Yo no te puedo hablar en específico de cómo son los trámites legislativos, sí. Cómo son los trámites en las legislaturas, pero primero tenés que armar una comisión de salud para discutir el tema, pero uh-huh. no se ha decidido la conformación de esa comisión. Entonces no hay nada, o sea, no ni siquiera se está hablando del tema.
0: Esto que se supo hoy, bueno, de esta directora de la Administración Nacional de Medicamentos y Alimentos, por supuesto,
2: claro,
0: y la otra también del Instituto Nacional de Medicamentos, ¿no? INAME. Digo, esto
2: el ANMAT es el organismo regulador,
0: es.
2: Que estaba en cabeza de Nélida Vicio, esta funcionaria había renunciado.
0: Ah, mira.
2: Igual es una funcionaria que hace 25, creo haber leído que hace más de 20 años que está en el poder, o sea que atravesó distintos gobiernos. Uh-huh. Por eso la gravedad también, digamos.
0: Y qué falencia que tenemos, ¿viste?
2: Y después tenés a otra funcionaria, que es la funcionaria del INAME, que es del Instituto Nacional de Medicamentos, que Gabriela Mantecón Fumado se uh-huh. llamaba, que también es responsable porque, digamos, omitió algunas alertas del 2025 que quizás hubiesen de alguna manera... En realidad, a ver, frente a una alerta, alguna acción tenían que tomar porque estábamos hablando de un medicamento contaminado que llegaba a la población. Entonces, por donde lo mires, y desde lo más básico, estos organismos están creados para controlar y fiscalizar. Entonces, si ellos no controlan y no fiscalizan, nos exponen a la sociedad sí. a todo tipo de riesgos.
0: Totalmente. Y las cosas que uno no sabe que suceden. Y que muchas veces, bueno, por falta de estos controles que nos tienen que asegurar al paciente, digo, uno pasan cosas que uno, las cosas que deben haber pasado, mira.
2: Lo que pasa es que fíjate también que esto del fentanilo de alguna manera se logra saber y todos empezamos, veníamos todos los que estábamos en el interior, empezamos atando cabos y decir, sí, a mí me pasó lo mismo porque los síntomas eran iguales. Esto surge porque el Hospital Italiano de La Plata decide investigar qué estaba pasando en sus terapias, por qué se les moría gente que había ingresado con distintas dolencias, por decirlo de alguna manera, y ellos toman la iniciativa de investigar y denuncian el hecho. A ver, ellos qué hicieron, analizaron, digamos, no sé, a ver cuál era el denominador común en todo eso, en todos esos pacientes que habían muerto, analizaban los guantes, el suero, hasta que dicen, bueno, no aparecía nada, hasta que decían, bueno, analicemos el fentanilo de este laboratorio con el de otro proveedor que tenían. Y claro, cuando analizan el fentanilo de HLB Pharma, dicho por la infectóloga de La Plata, dice que al destapar las ampollas de fentanilo se sentía el olor a podrido. Esto lo dijo la infectóloga en una reunión de comisión investigadora en Buenos Aires, que nosotros estábamos presentes. Vos imaginate, Francisco, lo que podemos sentir nosotros. Yo estaba sentada enfrente de esta mujer cuando decía que al destapar la ampolla se sentía el olor a podrido, y a mi madre le pasaban 10 ampollas por día durante 30 días.
0: Claro.
2: Eso le aplicó a todos los enfermos. A todas
0: ¿Tú,
2: las
0: ¿Cómo fue el caso de tu mamá cuando sucedió esta situación?
2: Mi mamá, en realidad, nosotros fuimos al sanatorio por una... Mi mamá tenía una erisipela en la pierna.
0: Sí.
2: Es una infección... ella ya había tenido en otras oportunidades que se trata con penicilina, es muy doloroso porque se te pone, bueno, el miembro afectado se pone rojo, la pierna se te infla y duele mucho. Mi mamá era una persona de 75 años, cardíaca, diabética, pero estaba controlada. Pero bueno, el dolor que tenía, bueno, nosotros fuimos a una guardia del sanatorio, esperamos 5 horas, ella en ese esperar, al ser una enferma cardíaca, empezó a acumular líquido en el pulmón. Después de 5 horas nos dijeron, bueno, dale, le pusieron una penicilina y me dijeron, sí, tiene un poco de líquido en el pulmón, pero dale un diurético, mañana va a estar bien. Y al otro día, no, mi mamá no estaba bien y volvimos.
0: Claro.
2: Pero bueno, ella la lograron compensar, estuvo 3 días en sala, bien, y al cuarto día vuelve a tener una crisis respiratoria y me dicen que la llevaban a la terapia un rato para ver qué era lo que tenía. Me dijeron que no, obviamente no tenía riesgo de vida. Yo hablo con mi mamá, que estaba relativamente, no estaba para morirse.
0: Claro.
2: Y nada, pasó esa noche y al día siguiente, cuando yo tenía que ir a la mañana a la terapia para escuchar el parte, ya me estaban llamando para decirme que mi mamá había tenido un episodio respiratorio, que la habían tenido que entubar y que estaba para morir.
0: Ah.
2: Y ahí empezó toda la historia de no saber qué había pasado.
0: Claro,
2: el tema es que ahora, con el tiempo y después de todo lo que uno investiga y demás... cuando la entuban, la anestesian con fentanilo.
0: Claro.
2: Y el fentanilo es un anestésico, primero, es de uso habitual en las terapias,
0: sí,
2: ¿no? No es que,
0: sí, es
2: que el fentanilo es malo de por sí.
0: Pero en condiciones.
2: Claro, sí. Cuando no está contaminado es... El problema era ese, precisamente, que estaba no contaminado, adulterado, porque tenía bacterias. Ajá. Cuando se envasó con bacterias. Así que, bueno, mi mamá transitó 36 días de padecimiento y a mí nunca me dijeron, en realidad, a mí nunca me dijeron qué era lo que pasaba. Yo, debido a mi insistencia, pedí en algún momento, porque a mí lo que me decían que se atendía al teléfono, que tenía una bacteria, que no tenía nombre, y así yo me entero insistiendo que, bueno, mi mamá había adquirido una neumonía bilateral en la terapia. Y bueno, y esa neumonía bilateral que tenían todos los pacientes, en definitiva, porque todos terminaban muriendo lo mismo.
0: Claro.
2: Digamos, no era, la bacteria era letal, entonces no tenías posibilidad.
0: No había forma. Mirá vos, qué lamentable, ¿no? Esta situación.
2: Y hoy lo más triste también es que nosotros, por ejemplo, en la comunidad nos contacta gente que por ahí ha tenido su familiar que ha sobrevivido, pero se sobrevive con muchas secuelas.
0: Con muchas secuelas, ¿no? Por ejemplo,
2: grave.
0: ¿Alguna de ellas que conozcas, cuál sería la...?
2: Mira, bueno, hay un bebé que logró sobrevivir en Córdoba, sí. Que bueno, hace poquito volvió a estar internado también, Gio creo que se llama. Ese bebé es milagroso, logró sobrevivir, pero bueno, tiene que tener extremados cuidados durante el resto de su vida. Y claro, en Córdoba también nos había contactado una chica hace poco, que también, que se había enterado por la justicia, ¿no? Porque a ellos contactó la justicia porque su papá estaba dentro del listado de personas que habían sido atendidos en una determinada institución, y nos contaba que su papá había quedado en estado vegetativo.
0: ¿Cuántos casos, no? ¿Cuántos casos? Por supuesto, ustedes además están impulsando una medida para, bueno, fortalecer la seguridad del paciente, ¿no?
2: Nosotros, en realidad, nuestra comunidad, que es Fentanilo Rosario, que es una comunidad muy heterogénea, porque en realidad tenés gente que, por ejemplo, bueno, algunos tenemos patrocinio letrado en La Plata, sí. Hay gente que no tiene abogado, pero que está dentro de la causa porque está con fiscalía. Bueno, la fiscalía nos defiende a todos, pero uno después tiene la posibilidad de poner un abogado querellante, pero no es obligación. Entonces nosotros tenemos querellante, pero hay gente que no lo tiene, pero que está dentro de la causa. Hay gente que está a la espera todavía de determinada información, hay gente que ha quedado fuera. Entonces, como familias, lo que fuimos haciendo es esto, es comunidad, es apoyarte, sí. es ayudarte. ¿Qué es lo que no hicieron con, que debía ser el Estado, claro, tanto nacional como no provincial, no acompañar y no, nada de eso pasó? Entonces, nosotros como comunidad lo que planteamos, y hace poquito sacamos una carta abierta, es decir, esto excede lo judicial. Porque la justicia podrá determinar los responsables penales, o sea, y debe ser así. Pero hay otras responsabilidades que son políticas. Entonces, para que esto no vuelva a pasar, algo tiene que cambiar.
0: Tiene que cambiar.
2: Hay una... Y nosotros ahora estamos... nosotros venimos, nunca paramos, digamos, como comunidad de pedir, de visibilizar lo que pasó, de que la sociedad tome conciencia de que esto que nos pasó a nosotros les podría haber pasado a cualquiera.
0: Totalmente.
2: Y bueno, la Cámara de Diputados de la provincia le dio media sanción a la ley Nicolás.
0: Esa ley de trazabilidad, ¿no?
2: No, esa ley habla de calidad y seguridad del paciente.
0: Ah, mira. Mira.
2: La persona que impulsó esa ley también es una mamá, es una Gabriela Covelli, que perdió a su hijo, creo que hace unos años atrás, por un mal diagnóstico. El chico tenía dolor de cabeza, fue mal diagnosticado y en realidad lo que tenía estaba transitando una meningitis.
0: Ah, mira.
2: Y muere a causa de eso.
0: Claro.
2: Entonces, esta mujer impulsó esta ley que habla de la calidad y de la calidad, transparencia,
0: totalmente,
2: y seguridad.
0: Totalmente. Fíjate.
2: Que quien te atienda tenga responsabilidad.
0: Mínimamente.
2: Que existan los registros suficientes.
0: Mínimamente.
2: Por ejemplo, esa ley habla de los eventos adversos, los eventos centinelas. ¿A qué se refiere? Que cuando pasa algo como lo que pasó con el fentanilo, imagínate, se empiezan a ver muertes en una terapia. Para dártelo a modo de ejemplo, que esos casos se reporten y que queden registrados para poder actuar a tiempo y evitar otras muertes, porque si esto se hubiera informado, si cada institución hubiera informado a tiempo, me está pasando esto en las terapias, no tendríamos hoy el número de personas fallecidas que tenemos.
0: Tanto, ¿no? Tanto que ustedes están trabajando, por supuesto, aquí a través de los medios de comunicación tratamos de reflejar, porque esto es un problema de todo, no solamente de la gente que ustedes tuvieron, bueno, ese lamentable momento que les pasó, ¿no?, con sus familiares directos. Es un problema de todos, de todos.
2: Es un problema de todos, Francisco, porque se resume a algo básico. Sin salud y sin vida mucho
0: así
2: no
0: es.
2: Se puede. Y eso es transversal a todos. Entonces todos tenemos, y nosotros pensamos que es colectivo, que es necesario que se hable, que se escuchen distintas opiniones, que la gente pueda opinar, pueda debatir, porque es así como se construye también.
0: Totalmente.
2: En sociedad, digamos. Nosotros la venimos remando hace un montón de tiempo. Te cuento algo.
0: Sí.
2: Nosotros como... Tenemos, bueno, obviamente, estamos en redes sociales y tenemos nuestro propio streaming también. Que
0: muy
2: lo
0: bueno.
2: Hacemos, ¿para qué? para poder contar esto.
0: Así
2: para
0: es.
2: Se llama Ahora Preguntamos Nosotras. ¿Por qué? Porque la idea es que todas las respuestas que todavía no tenemos, por lo menos hacerles preguntas a distintas personas, referentes, uh-huh. periodistas, abogados, médicos, e informar también de... Porque es muy feo estar en el lugar que estamos nosotros.
0: No, totalmente.
2: Que no tenés, judicialmente no tenemos nada todavía, porque es. No estamos todavía, la causa no se elevó a juicio.
0: ¿Qué días están en el streaming?
2: Estamos los viernes.
0: Sí.
2: De 2:30 a 4:30.
0: Uh-huh.
2: Preguntamos Nosotras.
0: Sí, así se encuentra Ahora Preguntamos Nosotras, por supuesto.
2: Y en nuestro canal de YouTube es Fentanilo Rosario guión uh-huh. bajo justicia.
0: Bueno, un gusto, como siempre, Ivana, por supuesto, reflotar estos temas que nunca deben de perder vigencia porque hacen a la vida, ¿no?, a la seguridad de cada uno de nosotros. Te agradezco muchísimo la comunicación.
2: No, yo te agradezco a vos que siempre te hagas un tiempito para hablar de esto, porque es importante.
0: Es muy importante, Ivana.
2: Que tu audiencia lo sepa y que sepa que hay un grupo de familias que todavía seguimos pidiendo justicia, pero que también peleamos por los derechos de todos.
0: Nos escuchan en muchas provincias de la República Argentina, aquí en toda la región, por supuesto. ¿Cómo los pueden ubicar? Están en todas las redes ustedes.
2: Nosotros estamos Fentanilo Rosario, guión bajo justicia, ahí encuentran nuestro Instagram. Nosotros constantemente uh-huh. subimos obviamente información, también subimos lo que sentimos, porque no todas son rosas,
0: así,
2: también tenemos
0: así.
2: Un sentido crítico de lo que está pasando, porque creemos que debe ser así, pero bueno, también creemos que hay que construir.
0: Pero entonces, no podemos olvidar el rastro y construir entre todos, porque no. Es un problema de todos, no solamente de los que les tocó lamentablemente pasar por esta situación, sino de todos, ¿eh? Es así, Ivana, muchas gracias por la comunicación.
2: Mil gracias a vos, les dejo un saludo al equipo también.
0: Muy amable, ¿eh? Ivana Esteban, hija de Ángela Rosa Campos, que falleció, por supuesto, por estar expuesta al fentanilo contaminado, hablando sobre esta situación que se conoció ayer prácticamente, porque la justicia detuvo a las dos exfuncionarias encargadas de los máximos organismos de control sobre medicamentos.
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0: Hay mucho más, ¿eh? Adrián, hay novedades.
1: Así es. Bueno, vamos a repasar lo que tiene que ver con Netflix rápidamente. Lo mejor para ver en estos momentos en la plataforma. Continúa Agente Kim reactivando miniserie. Valle Salvaje, 4 temporadas. Muertos de Amor, miniserie. El Polígamo, 22 episodios. Y Te Encontraré, miniserie. También en películas, 72 horas. Miedo de terror, Deseo de suspenso, Atormentado de terror y Kung Fu Panda 4 de animación. Uh-huh. Te comento lo que tiene que ver con Netflix, Francisco, porque se viene la serie de Moria, esta gran producción.
0: Que se viene hablando hace mucho tiempo, ¿no?
1: Así es.
0: La vida de la diva argentina que tiene mucho, ¿no?, para contar.
1: Así es, se titulará Moria, hará un repaso ahí por la vida uh-huh. y la trayectoria de Moria Kazan, que pronto va a cumplir 80 años, dentro de muy poquitos días.
0: Mirá,
1: estará protagonizada por Sofía Gala Castiglione, que hará el papel de la madre
0: parecida
1: de joven.
0: No sé si la estatura, pero bueno.
1: Sí. También Griselda Siciliani y Cecilia Roth, que interpretarán a Moria en sus
0: distintas etapas.
1: Así es. Llegará a la plataforma el 14 de agosto y tenemos el tráiler para compartir el adelanto. A ver.
6: ¿Cómo se cuenta una vida? Mi vida. Yo no soy una persona común. Mi historia tampoco. Soy el obelisco con tetas. Pasé de las escalinatas de la Facultad de Derecho al Teatro Nacional el mismo día.
7: 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Me despido de tus celos, porque la única trompada que voy a soportar de ahora en más es la trompada del éxito. ¿Ustedes son Carlos y Alberto?
8: Sí.
7: 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Lo quiero por contrato. ¡Hola! Quiero ser inmortal. Monumental Moria.
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9: ¿Y quién lo dijo? Bueno, escúchame, esta semana tenemos de todo.
7: Mamita, si querés llorar, llorá.
9: Después parece que yo no hablo de nadie, todas hablan de mí.
7: ¿Cuántos tienes? 23. ¿El tuyo cuánto tiene?
10: 40.
7: Empieza el show, papi.
10: ¿Qué pasa, So?
7: Estoy empezando y no quiero hacer todo exactamente como lo hiciste vos.
9: ¡Fuera! Te dije.
7: Ya sé que es un juego.
9: Y ahora quiero ir un corte yo, porque voy a llorar. Y después sigo, con más mierda para todos los que hablan de mí. Basta con esta que me tiene hartado.
7: Pues no quiero jugarlo más y vos no vas a cambiar.
6: Mi hija, esa es mi kriptonita.
11: Chicas, ¿están para salir?
6: Yo no hago el programa. No lo hago. Retírate vos, por favor. Retírate. Andate de acá. Atrevida. Venga, champán,
11: ¿te gustan?
7: Divinas.
6: ¿Cuánto?
7: 5 años.
6: Soy la difunta Correa, mi amor.
7: Soy meme. ¿Alguna vez le pediste perdón a alguien vos?
6: No.
7: Siempre fui una distinta, una marciana. Una mostra.
9: ¿Qué le pasa a la tribuna Lumpen? Decorado Lumpen, se calla, son decorado.
1: Bueno, ahí estábamos escuchando, compartiendo entonces la serie de Moria, entonces que llegará a la plataforma Netflix, como decíamos, Francisco, el próximo 14 de agosto.
0: Bueno, hay muchas novedades a través de las plataformas que donde hoy, por lo general, bueno, tienen mucho éxito.
1: Sí, la verdad.
0: Sobre todo
1: sí.
0: La vida de las figuras.
1: Así es.
0: Bueno, como lo de Moria Kazan, que seguramente va a contar todo ahí, ¿no? Porque es una estrella de la República Argentina, ¿eh?
1: Así es.
0: Bueno, sabemos que estamos en el mes de los niños y que, por supuesto, en el Día del Niño, muy cerca, la semana que viene ya, va a haber un festival del Día de las Infancias ahí en el Centro Comercial a Cielos Abiertos, Paseo Industrial de nuestra ciudad, que va a ser justamente el día sábado 8 de agosto. Uh-huh. Por supuesto, cosas que van tratando de degenerar como para que la pasen lindo, ¿no? Es una actividad articulada con la municipalidad y otras entidades más, ¿eh? Estamos en contacto con Diego Casadidio, referente del Paseo Industrial, y le damos la bienvenida. Diego, Francisco,

0: Ah, bueno, tiene un rol importante, ¿no?
1: Sí. A ver, esto se lleva a cabo porque tenemos un gobierno municipal presente. Si no, sería muy muy difícil porque todos los permisos involucra a muchísimas áreas de la municipalidad, ¿viste? Entonces, ya partiendo de ahí, ya es mucho más fácil. Después tenemos la colaboración también, siempre nos dan algún payaso o algún show o alguna bandita, pero después está el sacrificio y el trabajo nuestro que
0: Así
1: hay que
0: es.
1: complementar todo lo que ellos nos brindan. Bueno, nosotros redoblamos la apuesta y siempre vamos por más.
0: ¿Es
1: Y el
0: así?
1: condimento especial este año, nosotros siempre lo hacemos haciendo peatonal una de nuestras calles principales. En este caso no, en este caso vamos a inaugurar una plaza que antes se usaba como estacionamiento. Y
0: Sí.
1: hoy recuperamos ese espacio para la comunidad
0: Qué lindo.
1: y para que nosotros, comerciantes, microemprendedores, tener un lugar donde generar un nicho de trabajo, de convivencia, un lugar agradable, lindo y que disfrutemos todos.
0: Diego, recordemos el lugar, por supuesto, para que la gente lo pueda ubicar de manera mucho más clara.
1: Bien. Esto está ubicado en calle Junín y Nueva York. Esto vendría a ser Junín al 1800 y llega hasta calle Alemania.
0: El horario.
1: El horario de inicio es de 14 a 18:30. Tenemos este año. Hemos tomado la iniciativa con un grupo de comerciantes y vecinos
0: Sí.
1: hacer una colecta de juguetes.
0: Bien.
1: Así que le informamos a toda la audiencia que está en este momento escuchándonos.
0: Así es.
1: La idea es juntar juguetes, acondicionando, pueden ser nuevos o usados. Y bueno, y este grupo solidario de vecinos y comerciantes, lo van a llevar al hospital Víctor J. Vilela.
0: Qué bueno, qué bueno.
1: Así que, y nosotros, el día del evento,
0: Sí.
1: toda persona que se arrime y traiga un juguete, le vamos a dar un número, un numerito por cada juguete, y va a participar del sorteo, de varios sorteos.
0: Qué
1: Va a haber
0: bueno.
1: como 10 cositas, pero el sorteo mayor va a ser una bicicleta para niños.
0: Mira qué bueno. Esta acción solidaria, por supuesto, que tienen ustedes ahí dentro de este gran evento, bueno, como disparador, donde, bueno, además hay un mensaje también, ¿no? De ser más empáticos con el que lo necesita, ¿no? O que lo está pasando mal. Digo, estas cuestiones que hacen que siempre, ¿no? Por parte de los mayores, por supuesto, digo, como enseñanza y mensaje para los más chicos, ¿no?
1: Tal cual, tal cual. Siempre que tratamos, cada vez que hacemos nuestros eventos, tratamos siempre de dejar algo a la comunidad. A veces se junta leche, alimentos no perecederos, o como otro año se hizo una chocolatada con los excombatientes de Malvinas, y bueno, no se cobraba, pero si alguien quería dejar alguna donación, toda esa plata que se juntó se donó al Hospital de Niños Zona
0: Qué bueno.
1: Norte. También, así vamos siempre
0: Está bien.
1: generando eso, ¿viste? Que la gente se vaya acostumbrando que que si ponemos un granito de arena entre todos,
0: lo logramos.
1: La pasamos mejor.
0: Es así, Diego. Por supuesto, nosotros desde los medios de comunicación siempre los acompañamos. Nos gusta estos eventos que están articulados entre lo público y lo privado. Sé que ha trabajado mucho también, como decías, bueno, a través de su encargada, ¿no? De los centros comerciales a cielos abiertos.

0: Como es Silvia Palmintieri, que lo conocemos, bueno, una trabajadora, bueno, que está todo el tiempo mirando, innovando, creando cosas.
1: Sí, sí, tal cual, tal cual, tal cual. Tenemos una sinergia con ella, con la directora de comercio, uh-huh. con toda la gente de producción, tanto el secretario como la subsecretaria, y todos los chicos trabajan ahí. Trabajamos codo a codo, junto con la Federación de Centros Comerciales a Cielo Abierto de Rosario y la Asociación Empresaria.
0: Uh-huh, bien. Bueno, digo, estas cuestiones que hacen, ¿no?, a que uno sea mucho más empático con el otro, que sabemos que el argentino es un pueblo muy solidario y que, por supuesto, esto viene bien. Además, pasarla bien en familia, ¿no? Porque va a ser un sábado distinto a la tarde, donde va a haber muchas familias, muchos papás, mamás, que seguramente van a disfrutar junto a sus más pequeños.
1: Esa es la idea. Y la verdad que las otras ediciones que lo hemos realizado, uh-huh. hemos cumplido con ese cometido, ¿viste? La gente necesita alegría, necesita moverse en un lugar tranquilo, seguro, y bueno, y dentro de cada vez que hacemos nuestro evento encuentra todo eso.
0: Qué bueno.
1: Y encima, bueno. Encima va a haber 70 feriantes, comerciantes que se trasladan a la plaza,
0: mira,
1: a exponer y a vender sus productos. Le damos la posibilidad también a microemprendedores del barrio. La verdad que es una fiesta completa.
0: Totalmente, porque incentivan. Fíjate el contexto que estamos atravesando, muy difícil, y que por supuesto cada vez hay más emprendimientos particulares que de alguna u otra manera esto les ayuda muchísimo. Así que recordamos, Diego, el horario, el lugar, el día.
1: Te paso todo el chivo completo, Francisco.
0: Dale.
1: Sábado 8 de agosto. Este próximo sábado.
0: Así es.
1: En calle Junín y Nueva York, desde las 14 a las 18:30. La gente se va a encontrar con una feria con más de 70 expositores. Se va a encontrar con juegos inflables. Va a haber un escenario con show, con música, con sorteos. Y como siempre decimos, Paseo Industrial nunca te deja a pie. Una persona se va a llevar una bicicleta.
0: Seguramente, y además, como me contaba, bueno, esa acción solidaria que van a hacer para que la gente pueda llevar un juguete nuevo, usado, bueno, en condiciones, ¿no? Para para ayudar a los chicos, bueno, del J. Vilela, que la verdad que van a ser muy bien recibidos seguramente. Esas caritas, bueno, que son imborrables, ¿no? De los chicos cuando se encuentran con un juguete, sobre todo en estas fechas especiales, ¿no?
1: No, mira, ver la cara de alegría, sí, una sonrisa,
0: sí, sí,
1: un llanto, esos llantos lindos de alegría de los chicos, no tiene precio. Y si nosotros tenemos la posibilidad de hacer felices a todos esos niños, bueno, ¿qué mejor logro que ese, Francisco?
0: Totalmente de acuerdo. Te agradezco muchísimo la comunicación. Un placer, como siempre, ¿eh?
1: Como siempre, muchísimas gracias y siempre a disposición para lo que necesiten.
0: Muchas gracias, ¿eh?
1: Gracias, Diego,
0: un abrazo. Era Diego Casadidio, es referente del Paseo Industrial. Bueno, porque este sábado 8 de agosto, a partir de la hora 14 hasta la 18:30, hasta las 6:30 de la tarde, bueno, ahí en la Plaza Paseo Industrial, bueno, ubicada en Junín, Nueva York. Y Nueva York, bueno, este gran evento por el Día de las Infancias.
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0: Bueno, acá estamos, señores. Por supuesto, nos escribe a través de nuestro WhatsApp, mensajito de texto, de audio, para poder compartir, ¿no?
1: Vamos a recordar. Dale. 341-363-0583. 341-363-0583.
0: Bueno, temas que tienen que ver, por supuesto, con el ámbito local, porque saben de lo que ha sucedido, bueno, en estos últimos días, el pedido, ¿no?, de la logística y de trabajadores del puerto, ¿no?, en esta desregulación del gobierno nacional, donde está tratando, bueno, de sacar algunos cuestiones, ¿no?, que tienen que ver sobre todo con los sueldos. Uh-huh. Y la forma de trabajar, porque hay mucho movimiento, ya lo sabemos, que el 70% y pico, bueno, sale hacia afuera, por acá, por nuestra hidrovía. Así un trabajo es. Relevante que tienen, pero bueno, el gobierno está tratando de regular, de modificar. Uh-huh. Por supuesto, la situación que puso en vilo a una cantidad de buques que estaban paralizados, más o menos cerca de 100, que pierden millones. Cada vez que se paraliza uno, son millones, miles de dólares que pierden por hora.
1: Mucho, mucho.
0: Por hora.
1: Clásico. Tremendo.
0: Bueno, afectó, sí, sí. Seguramente. Bueno.
1: Bueno, vamos ahora sí a mencionar las películas que se pueden ver en los cines. Tenemos, por un lado, Minions y Monstruos, de animación, que continúa. La Odisea, de acción y aventura. Mal Muerto en Llamas, de terror. Obsesión, de terror. Moana, acción real, de animación. Toy Story 5, de animación. También Scary Movie, Terroríficamente Incorrecto, comedia. El Día de la Revelación, de terror. Y Backrooms, de terror. Las tres películas más vistas. Ah, Spider-Man, Un Nuevo Día, por supuesto, ahí. Que se me estaba olvidando, y Los Domingos, que es un drama. Las tres películas más vistas a nivel nacional, bueno, Toy Story 5, que se ubica con 430.345 espectadores, La Odisea con 383.494 espectadores, y Minions y Monstruos, 248.730 espectadores. Y bueno, otra de las películas que también viene siendo muy taquillera, por supuesto, Spider-Man, Un Nuevo Día. Así que bueno, son las películas más vistas que está arrasando en las salas en estos momentos.
0: Bueno, hemos visto sobre esta modificación en la ley sobre que busca implementar el gobierno sobre la ley de tierras, ¿no? Sí. La extranjerización, por supuesto, que está hace un buen tiempo atrás, y sobre el discurso de odio, ¿no?, que también se está tratando de implementar, ¿no? Estas cuestiones que muchas veces es para taparse, para prevenirse a ellos mismos,
1: sí,
0: ¿no?, porque el discurso lo hace el mismo gobierno, eso lo sabemos, ¿no?, para que no estén hablando mal de ellos.
1: Claro.
0: O sea, es una manera de
1: una cortina de humo,
0: de tratarse de protegerse más que para la gente. Claro. Siempre es así, con beneficio. Y decíamos que es el Día de los Panaderos, ¿no?
1: Así es.
0: ¿Por qué es el Día de los Panaderos, Adrián?
1: Así es. Bueno, hoy Día de los Panaderos, por la fundación de la Sociedad Cosmopolita de Resistencia y Colación de Obreros Panaderos, de 1887.
0: ¿Cuántos años, no? Y que, por supuesto, siempre están en nuestras mesas, ¿no? Ese pan de cada día.
1: Así
0: estamos
1: es.
0: Con Diego Rubio, que es un referente local y vocero de la Asociación de Industriales Panaderos de la Ciudad de Rosario. Diego, Francisco, reporte 180. ¿Qué tal? ¿Cómo te va?
2: Hola, ¿qué tal? Muy bien, gracias a Dios.
0: Bueno, felicidades, un día muy especial, ¿no? Es el Día de los Panaderos.
2: Sí, muchas gracias, sí, el Día del Panadero hoy.
0: Digo, este trabajo tan loable, que uno, más que tiene muchas cuestiones, ¿no?, que van desde un contexto económico, pero un contexto histórico y un contexto social, ¿no?, que es ese pan que no le tiene que faltar a nadie en su mesa.
2: Sí, por mandato incluso hasta, si se quiere, no sé, religioso, ¿no?
0: Sí.
2: Está vinculado también hasta por ese lado, hasta por la
0: sí.
2: espiritualidad. El pan no debería faltar en ninguna mesa y debería ser un mandato de cada uno de nuestros gobernantes, pero no, que eso no suceda.
0: Es así, es que ¿por qué no nos escuchan, Diego? Hay mucha gente que le falta ese pan.
2: Sí, hoy uno siente eso, ¿no? Que no se escucha. Y sí, ese pan es medicamento y otra tanta cantidad de cosas que lamentablemente hoy uno va viendo en situaciones cotidianas que mucha gente queda excluida de eso y, bueno, una tristeza enorme.
0: Totalmente, ¿no? Si no es por tener un pueblo totalmente solidario, a mucha gente le falta, así, literal, le falta. Usted, por supuesto, tiene un... ¿Cuántos años trabajas en el rubro?
2: Nosotros somos tercera generación de panadero, así que... como en la panadería antigua, sí. Me crié dentro de la panadería, la casa estaba vinculada al local, así que, no sé, de que uno empezamos jugando en la panadería y a trabajar desde que uno tenía.
0: Es parte, bueno, de un modo de vida. Sabemos que, por lo general, bueno, las industrias de la panificación son grupos familiares, ¿no?
2: Sí, en general es una industria muy familiar. Sí. Nosotros trabajamos con nuestros empleados en el día a día, uno tiene un vínculo muy cercano, uh-huh. Y bueno, muchas, de hecho, tampoco hay empleados y es directamente solo la familia. Pero la familia. Sí, es una actividad que se desarrolla en su mayoría de ese modo, a menos ya cuando trepa a una escala un poco superior, pero bueno, no es mi caso.
0: Que como decías vos, que por ahí se va transmitiendo, ¿no? De generación en generación, y que algunas, bueno, tienen unos cuantos añitos, ¿no? Que tienen unos números bastante de oro prácticamente, ¿no? Porque tienen una experiencia, una larga trayectoria, ¿no? Aquí en nuestra ciudad sobre todo, ¿no?
2: Sí, en esta ciudad hay muchas panaderías históricas que ya están en tercer, cuarta generación. Uh-huh. Hay unas cuantas. Sí, es un oficio que acá se mantuvo, y se mantuvo en muchos casos dentro de la misma familia.
0: Hablando en el contexto actual, sabemos que, bueno, la situación no nos ayuda, que trabaja muchísimo, que algunos inclusive se han visto obligadas a cerrar porque, bueno, hay poco consumo, bueno, no es rentable, tal vez. Digo, hay muchos muchos condimentos que han puesto en riesgo, ¿no?, este servicio.
2: Sí, la caída del consumo es una de ellas. Te lleva a que no podés trasladar los aumentos de costos que vos tenés, porque al no tener venta no podés trasladar los porcentajes, sí, que tenés que trasladar. Sí. Y una cosa que nos pone en jaque es que nosotros somos usuario intensivo de luz y de gas, y bueno, el precio de las tarifas hoy pone en jaque la actividad.
0: Imagínate que se trabaja todo con eso, ¿no?
2: Sí, mirá, históricamente en una panadería promedio el costo de la luz iba de la mano de un salario, más o menos, un salario y medio, uh-huh, si vos tenías un poquito más de producción. Y hoy un salario está en el 1.300.000, 1.400.000 pesos, sí, y una boleta de luz está en los 4 millones de pesos.
0: ¡Qué cosa!
2: Esa es la relación entre la energía y el salario que tuvimos en los últimos 2 años.
0: Esta cosa que no está dentro del radar del gobierno nacional, que generó, bueno, mucha angustia en las familias que están dedicadas, bueno, empleados que están dedicados, ¿no?, a la panificación, bueno, y que de alguna manera afecta al trabajo, ¿no?, de ustedes, que por supuesto, como decía vos, tercera generación, y que muchas veces uno... ¿cuántos empleados tienen, Diego?
2: Nosotros, ahí en la que la gente con mi hermano, tenemos 6-7 empleados. Mira. En este momento, y hoy la situación es angustiante, realmente. Sí. Mira, una de las cosas que hace que en mi caso no esté en jaque la actividad totalmente, uh-huh, es que esa propiedad la heredamos de la familia y no tenemos alquiler.
0: Claro, imagínate si tenés que pagar un alquiler y todo, bueno,
2: en el centro hoy sería imposible.
0: No, imposible de regulación que tuvo los servicios públicos, donde hay que pagar muchísimo el tema del gas, la luz y demás. ¿Qué hacen ese día especial con ustedes, con la panadería?
2: No, se trabaja con normalidad, esperamos, y bueno, después cada uno en sus casas, con su familia. Al obrero le toca el día libre, claro, por la actividad. En nuestro caso, como tenemos panadero y confitero, bueno, una parte descansa y una parte les toca el día al confitero.
0: Que claro, claro, claro. Digo esto que siempre es importante, ¿no?, tenerlos en cuenta, porque sabemos, bueno, lo que significa en la vida de cada uno de nosotros. El argentino es muy panero, ¿no?
2: Sí, estamos, me parece que nosotros muy vinculados. Uno a veces cuando tiene la suerte de viajar te das cuenta que no es en todos lados eso que nosotros tenemos con respecto al pan y a la cotidianeidad. Y sí, nosotros somos muy del pan en la mesa diariamente, ¿no?
0: Y además muy del confite, muy dulcero también.
2: Ah, sí, sí, sí, después en todo lo que es la especialidad y puntualmente la zona de Rosario tiene muy buena calidad en lo que es
0: verdad.
2: Confitería en general, heladería, en gastronomía en general, toda la gastronomía de la zona nuestra es muy buena.
0: Sí, cuando uno sale del país lo extraña, te digo, ¿no? Su pan preferido, su pan de la panadería que uno tiene de su preferencia, lo extraña, te digo, así que bueno. Felicidades, Diego. Por supuesto, un saludo hago extensivo. Mi afecto para todos tus trabajadores, bueno, para toda la gente del rubro.
2: Bueno, muchísimas gracias y gracias por acordarse de nosotros.
0: Un placer, ¿eh? Muchas gracias por la comunicación. Bien. Diego Rubio, un referente local y vocero de la Asociación de Industriales Panaderos de la Ciudad de Rosario, hablando en su día, ¿no? En el Día del Panadero.
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0: cuenta con boleto.
1: Así es.
2: Rápidamente, seguramente lo va a poder identificar porque ella tiene una trayectoria impresionante, una dilatada carrera, por supuesto, con la música popular.
1: ¿Eh? Y se va a estar presentando en Rosario, Francisco, este próximo sábado 8 en Sala Labardén. Y nos referimos a la cantora Patricia Gómez y le damos la bienvenida.
2: Una bienvenida. Gracias por estar con nosotros.
0: No, por favor, un gusto.
2: Un placer terminar esta jornada, bueno, con un poco de música, ¿no? Y este evento que vas a tener, por supuesto, que es cantante Radio Olla.
0: Bueno,
2: decime este título.
0: ¿Qué quiere decir?
2: A ver.
0: Bueno, Radio Goya es un álbum que salió en el 2022 y después tiene un volumen 2 que sale en 2025. Bueno, Radio Goya es un disco que grabamos con mis compañeros en homenaje al chamamé y en homenaje a la radio.
2: Qué lindo.
0: Yo vivo en Reconquista, provincia de Santa Fe, bien en el norte de la provincia. Por tanto, hay una hermandad muy cercana con Corrientes, con el Chaco. Y cuando hace muchos años no existían ni las plataformas ni las redes, en el norte de Santa Fe escuchábamos LT6, Radio Genaro Verón de Astrada, Goya.
2: Mirá,
0: una emisora correntina,
2: claro,
0: que llegaba con una muy buena frecuencia.
2: Que suele pasar,
0: sí.
2: Patricia, ¿no?
0: Exacto.
2: Cuando uno vive en esa zona de fronteras, que escuchas lo del otro lado, ¿no?
0: Y bueno, y justamente del otro lado del río está la ciudad de Goya, provincia, claro, de Corrientes, y allí está esta emisora, que es la que escuchábamos muchos músicos de mi generación, que aprendimos nuestras primeras canciones a través de la radio. Entonces, yo sentí una necesidad espiritual en esta etapa de mi vida, en la que ya llevo muchos discos hechos, muchos escenarios en los que estuve cantando durante toda la vida, anduve viajando mucho. Entonces yo dije, bueno, es momento de agradecer al camino y a ese inicio que para mí, en gran parte, lo marcó la radio.
2: Qué lindo, ¿no? Tener,
0: sí,
2: un poco de lo tuyo,
0: sí,
2: ahí reflejado.
0: Tal cual.
2: Con esta historia particular, ¿no?
0: ¿Y por qué el chamamé? Porque, bueno, nosotros en Radio Goya escuchábamos de todo, ¿no es cierto? Había tango, jazz,
2: claro,
0: folclore, había, qué sé yo, bueno, radioteatro, las noticias, entretenimiento, bueno, la radio era todo.
2: Impresionante.
0: La radio estaba prendida las 24 horas en mi casa, y así como en mi casa, en tantas otras, ¿no? Pero a mí lo que más me gustaba era escuchar chamamé, porque mi viejo, que era músico también, era bandoneonista, escuchaba, y él era un chamamecero de ley. Entonces, si bien escuchábamos toda la programación, pero lo que más nos gustaba escuchar eran los programas de chamamé. Entonces yo empecé a amar esa música.
2: Te pegó fuerte.
0: Y siento que hoy es la música que a mí me atraviesa. Y yo no puedo pensar el chamamé sin el río, sin el paisaje, sin la historia, sin la rebeldía, sin esto que tiene que ver con lo que somos, sin el lenguaje. Entonces hay ahí como una conjunción entre el chamamé y la radio que me inspiraron a editar estos dos volúmenes.
2: Qué linda historia personal. Mirá, sí,
0: sí,
2: la verdad que seguramente se va a ver reflejado en cada uno de tus canciones, ¿no? De tu producción que vas a presentar, donde la gente va a poder disfrutar seguramente, porque es del alma.
0: Así, ¿no? Es, tal cual. Y yo creo que esta historia, si bien es muy personal, creo que se replica tranquilamente en varias historias de otros músicos, ¿sí? Que también a la luz de la radio llegaron a esas canciones, a esas primeras canciones, y la radio, ¿no? Como primera escuela de música también.
2: Además,
0: sí, tal cual.
2: Un medio bueno que estamos transitando, el medio de la radio argentina. Uh-huh. Digo, cuántas historias ligadas a la radio, ¿no?
0: Sí.
2: Y que todo lo que te generó, fíjate.
0: ¿Cómo no agradecerle a la radio?
2: Ahí, bueno, está todo. Ahí está toda la respuesta que a mi pregunta.
1: Patricia, vamos a decir también que vas a contar con grandes artistas uh-huh. también invitados.
0: Así es. Bueno, yo acostumbro a invitar a colegas cada uh-huh. vez que nos presentamos, porque realmente pienso que compartido es mejor. Uh-huh. Tiene otro sabor. Entonces, bueno, en esta oportunidad me van a acompañar varios artistas de aquí de la ciudad de Rosario y de localidades cercanas. Entre ellos, bueno, Joel Tortul, este gran pianista uh-huh, que ustedes uh-huh. tienen aquí. Bueno, va a estar Pablo Acosta, Maru Pellegri, va a estar Vicky Alancay, Gillo uh-huh. Alancay, Caro Lorenzati, Patri Duré, esta gran cantora rosarina, a quien admiro muchísimo, bueno, Nazarena Vidal, y Juancho Perone, ¿sí? Este musicazo rosarino también, que bueno, van a estar compartiendo con nosotros el sábado a las 21 horas en el gran salón en Plataforma
2: Uno
0: La Verde.
2: Uno de los salones más lindos
0: hermoso.
2: Que tiene la municipalidad,
0: bueno,
2: en pleno corazón de la ciudad, donde uh-huh. va a haber una inspiración, bueno, que me gusta ya de entrada, bueno, que sea parte de tu vida, ¿no? Y que seguramente, como te decía anteriormente, se va a ver reflejado en cada uno de tus textos, de tus sonidos, seguramente ahí. Así que vamos a hacer algo en vivo, ¿no?
0: Pero aquí, cómo no, yo me vine con la guitarra.
2: A Patricia Gómez con su guitarra en mano, que seguramente nos va a entonar. A ver qué hacemos, Patricia.
0: Bueno, esta canción, que es una canción que me acompaña hace mucho tiempo, de la gran Teresa Parodi, Por el río volveré.

0: Patricia Gómez, por supuesto, en esta presentación que dentro de muy pocos días va a usted disfrutar en historias que contaba la radio, ¿no? Ya nos contó de dónde viene, por qué se hace esto. Bueno, Radio Boya, donde la gente va a poder disfrutar junto a muchos invitados especiales. Patricia, digo, esto que por supuesto tiene que ver con tu vida, ¿no? Que en algún momento el artista le sale, ¿no? Porque es visceral, porque siempre está muy ligado a las emociones, a sus historias que te van generando estas cosas.
1: Así es, tal cual. Y tiene que ver también con esto de detenerse a mirar el camino, ¿no? El camino recorrido, el camino que uno viene construyendo, porque esto es así. La vida del artista se construye todos los días.
0: Todo el tiempo.
1: Con, bueno, muchos aprendizajes, tropezones, por supuesto, como todo.
0: Con una gran sensibilidad,
1: sí,
0: ¿no? Porque
1: sí,
0: eso es lo que da rienda a suelta, bueno, cuando necesitan, bueno, hacer como una captura de pantalla en algún determinado momento para que fluya, ¿no?
1: Exacto.
0: Estas cuestiones de lo más profundo.
1: Tal cual.
2: Patricia, el chamamé vive un gran momento y cada vez llega a más público. ¿Cómo ves el presente y el futuro de este género tan nuestro?
1: Bueno, el chamamé, que ya es patrimonio inmaterial de la humanidad, yo creo que tiene un hermoso presente y un mejor futuro, porque cada vez hay más pibes eligiendo tocar, componer, bailar. Yo lo que veo acá, particularmente en Rosario, lo que veo en las peñas, lo que sucede con la danza, veo esos pibes enamorados del chamamé. Y danzar con un sentimiento, con una sensibilidad, y la cantidad de gente nueva intentando desandar la huella también con este género que bueno, que nos pertenece y que ya ha traspasado las fronteras geográficas,
0: totalmente,
1: ¿sí?
0: Totalmente,
1: así que podemos hablar de un chamamé federal, de un chamamé universal.
0: Universal.
1: Me gusta pensarlo así.
0: ¿Cuál ha sido tu referente, Patricia?
1: Bueno, mira, yo, como les conté, me crié escuchando chamamé en la radio. Y yo creo que mi referente principal fue mi viejo, ¿no? Y por supuesto que él, cuando se dio cuenta que a mí me gustaba mucho la música y que yo iba a ir por este camino, él me mandó a estudiar como corresponde. Me fui a estudiar música y a partir de ese momento, ¿no?, en que uno empieza a entender que por ahí con el talento no alcanza, sí, hay que educar el talento, hay que construirlo, como decíamos también, empecé a escuchar sobre todo cantoras, chamameceras.
0: Que hay varias, muchas, ¿no? Muchas.
1: Entonces, bueno, obviamente aparece Ramona Galarza,
0: también
1: aparece Ofelia Leiva, aparecen las hermanas Vera, Paloma Valdés, María Ofelia, y la señora Teresa Parodi, ni hablar, es una persona
0: una
1: a quien
0: grande
1: admiro muchísimo.
0: Sí.
1: Bueno, la mismísima Mercedes Sosa, que ha hecho versiones increíbles de música del litoral, y realmente Mercedes le puso, ¿no?, esa coloratura, esa manera de interpretar tan particular. Y vos sabés que yo de ella, por ejemplo, de Mercedes, aprendí El cosechero. La escuché por primera vez en La voz de la negra y a partir de ahí empecé a cantar esa canción y nunca dejé de cantarla. Y siempre recuerdo con cariño ese cassette que me había regalado mi papá de Mercedes en vivo, ¿sí?, cuando a su regreso del exilio. Y hace ese disco en vivo. Y bueno, y mi papá me regaló un cassette en ese momento.
0: Claro, claro.
1: Realmente hermoso.
2: Patricia, bueno, te iba a preguntar, ¿hay algún chamamé en especial, digamos, que más te movilice a la hora de cantar? O, bueno, deben ser muchos, ¿no?
1: Claro, sí, por supuesto. Es difícil la pregunta porque yo todo lo que canto me conmueve. Claro. Todo lo que elijo cantar me atraviesa. Y bueno, pero sí, viste que uno tiene su corazoncito por ahí en algunas canciones. Bueno, las canciones de Teresa, por ejemplo, para mí son fundamentales para el género. Uh-huh. Por todo lo que Teresa aportó, desde su composición, desde su manera de decir y de su manera de cantar, de comunicar, me parece que es un faro, Teresa, para el chamamé y para las nuevas generaciones.
0: Es así, ¿no? Digo, estos géneros que guardan mucha historia, uh-huh. ¿no? Que sigan permanente, bueno, en la memoria del ideario colectivo a través de las generaciones, que es muy importante conocer nuestros orígenes, ¿no? De algunas zonas en profundidad, en este caso de Corrientes, por supuesto, pero que, como decía, bueno, trascendió todas las fronteras, todas las provincias, todas las regiones, y que se siga viva,
1: sí,
0: por
1: tal
0: supuesto.
1: Cual.
0: Todos los éxitos, ¿eh?
1: Muchísimas gracias. Bueno, y todos invitados para el sábado.
0: ¿Hay reservas?
1: Sí, sí, por reservas. Supuesto. Las reservas las pueden hacer a través de entradaslabardem.com. Uh-huh. Y si no, en la boletería del teatro, ahí en Sarmiento y Mendoza. Y bueno, todos invitados 21 horas puntualmente para el sábado 8 de agosto.
0: Santa Fecina de Reconquista, uh-huh. por supuesto, con todo esta cantidad de años de experiencia que tiene, que va a estar ahí seguramente en uno de los mejores momentos, porque el público rosarino ama a la música, a sus talentos, a los santafesinos.
1: Bueno, ¿no? Muchas gracias.
0: Para poder compartir, por supuesto, ahí lo vamos a estar acompañando. Patricia, muchas gracias.
1: Gracias a ustedes, por favor.
2: Gracias.
1: Gracias, gracias.
0: Un placer.
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0: Bueno, nos vamos rápidamente porque saben que este viernes, bueno, hay una nueva año de celebraciones dentro del mundo católico que tiene que ver que con San Cayetano, y por supuesto estamos con el párroco de San Cayetano de nuestra ciudad, Marcelo Franchini. Le damos la bienvenida a Marcelo. Francisco, reporter 180 LT3, ¿qué tal, cómo te va?
6: ¿Qué tal? Buenas noches, Francisco. Un gusto que me hayas llamado, una alegría.
0: Un placer. Queríamos tenerlo días previos, bueno, porque me imagino lo que se está preparando para el viernes.
6: Sí, está la comunidad. Estamos haciendo la novena ahora San Cayetano. Uh-huh. Participa mucha gente, gracias a Dios. La estamos preparando espiritualmente.
0: Padre, una fecha muy especial para todo, ¿no? Para la República Argentina, aquí en especial para la ciudad de Rosario, que cada vez ha ido sumando mucha de manera casi masiva, ¿no?
6: Sí, San Cayetano es el santo, yo creo, más querido, después de la Virgen, sí. Debe ser el santo más querido, más popular de la República Argentina. Aquí en Argentina exclusivamente le damos... Gracias a Dios tenemos una amistad muy linda con San Cayetano, que no se refleja en esta misma devoción en otros países, ni siquiera en Italia, ¿no?
0: Mira,
6: de donde es oriundo San Cayetano.
0: No, porque hemos visto en estos últimos años, bueno, es impresionante el contexto también, pero bueno, la fe, sobre todo, ¿no? De que de los creyentes católicos, como los que somos la mayoría, digo que nos acercamos en búsqueda. ¿Qué es lo que busca, padre, la gente?
6: Mira, acá la devoción de San Cayetano, los vecinos me decían que hace 40, 50 años atrás también era muy uh-huh, grande. Uh-huh. Toda la vida fue una devoción muy grande. O sea, no es solamente de estos años.
0: Sí.
6: Incluso en otra época se veían más puestos de vendedores y muchas cosas más que abarcaban prácticamente gran parte del barrio. Pero evidentemente la gente... Mucha gente viene a agradecer porque en otro año ha pedido la gracia del trabajo y la ha conseguido.
0: Y se han cumplido.
6: Y la ha cumplido, y mucha gente viene hoy también bajo las circunstancias actuales que estamos viviendo, ¿no?
0: Así es.
6: Y también mucha gente viene a pedir el don de la salud, ¿no? O sea,
0: así es.
6: No solamente el trabajo, pero bueno, evidentemente el trabajo es una de las realidades más serias que tiene el hombre, ¿no?
0: Nos toca
6: a todos, ¿no? Sí, es lo más popular que hay, ¿no?
0: Es así, de una manera muy directa, por supuesto. Ustedes, ¿qué va a suceder ese día? ¿A partir de qué horarios está abierto? ¿Cómo va a ser la previa, la vigilia?
6: El día, desde hace sí algunos años, ahora unos 15 años, 20, el templo abre a las 0 horas del día 7 de agosto. Y se celebra la primer misa del día a las 0 horas, sería las 12 de la noche uh-huh. del día 6, ¿no? El día 7 se abre la puerta de manera un poco solemne para que entren los peregrinos, una misa que viene muchísima gente, el templo lleno, repleto a las 12 de la noche. Uh-huh. Finaliza la misa eso de la 1 aproximadamente, y el templo permanece abierto hasta las 5 de la mañana, que se da la segunda misa del día. Desde las 5 a las 12 hay una misa por hora que vienen diferentes sacerdotes a celebrar. Y después a las 3 de la tarde se hace la procesión con la imagen de San Cayetano hasta la Plaza Libertad, por la calle Buenos Aires y Ituzaingó, y entramos a la Plaza Libertad para celebrar la Eucaristía, que este año... la va a presidir el obispo auxiliar de Rosario, Monseñor Ernesto Fernández. Al retornar de la plaza, hacemos también una misa por hora desde las 5 de la tarde, desde las 17 hasta las 22. Y a las 23 ya cerramos el templo, limpiamos un poquitito y queda ordenado para el otro día, que arrancamos a las 7 de la mañana.
0: Uh-huh. Este gran compromiso... con la fe, con uno mismo, digo, estas cuestiones que tienen que ver, bueno, desde hace muchísimos años, como nos decía, bueno, que cada vez va sumando más y más, bueno, feligreses, y que por supuesto ustedes ahí abiertos para todos los que vengan, porque no solamente para el rosarino, sino para el que vive en la región, ¿no? Porque suele venir acá a la ciudad de Rosario.
6: Sí, Sí, sí, viene mucha gente de la región, sí, sí, sí. Viene muchísima gente, sí, he escuchado testimonios de los pueblos alrededores, sí, viene mucha gente ese día a la solemnidad de San Cayetano.
0: Padre, ahí lo vamos a estar acompañando porque nos encanta compartir, bueno, estos momentos tan especiales que tienen que ver con la fe católica, por supuesto, y un 7 de agosto, San Cayetano, bueno, mucho más especial todavía. Muchísimas gracias por el contacto, padre.
6: Francisco, muchas gracias a usted y bueno, y una bendición para toda su audiencia.
0: Muy amable, ¿eh? Muchas gracias. Era el párroco Marcelo Franchini de la iglesia San Cayetano de acá de nuestra ciudad, por supuesto, anticipando, ¿no? Porque están haciendo prácticamente, bueno, los días previos suele las novenas, ¿no? Y mucha gente acercándose, bueno, lo que va a suceder, por supuesto, el día viernes 7 de agosto.
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0: Bueno, muchas cosas sucedieron hoy en esta jornada, ¿no?
7: Sí,
0: de
7: mucho.
0: Todo, desde la música, la fe católica, bueno, la actualidad, todas las cuestiones legales, debates, bueno, reformas que está teniendo nuestro país y nuestra provincia, ¿no? Uh-huh. De cara a lo que va a suceder el fin de semana, el 7 ya, con San Cayetano, que es una fecha muy especial.
7: Así es.
0: Bueno, en el pedido del pan y trabajo, ¿no? Como decía el párroco de la iglesia San Cayetano, que por supuesto ya están haciendo las novenas. Por supuesto, mañana vamos a estar, ¿eh? Mitad de semana, con mucho
7: mañana.
0: Más actualidad, ya en la mitad de la semana, en 5 de agosto, con todo el equipo de Reporte 180, con Carlos Perreta en la coordinación general para OCH, nuestro gerente de contenidos, Oscar Chapini. Bueno, Adrián, nos vemos.
7: Nos vemos mañana.
0: Con toda la agenda, por supuesto, Adrián, de las efemérides y la cultura de nuestra ciudad. Francisco, aquí nos habla. Gonza Carrizo en los controles técnicos, la musicalización y la puesta en el aire. Y usted desde el otro lado. Muchas gracias. Muy buenas noches.
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